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Estuvimos hablando de la condición del hombre caído, la condición del hombre muerto en sus delitos y pecados, y dijimos que la última clase haría una pregunta al aire, ya, y era si después de esas dos clases alguno comprendía que el hombre tenía verdadero libre albedrío. Entiendo que la respuesta ya se tiene a esa pregunta después de esas dos clases, pero aún así hoy iremos a abordar ese tema a modo de conclusión. Así que hoy hablaremos del libre albedrío y aprovecharé para también hablar de los estados del hombre, de esas, digamos, casi como cuatro etapas de nuestra vida hasta que estemos en gloria. Así que me gustaría orar al Señor para pedir que pueda hablar a nuestros corazones a través de esta enseñanza de hoy. Padre, queremos, Señor, que hables a nuestras vidas a través de tu palabra. Queremos, Señor, darle a tu palabra la reverencia que se merece. Te ruego, Señor, que nos ayudes a ir delante de ti y de tu palabra con solemnidad, pues no están hablando los hombres sino tú cuando tu palabra es expuesta. Que tu palabra también pueda, Señor, llegar a nuestras vidas de una manera clara, que nos puedas dar la capacidad por medio de tu espíritu para recibirla y comprenderla. Enséñanos hoy, Señor, más de ti y de lo que tú has revelado en las Escrituras. Y permíteme, Señor, tratar este tema, Señor, con fidelidad, según lo que está escrito en tu perfecta, infalible, inerrante y suficiente palabra. Y te pido, Señor, esto en el nombre de Jesús. Amén, amén y amén. Hoy vamos a tratar el tema del libre albedrío y me gustaría primeramente dar como tres pensamientos que hay sobre este asunto. Por un lado, filósofos griegos antiguos consideraban que no había tal cosa como el libre albedrío. Filósofos griegos en la antigüedad pensaban que la libertad y la responsabilidad del hombre eran realmente ideas ilusorias dentro de un mundo fatalista. Muchos filósofos de la antigüedad consideraban que el hombre realmente no era libre de ninguna manera y que simplemente era una ficha en un tablero de ajedrez que los dioses movían y que simplemente al hombre le quedaba ver lo que los dioses hacían con ellos sin ningún tipo de libertad y ningún tipo de responsabilidad. Pero luego vamos a científicos modernos y leyendo algunos artículos, los científicos modernos, algunos, consideran que el hombre no es tampoco libre ni responsable de lo que hace. Porque muchos científicos han llegado a la conclusión de que los hombres al final actúan conforme a reacciones químicas que hay en su cerebro. Según lo que se produzca en su cerebro, entonces el hombre reacciona de una manera o de otra. Así que el hombre es simplemente el resultado de muchísimas reacciones químicas, hormonales, que se dan dentro de su cuerpo y al final lo hace libre de culpa. Porque en el fondo entonces el hombre no tiene responsabilidad sobre lo que pasa en su cabeza. Por eso muchas veces se habla de personas cuando tratan con asuntos como la pornografía, y es verdad que afecta a la mente de las personas, pero muchos han alegado que lo que produce en su mente es una reacción química tan parecida al consumo de cocaína que al final se vuelven seres dependientes que tampoco son libres de decidir no consumir ese contenido, sino que su propio cerebro hace que lo tengan que consumir una y otra vez. Pero cuando nosotros entonces también consideramos que el hombre hace lo que hace por algo cerebral, entonces no culpamos al hombre de lo que ha hecho. Si tú ves juicios, por ejemplo, cuando alguien mataba o asesinaba a alguna persona, lo que algunos abogados astutos sugerían es que se hiciera pasar por loco. Porque si él conseguía alegar que tenía un problema en la mente, la pena era otra. Porque una cosa era matar con plena conciencia y otra cosa era matar a una persona loca que en el fondo no puede evitarlo. Así que muchos científicos consideran que hay gente que mata, viola, por problemas cerebrales que hacen que ellos tampoco sean tan responsables de sus actos porque los pobres no pueden impedirlo ni controlarlo. Pero por otro lado también, sobre el tema de esta libertad que tiene el hombre, también tenemos a grupos religiosos que consideran al hombre prácticamente su propio señor.
y creen que tiene una libertad, ya no como los otros que consideraban una realidad fatalista, o los científicos que lo limitaban a cosas cerebrales y químicas, sino que ellos consideran que realmente el hombre sí tiene libertad, incluso plena. Plena libertad para hacer el bien y el mal, para decidir si quiere o no quiere pecar, y que al final si el hombre peca es únicamente porque él quiere, porque él es libre completamente también para decidir no pecar. Incluso esos grupos religiosos llegan a hablar de cierta forma que alegan que los hombres pueden tener tanta libertad que incluso pueden estorbar los planes de Dios. Que al final, si Dios quiere salvar, pero el hombre no quiere que Dios le salve, el hombre tiene la última palabra. O que si el hombre quiere hacer una cosa con su vida y Dios tenía otro plan, el hombre tiene la última palabra. Pero esta enseñanza llega a llevar al hombre a un señorío superior al del Señor. Porque al final entonces no es Dios el que tiene la última palabra, sino el hombre y el permiso que le da a Dios para obrar en su vida. Personas consideran que la libertad del hombre llega hasta el punto que él es el que tiene que dejar hasta qué punto Dios entra en su vida y la maneja. Por eso escucharás frases como Dios es un caballero y su, si quieres dejar que él entre y hable a tu corazón o entre en tu vida, al final tú le tienes que abrir la puerta, Dios simplemente espera tu libre voluntad. Esos son algunos pensamientos sobre el tema del libre albedrío. Ahora yo quiero mencionar tres ideas fundamentales que podemos ver en la Biblia sobre este asunto. Y hermanos, solo estoy yendo rápido porque esto es una conclusión de las dos clases pasadas. Si tú a lo mejor estás hoy aquí y no has visto las dos clases pasadas, antes de nada más, también te pediría que para reforzar lo de hoy, vieras las dos clases anteriores, porque esto es la conclusión y puede ser que a lo mejor hoy te pierdas un poco y ya estés haciendo preguntas, pero esto, las dos clases anteriores ayudan mucho. Pero vamos a ver tres ideas fundamentales. La primera, y estas ideas tienen sustento en las Escrituras, el hombre no es un ser inanimado sin conciencia ni moral, sino que es totalmente responsable de sus acciones, las cuales realiza con pleno conocimiento de ello. Nosotros nunca hemos dicho que el hombre peca como un robot del pecado. Él es consciente de su pecado, él es un ser moral, él es responsable de sus acciones y él toma la decisión de pecar. Número dos, Dios es plenamente soberano. Nadie puede impedir sus decretos y sus acciones, y su soberanía está por encima del hombre y de toda la creación. Esa es una verdad no negociable. Lo que Dios quiere hacer, lo hace, y ni el hombre ni su voluntad lo pueden impedir. Porque si nosotros creemos que el hombre puede impedir que Dios haga cualquier cosa, Dios ya no es el Todopoderoso. Hermano, una cosa como decir, bueno, mi salvación depende de mí, entonces Dios ya no puede todo, porque tu salvación no la puede. Y ya empezamos a tocar atributos divinos que son muy importantes. Y en tercer lugar, en su naturaleza caída, ningún hombre tiene libertad plena. Ojo a esa palabra, que es muy importante cuando hablamos del tema del libre albedrío. Ningún hombre tiene libertad plena. Ah, vosotros decís que el hombre no tiene... No. Libertad plena sobre el pecado. Y por lo tanto, tiene una libertad para actuar dentro de sus limitaciones en su naturaleza corrupta en Adán. Nosotros no decimos, el hombre no tiene libre albedrío en el sentido de que el hombre no tiene ninguna libertad. Porque no es lo que vemos en las Escrituras. Pero vemos en las Escrituras que el hombre, no tiene libertad plena sobre su pecado en su naturaleza caída. Y que todo lo que puede hacer tiene una limitación, su estado caído. Y de ahí no puede pasar. Y de ahí dimos el ejemplo del perro, del gato, del pez. Así que antes de ir a la Escritura directamente y a citarla sin parar, una última frase. Entonces, mientras que la Biblia afirma tanto la soberanía de Dios como la libertad y la responsabilidad moral de las personas,
nunca intenta explicar su relación. Jerry Bridges dijo eso, y esto es interesante, porque hasta hoy, el orgullo humano se pelea con esto. ¿Sabes cuál es el mayor problema de muchas cosas doctrinales? Nuestro orgullo. Porque somos tan orgullosos que si no lo cuadramos al 100%, no lo aceptamos. No lo aceptamos. Y claro, yo veo que la Biblia habla de soberanía, pero también veo que la Biblia habla de responsabilidad. Entonces, esto es una o la otra. Las dos están en la Biblia. Pero pastor, ¿cómo lo explico? No sé, la Biblia no nos lo explica. Nos dice que están. El cómo casarlas no nos lo dice. ¿Puedo negar que la Biblia llama al hombre a tomar decisiones con responsabilidad? No está ahí. ¿Puedo negar que la Biblia dice que Dios es soberano y toma sus decisiones y hace sus decretos? No está ahí. Ah, entonces, pastor, entonces la soberanía de Dios y la responsabilidad del hombre, ¿cómo cuadran? No lo sé. Ah, pero entonces, no. ¿Entonces qué? Lo que Dios ha querido revelar, lo ha revelado. Lo que no ha querido revelar, no lo ha revelado. Y Dios no ha dicho cómo cuadran. Yo, si queréis, me las doy de filósofo y como algunos pastores que intentan explicar cosas que realmente la Biblia no explican, para dármelas de más sabio, de más inteligente, pero la realidad dentro de nuestra limitada capacidad es que esas dos verdades están en la Biblia y el cómo cuadran, 100% nadie lo sabe. 100% nadie lo sabe. Y las dos están a veces pegaditas en algunos pasajes. Cuidad vuestra salvación con temor y temblor. Responsabilidad. Pero que sepáis algo, que si lo hacéis, Dios es el que ha puesto el querer y el hacer. Soberanía. Las dos están ahí. ¿Cómo cuadramos eso? Entonces, yo hago, pero Dios hace. Pero lo has entendido que está así. ¿Cómo cuadra? No lo sé yo tampoco. Pero están ahí. Están ahí. Yo no puedo separarlas. Esto es como inspirar y expirar. Las dos cosas son parte de nuestro aliento. Y esas dos doctrinas son parte de las Escrituras. Somos limitados. No podemos entender todo 100%. Yo me siento con pastores que llevan 20 años en el ministerio a hablar de la Trinidad. Y todavía hacemos preguntas. Oye, ¿y cómo casas esto y esto? Y bueno, explicar esta parte perfectamente no sabría, pero ¿el Padre es Dios? Sí. ¿El Hijo es Dios? Sí. ¿El Espíritu Santo es Dios? Ya, eso está en la Escritura. ¿Qué le pasa a muchas sectas? Que cuando no consigo cuadrarlo todo, lo niego y lo adapto para que me parezca más razonable. ¿Qué hicieron los testigos de Jehová? ¿Qué han hecho grupos como esos? Como no consigo quizá cuadrar al 100% una enseñanza, la cambio. Y ahora es más fácil de entender. El Padre es Dios, el Hijo es un enviado de Dios, y el Espíritu Santo es una energía, el poder por el cual el Padre opera, y así todo parece más sencillo de entender. Pero es que la Biblia no enseña eso. Con la responsabilidad del hombre y la soberanía está igual. Las dos cosas están en la Escritura. Habrá momentos que predicaremos expositivamente un libro y nos encontraremos con un capítulo que hablará mucho de la responsabilidad del hombre. Y dirás, ves, pero luego tiras a otro texto y verás que habla mucho de la soberanía de Dios. Por ejemplo, vas a Hebreos y te encuentras, seguir la paz con todos y la santidad sin la cual nadie verá al Señor. Y tú ves, pastor, hay que vivir en santidad, hay que buscar la santidad, porque sin santidad, amén. Pero luego te vas a Romanos y te encuentras con un texto que dice, porque no depende del que quiere ni del que corre, sino de quien Dios tiene misericordia. Y tú, ¿ahora qué hago con eso? Entonces, ¿yo qué hago? ¿O lo busco o al final no depende de buscar? Están las dos en la Biblia, no podemos arrancar una para solo aceptar una parte. Cuando llegues a la parte que la Biblia hable de responsabilidad, predica a la iglesia sobre responsabilidad. Debemos hacer esto, debemos hacer esto. Y cuando lleguemos a la parte de la soberanía, Dios hace esto, Dios hace esto, ya está. Y así predicaremos todo el consejo de Dios a la Escritura. Y no nos vamos a pelear una o la otra, las dos. Las dos. Las dos. Dios nos ha pedido que creamos su palabra, no que la expliquemos al 100% cada detalle. El orgullo humano a veces tiene ese límite. El orgullo humano.
Vamos entonces rápido a las Escrituras y, a modo de resumen, ver las verdades más importantes que vimos sobre este tema en las dos últimas clases, porque si hay gente aquí que a lo mejor es la primera vez que viene hoy o no ha venido a las otras, le servirá para entender y al resto nos servirá de repaso. La primera, debemos recordar el origen de la voluntad del hombre, el origen de nuestras voluntades. ¿Cuál era, amados hermanos? Una sola palabra, ¿cuál? ¿De dónde viene todo lo que hacemos? ¿De dónde? Del corazón. Proverbios 4:23, Salomón escribe: con toda diligencia guarda tu corazón, porque de él brotan los manantiales de la vida. Todo lo que brota de nosotros brota del mismo lugar, del corazón. Si tú hablas mal de la gente, haces chisme o mientes, el problema no está en que Dios cambie tu boca. El problema está en que Dios cambie tu corazón. Te darás cuenta que si cambia el odio y el rencor por amor hacia la persona, ya no hablas mal de ella. El problema no estaba en la boca, estaba en el corazón. De ahí vienen todas las cosas. Jesús lo dice así en Mateo 15:19, porque del corazón provienen los malos pensamientos, los homicidios, los adulterios, las fornicaciones, los robos, los falsos testimonios, las calumnias. Los problemas no vienen de los ojos, de la boca, de las manos, de los pies, vienen todos del mismo lado. El corazón dirige nuestros ojos, el corazón dirige nuestras palabras, el corazón decide por dónde van a andar nuestros pies, el corazón decide si nuestras manos tomarán lo que no es nuestro, el corazón decide si codiciaremos lo del vecino, de ahí viene todo. Amén. La primera cosa que debemos recordar a la luz de la palabra es que todo lo que hacemos, todas las decisiones que tomamos, tienen el mismo origen. No reacciones químicas del cerebro, no la fortuna ni la casualidad, todo lo que decidimos y hacemos proviene del corazón. Ahora, la siguiente pregunta, voy a ir haciendo preguntas para llegar a la conclusión sobre el asunto. ¿Hacia dónde se encuentra inclinado el corazón caído? El corazón de todos los hombres que están sin Cristo. Hemos dicho que todo lo que el hombre hace viene del corazón. La siguiente pregunta entonces es: todos aquellos que están sin Cristo, ¿hacia dónde va su corazón? Hacia la maldad. Eso lo decía Génesis, capítulo 6 y el versículo 5. Y el Señor vio que era mucha la maldad de los hombres en la tierra, y que toda intención de los pensamientos de su corazón era solo hacer siempre el mal. Vamos haciendo la lista, ¿vale? Vamos a ir haciendo esa cadenita de sucesos para llegar a nuestra conclusión. Primer hecho: todo lo que el hombre hace viene de su corazón. Segundo, el hombre que está sin Cristo, su corazón solo va para un sitio, para lo malo, para la maldad. Ahora, cuando hablábamos de la libertad del hombre, muchos llegan a decir que la libertad del hombre es la que limita a veces el obrar de Dios. Yo le tengo que dar permiso a Dios. Y yo he escuchado eso en iglesias. Debes darle permiso al Espíritu Santo para que obre en tu vida. Debes darle permiso al Espíritu Santo para que te llene, para que se mueva. Debes pedirle esto, que haga esto. Debes pedirle que haga aquello. Es como que nosotros somos la puerta de entrada al obrar de Dios. Señor, tú en mí vas a llegar conforme yo te dé permiso. Yo he visto pastores que gente va y le dice: pastor, yo quiero que el Señor gobierne en mi casa. Y te dice: tú tienes que darle permiso al Señor para gobernar en tu casa. Parece que el Señor, todopoderoso y soberano, creador del universo, que de la nada dijo: haya luz, e hizo todo, está ahí arriba esperando solo lo que nosotros le demos permiso para hacer. Parece muy gracioso, porque entonces realmente, si tú ves esa escena, el verdadero Dios de la historia parece otro. Parecemos nosotros. Porque en el fondo es la mente de muchos hombres. ¿Cuántas veces no has escuchado frases como: tú forjas tu propio destino? La vida es un papel en blanco y tú tienes el bolígrafo. O un famoso teatrero de años atrás inglés: el Señor reparte las cartas, pero los hombres juegan la partida. Son frases que se escuchan, como que el Señor ha dispuesto algunas cosas y el resto está en nuestras manos. Pero entonces no hay soberanía, no es todopoderoso.
La voluntad del hombre y los decretos de Dios, la Biblia es clara en cuanto a esto. Por ejemplo, Salmos 33, versos 10 y 11 dice: el Señor hace nulo el consejo de las naciones, frustra los designios de los pueblos. El consejo del Señor permanece para siempre, los designios de su corazón de generación en generación. Mira lo que dice el salmista: el Señor, si quiere, frustra los planes de cualquier persona, incluso de naciones. ¿Tú sabías que el Señor puede acabar con la guerra de Rusia y Ucrania ahora? ¿Tú sabías que el Señor podría quitar a cualquier dictador hoy mismo de su lugar? ¿Tú sabías que el Señor podría mejorar la historia económica de un país ahora? ¿Tú sabías que el Señor podría acabar con el hambre en África ahora mismo esta tarde? Porque Él puede todo. Él puede todo, y eso es una realidad que no podemos obviar. Pero hay una cosa interesante: que los designios de su corazón, el consejo del Señor, ese sí permanece. Mira lo que dice el salmista: Dios puede frustrar los planes de los hombres, pero nadie puede frustrar los planes de Dios. La Biblia es clara sobre quién tiene el poder en la historia. El Señor no dice, los hombres no toman decisiones, pero lo que la Biblia enseña es que si el Señor quiere, las cambia hoy. Pero que si el Señor ha decretado algo, no hay nación que se levante que pueda impedir los decretos del Señor. Si de verdad yo no viera al Señor así, hermano, yo estaría temblando. ¿Sabes por qué mucha gente tiene miedo a lo que nos viene encima? ¿Sabes por qué hay creyentes que tiemblan? Pastor, ¿cómo se están poniendo las cosas? Pastor, las leyes. Pastor, el futuro. Pastor, los niños. Pastor, porque no ven a Dios como yo lo veo. ¿Cómo puedes estar temblando si Dios te ha dicho que todo está bajo su gobierno? Ah, pero mire cómo se está poniendo todo. Pues entonces, si se está poniendo así, es porque Dios lo permite. Dios lo permite. Y si Dios lo permite y nos mantiene en medio, es porque Dios quiere. No mantuvo a José en Egipto, no mantuvo a Daniel en Babilonia, no mantuvo a creyentes en Roma mientras morían, eran perseguidos. No los mantuvo. Los creyentes no temblaron. Ay, ¿qué hacemos? Ahora han dictado una ley: quien adore a Cristo se lo comen los leones. Y ahí estaban, y la cosa se ponía peor. Pero iban a ser quemados vivos, eran soltados en la plaza para ser devorados, y cantaban: si he llegado aquí, ha sido la voluntad de mi Señor. Y yo no la negaré en muerte como no la negué en vida. El Señor puede. Mira, Sadrach, Mesach y Abidnego, cuando les incitan a negar al Señor y a postrarse ante la estatua y al final van presionando, ¿qué hacen? Ponen las leyes peor. Enciende más el fuego, que tengan más miedo de mañana. Y al final lo ponen delante del rey y el rey les dice: oye, ¿qué rey, qué Dios os va a poder librar de mi mano? Y mira la respuesta de estos hombres: sepas tú, oh rey, que el Dios al que servimos nos puede librar de tu mano ahora, pero aunque no lo haga, no lo vamos a negar. Ellos sabían dos cosas: que Dios podía hacerlo, que Dios era mayor que Nabucodonosor, que Dios era mayor que toda Babilonia, que Dios podía librarlo, pero que también sabían algo: que Dios podía no querer librarles y podía tomar la decisión de que acabaran sus días en ese horno de fuego. Y fueron al horno y acabaron ahí. Y sí, ah, pero pastor, qué milagro, el Señor los protegió, pero ellos no sabían qué iba a pasar. Hermano, tú debes ver la historia desde la perspectiva de los protagonistas, no desde la tuya, que sabes cómo acaba. Tú debes ver a Abraham subiendo con Isaac, tú sabes que al final Dios lo para. Abraham no sabía que eso iba a pasar. Abraham levanta el cuchillo sin saber qué va a parar. Abraham levanta el cuchillo para apuñalar a su hijo y sacrificarlo al Señor. Él no sabía que iba a pararlo el Señor. Sadrach, Mesach y Abidnego van al fuego pensando que probablemente van a arder, siendo fieles al Señor. Ellos no sabían que el Señor los libraría de las llamas. Tú no pienses que porque esas historias acabaron así, Daniel no fue al foso de los leones seguro de que no se lo iban a comer.
Si mañana llega un problema aquí, no sabemos cómo acabaremos. ¿Puede Dios librarnos? Pues diremos como esos muchachos, que sepan las autoridades que Dios nos puede librar. Pero si no quieren, iremos hasta el final con Él siendo fieles. Pero algo sabe todo el mundo, que el Señor puede frenar los designios de los hombres. Nabucodonosor designó quemarlos, Dios lo frenó. Faraón designó arrasar al pueblo, Dios abrió el mar. Faraón no quiso dejarlos ir, Dios mandó las plagas para que salieran. Daniel fue echado a los leones, Dios frenó la boca de los animales, porque Dios gobierna sobre hombres y sobre toda la creación, y Dios puede frenar los designios de los hombres. Pero ningún hombre puede frenar los designios de Dios. Proverbios 21:1, este proverbio es maravilloso. Como canales de agua es el corazón del rey en la mano del Señor, Él lo dirige donde le place. Esta expresión es bonita, como canales de agua es el corazón del rey en las manos del Señor. Esa expresión canales de agua, tú quiero que tengas una idea en la cabeza. Imagínate una fuente, ¿verdad? Una fuente que tú abres para que salga agua. Y tú montas canaletas por el suelo, haces caminitos para que vaya por el regadío, por ese campo y por este campo y por este campo. Tú abres la fuente, pero el agua va por donde tú has hecho las tuberías. Pues mira lo que está diciendo Salomón, que el corazón del rey es como esos canales en las manos del Señor. Es decir, que el Señor hace con el corazón del rey lo que le place, lo que le place. Dios es soberano sobre la voluntad de los hombres. Dios es soberano sobre la voluntad de los hombres. Los hombres toman decisiones, sí, pero Dios puede impedirlas todas, porque Él es soberano. Todos los decretos de Dios se cumplirán bajo su providencia. Nadie lo podrá impedir. Hechos capítulo 2, versículos 22 y 23. Hay otro libro que tengo tantas ganas de exponer. Varones israelitas, escuchad estas palabras. Jesús el Nazareno, varón confirmado por Dios entre vosotros con milagros, prodigios y señales que Dios hizo en medio vuestro a través de él, tal como vosotros mismos sabéis, a este, entregado por el plan predeterminado y el previo conocimiento de Dios, clavasteis en una cruz por manos de impíos y lo matasteis. ¿Has entendido lo que acaba de exponer este apóstol movido por el Espíritu Santo de Dios? ¿Sabéis este Jesús? Al que habéis clavado en una cruz, al que impíos, mira lo que dice impíos. Impíos que teóricamente no rinden cuentas a Dios, malvados, dice al que impíos han clavado en una cruz y han matado. ¿Sabéis esto que ha pasado? ¿Conocéis a ese Jesús de Nazaret al que han clavado en la cruz y han matado? Pues os digo algo, que eso ha pasado por el plan predeterminado y el previo conocimiento de Dios. ¿Sabes lo que les está diciendo Pedro? Que ellos pueden pensar, lo hemos matado. Y Pedro les dice, Dios ya había planificado esa muerte. Vosotros no habéis escrito la historia. Vosotros habéis participado en la historia que Dios escribió desde la eternidad. Y Pedro pone a los hombres en su sitio, porque muchos podían pensar, hemos matado al líder de estos cristianos, hemos matado a este que dice ser el camino, la verdad y la vida, hemos matado a este que dice ser la única puerta y el único camino al Padre. Y Pedro se levanta y dice, sí, lo habéis matado, porque ese era el plan de Dios. Dios siempre cumplirá sus decretos, hermanos. Tu futuro no está en tus manos. Tu futuro está en manos de Dios. Eres responsable de tus decisiones. Eres responsable de tus actos. Pero el Señor hará contigo conforme le plazca. Él hará eso. Él es Dios, nosotros no. Porque realmente solo Dios tiene una voluntad plenamente libre y absoluta. Solo Dios tiene una voluntad así. Salmos 115, verso 3 dice, nuestro Dios está en los cielos. Y yo creo que esta frase es más que suficiente. Él hace lo que le place. Tú no,
Tú crees que haces lo que te place. Dios hace lo que le place. Dios hace lo que le place. Así que, amados hermanos, el hombre tiene libertad, pero en cuanto a lo espiritual, la libertad del hombre está condicionada por el estado de su corazón. No somos marionetas. Yo he decidido ponerme esta corbata tan fea hoy. Esto no lo ha elegido un Dios perfecto. Esta corbata seguramente la ha elegido un humano realmente imperfecto. El mundo está lleno de personas que cada día deciden qué coche se compran, con quién se casan, qué cenan esta noche, qué película van a ver. El mundo está lleno de personas que deciden qué van a hacer hoy, qué van a estudiar, qué van a coger de trabajo. Pero en cuanto a lo espiritual, hay una cosa que no pueden decidir: dejar de pecar. Porque su naturaleza es una. Están muertos en sus delitos y pecados, mente corrompida, cegados por el príncipe de este siglo, incapaces de comprender las cosas espirituales porque se disciernen espiritualmente, con la mente enemistada con Dios y por lo tanto no pueden hacer la voluntad de Dios. Y recuerdan, no quieren y tampoco pueden. ¿Son libres? Sí. ¿Plenamente libres? No. El libre albedrío no se puede responder tan sencillo como sí o no, porque cada persona tenemos que partir de cómo entiendes libre albedrío. Si entiendes que libre albedrío significa que el hombre tiene plena libertad, yo no creo en ese libre albedrío. Si entiendes que el hombre tiene libertad y es responsable de sus actos, yo tengo ese libre albedrío, pero limitado al hecho de que en cuanto a su relación con Dios y vida espiritual, el hombre es incapaz de agradar a Dios y vivir para su gloria. Partiendo de eso, vamos a ver de una manera muy sencilla, porque también es un tema quizá amplio, pero lo quiero acabar hoy, los cuatro estados del hombre. Hemos estado hablando todo esto en relación al hombre caído, pero vamos a hablar de los cuatro estados del hombre para entender unas cosas también importantes. El primer estado es el que se conoce como el estado de inocencia, donde el hombre era plenamente libre para escoger el bien y el mal. Ahí sí, el hombre era plenamente libre. El hombre número uno fue creado totalmente recto. Eso lo hemos visto en nuestra serie de Eclesiastés. Eclesiastés capítulo 7 y el versículo 29 recuerdan lo que Salomón dice: mira, solo esto he hallado, que Dios hizo rectos a los hombres, pero ellos se buscaron muchas artimañas. ¿Dios hizo a los hombres muertos en delitos y pecados? No. ¿El hombre estaba corrupto cuando fue creado? No. ¿El hombre estaba cegado por Satanás al ser creado? No. ¿El corazón del hombre solo era entonces inclinado al mal al ser creado? No. Salomón afirma una verdad: Dios hizo rectos a los hombres, pero ahí sí tenían libertad plena para elegir entre bien y el mal. ¿Y qué dice Salomón? Pero los hombres buscaron muchas artimañas. Eso es lo que conocemos como el estado de inocencia. Recuerden que el hombre fue hecho perfectamente a imagen y semejanza de Dios. Génesis capítulo 1, versículo 26, empieza así el texto escrito por Moisés. Y dijo Dios: hagamos al hombre a nuestra imagen, conforme a nuestra semejanza. El apóstol Pablo nos recuerda esa realidad otra vez en Efesios 4, 24. Y que os vistáis del nuevo hombre, el cual en la semejanza de Dios ha sido creado en la justicia y santidad de la verdad. Mira cómo relaciona la semejanza de Dios. ¿Con qué palabra relaciona la semejanza de Dios? Justicia y santidad de la verdad. Así fue creado el hombre. Cuando el hombre fue creado a imagen y semejanza de Dios, el hombre fue creado justamente, santamente, rectamente,
El hombre tenía plena libertad para escoger. Pero la creación original del hombre a imagen y semejanza de Dios era una creación pura, recta, santa, perfecta. No había pecado en Adán. Adán no tenía una mente corrompida. Adán no tenía un corazón inclinado a la maldad. Adán fue hecho perfecto a imagen y semejanza de Dios. Dios hizo a los hombres rectos. Ese es el estado de inocencia. Probablemente es el que menos dura en el relato bíblico. Porque el estado de inocencia de los hombres dura, ¿qué? ¿Dos capítulos? Génesis 1, Génesis 2, Génesis 3, por ahí acabó. El estado de inocencia se fue. Pero hay una cosa interesante. La renovación que el Señor va haciendo ahora en nosotros. Mira hacia dónde apunta. Colosenses capítulo 3, versículo 10. Y ahora ya os habéis visto vestido del nuevo hombre, el cual se va renovando hacia un verdadero conocimiento conforme a la imagen de aquel que lo creó. El primer estado de la humanidad fue el estado de inocencia. El hombre fue hecho perfecto a imagen y semejanza de Dios. Puro en su mente, puro en su corazón, completamente santo. Recuerden, capaz de estar desnudos y no tener nada de vergüenza. Capaz de hablar con el Creador y tener una relación perfecta. Recuerden que lo único que rompe la relación con el Señor es el pecado. Pues vuestros pecados han hecho separación entre Dios y vosotros. Una comunión perfecta con el Padre. Capaces de estar desnudos sin lascivia, inmoralidad ni vergüenza. Una mente pura, un corazón puro. Pero el hombre buscó muchas artimañas. Ahí empezó toda la decadencia. Pero recordemos lo que Pablo ha dicho, que lo que Dios está haciendo en nosotros, ¿qué es? Devolvernos nuevamente a ese estado de imagen y semejanza de Dios en perfección. Esa es la obra que el Espíritu Santo de Dios está haciendo en nosotros. Es impresionante, hermanos, conforme vas madurando en la fe, te das cuenta en cosas sencillas como ¿cómo mirabas antes a las personas de la calle y cómo las miras ahora? ¿Cómo mirabas quizá a mujeres o mujeres? ¿Cómo mirabais a hombres en la calle y cómo miráis ahora? ¿Te has dado cuenta? Son los mismos ojos, pero no los veis con la misma intención. ¿Qué ha pasado por el camino? Que el Señor está devolviéndonos a ese estado en el que estábamos perfectamente hechos a imagen y semejanza de Él. La santificación es el proceso por el cual Dios va restaurando la caída del hombre. El estado que había en nosotros en Edén es lo que el Señor está haciendo más y más en nosotros por obra de su Santo Espíritu. Quiero alegar una cosa y añadir algo porque he visto a algunos hermanos en la congregación, a veces en conversaciones, que yo creo que hay un pasaje que no llegan a entender o quizá yo soy un poquito torpón y no lo entiendo así. Cuando Jesús escuchó decir, que dice, dejad que los niños vengan a mí, o más bien, el que no sea como un niño no puede entrar en el reino de los cielos. Yo he visto hermanos decir frases como esta y me preocupa. Porque entonces no han entendido las enseñanzas de antes. Frases como, lo que Jesús está diciendo es que tenemos que ser inocentes como los niños. Acabamos de ver que la inclinación del corazón de los hombres es hacer el mal desde su juventud. ¿Cómo entonces puede ser Jesús que nos diga, como un niño? ¿Habla Jesús de la inocencia de los niños? No, amados hermanos. Considero a la luz del relato bíblico que es imposible que Jesús esté refiriendo a los niños por su inocencia o por su pureza. Es que Dios dice que si no somos puros e inocentes como niños, no entraremos en el reino de los cielos. Hermano, yo veo a tu niño de 5 años corriendo por aquí y no veo ni pureza ni inocencia. Veo maldad, veo a un niño que el pastor le dice no toques eso y a la que te giras, tira de la cortina,
hace aquello, no corras, te giras y vuelve a estar corriendo, ahí no hay pureza y no hay inocencia. Ah, es que no saben lo que hacen. Sí, porque esperan a que te gires para hacerlo. Entonces sí saben lo que hacen. Saben que está mal y pasan por encima de tu autoridad. No hay pureza, no hay inocencia. Hay maldad y rebeldía. Nos cuesta aceptarlo porque la cara es tierna. Pero si no lo disciplinas, te va a hacer lo mismo con 16 años. Y va a doler porque vas a decir, mi hijo es rebelde. Lo fue siempre. Lo que pasa es que te estás dando cuenta hoy. Lo que pasa es que con 6 añitos la rebeldía se notaba un poco menos, quizá porque era menos visible. Le reían las gracias. Cuando decía, ¡eh! ¡Ah, mira, qué tontería! Ahora que te dice, déjame en paz, vieja. Ahora es rebelde. Es lo mismo, ¿eh? Lo que pasa es que te hizo gracia cuando tenía 3 añitos. Es la misma, solo que el tamaño y la voz ha cambiado. Esa es una realidad. En Proverbios, Salomón dice que el corazón del niño está inclinado a la necedad y que la vara de la disciplina quitará eso de él. Eso lo dice Salomón. Proverbios 22. La necedad está atada al corazón del niño, la vara de la disciplina lo quitará de él. ¿Qué está diciendo Salomón ahí? El niño tiene rebeldía en su corazón y si no lo disciplinas, eso va a estar ahí. Es necesario disciplinar a los niños por causa de la rebeldía que hay en ellos. Entonces, ¿a qué se refiere Jesús? Los niños son una cosa con sus padres, totalmente dependientes. El niño sabe que si entra un ladrón, depende de papá. Que si hay que mover los muebles, depende de papá. Que si hay que hacer cosas, depende de papá. El niño no puede cuidarse solo. El niño no puede conseguir cosas solo, el niño no puede llegar a una casa lejos solo, el niño es totalmente dependiente, el niño es incapaz de hacer cosas por su propia cuenta y sabe que necesita a su padre para todo. Eso sí tiene sentido, porque Jesús está diciendo, mientras creáis que podéis llegar aquí por vuestras manos, nadie va a llegar, pero cuando seáis como niños y reconozcáis que solo dependéis de mi gracia y mi poder, porque solos no podéis, y seáis dependientes como niños, ahí sí. Para el primer paso para llegar al reino de los cielos es reconocer que tú no puedes llegar y que solo el Padre te puede llevar. Yo entiendo que esa es la palabra de Jesús. La palabra de Jesús no se refiere a la inocencia de los niños, sino a la dependencia. Porque Jesús todo el tiempo quiere llevar el corazón de los hombres a decir, yo no puedo, necesito un Salvador. Ese era el problema de los escribas y fariseos. ¿Por qué Jesús en las bienaventuranzas dice bienaventurados los pobres de espíritu? ¿Qué es eso? Ya lo dijimos, pobreza espiritual, reconocer yo soy incapaz espiritualmente de salvarme. Soy pobre espiritualmente, estoy en bancarrota espiritual, estoy muerto. Reconozco que sin Dios yo no puedo tener vida. Jesús habla de dependencia, cuidado porque a veces podemos tener una imagen distorsionada de los niños, verlos tiernos y decir, Jesús dice que tenemos que ser inocentes. No, porque la Biblia no muestra a los niños como si fueran súper inocentes. Constantemente llama a los padres a disciplinarlos. No se disciplina a alguien puro, no lo necesita. Se disciplina a la rebeldía. Amén. Entonces el hombre en ese estado original, el más corto en el relato bíblico, el estado de inocencia, el hombre era perfecto, pero tenía, ahí sí, una plena libertad. El hombre podía decidir hacer el bien y podía decidir hacer el mal. Y el hombre tomó una muy mala decisión. Segundo estado, es del que hemos hablado cuando hablábamos en nuestras clases anteriores y del que hemos hablado cuando hablábamos del libre albedrío al final. Es el estado de pecado. Ahora, ¿cómo está el hombre? Ahora es incapaz de escoger a Dios por su propia voluntad. Antes era completamente libre, pero ahora en el estado de pecado, ahora el hombre no puede escoger a Dios. Ya no puede decidir por Dios. Vamos a ver algunas referencias. Por ejemplo, algunas de las cosas que hemos visto. El hombre ahora se encuentra en ese estado, en el estado de pecado, en enemistad con Dios. ¿Recuerdan el estado de inocencia? Comunión con Dios. Estado de pecado, enemistad con Dios. Romanos 8:7, ya que la mente puesta en la carne es enemiga de Dios, porque no se sujeta a la ley de Dios, pues ni siquiera puede hacerlo.
puede hacerlo. Hermano, ¿cómo le puedes decir a alguien que es completamente libre para hacer lo que la Biblia dice que no puede hacer? Depende de ti obedecer a Dios. ¡No puede! En el estado de pecado, ¿ok? En el estado de pecado no puede hacerlo. Por eso, veis a vuestros hijos que los intentáis educar bien, pero cuando ya van creciendo y tomando sus propias decisiones, dices, oye, ¿qué ha pasado? Yo le enseñé buenos valores, ya, y te obedeció, tenía temor al castigo, respeto a su padre, o más bien temor al castigo, pero en cuanto fue libre y pudo empezar a tomar decisiones, empezó a hacer trampas, buscar, pero no es que se desvió. Hay padres que dicen que sus hijos con 16 años se han desviado porque empiezan a hacer cosas malas. ¡No! Te está mostrando lo que siempre tuvo, lo que ahora tiene más capacidades. Cuando tenía 6 no le dejaba salir. No le... ¡Ay, pastor! Ahora le dejo salir, pero se ha ido con malos... Antes no lo hacía porque no le dejaba salir. A la que le has abierto la puerta, ha mostrado lo que es. Tu hijo parecía bueno. Pero hasta un lobo enjaulado parece un perro manso. Ábrele la puerta y suéltalo en un gallinero. Un lobo en una jaula puede estar tumbadito. Dice, mira, ni gruñe. Ábrele la puerta al lobo. Y ponle unas gallinas a correr delante. Y va a mostrarte lo que es capaz de hacer. Lo único que hacemos es retener a nuestros hijos, disciplinarlos, instruirlos con la... grandiosa esperanza de que Dios los salve para que cuando se les abra la puerta y tomen sus propias decisiones hayan sido rescatados por el Señor, porque si no sabemos que posiblemente su corazón se inclinará hacia lo malo. Siempre ha estado ahí, lo que pasa que ahora le tendrán esa libertad para hacerlo. Todos los violadores cuando están en la cárcel parece que han sido reinsertados. Han cambiado. Cuando los vuelven a soltar, es cuando vuelves a ver los deseos de su corazón. ¿Cómo se porta tu hijo mientras está castigado en su habitación? Está reflexionando, pastor, está aprendiendo lo que ha hecho. No, está castigado. Quítale el castigo. Quítale el castigo. Cuando tú le digas a tu hijo, hijo, ven a, esta noche vuelve a casa a las 7:30. Papá, a las 10. No, hijo, a las 7:30. Papá, a las 10. Hijo, vamos a hacer una cosa. Hijo, yo quiero que vengas a las 7:30, pero ¿sabes qué? Hoy te dejo elegir a ti. No va a hacer lo que papá quiere. Le has dicho que él puede elegir. Va a venir a la hora que le dé la gana. Hijo, me voy, vuelvo en 2 días. No hagas fiestas en casa. No te vayas tarde a dormir. Lejos de la mirada de papá, el hijo es quien es. ¿Y cuántos lo sabéis? Que en el instituto éramos uno y delante de papá éramos otro.

viva como cristiano siendo mundanos. Necesitamos que Dios los salve. ¿Qué más nos enseñaba la palabra en este estado de pecado? Que el hombre no puede dar fruto agradable a Dios. Juan capítulo 15, versículo 5. Yo soy la vid, vosotros los sarmientos. El que permanece en mí, yo en él, ese da mucho fruto. Porque separados de mí, ¿qué puede hacer alguien que está muerto en sus delitos y pecados y separado de Jesús? Nada. Ya hemos visto, no puede obedecer a Dios, no puede dar fruto agradable a Dios. ¿Qué más? No hay justicia ni bondad en ellos. Romanos capítulo 3, versículos 10 al 12. Como está escrito, no hay justo ni aun uno, no hay quien entienda, no hay quien busque a Dios, todos se han desviado, a una se hicieron inútiles, no hay quien haga lo bueno, no hay ni siquiera uno. Y recalca más de una vez, ni siquiera uno, ni siquiera uno, ni siquiera uno. No van a buscar a Dios, no son justos, no son buenos, Dios es santo, no lo quieren, no lo van a buscar por su propio pie. Nadie viene a Dios si Dios no lo trae. En el estado caído del hombre, el hombre es así, no pueden ir a Cristo. Recuerden Juan capítulo 6, versículo 44, nadie puede venir a mí si no lo trae el Padre que me envió y yo lo resucitaré en el día final. ¿Cómo puede alguien decir que el hombre es libre de decidir si quiere a Jesús cuando Jesús mismo dice que nadie lo puede querer si el Padre no hace que lo quieran? ¿Quién miente, el hombre o Jesús? El hombre, Jesús, no puede mentir. Y esto no hay que saber griego ni tener gran discernimiento. Vamos a hacer un análisis simple. Biblia fácil para entender. Nadie. ¿Cuánta gente significa nadie? ¿Qué significa? ¿Uno? ¿Dos? ¿Pocos? ¿Qué significa nadie? Ninguno. Nadie. Puede venir a mí. ¿Es difícil de entender? Venir a mí. ¿Qué puede significar venir a mí? Ir a Cristo, llegar a Cristo, buscar a Cristo. Nadie puede venir a mí si no lo trae el Padre. Jesús es claro. Nadie puede venir. ¿Cómo alguien puede decir? Jesús está llamando a la puerta de tu corazón. Si tú quieres abrir, Él no quieren abrir. Yo siempre le digo a la gente, si Dios conmigo hubiera sido un caballero, yo no abro la puerta. Pero Dios, esa es una ilustración muy pobre para lo que quiero enseñar, pero es la manera simple de entenderlo. Dios conmigo no fue un caballero que llamó a la puerta. Dios conmigo fue como los SWAT. Dios entró, le dio una patada, ¡pum! Y yo entro en la casa, como cuando van a buscar a un malvado que está ahí y la policía dice, vamos a entrar, llama. ¿Cómo voy a llamar? El ladrón no va a dejarnos entrar. Pues revienta la puerta y entra. Así éramos nosotros. Perdona, ¿me puedes dejar entrar? Soy Dios. Quiero que dejes el pecado y vivas en santidad. No, perdone, no estoy listo. Le haríamos a Dios lo que le hemos hecho toda la vida a los testigos de Jehová. ¿Quiénes son? Esto es religión. No queremos. ¿Qué me ofreces, Dios? Por eso el evangelio de la prosperidad, para que la gente acepte, ofrece cosas falsas. ¿Qué me ofreces? A ver, ¿tú qué tienes? Ah, mi religión te ofrece, Dios no te va a permitir estar enfermo, porque un creyente no puede estar enfermo, Dios no permite que sus hijos se enfermen, todo te va a ir bien, vas a prosperar, no vas a ser cabeza, sino cola, si eres empleado serás empresario, si tienes una casa tendrás dos, si tienes un Ford tendrás un BMW, tendrás riquezas, la riqueza de los impíos Dios te las dará a ti, y te lloverá, abrirá ventanas, puertas y todo lo que sea y te hará millonario. Ah, quiero a Dios. Tú no quieres a Dios, tú quieres panes y peces. Ahora, ¿qué viene Jesús a ofrecer a la puerta del pecador? A ver, Señor Jesucristo, ¿qué me ofrece? A ver, yo te ofrezco, en primer lugar, morir a ti mismo. En segundo lugar, negarte para hacer lo que yo digo. En tercer lugar, amarme a mí más que a tu madre, a tu padre, a tus hijos, a tu trabajo, a tu dinero y hasta a tu propia vida. ¿Qué pecador va a decir, sí, quiero, hombre? ¿Qué propuesta? ¿Morir? Claro. ¿Negarme? ¿Yo? ¿Vivir para ti? ¿Dejar de vivir para mí? ¿Mis placeres? Oye, Jesús, y esto de irse con mujeres, pecado. Y esto de robar, pecado. Y el amor al dinero, las riquezas, pecado. Y la codicia, pecado. O sea, ¿quién va a decir sí? Solo hay una explicación para que tú y yo estemos aquí. Que Dios cambió todo dentro para que nosotros viéramos esa propuesta como algo bonito. El Juan Manuel de antes llega a alguien a decir, oye, te puedes negar.

morirte un poco y vivir para Dios, pero ¿dónde vas? ¿Cómo puede ser que ahora me parezca la mejor cosa que he hecho en mi vida? Este de aquí es otro ya. El corazón tuvo que ser otro, y entonces yo entiendo algo. Yo quitaré ese corazón de piedra, yo pondré un corazón de carne y te daré mi espíritu para que hagas mi voluntad. Ahora lo entiendo, no era yo quien lo hizo, fue el Señor. Es así de sencillo, es que yo lo veo muy claro. Entiendo que tengo que aprender muchas cosas, pero esta la veo muy clara. Nadie puede discernir otra cosa que vimos, nadie puede discernir las cosas espirituales. Primera de Corintios capítulo 2 versículo 14, pero el hombre natural no acepta las cosas del Espíritu de Dios porque para él son una tontería lo que hemos dicho. Pero ¿cómo eso te va a parecer lógico que alguien lo acepte? Y no las puede entender porque se disciernen espiritualmente. ¿Te has dado cuenta muchas campañas evangelísticas de estas que hacen pasar gente adelante, todo el mundo con los ojos cerrados, cómo es el discurso? Si estás triste, si te sientes solo, vacío. Sí, y pasa gente deprimida que en vez de ir al psicólogo pasa aquí. Te lo aseguro, hay gente que busca en la iglesia un psicólogo, pero no pagando 60 euros la hora. Los pastores somos mucho más baratos, pero muchos buscan terapia. Por eso, en cuanto vuelven a estar mejorcitos, oye, ¿qué pasó con el hermano que aceptó al Señor? Que se volvió feliz otra vez y echó a volar. ¿Qué pasó con aquel hermano que venía? Ay, yo quiero al Señor, vengo a esta iglesia. Si alguien tuviera un trabajo, hermano, ya no te vemos. Estoy trabajando. Ah, entendí lo que viniste a buscar. En cuanto te curó de la lepra, te fuiste como un ingrato más, que no quiso Jesús, quiso curarse de la lepra. Un leproso se quedó. Mira el promedio de cuántos se convierten verdaderamente y cuántos fingen querer a Jesús. El estado de inocencia es el primero, el segundo, el estado de pecado. Vamos al tercero. Y hermanos, felices, porque es el nuestro. Nosotros no estamos en el de antes. Ahora amamos a Jesús. Ahora entendemos las cosas espirituales. Nosotros no sabemos ese. Ahora nosotros estamos en el escalón número 3. El estado de gracia. ¿Qué significa esto? La capacidad del hombre ha sido libertada y renovada, pero sigue afectada. ¿Entendemos? Hemos sido libres del pecado, ahora estamos en Cristo, pero seguimos afectados. No presos. Las palabras son importantes, ¿ok? No somos esclavos, solo estamos ahora afectados. Vamos a ver algunas referencias de esto que acabamos de decir. La primera, ya no somos esclavos del pecado, ahora somos libres. Segunda de Corintios 3:17, ahora bien, el Señor es el Espíritu y donde está el Espíritu del Señor, ahí hay libertad. No para bailar, danzar, cantar, que a alguno le gusta mucho esa canción. Libertad contra el pecado. También hay para gozarse, claro que sí. Colosenses 1:13, porque Él nos libró del dominio de las tinieblas y nos trasladó al reino de su Hijo amado. Juan 8:36, así que si el Hijo os hace libres, seréis realmente libres. Suficientes tres referencias, ya no somos esclavos. Ahora somos libres en Cristo. Habíamos dicho que estábamos muertos y esclavizados. Primera cosa del estado de gracia, somos libres. Libres. Hermano, esa palabra te debería hacer brotar de gozo. ¿Cómo puede ser que a veces vamos a iglesias donde hablan de Dios te va a dar victoria, Dios te va a dar casa y la gente, gloria a Dios, amén? Y vas a otras que dices, ahora eres libre, amén. Digo, ¿en serio? ¿En serio? Ahí ves cuál es el verdadero deseo del corazón de los hombres. Hermano, imagínate cuando había esclavitud en los Estados Unidos. El día que se firmó y se le anunció a todos los afroamericanos que se abolió la esclavitud. ¿Cuál sería la reacción de los afroamericanos? Oh, está bien, ¿no? Vamos a tomar un café. ¿Tú crees que reaccionaron así? No, hermano, Dios, eso tuvo que ser la mayor fiesta afroamericana de la historia ese día.
Esa fiesta debería haber en nuestro corazón cuando recuerdas que tú eras esclavo y ahora eres libre. Debería ser la mayor fiesta de tu corazón. No cuando hay trabajo, no cuando hay dinero, no cuando llegan cosas materiales, cuando llegó nuestra libertad en Cristo. Eso es para decir gloria a Dios. Pero a pesar de que somos libres, la Biblia afirma de que hay una lucha en nosotros. Una lucha. Gálatas 5:17. Porque el deseo de la carne es contra el espíritu y el deseo del espíritu es contra la carne. Pues estos se oponen el uno al otro, de manera que no podéis hacer lo que deseáis. Gálatas es el próximo libro después de Eclesiastés los domingos. Y ese texto es maravilloso. Pero hay una realidad. Ahora en nuestra condición actual tenemos una lucha interna. ¿Entre qué? Entre nuestra carne que sigue aquí todavía y nuestro espíritu que ahora es libre en Cristo. Pero hay conflicto. Por eso Pablo nos llama a alimentar uno para no dar lugar al otro. En nosotros está ese conflicto. El apóstol Pablo creo que lo resume muy bien en Romanos 7. Lo que quiero hacer no lo hago, lo que no quiero hacer lo termino haciendo. Miserable de mí, ¿quién me librará de este cuerpo de muerte? Pablo reconoce una lucha interna, la lucha que tenemos nosotros. Pero entiende una cosa, ahora tenemos una lucha en nosotros. Antes no había esa lucha, porque antes solo hacíamos lo que quería la carne. ¿Qué quiero decirte con eso? Hay creyentes que sufren cuando están batallando con su carne y se sienten terriblemente mal cuando un día han pecado o cuando han visto que la carne les ha jugado una mala pasada y se condenan muchas veces. Digo, hermano, déjame darte una noticia. Si fueras mundano, no te condenarías por lo que ha pasado. Porque cuando estábamos en el mundo no teníamos ni el más mínimo remordimiento. Si ahora sufres por lo que te ha pasado, puede ser una de las mayores evidencias de que Dios está haciendo algo en tu vida. Porque si Dios no estuviera haciendo nada, no estarías llorando porque has pecado. Hay gente que viene al Dios, pastor, no sé si soy creyente, que he caído. Y digo, pues no sé, yo antes cuando caíamos no acabamos llorando después de emborracharnos. Bueno, a veces sí, pero no pecábamos y ay, me siento fatal, he fallado a Dios. Probablemente esa gran culpa que te invade puede ser una buena señal. A ver, si vives pecando, esclavizado al pecado, puede ser que te da remordimiento porque la palabra también te está golpeando la mente. Que nadie eso se lo tome como diciendo, ah, mira, yo vivo cada día acostándome con mi novia, echo unas lagrimitas al final, eso es que soy salvo. No, que nadie tome mis palabras y las lleve a donde le interesa. Pero os va a pasar, vais a equivocaros, vais a fallar y os va a venir un gran sentimiento de culpa propio de los creyentes. Pedro no dio palmas después de negar a Jesús. Pedro lloró amargamente. Su miedo lo traicionó. Hizo algo terrible que probablemente con el mismo miedo alguno hubiéramos hecho. Pero lloró amargamente, no lo celebró. Sabía que había fallado al Señor, así como nosotros lloramos amargamente cuando sabemos que hemos fallado al Señor. Ahora estamos en una obra en proceso. Filipenses 1:6, estando convencido precisamente de esto, que el que comenzó en vosotros la buena obra, la perfeccionará hasta el día de Cristo Jesús. Amados hermanos, ¿qué significa que una obra va a ser perfeccionada hasta el día de Cristo Jesús? Dos cosas. Que en ti debe verse esa perfección, ese proceso. Hermano, eso también es una noticia que debemos asimilar. Si llevas 3 años metido en una iglesia creyendo que eres creyente y eres exactamente igual, si la obra no se está perfeccionando es que no empezó. Una de las evidencias de nuestra salvación es que esa obra se va perfeccionando. Ojo, no en todos al mismo ritmo. Vamos a ver gente que en un año vamos a ver unos cambios asombrosos y gente que en un año vamos a ver cambios más pequeños. No hay una vara exacta de medir a todo el mundo. Lo hablábamos con un hermano o una hermana en el pasado. Por ejemplo, llega un momento en el creyente, recién convertidos, se nota mucho el proceso.
Porque de golpe quitamos mil cosas de nuestra vida. La borrachera, las cosas que vemos absurdas en la tele, música que escuchamos. Entonces se empieza a ver mucho cambio y decimos, wow, lo que está haciendo el Señor en esa persona. Pero a lo mejor ves a, por ejemplo, el pastor Sujel Michelén, y lo ves dentro de 10 años y tú dices, oye, ¿el Señor habrá acabado ya la obra? No lo ha acabado en Sujel, no lo ha acabado en ningún pastor, ni en Paul Washer, ni en mí, ni en Marcos, ni en nadie. ¿Pero por qué entonces no es tan visible? Porque a lo mejor las cosas visibles se han arrancado ya, pero a lo mejor son cosas internas que solo nosotros percibimos. A veces pasa que alguien te hace algo y tú en otro año hubieras reaccionado con mucha rabia y de golpe ves, estás más tranquilo, nadie más lo ha notado, pero tú dices, uy, esto a mí este año me hubiera sentado diferente. La gente te ve igual a lo mejor por fuera, aparentemente, pero tú eres consciente de que la obra sigue en ti. Porque cuando uno ya quizá en el proceso de santificación se ha visto mucho más avance con los años, hay cosas que siguen avanzando, pero quizás son más internas y las percibimos en la intimidad, quizá nuestra esposa, nosotros. Pero yo sé que hay personas de vosotros aquí que os voy a ver con la misma cara, las mismas cosas parecidas dentro de unos años, pero seguiré confiando que en vosotros en el corazón van cambiando cosas. Porque esto nos enseña una verdad, que la perfección no se va a dar aquí, se va a dar el día de Cristo. Entonces en esta tierra no la vamos a alcanzar. Si tú crees que en ti ya el Señor lo ha hecho todo, no, faltan cosas. Si tú crees que el Señor en ti lo ha hecho todo, falta el área de la soberbia. Esa es la que falta. Falta un poquito de humildad. Igual esa es la que va faltando. Nosotros ahora tenemos un deseo y al mismo tiempo una realidad. Primera de Juan capítulo 2 versículo 1. Hijitos míos, os escribo estas cosas para que no pequéis. Ese es nuestro deseo y el del apóstol Juan. Pero, y si alguno peca, abogado tenemos para con el Padre, Jesucristo el justo. ¿Ok? Ahora vivimos en esa condición. Antes solo queríamos pecado. Ahora nuestro deseo es no pecar. Pero si alguno peca, abogado tenemos a Jesucristo el justo. Ese es el estado de gracia en el que estamos nosotros. Y el estado al que vamos, el cuarto y final para terminar en 5 minutos que me quedan, a ese no llegan los impíos, solo los creyentes. Ese es el estado al que se pasa del estado de gracia, el estado de gloria. Una voluntad perfecta e inmutable que siempre agradará a Dios. Rápidamente, estado de inocencia, el hombre es completamente libre y puede agradar o no agradar a Dios. ¿Ok? Puede agradar o no agradar a Dios. Entonces, el hombre decidió no agradar a Dios. Estado de pecado, el hombre es incapaz de agradar a Dios. A los que Dios salva los traslada a un nuevo estado, el estado de gracia. Ahora el hombre es libre para agradar a Dios, pero está afectado por la carne todavía. Y Dios nos va perfeccionando hasta llegar al estado de gloria, que no es el de inocencia. Porque en el de inocencia podíamos agradar y no agradar a Dios. En el de gloria no podremos no agradar a Dios, porque ya tendremos un cuerpo glorificado. ¿Ok? Vamos a ver rápido unas referencias. La primera cosa que vemos es que seremos hechos perfectos. Hebreos capítulo 12, versículos 22 y 23, dice así. Vosotros, en cambio, os habéis acercado al monte Sión y a la ciudad del Dios vivo, la Jerusalén celestial, y a miriadas de ángeles, a la asamblea general e iglesia de los primogénitos que están inscritos en los cielos, y a Dios, el juez de todos, y escucha, y a los espíritus de los justos hechos ya perfectos. Amén. Número 2, seremos semejantes a Él. Primera de Juan capítulo 3 y el versículo 2. Amados, ahora somos hijos de Dios y aún no se ha manifestado lo que habremos de ser, ¿verdad? Somos ya hijos de Dios, pero todavía no somos lo que seremos. Pero mira qué dice Juan, pero sabemos que cuando Él se manifieste, ¿quién? Jesús, su segunda venida. Nosotros seremos semejantes a Él, porque le veremos como Él es. Así que nosotros aguardamos nuestra resurrección en gloria.
Primera de Corintios, capítulo 15, versículo 42 al 44. Así es también la resurrección de los muertos. Se siembra un cuerpo corruptible, se resucita un cuerpo incorruptible. Se siembra en deshonra, se resucita en gloria. Se siembra en debilidad, se resucita en poder. Se siembra un cuerpo natural, se resucita un cuerpo espiritual. Si hay un cuerpo natural, hay también un cuerpo espiritual. Así que, amados hermanos, sigamos batallando para no pecar en este estado de gracia. No nos dejemos engañar por mentiras del diablo que nos quieren decir: tú todavía eres de aquellos que están en estado de pecado. No, sigues esclavizado, sigues atado. No entiendo que un creyente venga y me diga: pastor, mire, quiero confesarle que sigo atado a esto, sigo a... No puede ser, entonces Jesús miente. Que Jesús dice que te ha hecho libre. O tú mientes o Jesús miente. Yo prefiero pensar que tú mientes. No, hermano. Cada vez que tú te diga algo en tu cabeza, no puedes dejar eso. No puedes cambiar eso. Recuerda dos cosas. La primera, es verdad, tú no puedes. Hermano, tú no puedes dejar ningún pecado. Tú no. Tú no. Segunda, ya no estás tú. Ahora Cristo vive en ti. Tú ya no batallas con el pecado, con tus fuerzas, con terapia, con parches antinicotina. Batallas en el Espíritu. Dios te ha dado medios espirituales. Te ha hecho libre y en esta carrera en la santificación te ha dado medios de gracia para la lucha. Tú no vas a cambiar. Él ha prometido cambiarte. Tú solo tienes que usar los medios. ¿Sabías tú que yo tengo que subirme a la cinta a correr, cerrar un poco la boca, hacer un poco de ejercicio, pero no es ni la cinta ni cerrar la boca lo que cambia mi cuerpo? Es mi propio cuerpo el que va a cambiar. Yo solo tengo que usar los medios. La cinta no adelgaza. Las máquinas no me dan los músculos. El cuerpo genera en respuesta a lo que yo utilizo. Hermano, tú no te vas a cambiar. Dios te va a cambiar cuando tú utilices los recursos que Dios ha puesto a tu disposición. Así como para muscularte a tu disposición hay un arsenal de máquinas, para crecer en santidad hay un arsenal de medios de gracia: oración, ayuno, palabra, iglesia. Hierro con hierro se aguza. La iglesia no te va a cambiar. La oración no te va a cambiar. La palabra en sí no te va a cambiar. Dios lo va a hacer a través de esos medios. Es verdad, es verdad. Tú estás en el estado de gracia. No sigas pensando que estás en un estado de pecado. Lucha, esfuérzate, combate contra tu carne y vas a ver la gloria de Dios santificando tu vida. Pero en el proceso nos va a frustrar porque todavía no veremos lo que nos gustaría ver en nosotros 100%. Pero esa es nuestra esperanza. Por eso aguardamos la venida del Señor. ¿Sabes que yo tengo ganas de que Jesús vuelva? No por las leyes, por mí. Porque Daniel pudo ser fiel en Babilonia. Yo podré ser fiel con la agenda 2030. Yo no tengo ganas que Jesús venga porque se me está poniendo el mundo difícil. Tengo ganas de que Jesús venga porque estoy cansado de luchar con mi carne y quiero disfrutar ya de la gloria eterna. No tengo miedo a este mundo, me tengo miedo a mí. Hermano, yo no tengo miedo lo que me hagan los políticos o las leyes. Tengo miedo de lo que yo puedo hacer a mi vida. Porque el político puede decir las leyes que quiera y yo estar firme en el Señor. Pero también te digo que podemos vivir en el Edén y comer del fruto. El problema somos nosotros, no las leyes. Yo tengo ganas de que el Señor venga, no para dejar de luchar contra el mundo
para dejar de luchar contra mi carne y ser ya glorificado con Cristo y estar delante de Él y decir, Señor, ahora nunca más te voy a fallar. Ay, por fin libre de la carne que me llevaba a pecar contra ti. La mayor alegría nuestra no será ser libres de las leyes, será ser libres de nuestra carne que todavía batalla contra nosotros. Porque ahora lo que más nos duele es no agradar perfectamente a Dios en todo. ¿Ven? Pero hermanos, estamos yendo para allá. Estamos yendo para allá. Firmes, con gozo, no hay que decaerse ni entristecerse. Batallemos, luchemos, sirvamos mientras estamos aquí al Señor, que ese día estaremos todos juntos y ahí nos llevaremos muy bien. Ahí ya no habrá roces entre nosotros. Pastor, el hermano dijo, no, ahí será todo perfecto. No me tendrán que aguantar, yo no les tendré que aguantar a ustedes. Nos llevaremos genial, porque lo único que trae incomodidad a una iglesia se llama pecado. Y ya no habrá más de eso. Amén. Vamos a orar. Padre, muchas gracias por recordarnos verdades tan importantes como estas. Gracias, Señor, por nuestra amada iglesia. Porque, Señor, a pesar de que todavía hay pecado, a pesar de que todavía luchamos y batallamos, por eso nos tenemos que perdonar, por eso nos tenemos que soportar. Pero te doy gracias que en medio de todo eso nos has dado una familia que te ama, una familia que lloramos juntos cuando fallamos, que lloramos juntos cuando caemos, una familia que juntos nos apoyamos para seguir creciendo en santidad. Y te doy gracias por esta nuestra amada iglesia, Señor. Señor, qué hermoso será estar con todos ellos en la eternidad. Qué hermoso será pasar con ellos la eternidad en gloria, ya sin ninguna gota de pecado en nuestras vidas. Pero mientras estamos aquí, te pido, Señor, que pueda ser también un instrumento en tus manos para ayudarles en ese camino y que ellos puedan ser un instrumento en tus manos para ayudarme a mí también. Porque hasta estar eternamente juntos, no hay nada mejor que estar en esta batalla junto a tu iglesia, junto a nuestros hermanos. Sigue santificándonos, sigue perfeccionando la obra en nosotros, porque sufrimos cuando vemos que todavía no hemos alcanzado lo que nos gustaría, pero con esperanza vamos hacia adelante sabiendo que el que empezó en nosotros la buena obra la perfeccionará hasta el final. Sigue obrando, Señor, en estos vasos de barro como un alfarero perfecto, hasta que estemos eternamente en gloria. Te lo pedimos en el nombre de Jesús. Amén, amén y amén. Estamos bendecidos.

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1: 21 horas, 31 minutos.
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0: 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Soy Rodrigo Riaño del Castillo y permítame contarle esta hermosa fábula, la fábula de las dos hormigas, un escrito de Prem Rawat. Dice este cuento que una hormiga vivía plácidamente en una montaña de azúcar. Otra hormiga vivía cerca de allí, pero en un montículo de sal. La hormiga que vivía en la montaña de azúcar vivía feliz porque disfrutaba de un alimento muy dulce, mientras que la hormiga que vivía en la montaña de sal siempre tenía una terrible sed después de comer. Un día, la hormiga de la montaña de azúcar se acercó a la montaña de sal y le dijo: «Hola, amiga». «Hola», contestó extrañada la hormiga del montículo de sal. «Qué bueno ver otra hormiga por aquí. Comenzaba ya a sentirme muy sola». «Pues vivo muy cerca de aquí, en una montaña de azúcar», le respondió la otra hormiga. «¿Azúcar? ¿Y eso qué es?», preguntó extrañada la hormiga del montículo de sal. «¿Nunca probaste el azúcar? Te va a encantar. Si quieres, ven mañana a verme y te dejaré probar el azúcar». «Uy, me parece una idea fantástica», contestó un tanto intrigada la hormiga de la montaña de sal. Al día siguiente, la hormiga del montículo de sal decidió aceptar la invitación de su vecina, pero antes de partir, pensó en llevar en la boca un poco de sal por si acaso el azúcar no le gustaba. Así, tendría algo que comer. Y después de andar un poco, descubrió la brillante montaña de azúcar. En lo más alto estaba su vecina, a lo que ella desde allí le responde: «Claro que viniste, amiga. Sube, que quiero que pruebes el sabor del azúcar». «De acuerdo», contestó la hormiga de la sal. Una vez arriba, la hormiga vecina le ofreció un poco de azúcar, pero como ella tenía sal en la boca, el azúcar le supo a sal. A lo que dice: «Vaya qué curioso, resulta que tu azúcar sabe igual que mi sal. Debe ser lo mismo, tú la llamas azúcar y yo la llamo sal». «No puede ser», dijo extrañada a la otra hormiga. «Yo he probado la sal y no se parece nada. A ver, abre la boca». Entonces la hormiga se dio cuenta que tenía guardada sal en la boca y le dice: «Claro, ahora lo entiendo. Anda, escupe la sal y prueba de nuevo». La hormiga obedeció y esta vez sí, el azúcar al fin le supo a azúcar. «¡Mmm, qué deliciosa! ¡Es una maravilla!», dijo la hormiga entusiasmada. Y se quedó a vivir con su nueva amiga, disfrutando del maravilloso y dulce sabor del azúcar. Una fábula, un cuento, del cual podríamos sacar muchísimas enseñanzas. Pero permítame sacar una en particular. Aclaro de antemano, antes de recibir algunos comentarios, que aquí no estamos hablando si la azúcar o la sal es buena o mala. No estamos hablando de eso. A lo que quiero centrarme el día de hoy, a lo que quiero enfocarme, es en una enseñanza particular. Y es que para disfrutar lo nuevo, es necesario deshacernos de ciertas cosas que nos esclavizan. Cosas que podrían ser buenas, que podrían ser cómodas, pero que no nos dejan mejorar. Esta fábula, mi amiga y mi amigo, nos está hablando de la importancia de los cambios. Y sabe que muchas veces, por no atrevernos a hacer ciertos cambios, perdemos lo mejor que Dios tiene para nosotros. Nos pasa igual que la hormiga que vivía en la montaña de sal. No sabía que había otro alimento mejor. Ella se dedicó a vivir tranquila en su zona de comodidad, en su montaña de sal, a pesar que no era feliz porque ese alimento le proporcionaba mucha sed. Pero no se atrevía a salir a investigar por miedo a perder el poquito de sal que tenía. Mire, hay ciertas cosas en nuestra vida que necesitamos cambiar porque nos atan. Porque no nos deja alcanzar lo mejor de Dios, porque no nos permite llevar una vida plena, una vida feliz. Hay ciertas comodidades de nuestra vida que necesitamos quitar para mejorar en otros aspectos. Si usted y yo queremos lo mejor, entonces debemos hacer ciertos cambios, iniciar así sea con pequeños cambios. Así sea iniciar con cosas pequeñas, pero hay que iniciar. Pequeños cambios que marcan grandes diferencias. Escuche lo que dice la Biblia al respecto en Efesios capítulo 4, verso 22 al verso 24. Allí, en esos tres versículos, hay unas frases muy contundentes con las cuales quiero llamar la atención en este devocional. Y escuche estas frases. 1. Dice este pasaje bíblico que nos despojemos del viejo hombre. Y nos da la razón por la cual debemos despojarnos de ciertas cosas viejas y dañinas que tenemos dentro de nosotros. Y la razón es porque ese viejo hombre está viciado conforme a los deseos engañosos. ¿Sabe? En días anteriores, a mi computador le cayó un virus muy fuerte. Lo llevé al técnico y la respuesta del técnico fue: «Rodrigo, el virus dañó muchísimos archivos. Vamos a tratar de rescatar lo que más podamos, que no va a ser mucho». Eso me dijo el técnico. «Después de eso, vamos a borrar todo y vamos a meter de nuevo los programas». Es lo que los técnicos llaman formatear. ¿Qué fue lo que le pasó al computador? Al disco duro le cayó un virus muy dañino. Pues algo así es lo que dice Pablo respecto a nuestra vieja naturaleza, respecto a nuestro viejo hombre. Dice que ese viejo hombre está viciado, está con virus, Y ese viejo hombre hay que formatearlo, hay que renovarlo en el espíritu de nuestra mente. En otras palabras, mi amiga y mi amigo, hay un viejo hombre con ciertas costumbres, con ciertos hábitos, del cual necesitamos despojarnos, alejarnos. Y escucha lo que dice Pablo. Dice, vistámonos ahora de un nuevo hombre creado según Dios. ¿De qué nos está hablando allí Pablo? Nos está hablando de cambios. Un viejo hombre que está con virus, que está viciado, que está dañado, que tiene costumbres, que tiene hábitos que no nos ayudan para nada. Y de ese viejo hombre tenemos que despojarnos, alejarnos. Pero hay un nuevo hombre creado según Dios. Y Pablo nos dice, del viejo despójese y del nuevo vístase. Nuevo hombre creado según Dios. Repito, mi amiga y mi amigo, todo lo que la Biblia está hablando allí en Efesios 4, 22 y 24 es de la importancia de hacer cambios. Repito, inicie con cosas pequeñas, pero hay que iniciar esos cambios. Recuerde, pequeños cambios marcan grandes diferencias. Le invito para que empiece por lo menos con uno el día de hoy. Permítame darle dos ejemplos. Si usted hasta hoy ha sido rencoroso, ¿qué tal si dice, me voy a vestir de un nuevo hombre y voy a dar ese cambio al perdón, del rencor al perdón, y empieza a tener actitudes diferentes? No como una persona rencorosa, sino como una persona que perdona, que concilia, que busca las buenas relaciones. Le voy a dar otro ejemplo. Si usted ha sido de los que por todo se está quejando, ¿qué tal si empieza hoy con ese pequeño cambio y toma la decisión de ser agradecido con Dios en todo, a pesar de? Empiece, mi amigo y mi amiga, esos pequeños cambios. Vístase de un nuevo hombre según Dios, a pesar de lo que sienta o lo que le digan sus emociones. Recuerde, pequeños cambios marcan las grandes diferencias. Le invito para que juntos hagamos una oración a Dios. Señor, te doy muchas gracias por cada persona que se une en este tiempo de oración. Gracias, Dios, porque tú has puesto delante de nosotros un nuevo vestido, un vestido conforme a lo que tú quieres, creado según Dios. Señor, hoy decidimos despojarnos del viejo hombre y vestirnos de uno nuevo que tú tienes para nosotros, y vestirnos conforme a tu voluntad. Ayúdanos a ser mejores en todas las áreas de nuestra vida. Señor, mira cada persona que con esta palabra tuya hoy ha decidido hacer un cambio en su vida. Yo pido a Dios que le fortalezcas, que le ayudes. Cada uno de ellos se sostengan en esa decisión. Sabemos que tú tienes lo mejor para nuestra vida, que hay bendiciones que nos están esperando, pero necesitamos hacer ciertos cambios. Ayúdanos, Dios. Y le invito, mi amiga y mi amigo, para que hoy haga esta oración conmigo. Dígale al Señor: Señor, hoy abro mi corazón ante ti. Hoy reconozco que entregaste tu vida en la cruz para perdonarme. Hoy reconozco mi pecado, pero también recibo tu perdón. Gracias por reconciliarme con el Padre en la cruz. Escribe mi nombre en el libro de la vida. Y gracias porque a través de tu resurrección tengo contigo una nueva vida y una nueva esperanza.

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1: Antes, me acaba de llegar porque ahora toco muy rápido, ¿eh? Tengo un email aquí en el bolsillo. Con algunas de las canciones que quedaron con cuello este año, aquí se hizo la canción con puros temas ganadores, así que los que decían temas originales quedaron para el próximo año. Entre ellas, Quiero tener el pelo suelto, tema de Nelson Acosta, que pues le habré podido muy bien, quizás. Una casita chiquitita así, Andrés Saldívar, es bueno que todo el mundo. ¿Por qué me siguen las mujeres? Bill Clinton, también representando a Estados Unidos. Qué bonita va, con Celia Cruz también, es una canción que podría haber. La canción ganadora del Festival de Punta Peuco, Mamo Five, también la vamos a tener acá en el festival. Somos compadres bien paleteados con Jorge Pedrero y Dodo Rabani, también un dúo. ¿Y por qué te marchas, abuelo? Con Margaret Thatcher. Son canciones que uno tiene que... Oiga, el último para los niños, me despido porque queda mucho show todavía. Típica escena del bosque, cuento universal, pero con versión final chileno. Caperucita Roja le dice al lobo, lobo, se está poniendo acá de más colorado. Sí, oh, sí sé. Lobos, se están asomando las venitas de la frente. Sí, oh, sí sé. Lobos, se están saliendo los ojos. Déjame cagar tranquilo, ya. Amigo, ahora sí que los dejo, gracias.
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venimos a esta vida para hacer sombra. Vinimos a iluminar con nuestro optimismo, a ayudar con nuestro desprendimiento y a hacer todo lo posible por contribuir a la paz del mundo.

0: 21 horas, 56 minutos.
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1: Son las 22 horas.
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Hermanos queridos, quiero que me presten mucha atención. Es de mucha utilidad para la vida de cada uno de vosotros y la vida de cada uno de nosotros. Con la pandemia, con esta pandemia, año 2020, sucedió un fenómeno en el mundo entero y de ese fenómeno nadie ha dicho absolutamente nada. Los medios de comunicación no dicen nada, la política no dice nada, la religión tampoco hace eco de aquello, predicadores tampoco mencionan nada al respecto. Se habla de todo que ha ocurrido en la pandemia, de la crisis social, económica, emocional, matrimonial, y etcétera, etcétera, pero no se hace eco al respecto de lo que ha sucedido de manera silenciosa en el mundo entero. ¿Sabían ustedes que en el año 2020 ha aumentado un 50% más de lo habitual o de lo normal, entre comillas, hablando, de la persecución del cristiano, del cristianismo en el mundo? En otras palabras, había en el mundo una persecución del 7-8% exageradamente de la persecución en el mundo a los cristianos en 50 países en especial, y que en ese rango se han mantenido durante años. La persecución siempre ha existido, pero hasta antes del 2020 la persecución oscilaba en un porcentaje del 6 al 8%, en los casos más extremos al 8.11%. Pero a partir del 20 de este, a partir del 2020, con el inicio de la pandemia y sobre todo con el encierro en la cuarentena, ha ocurrido un aumento espantoso, un aumento brutal, por decirlo así, el porcentaje de persecución al cristianismo, de un 10%, poniéndolo como base, a un 50%. ¿Qué significa eso? ¿Qué está pasando en el mundo? No puede ser, pastor. Sí, el tema es de que de esto no se está hablando. Pero como Dios es soberano y todopoderoso y grande en misericordia, el 12 de este mes de agosto ocurrió algo en el mundo entero. Y ese algo en el mundo entero, por la misericordia y la gracia de Dios, se permitió de que el mundo entero conociera lo que está pasando y muchos de nosotros podamos poner nuestros ojos en ese lugar para ver cuál es ese fenómeno que está ocurriendo en silencio. El 12 de este mes, creo que fue el día jueves, si mal no recuerdo, hubo una convocatoria mundial. Oído, mundial, y lo inauguraron ese mes de agosto, agosto 12, donde el mundo se reúne, se convoca para desafiar a Dios de frente y solicitar el final del cristianismo en todo el mundo. Por lo tanto, en este instante ya el mundo entero en parte lo conoce, y las iglesias evangélicas en parte ya lo conocen, y eso es la misericordia de Dios. La misericordia de Dios. Hoy, la iglesia del Señor necesita revisar sus cimientos y necesita revisar la historia y necesita revisar la palabra del Señor. Ha llegado la hora de volver a la Escritura, ha llegado la hora de volver a la palabra de Dios, ha llegado la hora de revisar la historia para no estar condenado a repetirla. Pero la Biblia es demasiado clara en todo su contexto lo que va a ocurrir de aquí en adelante. 12 de agosto inauguraron esta sociedad solicitando mundialmente el final del cristianismo. ¿Qué significa eso? Con la pandemia se acelera de un 10% a un 50%, que sobrepasa la imaginación en cuanto a la persecución. Aprovechándose de la pandemia, aprovechándose de la cuarentena, de los encierros, grupos irregulares, como también gobiernos que están en contra de Dios de frente,
han aumentado la persecución en todo el mundo al cristianismo. ¿Qué será que está pasando? Más de 340 millones de cristianos fueron terriblemente perseguidos en todo el mundo en el año 2020. Un fenómeno que aumenta constantemente y se ve agravado por la pandemia, según un informe de la organización sin fines de lucro Puertas Abiertas. ¿Dónde usted conoce, pastor, esto? Hay una organización sin fines de lucro que se dedica a ayudar a todo, a los cristianos perseguidos, principalmente en los 50 países más hostiles al cristianismo. Esa fundación o esa organización se llama Puertas Abiertas, y les invito que ustedes vayan allá a la plataforma de eso, puertasabiertas.com. Ustedes revisen allí y van a darse cuenta, y se va a despertar la iglesia. Ojo, y esta organización, es bien curiosa, que no tiene muchos seguidores, que no tiene, en otras palabras, nadie le preocupa tal cosa. Pero yo estoy seguro que desde este año 2021 en adelante, la iglesia del Señor va a empezar a despertarse frente a esto. Porque ya no son los 50 países, ahora es en todo el mundo. Ya no son solamente los 50 países hostiles con Corea del Norte a la cabeza, sino son, es en todo el mundo ahora, el pedido mundial de cesar el cristianismo en todo lugar. Y voy a explicar por qué. En el informe de Puertas Abiertas, textualmente voy a dar lectura, la persecución del cristiano ha empeorado de una manera impresionante. En el informe de Puertas Abiertas se afirma que además de la intensidad de la discriminación y la persecución sufrida por los cristianos, ha empeorado considerablemente el periodo que se tiene en cuenta para el establecimiento del Índice Mundial de Persecución de Cristianos 2021. Del 1 de octubre del 2019 al 30 de septiembre del 2020, 4.761 mil millones de cristianos han sido asesinados. Escucha esto. 4.761 mil millones de cristianos han sido asesinados. 4.277 millones de cristianos están en cárceles en estos momentos. 4.488 millones de iglesias han sido consideradas objetos de violencia. Solamente desde el 2019, octubre, al 30 de septiembre del 2020. Una forma impresionante de aceleración de persecución al cristianismo en 50 países hostiles, que ahora ya se va a todo el mundo. La lista mundial de la persecución en el año 2021, ahora en los meses que tenemos nosotros desde el enero del 2021 hasta la actualidad. Basado en un estudio de campo, la lista mundial de la persecución proporciona un análisis objetivo de la situación por la que atraviesan más de 340 millones de cristianos en diferentes países, que la persecución se ha vuelto de alta a muy alta o a extrema alta persecución. Al menos 340 millones de cristianos son perseguidos en todo el mundo en la actualidad. Uno de cada seis cristianos son perseguidos en el África. Dos de cada cinco cristianos son perseguidos en Asia. Y uno de cada 12 cristianos son perseguidos en América Latina. Las cifras de la violencia anticristiana han sobrepasado, ya que 4.761 cristianos asesinados por día, 4.488 iglesias atacadas y 4.277 cristianos son cristianos detenidos y puestos en prisión solamente por el pretexto de ser cristianos. ¿Ok? ¿Qué es la persecución contra los cristianos? Hay muchas definiciones al respecto, pero la lista mundial de la persecución opta por una definición amplia en la dimensión física, tanto y física, económica, espiritual, de diferentes ámbitos, tanto en el ámbito privado
en el ámbito privado como en el ámbito familiar. Las persecuciones están en estos ámbitos, en el privado, en el familiar, en el social, en el eclesial y en el nacional. O sea, en todo lugar el cristianismo está siendo objeto de persecución en este preciso momento en todo el mundo. La revista cristiana Charismas News dice que un gran síntoma del apocalipsis está próximo y al final de todo ha empezado con la persecución de la iglesia cristiana. Los cristianos están siendo perseguidos en todo el mundo y esto es un signo del fin de los tiempos. Esta revista cristiana, muy conocida, menciona también y dice: muchos cristianos en el mundo occidental, ni siquiera, o sea, tú y yo somos nosotros los occidentales, dice, ni siquiera se dan cuenta de que la persecución del fin de los tiempos ya comenzó. Los cristianos de Occidente, tú y yo, ni siquiera sabemos que la persecución ya ha empezado. Y cuando llegue será como un tsunami que encontrarán a muchos durmiendo, otros comiendo, otros casándose, dándose en casamiento, y otros tratando de inventarse el agua tibia, y otros tirados al abandono en su propio egocentrismo de resentimientos, amargura y etcétera, etcétera, etcétera, etcétera. ¿Qué más dice la revista Charisma News? Dice esto: en todo el mundo los cristianos están siendo atacados, la Biblia está siendo quemada y las iglesias están siendo cerradas. Deberíamos hacer todo lo que podamos para presionar a los gobiernos para que dejen de perseguir a los cristianos, pero si realmente estamos en los últimos tiempos, en la última instancia, en la última llamada, la persecución irá de aumento en aumento, intensificándose más fuerte cada día. Y es lo que estamos observando. La buena noticia, esta es la buena noticia de la persecución. La buena noticia es que la persecución siempre saca lo mejor del pueblo de Dios. Y creo que los capítulos más importantes de la iglesia aún están por llegar. Es lo que termina mencionando el comentarista de esta revista cristiana. Este sitio web señala ejemplos recientes en China, donde una ofensiva del gobierno chino ha visto a las autoridades asaltar casas con iglesias de hogar, asaltar casas de cristianos de manera unilateral para eliminar símbolos religiosos como cruces, como esto y aquello, arrestar a miembros de la iglesia e incautar iglesias y demoler iglesias. Algunos de vosotros han mirado en las noticias lo que eso está pasando en el mundo entero, pero ese solamente es nada más un pequeño fragmento que se escapa y sale a las noticias. Pero detrás de esto existe una maquinaria impresionante que va creciendo día a día. Y la iglesia del Señor se encuentra completamente dormida, creyendo en que tiene que conquistar el mundo. Parecen Pinky y Cerebro hoy por hoy. Todas las iglesias, por decirlo así, todas las iglesias cristianas en diferentes partes del mundo, queriendo conquistar el mundo, queriendo obtener riquezas, queriendo obtener grandezas, queriendo conquistar y conquistar y conquistar dinero, dinero, dinero, dinero, dinero y dinero y dinero y dinero y dinero. Pero no se dan cuenta el golpe tremendo y fuerte que se va a recibir no muy lejano, en un tiempo más cercano, porque se avecina una tormenta impresionante. Por lo tanto, todos sabemos que estamos viviendo los últimos tiempos y la Biblia claramente nos dice que la persecución continuará y luego se convertirá en una gran persecución en cuanto más cerca estemos a la venida de nuestro Señor y Salvador Jesucristo. Eso menciona la Escritura. Sé que a todos ustedes esto como que le llama un poquito la atención. ¿Por qué? Porque ustedes duermen las 8 horas, en algunos de los casos hasta 12 horas, comen las 3 comidas, tienen Biblia en la casa hasta para regalar y pasan, vienen a la iglesia y se duermen en la iglesia, no les importa nada, no tienen ni siquiera la intención de querer buscar de Dios, un pequeño resentimiento, tienen a morir, quieren ya abandonar el mundo, ya no tienen sentido la vida. Son cristianos de alfeñique, de papel,
¿Entienden eso, iglesia? Por esa razón, y gracias a la misericordia de Dios, viene la persecución para que todos dejemos de ser lo que somos. Y ahora vamos a mirar cómo la misericordia de Dios se ve reflejado en la persecución que viene a la iglesia del Señor. Ya está la persecución aumentando de una manera gradual impresionante. Y con todo este tema de las vacunas, es la iglesia la que se opone, y por esa razón cada vez se hace más agresiva la persecución. Y el día de mañana la ONU ha declarado al cristianismo como el estorbo de la sociedad, y todos los países están de acuerdo que el cristianismo es una piedra en el zapato, y que esa piedra en el zapato hay que retirarlo, y lo van a conseguir porque, y lo van a lograr porque la Biblia lo menciona, y también porque todo lo que menciona la Agenda 2030 apunta hacia ese mismo lugar. Así que no hay más espacio, y tenemos que enfrentarnos a una verdad, y es hora de prepararnos para enfrentarnos a esa verdad. Hay un dicho que dice que guerra avisada no mata soldado. Y déjenme ser ahora el atalaya, déjenme ser ahora en este momento ese centinela, esa trompeta que suene, para que usted como pueblo de Dios deje de estar divagando en las nubes creyendo que es un angelito bello y que está volando, y que es el mimado de Dios, y que es la niña de los ojos de Dios, y que no le va a pasar absolutamente nada. Miraremos también el engaño al cual hemos sido sometidos por toda esta élite religiosa. El Estado profundo existe, y la iglesia profunda también existe, para engañar a aquellos que no conocen la palabra del Señor. Por lo tanto, este hecho o este tema de persecución y sufrimiento es parte de cada uno de los pasajes bíblicos más importantes relacionados con el acontecimiento que conduce al regreso de Cristo. De manera extraña, cada que habla de la venida de Cristo siempre contextualiza con una persecución antes de que Cristo venga. Jesús repetidamente nos habla de ello porque Él quiere que sepamos lo que va a ocurrir, y que estemos listos y alertas, y que podamos entonces estar llenos de gozo y sin temor de servirle hasta que ese día llegue. ¿Qué dice el texto que leímos al principio? A modo de introducción, hice que entiendan este tema al respecto de lo que está pasando en la actualidad. Ok, ahora, Cristo Jesús menciona estas palabras. En el texto que leímos, Juan 15, 20, 21, dice: acordaos de la palabra que yo os he dicho. Esto ya lo hablé a ustedes al inicio de mi ministerio, dice Cristo. El siervo no es mayor que su Señor. Este es una norma de conducta. Dice: el siervo nunca será mayor que su Señor. Su Señor es mayor, el siervo es menor. Hace referencia, dice: yo soy su Señor y vosotros sois mis siervos. Por lo tanto, ustedes deben tener bien claro este principio, que el siervo no tiene mayores privilegios que lo que su Señor tiene. No, el siervo tiene privilegios de siervo, el Señor tiene privilegios de Señor. Por lo tanto, no van a igualarse en cuanto al estado, a los privilegios que tiene el siervo con los privilegios del Señor. Eso dice Jesucristo. Bueno, sigamos. Y aquí viene el ejemplo. Si a mí me han perseguido, también a vosotros os perseguirán. Dice, si es que al Señor le han perseguido, siendo Señor, con privilegios de Señor, a los siervos también, esta palabra también de seguro los van a perseguir. ¿A quiénes está hablando? A la iglesia del Señor. Pero yo sé que tú estás pensando en este momento, pastor, pero lo que usted no sabe es lo que yo sé. ¿Qué sabes? Es que antes de que venga la persecución, mi alma volará, ¿no es cierto? Antes de que venga la persecución, mi alma volará, y mi alma volará. ¿Se das cuenta? Eso es lo que usted no sabe, pastor. Lo que pasa es que a usted no le han enseñado la Biblia, pastor. Antes de que venga la persecución, mi alma volará. Al son de la trompeta, mi alma volará. Y volará, y mientras vamos volando miraremos la persecución y mi alma volará.
¿De dónde sacaron eso? ¿De qué Biblia sacaron eso? Esa es la pregunta. ¿De dónde sacaron toda esa barbaridad de que tu alma va a volar y que vas a volar de la persecución y que vas a volar antes de que venga el día grande de Jehová? ¿De dónde sacaron eso? Ese es el gran engaño al cual el pueblo de Dios ha sido sometido en los últimos tiempos. Si toda la escritura, hermanos amados, toda la escritura, desde Génesis hasta el Apocalipsis, menciona un patrón al cual el pueblo de Dios se ha sometido siempre por la voluntad soberana de nuestro Dios. Dios es experto en sacar a su pueblo de en medio del fuego, de en medio del pozo de los leones y de en medio de las 10 plagas que trajo a Egipto. Dios es experto en mostrar su brazo desnudo de poder de esa manera. Hermanos, es un engaño esto del rapto de la iglesia. Estaré durmiendo y de pronto solo mi pantalón, mi camisa, mi chaqueta se quedará ahí. Y que estarán en la iglesia todos como un momento como esto, y de pronto van a desaparecer. La Biblia del pastor se cae porque el pastor se va y solamente quedan los pantalones y los zapatos, la ropa nada más ahí en las sillas. Es que yo vi una película. Sí, te engañaron en la película. Hoy el cristiano vive solamente mirando no la teología, sino observando lo que dice Hollywood. Es impresionante la ignorancia y el analfabetismo bíblico al cual la iglesia ha sido sometida. Pastor, eso es herejía. Estudia la palabra y deja de creer en herejías. Y para aquellos que estén ya juzgándome en este momento, en nuestro canal está una enseñanza al respecto de el rapto o arrebatamiento. ¿Sabían ustedes que rapto en la escritura no existe? Un tal rapto secreto que vas a irte y que los aviones se van a caer porque van a desaparecer una cantidad de cosas que han mencionado. ¿Sabías tú que eso no es bíblico? Pero así me enseñaron, así te engañaron y no se engañaron. Ese es el gran engaño para que la iglesia esté pensando. Y por eso viven como viven, creyendo. ¿Y cómo sabes que te vas a ir al cielo? Porque tengo fe. ¿Fe en qué o de qué tienes fe? De que me voy para el cielo. ¿Crees que solamente por eso va a irse? Existe un patrón en la escritura muy interesante. Mira cuál es ese patrón. Dice Jesucristo: hey, ¿se acuerdan lo que yo les dije antes? Ok, el siervo no es mayor que su señor. Si a mí como su señor me han perseguido, a vosotros también os perseguirán. No, Jesús, espérate, porque mi alma volará. Porque mi alma volará. Estás equivocado, Jesús. Mi alma volará. No, Jesucristo, ¿quién está hablando aquí? ¿Quién está hablando? Es Cristo, no es cualquiera, es Jesucristo. ¿Qué más dice ahora? Dice: si han guardado mi palabra, hablando del mundo, si han guardado mi palabra, también guardarán la vuestra. Los que me oyen a mí, le van a oír también a ustedes. Pero los que me persiguen a mí, le van a perseguir también a ustedes. Y les hago una pregunta: ¿quién persiguió a Jesucristo y quiénes fueron los que le llevaron al Calvario, a la cruz, a Jesucristo? ¿Quiénes fueron? ¿Fue Roma? ¿Los romanos fueron? ¿Fueron los inconversos? ¿Fueron los impíos? ¿Fueron los paganos? ¿Quiénes fueron? ¿Quiénes fueron? ¿Sabes quiénes fueron? La iglesia. Los que se hacían pasar como iglesia. Y déjame decirte algo, mi amado hermano, hoy en esta mañana, antes de que me vaya a olvidar. La persecución no viene de afuera. La persecución viene de acá adentro. Pastor, usted está equivocado. De aquí viene la persecución. Mírale al que está a tu lado, mírale bien. Ese es el que te va a perseguir el día de mañana. Mírale al que está sentado a tu lado. Ese es el que mañana te va a perseguir. No, pastor, eso no, porque acá somos. No, dese en cuenta solamente ahora, antes que venga la persecución, existe esa persecución dentro de la iglesia del Señor. Ahora, de hombres y mujeres que son usados por Satanás para
perseguir a la iglesia del Señor dentro de la misma iglesia del Señor. ¿Será pastor? Bueno, dejemos que la escritura entonces nos mencione. Dice esto: mas todo esto se hará, escucha con atención, por causa de mi nombre. ¿Por causa de qué? ¿Del nombre de quién? De Jesucristo. Entonces presta atención, escucharás lo que te voy a mencionar ahora. Dice que todo esto va a ocurrir solamente por confesar el nombre de Cristo. ¿Qué significa esto? Tú eres cristiano, sí soy cristiano. Por esto te van a perseguir, por esto te van a aborrecer, por esto te van a matar, por esto te van a hacer eso, solamente por decir que eres cristiano. Esto es elegante. ¿Por qué razón? Porque no conocen al que me ha enviado. Jesús, hablando estas advertencias del fin del siglo, en los futuros acontecimientos por venir, dijo de manera textual y categórica lo que la iglesia tenía que estar preparada para esperar. Pastor, predique del evangelio. Pastor, predique de la gloria de Dios. ¿Por qué predica de persecución? ¿Sabes por qué? Porque la iglesia necesita conocer esto, ya que la iglesia piensa que su alma va a volar. ¿De que va a volar el alma? Sí va a volar, pero en el momento cuando Cristo Jesús venga por su pueblo, pero no como ha mencionado, de que antes de que todo esto que el alma va a volar. Les recomiendo que ustedes vayan a nuestro canal y observen ahí la enseñanza rapto o arrebatamiento visible. También la enseñanza de quién detiene al hombre de pecado, se lo recomiendo. Lean conmigo Mateo 24, aquí Cristo Jesús está sentado en el monte de los olivos y los discípulos le dicen: Jesús, por favor, explícanos cuándo sucederá todo esto que acabas de mencionar del fin de los tiempos, por favor, hazme conocer. Versículo 9, 24:9, hablando acerca de todo este tema. Y lo más curioso de todo es que en el versículo 3, antes de decir que van a venir los terremotos y va a venir todo esto, va a venir aquello, ¿qué dice Jesucristo que va a venir? ¿Qué dice ahí en el versículo 3? 24:3, ¿qué dice? Mirad que nadie os engañe. ¿Por qué razón? Lo primero que menciona Jesucristo es que tengan cuidado que no les vayan a engañar, porque lo primero que va a venir antes de persecución, antes de los terremotos, antes de las pestes, antes de todo, lo primero que va a venir es que una ola de engaño absoluto en todo el mundo. Y ahora, ¿a quién viene a engañar? ¿Al mundo o a la iglesia? ¿Para quién es la advertencia? Para la iglesia. Eso quiere decir que el engaño va a venir ¿a dónde? ¿Al mundo o a la iglesia? Eso quiere decir que tenemos que cuidarnos del engaño del mundo o del engaño de la iglesia, del círculo religioso, mi hermano. Cristo Jesús dice: le van a tratar de engañar a ustedes le van a tratar de engañar, iglesia, hijos míos, a ustedes. Ustedes le van a tratar de engañar. ¿Y quiénes son los que van a engañar? ¿Qué dice el versículo a continuación? ¿Por qué qué? Porque muchos vendrán en mi nombre diciendo que yo soy el Cristo, yo soy el Mesías, yo soy el profeta del Cristo, yo soy el representante de Dios, y yo soy el apóstol, yo soy esto, yo soy aquello. Y a muchos engañará. Hermanos, esa recomendación no es para el mundo. Esa recomendación es para la iglesia del Señor. Los discípulos, su iglesia primitiva, para ustedes yo les recomiendo, tengan mucho cuidado, va a haber un gran engaño. Y el gran engaño ocurrió en el siglo XVIII. ¿Cuál es el gran engaño? El gran engaño es esa doctrina que hoy por hoy la mayoría de cristianos abrazan, el dispensacionalismo, que vino a enseñarle que tu alma volará y que te vas a escapar de todo esto, y que como ya te bautizaste, hiciste una oración de fe y ya confesaste tus pecados y ya el pastor oró por ti y ya hablaste en lenguas y ya te caíste, ya hiciste un alboroto allí, ya sentiste un fuego que sube y baja, ya eres salvo, ahora sí espera solamente que hoy escucha la trompeta y tu alma volará. Y tu alma volará. El cristiano vive pensando eso hasta el día de hoy. Y es impresionante que la verdad que existe detrás de todo esto.
van a engañar. Ahora vete al verso 9, porque de ahí empieza a decir lo que va a pasar, lo que va a suceder, todo esto. Y dentro de ese engaño menciona lo siguiente: entonces os entregarán a tribulación y os matarán. ¿Y seréis qué cosa? Amados y honrados y aceptados. ¿Aborrecidos de cuántas personas? De todas las gentes, por causa de tu empleo, por causa de la vacuna, por causa del trabajo, ¿por causa de qué? Por causa de mi nombre, dice el Señor. ¿Qué decía en el texto que nosotros leímos hace un momento de Juan 15? Mas todo esto os harán por causa de mi nombre. Y ahora vuelve a replicar y dice: y todas las gentes le aborrecerán a ustedes por causa de mi nombre. Y versículo 10, por consecuencia de eso, ¿qué va a pasar? Muchos tropezarán. Escuchen eso, tropezarán. Muchos tropezarán. ¿Cuántos? ¿Todos? No todos. Muchos tropezarán. ¿Cuáles? Del pueblo. Y se entregarán unos a otros. Mira el que está a tu lado. Ese que está a tu lado, ese te va a traicionar. Juanito dice: no, es mi esposa, cuídate de ella. Pablo le dice: ¿te das cuenta? Mireia dice: no, este es mi esposo, cuídate de él. ¿Por qué? ¿Sabían ustedes que los enemigos son de nuestra propia casa? Este mensaje les va a doler a muchos. Mira lo que dice a continuación: y se entregarán unos a otros, y unos a otros se aborrecerán. Verso 11: y muchos falsos profetas se levantarán. ¿Y qué dice que van a hacer? Y engañarán a muchos. Es lo que está pasando en este tiempo. Y por haberse multiplicado la maldad, el amor de muchos se enfriará, se enfriará, se enfriará. Pero el verso 13 es la esperanza: mas el que perseverare hasta el fin, este será salvo. Entonces existe un detalle muy curioso. Cristo dice: mira, el siervo no es mayor que su señor. Si con el señor le persiguieron y le hicieron y le llevaron a la muerte, ¿cuánto más a ustedes, mis siervos? Por tanto, no deben tener esto alejado de su corazón. Manténgalo siempre presentes. A mí me aborrecieron, a ustedes también. A mí me mataron, a ustedes también. A mí me persiguieron, a ustedes también. A mí me crucificaron, a ustedes también. Así que ese es el patrón de conducta para la iglesia del Señor. No es que Cristo se hizo pobre para que yo sea rico. Cristo andaba en burro para yo andar en un carro último modelo. Es que Cristo no tenía una piedra donde recostar su cabeza para yo tener una casa con piscina, una casa con todos los detalles. Ese es el mensaje apóstata que hoy por hoy ha contaminado la iglesia del Señor. Y han llevado a la iglesia del Señor ahora a ir detrás de los Baales y detrás de Astarot y detrás de todos aquellos dioses paganos, sionizos de los diferentes países y de todos los lugares y naciones. Hoy por hoy la iglesia está perdida por la ignorancia bíblica que existe. Lamentablemente esa es la realidad. Es hora de regresar a ver al maestro para no estar equivocados. ¿Y cómo sé quién es la verdad, pastor? Ahora me preguntan muchos. Oye, no me preguntes eso, cabezón. Ve a Cristo. ¿Qué me vienes a preguntar a mí? ¿Quieres de mis labios que yo te diga que la iglesia nuestra es la verdadera? No es así. Cristo es la verdad. Corre a Cristo. ¿Pero dónde le encuentro a Cristo? Ganas de darle una paliza. Yo creo que a eso sí deberían vacunarlos. Y ponerle las 10 dosis de una vez. Tienen a Cristo frente a sus ojos. Tienen la palabra de Dios en sus manos. El testimonio fehaciente de Jesucristo. Y preguntan: ¿a quién seguir? ¿Quieren la verdad? Ese tipo de cristianismo existe hoy por hoy. Estoy confundido, no sé qué hacer. Porque el uno me dice una cosa, el otro otra cosa. Cierra los oídos a todo lo que te digan. Ve a la Escritura y conforme a la Escritura cree. Y a ese Cristo de la Escritura síguele y estarás en la verdad. Y la verdad te hará libre.
Bendito sea el nombre de nuestro Señor. Se entregarán unos a otros. Unos a otros se aborrecerán. Está hablando del pueblo de Dios, no está hablando del mundo. Olvídese que esto no es para el mundo. Y dice, y muchos falsos profetas se levantarán y engañarán a muchos. ¿A quiénes van a engañar estos falsos profetas? ¿Al mundo? No. Por eso es que existen esta ola de profetas, ola de predicadores hoy por hoy, profetas, unos guambritos, no estoy desmereciendo, hermano, pero unos guambritos por allí de unos 20, 25 años y ya dicen, es que yo me fui al infierno y yo me fui al cielo y ahí encontré a Julano, a Mengano, Michael Jackson bailando breakdown adentro y lo encontré, él está condenado. Y la gente le sigue, hermano. La ignorancia bíblica es impresionante. Muchos engañarán. ¿A quiénes engañan? A la iglesia. Por eso es que yo ya dejé de recibir. Anteriormente me enviaban, hermano, carta a los apóstoles para darme cobertura. Miramos que son una iglesia que Dios está en el corazón de Dios y queremos dar la cobertura. Apóstoles de todo calibre y de todo precio para darnos cobertura. Profetas que traían palabra del Señor para nosotros. Anteriormente permitíamos que se suban en este púlpito por la ignorancia, pero gracias a Dios, hasta que llegó el día en que llegamos a conocer, nunca más. Hermanos queridos, es al pueblo, Cristo está anunciando, dice, tengan mucho cuidado, y porque la maldad en el mundo ha aumentado, también dentro de la iglesia, la cizaña ha crecido, el amor de muchos se va a enfriar. ¿Por qué? ¿Acaso usted no se ha enfrentado a personas, hermanitos, hermanitas, que tienen una lengua que lleva y trae y pasan hablando y desanimando al otro? ¿No le ha pasado eso? Es porque la maldad ha aumentado en el corazón de esa persona. Y en vez de construir, ¿está qué cosa? Destruyendo. ¿Y qué pasa contigo cuando te dicen ese tipo de cosas? ¿Qué sucede contigo? ¿Acaso no te desanimas? ¿Acaso no bajas la guardia y dices, caramba, ¿y ahora qué hago? Yo te voy a responder, arrepiéntete, porque tú no has conocido aún todavía quién es Dios, quién es Cristo Jesús. Hermanos amados, la persecución ya empezó, ya somos perseguidos, ya estamos siendo perseguidos, no a esa escala como lo están otros países, pero sí lo estamos. Unos a otros se aborrecerán. Unos a otros. ¿Tú te llevas con Panchito? Sí. Es que Panchito, mira cómo es. Es así asado y cocinado. A mí me cae mal, por eso que yo ni le paro bola. Y el otro dice, ¿de verdad? Dice, ah, sí, también me he dado cuenta que es medio, aparte de feo, es torcido. Sí, me he dado cuenta. Entonces, ¿sabes qué? Mejor no. Y eso ni hablar de Panchita, pero mejor ni hablemos, sin comentarios de ella. ¿Cuánto daño se causa dentro de la iglesia con ese tipo de expresiones? Cada vez que tú escuches a alguien mencionar de esa manera, entiende que la maldad en su corazón ha crecido en abundancia, que le salen las ramas por las orejas, los ojos y por todo lugar, vierte veneno dentro de sí. Y eso no lo digo yo, lo está diciendo Cristo, advirtiendo a la iglesia del Señor. Ahora, esos falsos profetas y apóstoles modernos, ¿cuánto daño irreparable ha causado en el cristianismo moderno de hoy? Llenando los corazones de fábulas, de cuentos, de grandezas, de reinos, poder, desviándoles del verdadero camino que conduce a la eternidad. Jesucristo trazó para su pueblo un camino. Y de hecho, quiero que lean conmigo Mateo 7:13. Cristo Jesús menciona estas palabras y dice lo siguiente: entrad por la puerta estrecha. ¡Ey! ¿Quién está diciendo? Jesucristo. Entrad por la puerta estrecha, porque ancha es la puerta y espacioso el camino que lleva a la perdición. Aquí hay otro patrón de conducta. Hay dos clases de puerta, una estrecha y una amplia. Y la estrecha es complicada, difícil. Para entrar por la estrecha tienes que entrar tú solo. Es tan estrecha que solamente puede pasar una persona.
¿Por qué razón, pastor? ¿Dónde dice la Biblia eso? ¿Usted ha leído eso en la Biblia? Claro, dice la palabra que la salvación de cada uno es individual. El pecado del padre no lo carga el hijo, ni el pecado de la esposa carga al esposo. Cada uno tiene que enfrentarse delante del eterno Dios. Y para pasar por esa puerta, tengo que pasar sin nadie, solo yo como esposo adelante, mi esposa detrás y mis hijos detrás. Por eso cada padre de familia acá y cada esposo, mi hermano, tú tienes un desafío y una responsabilidad grande. No, es que yo dejo que mi esposa, ella tome sus decisiones. Lo que pasa es que ella tiene que tener, la salvación es individual. Sí, pero tú eres el marido. ¿Acaso eres pintado tú allí? En el caso de las mujeres, deje que ese hombre siga con su desvarío. Déjelo allí. Porque cuando una mujer lucha para que ese hombre le siga detrás, no pasa nada, pierdes tiempo. Mejor déjalo allí. Déjalo, abandónalo allí a su suerte. Déjale para que Dios le meta la mano. Y cuando Dios le mete la mano, ahí es donde empiezan a parir verdaderamente. Y hablo en la expresión de parir, no que van a parir, sino van a saber lo que es parir un hijo cabezón. El dolor que le va a venir a su vida va a ser impresionante. Pero como hombre, tú como esposo, tienes el deber de tomar a tu esposa. No, mamita, usted no va a hacer lo que usted quiera. Usted venga detrás de mí. No, que sí, que yo, que acá, que allá. Déjame que mi salvación es individual. O sea que tú y yo ya nos hemos divorciado. Pues entonces somos uno solo. Tú, yo soy la cabeza, tú eres el cuerpo. A donde entró la cabeza, el cuerpo también. La puerta es estrecha. Y no puedes ir con todo lo que tú quieras. Es que yo quiero irme con mi carro, mi casa. No, Señor, entra todo. Deja tu equipaje, deja todo tu bagaje y entra solo. Cristo dice, hey, este es el principio. Hay una puerta estrecha, pero hay una puerta amplia. Que pueden entrar como quieran, haciendo lo que le dé la gana, pueden entrar, no hay problema. Pero quiero que entiendan esto, dice la palabra. Espacioso es el camino que lleva a la perdición. Ancha es la puerta que lleva a la perdición y muchos son los que entran por ella. Verso 14, porque estrecha es la puerta y también el camino es angosto. Así que no es solamente la entrada, no, sino es la entrada y el transcurso de todo el camino hasta llegar a la eternidad. ¿No les gustó, verdad? Ese es el verdadero evangelio. El falso evangelio de los falsos profetas y falsos apóstoles de los últimos tiempos es que le han presentado una puerta amplia y espaciosa. Porque ser cristiano hoy por hoy es una moda que no incomoda. Ser cristiano hoy por hoy, eso es relajante, es un club social y esto es acá, para allá, para tomar tinto, reunión de damas, reunión de caballeros, reunión de jóvenes, reunión de niños, de adolescentes de 15, de 17 años. Es picnic, campamentos, retiros, y esto es bonito, té de caballeros, té de damas, reunión de empresarios y etcétera, etcétera, etcétera. Ya no es iglesia, eso es puerta ancha, camino ancho y espacioso. ¿Te das cuenta? La puerta estrecha es otra cosa. Es hora de que la iglesia del Señor entienda por entender. Dice así, versículo 14, porque estrecha es la puerta y angosto el camino que lleva a la vida y pocos son los que la hallan. Uy, no, pastor, entonces, ¿qué tengo que hacer ahora? Sí, porque ya entendí, puerta estrecha, puerta ancha. Yo no quiero entrar por la puerta ancha, quiero entrar por la puerta estrecha. ¿Qué hago, pastor? Versículo 15. Guardaos de los falsos profetas, que vienen a vosotros con vestido de ovejas, pero por dentro son lobos rapaces. Vestidos, no dice vestidos de ovejas, sino con vestidos de ovejas, pero por dentro son lobos rapaces. Pero tranquilos, mi hermano. Pero pastor, mire, ¿y cómo hago para darme cuenta si son lobos o no son lobos? Porque se les ve como ovejas. Versículo 16, por sus frutos los conoceréis. ¿Acaso se recogen uvas de los espinos o higos de los abrojos? Así todo buen árbol da buenos frutos, pero el árbol malo da frutos malos. No puede el buen árbol dar malos frutos, ni el árbol malo dar buenos frutos. No, es contra naturaleza. Verso 19, todo árbol que no da buen fruto es cortado y echado en el fuego. Así que por sus frutos los conoceréis.
Mira, mi amado hermano, por sus frutos los conoceréis. Pastor, ¿y cómo sé qué fruto es? Escucha rápidamente esto que te voy a decir. Mira esto. El sembrador salió a sembrar, dijo Cristo. Y parte de la semilla cayó en tierra de espinos, a la orilla del camino, en piedras y en buena tierra. Cuatro clases de tierra. Las tres clases de tierra se echó a perder la semilla. Y en la tierra que dio fruto, dio fruto al 30, al 40 y al 60, al 100 por uno. Al 30, al 60 por uno. Y al 100 por uno. Ahora, ¿quién es el sembrador qué es la semilla? El sembrador es el Hijo del Hombre. La semilla es la palabra de Dios. ¿Quién es el Verbo de Dios? El Verbo de Dios, palabra de Dios, Jesucristo. Entonces tú y yo hemos sido tipos de tierra. El Verbo de Dios fue sembrado en nosotros. ¿Qué se fue sembrado en nosotros? La palabra de Dios. La palabra de Dios, que es el Verbo de Dios, que es Cristo Jesús. El Verbo se hizo carne y es Cristo Jesús. Entonces, ¿qué semilla se sembró en nosotros? Cristo Jesús, que es el Verbo de Dios, que es la palabra de Dios, ¿sí o no? Ok, si esa semilla se sembró en nosotros, entonces el árbol que nace en nosotros o la espiga que nace en nosotros debe generar un fruto, y ese fruto, ¿qué debe ser? Cristo Jesús. Tenemos que reflejar el carácter de Cristo cada uno de nosotros. Ese es el fruto. Entonces Cristo dice: tranquilo, no se preocupen, no estén investidos. Aquel que tenga el carácter de Cristo, árbol bueno. Aquel que no tenga el carácter de Cristo es cizaña, punto. Cuando venga un predicador, y si ese predicador más habla de su gloria, de su honra, más habla de su grandeza, más habla de los milagros, más está en un momento de mostrarse a sí mismo que tiene poder, ese fruto no es Cristo. Es un fruto completamente diferente. El carácter de Cristo debe reflejarse en el predicador y también en el oyente. Entonces aquí te dejo una pregunta para que pienses, así como nuestra hermana Michelle te dejó la pregunta. ¿Cuál es el fruto que está en ti produciéndose? Cristo en ti es una réplica, tienes el carácter de Cristo, piensas como Él, caminas como Él, hablas como Él, ¿o no? Uy, no, pastor, ahí sí estamos bien lejos. Entonces es hora de arrepentirse. Es hora de arrepentimiento. Es hora de enfrentarnos a la verdad. Porque la semilla es Cristo. Y si la semilla siembras semilla de naranja, ¿qué vas a cosechar? Naranja, pero por ahí aparece uno, dice: no, yo por fe cosecho aguacate. Y pastor, se lo aseguro que voy a cosechar aguacate. Y decreto que cosecho aguacate. Y ahí empiezan todas las barbaridades de brujería que hoy por hoy han aprendido. Te hago una pregunta: ¿cosechará aguacate? ¿Por qué razón no? Porque todo lo que el hombre siembra, eso mismo cosecha. En ti y en mí fue sembrado la palabra, el Verbo de Dios, Cristo Jesús en nosotros. Y ese Verbo tiene que hacerse carne en nosotros y reproducirse un Cristo dentro de nosotros. ¿Acaso no dice la palabra que Dios nos ha predestinado para que seamos semejantes a su Hijo Jesucristo? Romanos capítulo 8, verso 29, léanlo ustedes en casa. Entonces dice, ahora, pero por sus frutos los vas a conocer. Por sus frutos los conoceréis, a los salmistas, a los alabantes, a los que quieren recibir la gloria, a los que quieren recibir la honra. Por sus frutos les conoceréis. ¿Qué clase de semilla tienen dentro de? Ahora, la persecución no viene para la cizaña, la persecución viene para el trigo. Vamos a ir más adelante. No todo, por esa razón el versículo 23-21 dice: no todo el que me dice Señor, Señor entrará en el reino de los cielos. Ya van entendiendo ahora mejor esto. Sino el que hace la voluntad de mi Padre que está en los cielos. Porque muchos en aquel tiempo vendrán y me dirán: Señor, Señor, no profetizamos en tu nombre, y en tu nombre echamos fuera demonios, y en tu nombre hicimos muchos milagros. Van a venir a decirme que han sido milagreros, apostolobos y profetas, projetas, todos los que ya hoy por hoy se menciona. Y van a venir a decir que han hecho grandes proezas, que tuve una mega, mega, mega, mega iglesia, y que tuve tantos de millones de seguidores en Facebook, Instagram, en las redes sociales, fui famosísimo. Y ¿sabes qué? La respuesta, escucha esto, versículo 23, entonces les declararé: nunca os conocí, apartaos de mí, hacedores de maldad, malditos por la eternidad.
Hermanos amados, existe un patrón. Y ahora, pastor, entonces entro por la puerta estrecha, ¿qué va a pasar conmigo? Vayamos más adelante entonces. Ahora, ¿cuál es ese camino y cuál es esa puerta estrecha? El fruto de la semilla. ¿Quién? Cristo Jesús. Él lo dijo, no lo dijo. Juan 14. Dice Juan 14, 6, yo soy el camino, dijo Jesucristo, ¿verdad? Y yo soy la verdad. ¿Y yo soy qué? La vida. Y nadie va a venir al Padre si no pasa por la puerta estrecha y por el camino estrecho a la eternidad. Cristo Jesús se paró delante de todos y dijo lo siguiente: yo soy la puerta. Yo soy la puerta. El que por mí entrare, ¿qué dice? Será salvo. Él es la puerta estrecha, Él es el camino estrecho. Si Cristo es la puerta estrecha y el camino estrecho, entonces ¿quién es la puerta amplia y el camino amplio? ¿Quién es? ¿Quién es?

mencione las palabras salve, oh muy favorecida, regresa a mirar y ve allá y júntate a María y escucha todo el mensaje y sigue a Cristo desde el vientre y luego vete a donde los pastores, junto con los pastores, y observa al niño nacer. Y luego de eso ve a Egipto junto con José. Y luego de eso regresa al templo para ser presentado. Y desde ahí, cuando lo encuentres a Cristo presentado en el templo, luego a los 12 años, y de ahí persíguele todos los días de tu vida, persigue a Cristo por donde Él va. Dice la palabra que Cristo nos ha dejado ejemplo para seguir sus pisadas. Y con eso no te pierdes. Y no estás con eso de preguntar, no sé a quién seguir, no sé. Es que todos hablan lo mismo. No pierdas tiempo, iglesia, es hora de volver a las raíces, y no las raíces hebreas, no, Señor, es hora de volver a la semilla, a la palabra, al verbo de Dios, a Jesucristo. Ve a Cristo y serás salvo. Por lo tanto, aunque el ser humano cree, dice Proverbios capítulo 16, versículo 2, que todos los caminos al hombre le parecen derecho en su propia opinión. También en el versículo 25 del mismo capítulo dice que hay caminos que al hombre le parecen derecho, pero que su final es ¿qué? Es el camino amplio. Así que seguir el camino bajo tu instinto, lo único que te va a llevar es el por el camino amplio, porque seguir la puerta estrecha, el camino estrecho, es decir, Señor, aquí estoy, guíame tú por donde tú quieras que yo ande, no por donde yo quiera caminar. Sí. Por lo tanto, frente a esta maquinaria de engaño que vendrá, Jesucristo lo dijo como advertencia para que su esposa, para que la iglesia no sea engañada por falsos esposos o cristos con apariencia divina. Estos cristos tratan de seducir a la esposa, por esa razón que Jesucristo dijo, yo no les voy a dejar a ustedes huérfanos, porque van a venir una ola de engañadores y van a seducirle a ustedes y van a enamorarles y van a seducirles y van a decirle que le van a dar caso, carro, casa, techo, empleo, todo le van a dar, y a ustedes le van a enamorar de esa manera, y ustedes van a ir detrás de ese Cristo que le ofrece todo. Por esa razón les voy a dejar a mi paracletos, por esa razón le voy a dejar al Espíritu Santo, para que Él les guíe a toda verdad y a toda justicia. Bendito sea el Espíritu Santo, que es nuestro compañero fiel en el camino, para que dice, eso no escuches, porque eso es apostasía. Ese es el Espíritu Santo de Dios, no lo otro que se conoce ahora como alboroto pentecostal, no, eso no. Ese es un espíritu chocarrero, ese no es el Espíritu Santo de Dios. ¿Qué hacer cuando venga la persecución? Ya hemos mirado, Cristo dice, va a pasar esto con ustedes. Y ahí está el cristiano que no conoce el indocto, el que solamente vive del espíritu, entre comillas, porque la letra mata. Porque ese es otro de los problemas, dice, tanta lectura para nada, es mejor vivir en el espíritu. Y se la pasan en sus locuras espirituales, que lo único que hacen es engañarse a sí mismos. Porque es el conocimiento del verbo de Dios, de la palabra de Dios, lo que hace libre al ser humano. Conoceréis el verbo de Dios y serás libre, dice la palabra. Por lo tanto, ¿qué hacer en la persecución? Jesucristo nos da a nosotros un consejo. Mateo 13, 11, por favor. Un consejo en el momento de la persecución. Pastor, nosotros no vamos a pasar por la persecución, pastor. Algunos me han dicho, usted pasará, pastor, por la persecución, pero yo, mi alma volará. Está bien, vuela tranquilo. Pronto vamos a mirar la realidad. Marcos 13, 11, pero cuando os trajeren para entregaros en la persecución, dice, no os preocupéis por lo que habéis de decir, ni lo penséis, sino lo que os fuere dado en aquella hora, eso hablad. Este texto lo utilizan descontextualizando muchos, principalmente los carismáticos y pentecostales, ya sean trinitarios, unitarios, cuadrangulares, no sé cómo sea. Ellos no estudian la palabra para traer un mensaje a la iglesia, sino que ellos dicen, dice la palabra, que no se preocupe cuando vayas a hablar de él, sino que cuando llega a la iglesia, al púlpito, abre la Biblia, busca un texto, lee el texto y Dios pondrá palabras en tu boca. Hermanos, habla de la persecución, en el día de la persecución, cuando te lleven delante de los magistrados. De eso está hablando, no socapando la ociosidad del individuo hoy por hoy. Entonces dice el versículo 12,

0: en aquella hora, dice, eso hablad, porque si no sois vosotros los que habláis, sino el Espíritu Santo. Verso 12. Y el hermano, ¿qué dice? Hermanos, es que es Cristo advirtiendo a la iglesia, no al mundo. Y el hermano entregará a la muerte al hermano. El hermano, ¿de qué está hablando? Hermano carnal y de hermano espiritual también. El hermano entregará a muerte a su hermano y el padre entregará a muerte a su hijo. Pero ¿cómo puede llegar hasta ese extremo, pastor? Yo jamás voy a entregar a mi hijo, jamás a la muerte. Eso nunca va a suceder. Eso jamás va a suceder. Pero yo te voy a explicar cómo va a suceder. En este mismo momento existen padres, hijos que lograron entender y dicen, papá, mamá, yo no me vacuno porque yo tengo mi confianza en el Señor y no quiero vacunarme. Y el padre dice, hijo, te vas a vacunar porque tienes que hacerlo. Si me amas, vacúnate. Si me amas, tienes que protegerme a mí, o es que me odias a mí. Es lo que ahora hacen estos, victimizándose y diciendo, es que la vacuna es para los que, para nosotros, para que no nos contagie. Esto es la idiosincrasia más tonta que podría haber escuchado en toda mi vida. ¿Cómo es posible que una persona que ya ha sido librada del virus mediante las dosis que se ha colocado tenga miedo de la persona que está contagiada? Se supone que si yo estoy cubierto, ya no tengo miedo. ¿No es cierto que sí? Pero no, yo tengo que tener más miedo. Y todavía con tapabocas, y todavía con esto, todavía con lo otro, lavándome las manos, persignándome cada momento, y estando vacunado. No sé. No cabe en mi cabeza tamaña estupidez. Hermano, si yo ya estoy libre de todo eso, ¿para qué? Entonces ahí viene el padre y dice, no, mijito, tienes que vacunarte. El padre entregando a su hijo solamente en la vacuna. Y mañana, cuando veas al hijo que se está muriendo de hambre, dice, no, yo no niego a Cristo, soy cristiano, aunque me maten, no hay comida para ti. El papá dice, pobre mi hijo, y está escondido. Y el padre dice, pobre mi hijo, tan tonto, no entiende esto. La bendición de Dios ha venido a nuestras manos. Muchos dicen, la vacuna es una bendición de Dios, que Dios ha mandado esa vacuna para librarnos del mal. Entonces vamos a buscar, va y le avisa a la policía, dice, ve, ay, en tal parte está mi hijo, lo hago porque lo amo, cójanlo, tráiganlo, márquenlo para que pueda también comer, me da pena cómo se está muriendo. Fanático se está muriendo. Y el padre entregando a su hijo. Dice, pastor, eso no va a pasar. Vamos más adelante. Y se levantarán los hijos contra los padres. No solamente han sido los padres contra los hijos, sino los hijos también contra los padres. Y los matarán. De cualquier manera, los matarán. Y seréis aborrecidos de todos por causa de mi nombre. Otra vez, nuevamente se repite. Mas el que perseverare hasta el fin, ese será salvo. Versículo 19. Porque ahora, ¿por qué razón pasa todo esto? Dice, porque aquellos días serán de tribulación. Ahora sí, la iglesia, crece mi atención. Porque aquellos días serán de tribulación, cual nunca ha habido desde el principio de la creación que Dios creó hasta este tiempo, ni la habrá. Mira, mi amado hermano, agárrate de la silla, déjame explicarte algo rápidamente. No es un personaje aislado el que habla. Es Jesucristo el que está hablando. Y Él dice lo siguiente, mire, ustedes van a ser perseguidos, iglesia, esposa mía, presten atención. Presten atención. Y ustedes van a ser perseguidos porque ustedes no siguen la corriente del mundo ni la corriente de la cizaña. Van a ser perseguidos por los religiosos y por la cuna cristiana fanática que dice y ostenta ser los verdaderos. Le van a perseguir. A mí me persiguieron los del Sanedrín. Recuerda, el sumo sacerdote, sacerdotes y todos los entendidos y maestros de la ley le persiguieron a Cristo. No fueron los romanos. Usted no ven a Pilato ahí siguiéndole, vamos a matarle a este Jesús. Al contrario, Pilato dijo, yo no encuentro nada en este individuo. le voy a dar una garrotiza y lo voy a soltar para calmar sus ganas y de venganza. No. Pilato, los paganos, Pilato le quiso dejar libre. Y si quieren ustedes entender algo, Roma le quiso dejar libre. Roma dijo, salvemos a este muchacho. Herodes dijo, no, sino, ¿de qué le vamos a condenar? Pilato dijo, ¿de qué le vamos a condenar? Démosle libre. Y la religión judía, los judíos dijeron, no, no, no, no, no, no, no, no, no, no, no, no, no, mátenlo. ¿Te das cuenta? Y Jesucristo dice, el siervo no es mayor que su señor. Si conmigo hicieron estos religiosos, lo mismo van a hacer con ustedes. Así que ustedes deben estar preparados para ese día. De antemano ya saben que lo que va a ocurrir para que no les vaya a agarrar de sorpresa. Si no están preparados. Porque hay dos clases de cristianos: los que están preparados y apercibidos con las lámparas encendidas y con aceite en la lámpara. Y aquellos que están confiados en que son libres y prosperados y en victoria y creen que van a tener aceite de manera permanente para ir a comprar. La parábola de las 10 vírgenes. Ser prudentes, eso, estar preparados de antemano, es lo que estoy haciendo a la iglesia, preparado de antemano para lo que se avecina, que lo acabé de mostrar con estadísticas, y viene porque viene y se va a poner más difícil y más complicado. Y nos estamos preparando como iglesia para ser cerrados completamente, canales de YouTube, de Facebook y todas las redes sociales, y que no podamos ni siquiera reunirnos en este lugar y tengamos que estar en la casa reunidos, y mañana ni siquiera en la casa reunidos, sino perseguidos por cuevas y montañas y por todo lugar. Pastor, ¿usted en qué película vio? Escucha lo que te voy a decir. ¿Qué dice la palabra? Cristo Jesús dice lo siguiente: vendrá una tribulación, una persecución, cual nunca ha habido desde el principio de la creación que Dios creó hasta este tiempo, ni la habrá. ¿Esto qué significa? Que no se compara con nada lo que va a ocurrir el día de mañana. Lo que pasó en el tiempo antiguo, a todos los profetas que fueron perseguidos y llevados a la horca, llevados muertos a piedrazos, a Jeremías, a Isaías, Ezequiel, Daniel, a Oseas, a todos aquellos, cómo le persiguieron y cómo le mataron, y quiénes le persiguieron, los impíos o los religiosos del pueblo, los religiosos del pueblo. Dice, nada de eso ha ocurrido, esta persecución va a ser mortal y terrible, no ha ocurrido nunca ni la habrá jamás. Ahora, en la edad, la iglesia primitiva, Roma vino e impuso sobre Israel, y los pueblos cristianos en ese entonces fueron esparcidos y perseguidos. Aparece una bestia, aparece la presencia abominable de la abominación desoladora, Nerón a la cabeza. Se dice en la historia, que no ha habido un hombre tan perverso como Nerón. Nerón era aquellos que, como así como tú tomas palomas, por ejemplo, y colocas y vas a fritar en una paila para comer, así él en una paila gigante freía a los cristianos, literalmente freía a los cristianos y vivos, literalmente. Un kilómetro y medio, la entrada triunfal del ejército de Roma fue alumbrado por las noches con antorchas ardientes, hombres y mujeres empalados, envueltos en brea, alumbraban la entrada triunfal de personajes como este, vivos, vivos. Y dice que el grito que se escuchaba, el grito de agonizante de los cristianos gritando, siendo empalados, no sé si entiende usted lo que significa empalado, como pincho, cruzados por en medio un palo y por la boca, colgados allí, y gritaban. Dice que esos gritos eran desgarradores, que ni las películas de terror más horribles no se comparan a lo que se escuchaba a kilómetros de distancia. ¿Sabes que un kilómetro y medio de alumbrar con cuerpos humeantes, cuántas personas son? Nerón era impresionante. Ustedes, si no me creen, ustedes pueden ver la historia de la iglesia primitiva, las persecuciones que sufrieron. ¿Y sabes qué dice Cristo? Ahora, antes de que eso ocurra, dice, y va a haber algo que ni va a haber habido, ni la habrá jamás. Algo va a ser bien difícil, mucho peor aún todavía. Avancemos luego en el conocido como la Inquisición, la mal llamada Santa Inquisición de la Santa Madre Iglesia Católica Romana y Diabólica. La Santa Inquisición, que ellos dicen Santa Inquisición. ¿Qué era la Santa Inquisición? Perseguir al cristiano que profesaba la fe de Jesucristo y llamarlo hereje y condenarlo por hereje y quemarle en la hoguera. En esa persecución, por eso que el Papa Juan Pablo dijo, pedimos perdón a todos nuestros hermanos separados porque nos equivocamos en la persecución. Hipócritas. Vienen a pedir perdón cuando ya después que mataron miles, millones de cristianos en una persecución brutal, en cámaras de tortura que hasta ahora no se ha podido imaginar la forma como torturaban a los cristianos. Es ahí donde tomaban a los cristianos y los descuartizaban con caballos, cuatro caballos en las extremidades amarrados, y ahora sí, látigo al caballo, el caballo desmembraba los brazos y las piernas en los gritos desgarradores, y mientras ellos se reían, el cristiano estaba muriendo. ¿Y sabes por qué? Porque ellos no dejaban de confesar que son cristianos. ¿Eres cristiano o eres católico? Decía, cristiano, arránquenle la pierna, los brazos, quítenle. Y mientras iban arrancando, él decía, soy cristiano. Ahí tenemos a Juan Hus, que fue en la hoguera, estaba él, mientras era quemado, gritaba, cantando al Señor y glorificando a Dios. ¿Qué clase de fe tenían ellos? Si ahora menos le miran mal, dicen, ay no, el pastor me vio mal, me largo de la iglesia, ya no quiero saber nada, ya soy yo, una miseria. Por eso cuando alguien me dice así, mejor lárgate. Lárgate mejor, lárgate. Suena feo, ¿cierto? Pero lárgate mejor. Vete de este lugar, porque en este lugar estamos aquellos que estamos dispuestos a dar la vida por nuestra fe. No solamente porque me mira mal, es que hablaron mal de mí. Ay, Dios mío, me voy a morir ahora sí. Ni saben el pastor en la predicación lo que dijo. Esa me la apuntó a mí, por esa razón ya no vengo, se van. Es impresionante, hermano, el tipo de cristianismo que hoy por hoy en las iglesias profesan. Vergüenza de cristianismo de hoy por hoy. Pero por eso viene la persecución, bendita persecución. Porque gracias a la persecución será el momento de saber quién es quién. Pastor, ¿cómo va a ser bendita la persecución? Maldita la persecución. Bendita la persecución, porque esa persecución va a traernos a nosotros la verdadera identidad del trigo. Lo vamos a ver. Entonces, dice que no va a ser comparado con lo que ha pasado en la historia. Hermano, ¿cómo, de qué manera? ¿Qué pasó antes en el siglo IV, en el siglo IV, siglo V, donde la persecución fue terriblemente, cuando ahí tenemos a Constantino el Grande, el primero de los que se hicieron tipo papa, que el matrimonio más abominable que tuvo la unión Estado e Iglesia, la Iglesia Católica, la unión, y de esa unión nació una abominable institución que persiguió al cristianismo, y ¿sabes qué? Quitó la Biblia, la escritura de todas las casas, y quien tenía una Biblia, ese era reo de muerte. Por mil años estuvo, por mil años exactamente estuvo la Biblia secuestrada por la curia papal. ¿Y qué pasaba con la iglesia del Señor? ¿Se acabó la iglesia? No, señor, porque cuando existe persecución, la iglesia se multiplica. ¿Cómo es eso, pastor? Porque Dios así lo ha determinado. Porque mientras más, recuerda, cuando el pecado aumenta, la gracia sobreaumenta. Cuando venga la persecución, ya no vamos a ser miles, vamos a ser millones, hermano. Ahora que no hay persecución, somos miles, pero cuando venga la persecución, vamos a ser millones. Porque cuando la persecución viene, los verdaderos se unen con los verdaderos, y los verdaderos miembros del cuerpo de Cristo se unen al cuerpo, y los que son miembros ortopédicos, chao, se van. ¿Qué sucedió allí? ¿Cómo estaba la iglesia del Señor? ¿A dónde estaba la iglesia del Señor? Se perdió la constitución en ese momento de la eclesialidad. Se perdió la iglesia. No hay iglesia, no hay lugares, no hay templos. Se derrumbaron todos, persiguieron, mataron a todos los pastores, predicadores, apóstoles y todos los padres de la fe, como se conocen. Acabaron con todos. ¿Y qué pasó con la iglesia? Se fueron a las cavernas, cuevas, montañas. Y empezaron a contrabandear. No droga, no heroína, a contrabandear la palabra del Señor. Un solo versículo cruzaba océanos para llevar el evangelio a otro lugar, y con ansias esperaban la palabra. Ahora tienen toda la Biblia en la casa y la tienen arrumada, pero tranquilo, pronto la vas a tomar. Y no la vas a tomar para leer, sino la vas a tomar para cambiar por comida. Porque pronto las Biblias van a ser retiradas de todo el mundo, y lo van a retirar bien sencillo, a tal punto que usted, tú vas a hacer cola para entregar la Biblia, para cambiar a cambio de una canasta de alimento para comer en tu casa. Porque así como dicen ahora, quien se vacuna tiene un kit de hamburguesas. Quien se vacuna tiene ahora un kit de a mi esposa le ofrecieron un kit de aseo, el que está vacunado. Presenta el carnet y retiras un kit de aseo. Tantas cosas que hoy se inventa, ¿cierto? Entonces el día de mañana va a decir, quien venga trayendo una Biblia, sea vieja, sea nueva, sea lo como sea, una Biblia, van a tener un mes de comida. Y ahí vas a ir tú con tu Biblia. Voy a canjear. Pastor, gracias que tengo 10 Biblias en la casa. Y ¿sabes qué? Dice, no voy a dar mi Biblia. ¿Sabes qué van a pasar el día de mañana? Van a entrar a tu casa a robar tu Biblia para cambiar por comida. Porque la Biblia va a ser retirada, hermano. Por eso, bienaventurado aquellos que en tiempo de la gracia toman esto en serio. Bienaventurado aquellos que en el tiempo de la gracia su corazón se presta para inclinarse a la palabra del Señor. Bienaventurados aquellos que en tiempo de la gracia ustedes observaron con puntualidad y con reverencia y le dieron honor a la Escritura. Porque llegará ese momento donde va a haber hambre, y no de pan, sino de la palabra del Señor. En el primer siglo, los 1000 años de oscurantismo, ocurrió eso. La iglesia no tenía Biblia. Existían Biblias, pero por pedazos, por versículos, por párrafos. ¿Y sabes dónde estaba el versículo de Juan 3:16 y el otro Juan 3:17? ¿Dónde estaba? Estaba en otro lugar, lejos. Y para conocer eso tenían que cruzar información. Y que cuando le encontraban a ellos, le revisaban, le encontraban, eran reos de muerte. Literalmente ellos tenían que comerse la palabra. ¿Y sabes cómo empezaron a contrabandear la Escritura? Aprendiéndose de memoria. De memoria. Entonces él llevaba el mensaje de Juan 3:16, llevaba el mensaje a otro lugar, y él llegaba y decía, Juan 3:16, porque de tal manera amó Dios al mundo, y el pueblo escuchaba y se alegraba y se regocijaba de escuchar la palabra del Señor. Hoy abramos la Biblia con el celular en la mano. El día que llegue ese momento, me he de reír de todos aquellos que no valoran a esta Escritura. Así como Dios se mofará, también lo haremos nosotros. ¿Sabes por qué? Porque en tiempo de la gracia no aprovecharon. Aquellos que vienen a dormir a la iglesia, ahora llegan y a la iglesia se duermen. Es que me arrulla el espíritu. Quiero verte durmiéndote, a ver si en una cueva puedes dormir con hambre, mojado, sin zapatos, sin nada, escondiéndote. Ahí quiero verte que te duermas, que te relajes. Por eso dice la palabra, bienaventurado aquel siervo fiel que cuando su señor venga le encuentre trabajando. Por eso yo quiero trabajar, para cuando llegue ese momento descansar, porque los que trabajamos en el tiempo de la gracia, en ese tiempo descansamos. Pero aquel que en el tiempo de la gracia se tira al abandono a hacer plata, plata, plata, plata, plata, plata, plata, en ese día le va a tocar trabajar. Sí, Señor. Versículo 20. Y si el Señor no hubiere acortado aquellos días, que dice, nadie sería salvo. Pero bendito sea el eterno Dios que Él acortó esos días. porque esos días van a ser no de 24 horas, serán de 24 horas, pero las horas no serán de 60 minutos, ni los minutos de 60 segundos. No van a ser, van a ser acortados, porque lo que viene, mi amado hermano, una persecución terrible y tremenda. Pastor, pero ya le digo, mi alma volará, sigue volando, sigue volando. Nunca te olvides, mi amado hermano, que existe un patrón en cuanto a la siembra. Cuando una semilla de un árbol es sembrada, es en silencio sembrada, en silencio se gesta, en silencio crece, no hace ruido para nada. Y cuando ya ha crecido y está alto, cuando cae, hace mucho ruido. Hermanos, hermanos amados, es importante que nosotros tengamos bien en claro verdaderamente qué es el Evangelio y quién es el Evangelio. Nadie sería salvo, mas por causa de los escogidos que él escogió, no que el profeta escogió, no que el presidente del presbiterio escogió, no que el apóstol escogió, no lo que el pastor ha escogido, no, señor, lo que él escogió, los escogidos que él escogió, acortó aquellos días. Bendita esperanza. Por lo tanto, como cristianos, no debemos entonces sorprendernos cuando somos perseguidos y sufrimos por amor de su nombre. Amar al Señor viviendo una vida santa y hablando la verdad resultará en sufrimiento y en persecución por parte de los que dicen ser amadores de Dios. He aquí un ejemplo, Hechos capítulo 7, versículo 51. Hechos capítulo 7, verso 51. Duros de servir, dice Esteban, siendo perseguido en el primer siglo, el primero de los mártires, con el que empezó la persecución, y esa persecución no ha acabado, continúa hasta el día de hoy y va a ser cerrado este tiempo de la iglesia con persecución. Hermanos, cualquiera que piense que va a irse de aquí al cielo estando vivo, o sea, como dice la palabra, estando aún vivos todavía, la venida del Señor viene, vamos a irnos sin tener persecución, no han entendido quién es el cuerpo de Cristo. Le hago una pregunta: cuando Cristo fue llevado a la cruz, ¿solamente fue llevado a la cabeza o también el cuerpo? ¿Ah? Cuando Cristo fue crucificado, ¿solamente le crucificaron en la cabeza o también manos y pies? Ok, entonces, ¿quién es el cuerpo de Cristo? La iglesia, y la iglesia tiene que pasar por el Calvario. No, pastor, yo por el Calvario no paso, yo solamente quiero pasar por allí en el Monte de los Olivos, donde se multiplicaron los panes y los peces, nada más, porque yo quiero gloria, nada más. No, tengo malas noticias para ti. El cuerpo de Cristo tiene que pasar por el Calvario, tiene que ser crucificado también. ¿Acaso no dice todo aquel que quiera venir detrás de mí, qué tiene que hacer? Cargue su cruz y sígame. Dice Esteban ahora, duros de cerviz e incircuncisos de corazón y de oídos. ¿A quiénes hablaba? A los religiosos. Vosotros resistís siempre al Espíritu Santo como vuestros padres, así también vosotros. ¿A cuál de los profetas no persiguieron vuestros padres? ¿Te das cuenta? ¿A quién de los profetas no han perseguido? ¡A todos! ¿Y por qué dicen ahora el cristianismo moderno que mi alma volará? ¿Por qué? A todos los persiguieron. Cristo vino, los persiguieron y le mataron. Los apóstoles de Cristo le persiguieron y le mataron. La iglesia primitiva persiguieron y le mataron. En la era de Nerón persiguieron y le mataron. En la era de la Inquisición persiguieron y le mataron. Y ahora el cristianismo moderno dice: mi alma volará, mi alma volará. ¿Qué clase de evangelio escucharon? ¿Qué clase de cristianismo han abrazado? El bíblico no es. Porque tenemos una historia que recorrer. Les recomiendo a mis amados hermanos que vayan a nuestro canal y vean una serie de 8 predicaciones que se llama El Rastro de Sangre. El Evangelio se inició con sangre desde el huerto de Edén y se selló con sangre en la cruz del Calvario, y la redención final será con sangre. La iglesia del Señor está marcada por la sangre del Cordero. y sin sangre no hay remisión de pecados. Se lo recomiendo, mi amado hermano, que vean. Persiguieron a vuestros padres y mataron a los que anunciaron de antemano la venida del justo, de quien vosotros ahora sabéis, habéis sido entregadores y matadores. Verso 53. Vosotros que recibisteis la ley por disposición de ángeles y no las guardasteis. Los shabáticos. Versículo 54. Oyendo estas cosas, dieron gloria a Dios por toda esta confrontación. Oyendo todas estas cosas, dijeron: gracias, Señor, por abrirnos nuestros ojos y enseñarnos la palabra del Evangelio. Gracias, Señor. ¿Qué hicieron ellos? Así están algunos enfurecidos en este momento escuchando esto. ¿Qué va a hacer eso, pastor? Si el pastor tiene que hablarnos del amor de Dios. Yo te estoy mostrando ahora en este momento la justicia de Dios. Hermanos queridos, dice, se enfurecían en sus corazones, adentro tenían amargura, rabia, y por ende dice que le traqueaban los dientes de la rabia, de la furia contra él. Pero Esteban, la iglesia del Señor, lleno del Espíritu Santo, puesto los ojos en el cielo, vio la gloria de Dios y a Jesús que estaba a la diestra de Dios. ¿Qué hizo Esteban? Vio la gloria de Dios y vio a Jesucristo a la diestra de Dios. Mejor no sigo hablando en este tema. Y dijo: he aquí, veo los cielos abiertos. Vio. Y al Hijo del Hombre que está a la derecha de Dios, a la diestra de Dios. Él vio ahí al Padre y al Hijo. No hay solamente uno. Bueno, sigue con esa historia. 57. Entonces ellos, dando grandes voces, se taparon los oídos y arremetieron contra él. ¿Y por qué razón arremetieron contra él? Escucha esto. ¿Por qué razón arremetieron contra él? ¿Por qué? Dímelo. ¿Por qué? Porque él dijo, yo veo al Padre y yo veo al Hijo. Dijo, no, porque no hay Hijo. Porque solamente hay uno. Y los demás, no, estás viendo mal, no hay dos. Y Esteban dijo, pero yo estoy viendo al Padre y estoy viendo al Hijo. Y dice, no, y rabia, coraje. Y te vamos a matar. Porque tú estás viendo lo que nosotros no vemos. Porque Dios es uno, nada más uno en su coco es uno. Dice, pero yo estoy viendo a dos arriba. Y le dieron rabia y coraje porque ellos no querían perder. Ellos querían tener la razón. Y aquí tengo que enseñarte algo muy interesante en esta parte. Porque esto mismo, ¿sabías tú que lo que le pasó a Esteban va a suceder al final con cada uno de nosotros? Porque el día de mañana, ¿sabías, mi amado hermano, que la religión del anticristo, la religión de la ONU, el día de mañana van a establecer por ley, escucharás con atención, por ley, mediante constitución mundial, ley mundial, van a establecer que no existe otro Dios sino un solo Dios, y a ese Dios deben temer. Pero está bien, pastor, eso está bien. El unitario dice está bien. El jehovacitario dice está bien. Ay, sí, se fregaron los trinitarios, han de decir. Entonces, cuando vienen y te preguntan, mira, prohibido adorar a otro Dios, sino solamente a un solo Dios. ¿Tú crees en Dios? Sí. ¿Qué es Jesucristo para ti? Mi Señor. Entonces estás adorando a otro Dios. Tienes que negar a Cristo para que tú puedas pasar la prueba. El día de mañana, acuérdate de esto, voy a dar una enseñanza al respecto. El día de mañana va a existir solamente siete leyes. Escucha esto, siete leyes nada más que van a gobernar el mundo entero. Siete leyes nada más. Y no solamente para Estados Unidos, sino para el mundo entero. Y para que te quedes pensativo, esas siete leyes están ya en la Constitución de los Estados Unidos, listas para ser puestas en marcha. Esas siete leyes, para que lo investigues tú, se llaman las siete leyes no ágidas. Que el mundo entero se va a inclinar a esas siete leyes no ágidas. Y cuando tú leas, dice, pero todas esas leyes están bien. Están bien porque tú no entiendes. Y le pido a ustedes que ustedes, entre la ley número uno y la ley número siete, ustedes hagan un análisis para que se den cuenta la barbarie que se va a desatar en contra del cristianismo. Entonces, pero Esteban, dice, puesto los ojos en el cielo, observó. Entonces ellos, dando grandes voces, se taparon a los oídos y arremetieron a una contra él, y echándole fuera de la ciudad, le apedrearon. Y los testigos pusieron sus ropas a los pies de un joven que se llamaba Saulo, y apedreaban a Esteban mientras él invocaba y decía: Señor Jesús, recibe mi espíritu. Y puesto de rodillas, clamó a gran voz: no le tomes en cuenta este pecado. Y habiendo dicho esto, durmió. Esa es la iglesia del Señor. Pero ¿cómo está la iglesia del Señor ahora? Vamos a leerlo de la manera como la iglesia del Señor en este momento, el cristianismo está. No la iglesia del Señor, porque la iglesia del Señor siempre ha mantenido la certeza. Me pronuncié mal, pero el cristianismo de ahora, ese cristianismo barato, moderno, ese cristianismo de reuniones juveniles, ese cristianismo de danzas, de teatros, ese cristianismo de conciertos, ese cristianismo de encuentros y de tanta tontería que hoy por hoy han traído a la iglesia del Señor. De la siguiente manera, escucharás. Y apedreaban a Esteban, ahora vamos a decir este Esteban, y apedreaban al cristianismo moderno mientras él invocaba y decía: Señor Jesús, ¿por qué me tratan mal a mí de esa manera? Solo a mí, solo a mí. No me pasa una cosa, luego me pasa otra, Señor Jesús. Ya, Jesús, por favor, ayúdame, no puedo más. Y puesto de rodillas, clamó a gran voz: Señor, Señor, cuánta maldad existe en estos seres humanos. Cómo han hablado mal de mí, me han calumniado, me dicen esto, me dicen aquello. El pastor habla mal de mí. Por favor, júzgale, acúsale, castígale, Señor. Defiéndeme, que yo soy tu mimado, mimada. Es así ahora el cristianismo de hoy. Resentidos, con amargura, con las intenciones de volar. El cristianismo de hoy es impresionante. Pastor, usted me la está echando a mí. Sí, para ti. Es para ti el mensaje. Pero justo cuando yo vengo a los tiempos, vengo y me está dando a mí. Enhorabuena que muchos han venido a los tiempos, ¿eh? Es necesario que la iglesia sea confrontada. Es muy importante. Y aquellos que están en casa mirando y dicen: bien que no me fui, también para ti. También es para ti. Porque hay de aquel que, conociendo lo que viene, no anuncia el peligro. Y mi deber es hacerlo y anunciarlo. Pero este, dice, de rodillas dijo, clamó y dice: no le tomes en cuenta ese pecado. Y habiendo dicho esto, murió. ¿En manos de qué? De los perseguidores. Este es el ejemplo cómo arrancó la persecución en la iglesia primitiva. Este fue el acontecimiento histórico de la humanidad, dando inicio a la persecución del cristianismo. Todo aquel que seguía a Cristo fueron marcados. Y de hecho, mi amado hermano, en Antioquía dice que todos aquellos que profesaban la fe de Cristo lo marcaron con este nombre: cristiano. Cristiano. ¿Qué significa cristianos? Cristiano significa seguidor de Cristo. Cristiano significa caminar por el camino angosto. Cristiano significa entrar por la puerta estrecha. Cristiano significa cruzar el Getsemaní. Cristiano significa ir al Gólgota. Cristiano significa Calvario. Cristiano significa cruz. Cristiano significa rechazo. Cristiano significa persecución. Cristiano significa tribulación. Cristiano significa dolor. Cristiano significa aborrecimiento. Cristiano significa todo esto, mi amado hermano. Eso es cristianismo. Por si acaso, si no lo sabías, eso es cristianismo. Lo que ahora se conoce como cristianismo, ese no es el cristianismo de Cristo Jesús, la puerta estrecha, sino es una clase de cristianismo paralelo que se ha creado por los falsos cristos. Es impresionante, pero esa es la realidad. ¿Qué significa persecución? ¿Entendieron qué es cristianismo? ¿Qué significa persecución? Cuando alguien te mira mal en la iglesia, cuando alguien habla mal de ti, entonces estás siendo perseguido. Pero si hablan mal de ti porque verdaderamente vale la pena que hablen mal de ti porque eres malo, eso no se llama persecución, eso se llama justicia. Pero si es que hablan mal de ti cuando no tienen razón, eso se llama persecución. Y la persecución dentro de la iglesia ha empezado y ahora se va a ir acelerando más y más. Y cada vez que alguien venga y hable mal de alguien a tu lado, entenderás que ese es un perseguidor. Porque cuando la persona en realidad tiene razón, ¿sabes lo que hace? Va a la persona con la cual tiene el problema y de frente dice las cosas. Y no a espaldas. ¿Qué significa persecución? Significa seguir con intenciones hostiles, ridiculizando, denunciando, maltratando, hiriendo, amenazándolo de muerte, infringiendo daño moral y mortal. Es la misma imagen de ser cazado como un animal hasta matarlo. Es perseguido o expulsado, eso significa persecución, hostilidad en todo lugar. En el Nuevo Testamento se usa específicamente la palabra persecución como sinónimo de dolor y de sufrimiento. Cuando Jesucristo estaba hablando de la persecución para sus discípulos, estaba hablando en este contexto, en este sentido. Por lo tanto, si usted es un discípulo de Cristo, esto es lo que te va a pasar a ti, iglesia del Señor. El creyente es perseguido porque es un cierto tipo de persona y porque él se comporta de una manera determinada, muy en contraste con lo que la sociedad o con lo que los demás mencionan y dicen. El cristianismo marca la diferencia en la sociedad. El cristiano tiene una vida distinta, diferente. El cristiano tiene una forma distinta de ser, replica el carácter de Cristo dentro de sí y por ende el mundo lo odia y por ende la religión lo odia. La persecución, siempre pensé que la persecución va a venir por el mundo. Yo pensaba eso. No, el mundo no le va a perseguir a nadie, hermano. Es de la misma iglesia. Por esa razón, recuerda dónde viene a estacionarse. ¿Quién es el que da la orden de persecución a la iglesia del Señor en el tiempo de la bestia? ¿La bestia, que es el aspecto político, o la segunda bestia, que es el aspecto religioso de ese sistema? ¿Quién ordena? ¿La primera bestia, que es el anticristo, o la segunda bestia, que es el falso profeta? Y el falso profeta es el que ordena la persecución. ¿Y a quiénes crees que ordena la persecución? Al cristiano. Y vamos a dejar para el próximo domingo. Este tema no es muy complicado, no nos van a querer borrar del canal, pero el tiempo se nos acabó, porque aún todavía no he llegado a la parte medular. ¿Qué estoy haciendo yo en este momento? En ese instante estoy contextualizando para que ustedes entiendan el mensaje que quiero yo compartir a ustedes para finalizar. Porque lo que quiero es preparar a la iglesia para ese momento. Por lo tanto, vamos a dejarlo en dos partes. Vamos a continuar el próximo domingo. Porque Jesucristo llena las páginas del Nuevo Testamento mencionando que la iglesia del Señor pasará persecución. Y en el final de todo, en el libro de Apocalipsis, ustedes van a encontrar a la iglesia, a la muchedumbre, después de haber sido perseguida, presentarse delante de Dios. Y lo vamos a observar con la Biblia en la mano. No quiero entrar allí para no explicar aún todavía, porque el tiempo se terminó. También explicaré al respecto de por qué razón escucharás, la iglesia no la iglesia, sino el cristianismo moderno perseguirá al verdadero cristiano. La cizaña que se parece a trigo perseguirá al trigo. Ahora, ¿por qué razón lo va a perseguir? ¿Sabes por qué? Porque Jesucristo a la verdadera iglesia, al verdadero cristiano, Jesucristo lo convirtió en sal y lo convirtió en luz. El verdadero cristiano es sal y el verdadero cristiano es luz. Y la luz enceguece, fastidia y molesta. Cuando tú estás durmiendo a la madrugada y a esa hora llega alguien, o tu marido o tu esposa, a esa hora se levanta y prende la luz, te fastidia, ¿no es cierto que sí? Te molesta. La luz molesta, mi amado hermano, a los que están en tinieblas, a los que están en oscuridad. Y cuando la sal es colocada en la herida, ¿qué sucede? Ay, ay, ay. Dijo un predicador, no recuerdo quién fue, parece que fue Charles Spurgeon, mencionó esas palabras. Dijo: nosotros no somos el caramelo del mundo para que degusten y disfruten. No, nosotros somos la sal. Hay una diferencia entre un caramelo y una cuchara de sal. Al momento que la cuchara de sal entra a tu boca, ¿qué haces de manera inmediata? Somos escupidos por el mundo. Pero ¿por qué el mundo ama a los suyos? Porque es caramelo. La semana que viene déjame mostrarte esto que estoy enseñándote, pero con la palabra en la mano. Pónganse de pie, por favor. No alcancé a terminar y quería hacerlo, pero no se pudo. La próxima semana terminamos. Pero prepárate. Es hora de quitarnos ese dolor. Es hora de quitarnos ese pensamiento negativo. Es hora de enfrentarnos, hermanos. Si tú crees que como vas, estás bien, estás completamente equivocado. Es hora del arrepentimiento. Es hora de pedir: Señor, ten misericordia. Es hora de prepararnos. Existen 50 países donde el cristiano no tiene una iglesia. El cristiano no tiene una Biblia. Donde el cristiano no puede hablar de Dios en ningún lado. No puede orar para comer. No puede hacer nada porque están completamente vigilados. Existen 50 países donde se ha aumentado impresionantemente la persecución y ahora vienen por nosotros, por los occidentales. Escucha esto, y creo que voy a tener que hacer una enseñanza. Te hago una pregunta, rápidamente una pregunta, para ver si es que esta enseñanza vale la pena presentarlo o no vale presentarlo. ¿Estás preparado para confesar a Jesucristo sin decir una palabra? ¿Estás preparado para mantener tu fe delante de las demás personas sin decir que eres, o sin una Biblia en la mano, sin ir a la iglesia, sin nada, sin nada, sin nada? ¿Estás preparado? ¿Estás preparado para escapar? ¿No es cierto que no? Pero la Biblia nos prepara de una manera muy clara para este tipo de situaciones. Esperemos que el Espíritu Santo ponga en el corazón de este servidor para poder enseñar a la iglesia. Pero la iglesia necesita conocer, necesita saber la iglesia. Mis amados hermanos, estamos viviendo los últimos tiempos. Acuérdate de las cosas que hemos hablado y de las cosas que están viniendo. Hace aproximadamente 2-3 años, recuerdan ustedes, hace 3 años, si no me equivoco, prediqué yo la Tercera Guerra Mundial. Vayan a ver esa predicación otra vez. La Tercera Guerra Mundial. Enseñé, prediqué. Recuerda, siempre he dicho, no soy profeta, pero escucha con atención lo que te voy a decir. Lo que dije en esa fecha, hoy se está cumpliendo. Hoy se está cumpliendo lo que dije en esa fecha. Hace 3 años prediqué la Tercera Guerra Mundial. Y nadie quiere aceptar, los ilusos no aceptan, de que nosotros estamos viviendo la Tercera Guerra Mundial. Estamos viviendo la Tercera Guerra Mundial. Y voy a decir una locura voy a decir. Y esta Tercera Guerra Mundial la está ganando el dragón. Y lo que le voy a decir le va a quedar sonando horrible. Hay solo un país que tiene el emblema del dragón, ¿no es cierto que sí? China. Y esta tercera guerra mundial la está ganando China. Y China y Corea del Norte con todo Asia. ¿Sabías tú que en la Biblia menciona que el dragón, la figura del dragón, persigue a la iglesia?
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2: 23 horas, 45 minutos.

0: 23 horas, 48 minutos.
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0: 23 horas, 53 minutos.
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0: Son las 0 hora. 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

0: frontal golpea la zona sur del país. Anunciaron alertas en el Biobío, además de evacuaciones preventivas en los ríos y en la Araucanía. Para este sábado hay avisos por posibles nubes tornádicas y trombas marinas. Solo en una noche, 3 muertos dejan balaceras en distintas zonas de la región metropolitana. En el barrio, desde julio, hay operativo policial en curso por 2 hombres que fueron baleados al interior de un automóvil. En San Miguel, un carabinero de Franco dio muerte a un asaltante que intentó realizar una encerrona. La Fiscalía indaga en un ataque a tiros contra el edificio consistorial de la Municipalidad de Coquimbo. La investigación es por disparos injustificados. Al menos 3 balas impactaron en los ventanales. Ante el Ministerio Público se entregó un sospechoso por el crimen de un estudiante de 15 años en San Bernardo, quien murió tras una riña a las afueras de un liceo. El autor material sigue siendo buscado por las policías. El desempleo no da tregua. Se mantuvo en 9,4% durante el trimestre abril-junio. En el mercado laboral plantean preocupación por el alza de la informalidad y el gobierno refuerza su apuesta por las políticas de subsidios. La Contraloría inició un sumario administrativo en la Secretaría General Ministerial de Salud de Arica, Carla Quepec, quien realizaba ofertas laborales en las que exigía que trabajadores fueran militantes o cercanos al Partido Republicano. La Moneda ya está al tanto. El ex subsecretario Rodríguez dio negativo a un nuevo test de drogas y dijo estar en condiciones para eventualmente reincorporarse al gobierno. En la oposición apelan a la ausencia de una contramuestra. Chile Vamos recogió el llamado a la orden del presidente José Antonio Kast. No así voces en el Partido Republicano que defendieron el despliegue por la llamada agenda valórica. También sostienen que toda discusión es legítima.
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0: Escala la crisis migratoria en Europa. El gobierno de España mantiene su ejército desplegado en Ceuta y otras ciudades. Pedro Sánchez llamó a respetar los tratados y responsabilizó a la administración de Meloni de duplicar el ingreso de extranjeros.
1: En el deporte.
0: Alejandro Tavilo avanzó a semifinales del ATP 500 de Washington. El chileno logró una espectacular victoria en 3 sets ante el estadounidense Ben Shelton, número 8 del mundo. Audax Italiano, con el debut del ex delantero de Colo-Colo, Damián Pizarro, derrotó a Universidad de Concepción por 1-0 en la apertura de la fecha 17 del campeonato chileno de fútbol de primera división. Este sábado juega el puntero Colo-Colo ante Everton de Viña del Mar.
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0: El lunes se continuará la discusión de medidas cautelares del exdiputado Joaquín Lavín León. Su defensa busca sacarlo de prisión preventiva tras estar cerca de 3 meses recluido.
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0: ¿Cómo están? Muy buenos días. Llegó agosto. Bienvenidas, bienvenidos a esta nueva revisión de las noticias. La primera de este sábado 1 de agosto que recién comienza para revisar las principales informaciones que nos ha dejado la presente jornada y sin duda la que seguirá marcando la pauta de este día sábado. En una capital de la República, Santiago de Chile, que nos recibe hasta ahora con 5.8 grados, cielos totalmente despejados, al menos respecto a lo que fue gran parte de esta jornada donde se dejaron caer algunos chubascos en la región metropolitana. En el norte del país seguimos muy atentos al paso del sistema frontal en aquella zona del país. Arica a esta hora nos recibe con 19 grados, 17 la máxima para esta jornada, con cielos totalmente nublados. Un poquito más hacia el sur, aún en el norte, de todas maneras, en Copiapó, 9 la mínima para esta jornada, 22 la máxima, con cielos totalmente despejados. En La Serena, Coquimbo, donde estamos muy atentos a los estragos que ha dejado el paso de este sistema frontal, 12 grados a esta hora de la mañana, 7 la mínima para este sábado, con una máxima de 18 grados, con cielos afortunadamente totalmente despejados. En el sur, muy atento también con lo que va a ser la llegada de un nuevo sistema frontal para esta jornada. Concepción, 12 grados, llueve intensamente a esta hora en la región del Biobío, 9 la mínima para esta jornada, de 12 grados la máxima. Un poquito más al sur, en la ciudad de Puerto Montt, 7 grados a esta hora de la mañana, llueve intensamente también ahí en la ciudad de los Delfines del Chinquihue, 5 grados la mínima para esta jornada, 9 la máxima, con gran parte del día que estará marcando justamente a propósito de las lluvias. Y mucho más al sur, en la ciudad de Punta Arenas, mucho frío hasta hora de la mañana, 0 grados a abrigarse por aquel punto del país, 1 grado bajo cero para esta jornada, de 3 será la máxima, con cielos que se pronostican justamente con lluvias también para aquella zona del país. Así iniciamos juntos esta nueva revisión de las noticias.
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0: Bien, lo decíamos, seguimos monitoreando el sistema frontal que azota gran parte de sectores del norte y sur del país. Vamos rápidamente hasta la región del Biobío, donde ya hay hasta algunos estragos en medio de estas precipitaciones que podrían intensificarse aún más en las próximas horas. Nicolás Medina, muy buenos días.
2: Hola Vicente, ¿cómo te va? Buen día. Claro, una región del Biobío que ha estado también atenta a estos sistemas frontales, al menos cuatro ya han pasado en lo que va de semana y comienza este mes con esta alerta roja en Concepción por este inminente desborde del río Andalien en el sector Santa Rita. Estamos hablando de un sector que queda a unos 5 o 10 kilómetros desde pleno centro de la capital penquista, como cuando uno toma la ruta para ir a Cabrero. Y en ese sector, en Santa Rita, ya se enviaron más de 28 alertas de evacuación preventiva por parte del SAE. Nosotros estuvimos en el lugar, estuvimos conversando también con algunos de los vecinos, quienes, claro, nos cuentan, es el mismo sector de siempre que se ve afectado por el aumento del caudal, principalmente porque se juntan dos esteros a la altura del puente 1 en el camino a Florida, donde se da también esta situación de inminentes desbordes. Hay sectores que se han visto colapsados siempre. En la semana hablábamos con Christian Hunter, uno de los vecinos de ese sector, que él de manera particular y por su buena voluntad y porque ya está cansado de inundarse año tras año y tener que cambiar refrigerador, que las camas, los colchones, qué sé yo, de manera particular se consiguió maquinaria pesada para poder levantar un muro y de alguna forma hacer un corte, ¿no?, para que el río no se viniera abajo. Estuvimos durante esta jornada también en la región de Ñuble, específicamente en el sector de Los Planes. Antes recorrimos distintas comunas de todo el borde costero. Nos fuimos por la ruta interior, no fue necesario pasar, por ejemplo, por la 5 Sur. Nos fuimos bordeando, ¿no?, el camino a Rafael cuando uno va, por ejemplo, a la comuna de Tomé, acá en la región del Biobío. Estuvimos en Trehuaco, por ejemplo, a eso en el puente Lonquén, en el kilómetro 69, hubo ahí deslizamientos en masa por parte del camino, estuvo a ratos cortado hacia la costa con socavones. Había una alerta amarilla también en el río Lonquén y en el Portezuelo, en la comuna de Portezuelo. Vicente, conocimos la historia de una vecina, de Roxana Cepeda. Ella está cumpliendo 52 años y durante la madrugada escucharon cómo se vino abajo el cerro y afectó su casa. Pero lo decíamos, partíamos en Santa Rita con las alertas SAE, escuchamos las declaraciones del director regional del SENAPRED Biobío, Alejandro Sandoval, quien habla justamente sobre este inminente desborde del río Andalien en el sector Santa Rita.
3: Hemos declarado una alerta roja por el desborde del río Andalien para la comuna de Concepción. De acuerdo a la información que nos entrega la Dirección General de Aguas, el río se encuentra ya sobre el umbral de alerta roja. Por lo tanto, es necesario informar a la comunidad que los sectores ya identificados, como el sector de Santa Rita, de Puente 1, Expeaje Chaimávida, el río podría desbordarse prontamente. En ese sentido, hacemos un llamado a la comunidad que siga las instrucciones del personal municipal que está desplegado en terreno en estos momentos gestionando esta eventual emergencia.
0: Bien, Nicolás, hablamos de sectores que ya habían sido azotados por lo demás hace algunas semanas nada más a propósito de otra parte de este sistema frontal. Este es un sistema nuevo justamente según se ha dicho por parte de la Dirección Meteorológica de Chile, pero a propósito también de estas afectaciones de las que ya dabas cuentas días antes, ha sido también complejo el trabajo de los equipos de emergencia en aquellos lugares.
2: Bueno, y recordemos que la semana pasada se vio, por ejemplo, afectada la comuna de Penco, específicamente en el sector de Cerro Verde Bajo, con olas que incluso superaron los 10 metros de altura. Vino en esa oportunidad el presidente de la República, José Kast, visitó los lugares en un recorrido bastante extenso. Estamos hablando de que es principalmente una calle, pero paró, habló con todos los vecinos en ese lugar, viviendas que están construidas sobre el borde costero. No cuestionamos, evidentemente, la gente vive donde finalmente puede levantar sus viviendas. Y te contaba también Vicente Auditores, que conocimos la historia de esta vecina, Roxana Cepeda. Ella es oriunda de Santiago, lleva viviendo en Portezuelo, en esa comuna, en la región de Ñuble, hace ya 3 años. Estaba cumpliendo 52 años cuando, durante la madrugada, sienten el ruido que se viene abajo el cerro, un deslizamiento en masa. Avalúan en cerca de 50 millones de pesos la pérdida, una casa completamente nueva. Ya fueron encuestados, se les levantó la ficha FIDE por parte del Ministerio de Desarrollo Social, y es una también de las primeras afectadas, al menos, de este nuevo sistema frontal en la región de Ñuble. Su testimonio lo comentó a Radio ADN.
4: Bueno, estábamos durmiendo, como sabrá, de la 1 de la mañana empezó a ladrar mi perrita y sentimos un crujir, pero no sabíamos dónde, y pensé yo que venía alguien. Mi marido se levantó y al abrir la puerta del dormitorio pisó en agua. Prendimos la luz y vimos que se estaba metiendo el agua con barro por debajo, pero empezaron a quebrarse las paredes, se salió la puerta de la cocina y empezó a meterse todo el lodo por debajo. Y ya ahí salimos para afuera con lo puesto nomás, porque se empezó a meter el barro por todas partes. Se empezó a chocar la casa, todo.
2: ¿Cuántos años viviendo acá?
4: Llevábamos casi 3 años nomás, pero la casa era nueva.
2: Claro, parte del testimonio de esta vecina, que además estaba cumpliendo años. Nosotros nos encontramos con sus familiares, nos hacían señas, estábamos perdidos en medio de un camino. Uno tal vez cuando escucha, ¿no?, dice, nada, un camino rural. Sí, pero es un camino rural al cerro, donde con suerte teníamos acceso a internet. Tú bien conoces parte del sector, tú eres de acá, de la región de Ñuble, claro. Vicente, estuvimos también en el estero Papana, donde ese estero se llevó finalmente de raíz el puente La Trinchera. Hay 45 personas aisladas en ese sector. Seguimos hablando de la comuna de Portezuelo, la región de Ñuble. Se levantaron ya las fichas FIBE. Desde el Ministerio de Desarrollo Social nos confirmaron 536 fichas que se han realizado durante la semana. Ya se empezaron a pagar los primeros bonos. Recordemos, la región de Ñuble no solamente vivió estas emergencias, en la semana tuvo tornados que superaron los 170 kilómetros, kilómetros por hora. Y uno de los vecinos que se vio afectado en la comuna de El Carmen y en Buñes también perdió gatos, perros, incluso novillos, que se llevó estos vientos tornádicos. Así que vamos a seguir atentos al paso de este nuevo sistema frontal, que al menos va a estar presente hasta el domingo en la región de Ñuble, Biobío. Evidentemente vamos a monitorear también la situación en la región del Maule, también en la región más al sur, en la Araucanía, en también los ríos, con este nuevo sistema frontal, y evidentemente también los daños y las historias de los vecinos.
0: Bien, Nicolás Medina, desde la región del Biobío, seguimos muy atentos entonces al paso de este sistema frontal. A abrigarse, muy buenos días.
2: Un abrazo, buen día.
1: Son las 0:14 ADN. 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
0: Ya, seguimos muy atentos. Ahora de vuelta a la región metropolitana. Unas violentas últimas horas en las que se han dado justamente en este punto del país, tras el fallecimiento de 3 individuos en 2 hechos delictuales distintos. Lo primero, hay un amplio operativo hasta ahora en el centro de Santiago por una intensa balacera que tuvo lugar en el barrio 10 de Julio. Un hecho que específicamente tuvo lugar en la intersección con calle San Francisco, donde se ha informado que al menos 4 sujetos que viajaban en 2 motocicletas interceptaron violentamente una camioneta de color negro y, sin previo aviso, dispararon en múltiples oportunidades en contra del automóvil, dando muerte a 2 de sus ocupantes. Uno de estos que fallece en el lugar y el otro que lo hace minutos más tarde a raíz de la gravedad de las heridas. Se mantiene un amplio despliegue policial en el sector, mucho ojo si pasa por aquel sector a esta hora de la mañana. De momento se ha cortado el tránsito en 10 de julio entre San Francisco y Santa Rosa por el trabajo de los equipos policiales para dar con el paradero de los responsables de este ataque, que ocurrió en plena vía pública y a vista y paciencia de transeúntes que pasaban por el lugar. En otras informaciones, lo decíamos, en la comuna de San Miguel, donde siguen las labores por parte de equipos policiales a raíz de un intento de encerrona que implicó la muerte de un sujeto. Según información preliminar, el hecho tuvo lugar en Gran Avenida con Departamental, donde un grupo de antisociales habría intentado realizar una encerrona a un carabinero que cumple funciones como guardia de palacio en La Moneda. Es en dicho instante en el que funcionario, que viajaba junto a su esposa, hija de tan solo meses, abre fuego en contra de estos sujetos, dando muerte en el lugar a uno de estos. Parte entonces de lo que han sido los últimos momentos en la región metropolitana. metropolitana en menos de 2 horas. 3 fallecidos tras hechos delictuales en la región metropolitana, un delincuente que fue abatido por un funcionario de Carabineros de Franco en San Miguel y otras 2 personas que murieron tras ser baleadas en el sector de 10 de julio en el centro de Santiago.
1: Son las 0:16. 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
0: En el desempleo registró por segundo mes consecutivo su nivel más alto desde la pandemia, con casi 1 millón de personas sin un puesto de trabajo. Pese a los datos, el gobierno asegura que logró detener un deterioro mayor y que se alcanzó un punto de inflexión de cara a un auspicioso segundo semestre. La información la tiene Benjamín Quinteros.
5: En medio de la incertidumbre por saber cómo se va a comportar la economía durante el segundo semestre del año, las cifras de desocupación entregadas por el Instituto Nacional de Estadísticas refuerzan la idea de que Chile atraviesa una crisis laboral. Son varios los factores que llevan a este escenario. El primero de ellos es que, como ha sido la constante en el último tiempo, muchas personas han salido en búsqueda de un puesto de trabajo, pero el mercado, al no crecer al ritmo de antes, no logra absorber a todos quienes buscan un empleo. Por otro lado, hay quienes aseguran que el aumento en el costo de contratación, debido a las mejoras laborales como la ley de 40 horas o el alza del salario mínimo, han perjudicado las cifras de contratación formal. Una teoría a la que postula el gerente de estudios de la Cámara de Comercio de Santiago, George Lever, y que cuestiona el secretario general de la CUT, Eric Campos.
6: La economía formal sigue estando muy debilitada en términos de creación de empleo, muy golpeada por las consecuencias de la avanzada regulatoria que vimos en los últimos años y que hicieron aumentar los costos de contratación de manera significativa, muy por sobre lo que hemos visto en la historia, de hecho.
7: Es una mirada miope, dado que obvía, por ejemplo, entre otras cosas, los candados estructurales que tiene nuestra economía, como por ejemplo la concentración del mercado por un pequeño número de empresas que evidentemente distorsiona los salarios.
5: Por otro lado, el empleo juvenil está siendo especialmente estudiado por las autoridades por el gran número de personas, entre ellos profesionales universitarios, que no encuentran trabajo. Sobre este punto, el ex director del CENSE y actual director de la Facultad de Ingeniería Comercial de la Universidad Finisterre, Ricardo Ruiz de Viñaspre, suscribió la idea de potenciar los cursos del CENSE y el subsidio al empleo joven.
8: Poder utilizar la franquicia tributaria CENSE para también fomentar la práctica laboral de los alumnos en enseñanza media técnico-profesional. También, por otro lado, subsidios al empleo enfocados en los jóvenes, como es el subsidio unificado de empleo, ayudan al objetivo de que más jóvenes tengan un trabajo formal.
5: Desde el gobierno reconocen que el mercado laboral continúa enfrentando dificultades. De hecho, así lo han expresado hace un par de semanas, adelantando que el invierno suele ser más crítico y, por ende, las próximas mediciones no mostrarían un escenario muy favorable. Sin embargo, el relato de la moneda ha cambiado un poco en las últimas horas. El ministro del Trabajo, Tomás Rau, afirmó que el Ejecutivo espera que el segundo semestre marque un punto de inflexión para el empleo y defendió los subsidios e incentivos impulsados para favorecer nuevas contrataciones, una postura que compartió su par de minería y economía, Daniel Mas.
9: Esperamos que se haya llegado a un punto de inflexión porque en el mes de junio tenemos información de que la economía volvió a crecer.
10: Nos anticipamos y activamos el modo empleo. Los meses estacionalmente más difíciles del año logramos contener un deterioro mayor del mercado laboral. No es una meta cumplida, pero sí una señal de que el trabajo comienza.
5: Con el desempleo instalado por segundo semestre consecutivo en un 9,4%, la informalidad que sigue creciendo y casi 1 millón de personas buscando trabajo, el debate vuelve a centrarse en cómo acelerar la creación de empleos de calidad. Mientras el gobierno apuesta por una mejora gradual durante el segundo semestre, los expertos coinciden en que el crecimiento económico será determinante para que el mercado laboral deje atrás su peor momento en los últimos 5 años. Benjamín Quinteros, ADN.
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0: Bien, hay buenas noticias en el tenis. Alejandro Tavilo avanzó a semifinales del ATP 500 de Washington. El chileno logró una espectacular victoria en 3 sets ante el estadounidense Ben Shelton, número 8 del mundo. En el fútbol, Audax Italiano, con el debut del ex delantero de Colo-Colo, Damián Pizarro, derrotó a Universidad de Concepción por 1-0 en la apertura de la fecha 17 del Campeonato Chileno de Fútbol de Primera División. Hoy sábado juega el puntero Colo-Colo ante Everton en Viña del Mar. De esto y todo más nos cuenta Manolo Fernández.
11: Audax Italiano derrotó a Universidad de Concepción por 1-0 en la apertura de la fecha 17 del Campeonato Chileno de Fútbol de Primera División. El gol fue de Gabriel Chiaverano. Los audinos resistieron con un jugador menos que su rival desde el primer tiempo por la expulsión de su defensa Daniel Piña en discutible decisión del árbitro Marcos Asadi. En el equipo floridano debutó el delantero Damián Pizarro, ex Colo-Colo con pasos por Italia, Francia y Argentina, que jugó poco más de 20 minutos. Su actual técnico Patricio Graf valoró la entrada del atacante.
12: Bueno, Damián, sabemos que justamente los espacios que había que atacar lo iba a hacer. Tal vez no fuimos muy certeros en los pases, pero bueno, se entregó, que era lo que el partido requería. Así que muy contento por él también.
11: En las próximas horas se evaluará la cancha del estadio Esterroa Rebolledo, barrosa tras las últimas lluvias y que está programada para ser sede del partido entre Deportes Concepción y Universidad Católica el domingo. Hoy por el Campeonato Nacional, el puntero Colo-Colo visita a Everton en Viña del Mar a las 3 de la tarde. El cacique enfrentará el partido con 12 puntos de ventaja en su liderazgo sobre la escolta Universidad Católica. Los salvos intentarán reenfocarse en la cancha tras la incertidumbre generada por Bocinha, el arquero de Cabo Verde, que no se sabe cuándo llegará a Chile. Mientras, hay rumores de que el futbolista podría atender otras ofertas. El entrenador popular Fernando Ortiz no se desespera por refuerzos, mientras, aunque espera que el portero aparezca pronto por el Monumental.
13: La verdad, intercambiamos opiniones con Bocinha, como le gusta que le digan a él. A mí me gusta Josimar como es su nombre. Lo vi contento, lo vi feliz, si bien su forma de expresar no es tan expresivamente, pero él está, contento con la posibilidad de que pueda estar acá con nosotros y obviamente tiene sus temas personales.
11: Pese a que el DT prefiere llamarle Josimar, ADN supo que el presidente de Blanco y Negro, Aníbal Mosa, pidió en el Consejo de Presidentes de este viernes que le autorizaran el nombre Bocinha en la camiseta al jugador, pues sería una de las condiciones que impuso el deportista. En fin, también este sábado juegan por la primera división del fútbol chileno Cobresal ante Unión La Calera y Palestino versus Coquimbo en Universidad de Chile y conforme avance la justicia al proceso del caso Sartor, donde la Fiscalía pidió petición preventiva para el expresidente de Azul Azul, Michael Clark, el plantel asume que no se concentra fácilmente en lo deportivo. A la espera del fallo en tribunales, el capitán azul, Marcelo Díaz, admitió que no es fácil mirar a Huachipato, el próximo rival del domingo, ni al resto de sus deberes.
14: No podemos hacer oídos sordos. Somos todos conscientes de lo que está sucediendo, pero deportivamente y futbolísticamente no nos podemos apartar de nuestro trabajo, que es intentar ganar fin de semana tras fin de semana. Es lo que nos corresponde a nosotros.
11: En la primera vez, San Luis y Rangers empataron 1-1, mientras San Marcos de Arica e Iquique también igualaron a un gol en el Clásico del Norte Grande. Para finalizar, en el tenis, Alejandro Tavilo avanzó a semifinales en el ATP 500 de Washington. El chileno derrotó al estadounidense Ben Shelton, número 8 del mundo, 4-6, 7-5 y 6-4. La espectacular victoria del chileno le opondrá ante el español Rafael Jodar, número 24 del planeta, en la siguiente ronda por el paso a la final. Manolo Fernández, ADN.
0: 12 de la noche con 24 minutos. Hasta aquí la revisión informativa. 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Sigue en nuestra sintonía. 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

0: tanto esperabas llegó. 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
1: Es así, ya estamos viviendo los primeros minutos de este sábado 1 de agosto, primeros minutos de este mes de los gatos. Con música ad hoc estamos saludando a este mes por el ambiente necesario. Ay, ay, ay, cuidado, cuidado. A propósito, ADN Mascotas el domingo va a las 11 de la mañana porque hay fútbol a contar del mediodía.
2: Claro que sí.
1: ADN Mascotas, que va todos los domingos a las 12, irá a las 11 de la mañana el domingo. ¿Cuál es el gato volador?

0: Buena, manso tema que te sacaste.
1: El mes de los gatos. Entre medio se celebra el Día Internacional del Gato. O se conmemora el 8, el próximo sábado. Así es. Y el. Han pasado cosas, ¿eh? Acontecida la noche de viernes, como lo escuchamos en la síntesis. Con una encerrona que terminó con el delincuente abatido, de acuerdo a las primeras versiones. Después con un baleo en centro de Santiago. Eso así, en las últimas horas, así terminó. Carabinero abatió a asaltante tras sufrir intento de encerrona mientras viajaba con su familia en San Miguel. ADN.cl tiene todas las informaciones detalladas de acuerdo a lo que nos entregaron también hace un instante los servicios informativos. Pareja chilena le pidió un favor a Rosalía durante su concierto y la española los sorprende con insólita invitación. Atentos a la propuesta, dice el llamado de ADN.cl en uno de los videos y ahí está. Vamos a revisar más adelante otras noticias. Vamos con música. Police.

0: 1 de agosto. Ya lo estamos viviendo desde hace 32 minutos en ADN. En Aysén y Magallanes desde hace 1 hora y 32 minutos. En Rapanito todavía no empiezan. Con gatos de fondo. En 1920, el 1 de agosto en Punta Arenas, se mantiene viva la huelga general revolucionaria. Las noticias llegaban mucho después. En año 1916, el 1 de Londres, dirigibles alemanes bombardean Londres en el marco de la Primera Guerra. El 1 de agosto de 1912 se inaugura el correo aéreo semanal entre París y Londres. Qué manera de revolucionar las comunicaciones aquello, cómo no. En 1942, en la República Dominicana, el 1 de agosto comienza el tercer periodo presidencial del dictador Rafael Leonidas Trujillo. En 1 de agosto de 1944, Varsovia se subleva contra la ocupación alemana en un combate que dura 63 días. Tras el alzamiento, el ejército alemán destruye el 85% de la ciudad. Segunda Guerra Mundial. En 1964, en Venezuela se inician las transmisiones de Cadena Venezolana de Televisión, hoy conocida como Venezolana de Televisión. No es Venevisión, entiendo que no. Venevisión es privado, creo. Ah, el 1 de agosto de 1976 comienza en Montreal. Los Juegos Olímpicos comienzan en Montreal, los Juegos Olímpicos correspondientes a la 21ª Olimpiada, en los que brilló la gimnasta rumana Nadia Comaneci. Los Juegos de Montreal, inolvidable. Marcó 10 puntos, que es la perfección. No se había registrado antes un 10. Y Nadia Comaneci se llevó la votación máxima en varias de las pruebas en las que compitió, y obviamente las medallas de oro, ni decirlo. 14 años tenía la sazón. El 1 de agosto de 1989 se lanza la primera versión de Microsoft Office, que incluyó Excel, PowerPoint y Word. Además, la versión profesional incluía Access y Schedule Plus. Toda una revolución. 1989, todavía lo usamos. La desgracia sacudió a Asunción el 1 de agosto del año 2004 con el incendio de Icuá Bolaños, el supermercado. Los dueños, así como los vigilantes de seguridad, son inculpados por el cierre de las puertas para evitar saqueos. El resultado, 400 víctimas fatales, más de 500 heridos. El año 2008, el 1 de agosto, se produce el segundo eclipse solar del milenio, visible en China y otros países. Y a través de internet se vio en todo el mundo. Va a haber un eclipse solar en los próximos días en España. Como si no estuvieran pasando cosas en España. Además, un eclipse de sol. Vamos, a las 24 minutos.
1: Me lo pierdo sin falta.
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0: No, imbécil, no. Te dije que no. Desgraciado. No te tengo miedo. Perdona, estoy en un diálogo acá. Ándate ahí que estoy trabajando. Por favor. ¿Qué tal, amigo? Es un deportivo en el aire. Es el mes de agosto que viene a joder aquí.
1: Así y yo estoy firme. 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
1: En Curicó, ¿está la gata bajo la lluvia? No, no, si no está lloviendo mucho a esta hora. 11 grados. En Concepción, 12 grados la temperatura. En Calama y Puerto Montt, exactamente la misma temperatura, 7 grados. La diferencia obviamente está en la humedad. En Calama es del 29%, en Puerto Montt del 75%. Pero la temperatura es la misma. Antofagasta, 16 grados. En La Serena y en Coquimbo, 12. En Valparaíso y Viña y en San Antonio, los mismos 10 grados. Con todo, el lugar más helado de lo que hemos recorrido es Santiago, con 6 grados a esta hora. A ver, Balmaceda, donde las temperaturas fueron extremadas. 5 grados bajo cero. Ya, se mantiene ahí el termómetro bien debajo de los cero. Llegado a marcar 18 grados bajo cero a comienzos de esta semana. El pronóstico dibuja lluvias, pero de regular intensidad nomás. En Chillán, en Concepción, no va a ser muy torrencial, pero sí permanente, y se van a mantener hasta el domingo. Entonces eso hace que se acumule el agua. En Valdivia, ni decirlo, hasta el lunes caería agua. Con viento este sábado en la tarde y en la noche, ya en la región de Los Ríos. En Puerto Montt, algo muy parecido. Lluvia hasta el martes, hasta el lunes en la tarde, con temperaturas que van entre los 5 y los 12 grados más o menos en esas regiones del país. Copiapó, 22 grados de máxima, cielo despejado con algo de nubosidad en la tarde. Rancagua, cielo nublado todo el día este sábado. Y en Santiago está despejada la noche, la madrugada. Se va a nublar durante el mediodía para quedar nublado en la tarde y caer algunos chubascos que al principio eran lluvias torrenciales, pero terminaron siendo chubascos nomás en el pronóstico, el domingo en la mañana y luego en la tarde. 13 minutos faltan para... ¿Cuál es este? El gato en la oscuridad. Ah, de veras que estamos de gato. Desde que me dejaste. Por eso era la gata bajo la lluvia. Está bien. ¿Qué más, Roberto?

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2: Hago un llamado de atención, un llamado serio, a todos los automovilistas que nos escuchan a esta hora, por lo menos aquí en la región metropolitana y en las otras regiones de nuestro país donde está lloviendo a esta hora, copiosamente, como se dice, a disminuir la velocidad. Ustedes van en sus autos, probablemente con calefacción, no se han mojado. Por favor, disminuyan la velocidad, no nos mojen a nosotros los peatones, que ya vamos empapados bajo la lluvia con un paraguas. No cuesta nada. Además que uno no alcanza a tomar la patente cuando lo mojan, y ojo que es penado por ley. Ojalá uno alcanzara a tomar la patente, pero por favor, bajen la velocidad, además de que es peligroso manejar muy, muy rápido con lluvia. Quiero hacer ese llamado porque sufrí esa situación hace unos minutos. Mira como que... Mira cómo se ríe.
3: Empatía de Aldo Schiappacase.
2: Mira cómo se ríe, estoy empapada. Eso, quería hacer ese llamado, por favor.
3: Yo me
4: sumo. Fue Aldo el que te mojó.
2: O sea, Aldo debe ser
5: yo, de esos... Yo, efectivamente.
2: Aldo debe ser de esos conductores, por eso el llamado lo hago yo.
5: Cuando mis niños eran chicos nos divertíamos mucho mojando gente en la calle.
2: Registro de vándalo e incivilidades.
3: El problema es que... No creo que el registro vándalo incorpore estas conductas en este contexto.
2: No, y esto sí es...
3: Vandalismo total.
2: Vandalismo total, absolutamente incivilizado. ¿Qué les cuesta? Bueno, no sé. O por último, no se vayan tan por la orilla.
4: Pero solamente en defensa de... Obviamente me parece una actitud que no debería pasar y que no debería ser mucho más precavido. Muchas veces no se ven las cosas.
2: No se vayan tan por la orilla, entonces.
4: Es que el problema es que los...
3: La velocidad, porque el problema si vos vas despacito por una poza...
2: Sí.
4: El problema es que los carriles no son muy anchos, entonces sí. Y tienes la camioneta que no cabe naturalmente en un... No la mía, en la que va al lado. Y que te empuja y te sube casi la vereda, entonces...
2: Bajar la velocidad.
4: Y también las dimensiones de los autos, creo que los nuevos autos no están muy adaptados, sí, bueno, ni para los estacionamientos ni para las calles.
3: Esto es como se llaman los monster trucks. Yo quiero hacer un homenaje a los periodistas que están en terreno... Veo ahí que además de los periodistas en terreno de las radios, de Radio ADN, pero que me genera mucha admiración ese joven ahí.
2: En el matinal, dice.
3: En el matinal.
2: En alguno de los matinales.
4: Tengo una duda. Quiero a ustedes como periodistas. ¿Los obligan a mojarse? O sea, si tienen un techito al lado, ¿tienen que ponerse bajo la lluvia? ¿Es algo como parte de climatología periodística 1?
2: ¿Qué crees que te va a responder?
4: Solo vamos a decir que viene recién, son las 9:09, viene recién entrando Marcelo Mella, como siempre tarde.
5: No es que los obliguen a mojarse, pero básicamente el ejercicio del periodismo en un matinal, en medio de una lluvia, te impone mojarte. Mientras más arriba sea el agua, más rating por último y más felicitaciones de tu editor.
4: Claro, porque muchas veces tú ves al periodista en el matinal hablando del clima, de cómo viene el frente, y resulta que 2 metros más allá tiene un techito. Pero la idea es como que se moje y el micrófono mojado. Es como parte
3: del poder de la comunicación y lo simbólico.
5: Yo alguna vez fui a una elección presidencial en el Estadio Nacional y había una bicicleta, entonces me gritaban del estudio: ¡súbete a la bicicleta! ¡Súbete a la bicicleta!
2: ¿Y lo hiciste?
5: Por supuesto, yo. ¿Por qué crees que llegué a donde llegué en la televisión?
2: A él se le ocurrió de esto.
6: De hecho, la vendí. Sí. La vendí.
2: Así es, llueve. Ay,
5: qué bueno que vinieron hoy día, porque tengo una duda que quiero dilucidar con ustedes.
6: Ya, pero que no sea muy difícil.
5: No, te juro que no es difícil.
3: Además que yo soy una infiltrada en el panel del viernes.
2: No, este es tu viernes.
6: Estamos
2: Gaby, este es tu viernes.
3: Pero yo creo que este es el panel favorito. El viernes favorito.
2: Este es tu panel, Gaby.
3: Bienvenidos a mi panel.
6: Somos la visita.
5: ¿Vieron la compra de garage en la casa del expresidente Erwin ayer o no?
3: Oye. Yo voy a decir algo que me entristece pensar que un presidente de la relevancia del presidente Elwin, esto lo opino a título personal, como que esto termina en una venta garage sale pudiendo haber sido un museo, que tiene mucha que ver la relevancia. Yo me vi muy tentada, no pude por un tema de horario ir a ver qué se vendía, pero creo que es un fracaso que no hayamos podido, o no sé bien ahí cómo estuvieron las fallas administrativas, de acuerdo al proceso ahí que estuvo en la venta de ambas casas, tanto del presidente Salvador Allende como del presidente Elwin. Y ahí yo tengo la duda de si la compra del presidente Elwin fue como dejada en un segundo lugar. Me parecería que habría sido un bonito ejercicio pensando en los niños que pudieran ir a visitarle. Yo he ido con mis hijos a la casa museo del presidente Eduardo Frei Montalva. Hay distintos espacios también de hacer historia y memoria ahí, y me parece que fue un fracaso ahí nuestro. Dicho eso, puedes volver al espacio más lúdico.
5: No, es precisamente eso, porque vi que las paletas de playa del presidente Elwin se vendieron en 240 lucas.
3: Oye, no, pero
2: esa ha sido madera buena.
3: Pero hay que decir algo.
5: ¿Lo vieron, no?
3: Es que vieron las fotos.
5: Yo quiero buscar.
3: La venta.
5: ¿Puedes traer el mercurio que está en deporte o no? ¿Cuerpo C del mercurio que está en deporte?
3: Porque ahí está la venta. No, pero lo que llama también la atención es los papelitos con los precios, con el detalle de qué es. O sea, es todo muy, muy casero, muy. No sé si es institucional en realidad, porque no sé si esto se hace mucho, pero es un papelito recortado, escrito a mano, set de taza.
2: Entiendo que esto es la familia, peso. Como...
4: No, yo creo que hay una historia un poco detrás, porque finalmente esto parte efectivamente en el gobierno del presidente Boric.
3: Sí.
4: Cuando empieza con el tema de adquirir, digamos, la propiedad, digamos, la vivienda de Salvador Allende y de el expresidente Elwin. Y yo creo que de alguna manera se centró bastante el debate en Salvador Allende, más allá que en Patricio Elwin, que dicho sea de paso me parece sumamente más relevante en la historia democrática lo que pasó con Patricio Elwin y su figura y su aporte a la democracia. Creo que
3: la casa además que es tan linda.
4: Aparte creo que es indudable el aporte que hizo y las lecciones que tendría que haber dejado. Esto parte efectivamente en el gobierno del presidente Gabriel Boric. Yo creo que fracasa, todos sabemos cómo fracasó, terminando con una senadora destituida del Congreso, que en este caso Isabel Allende. Y finalmente yo creo que no sé muy bien por qué no prosperó lo de Patricio Elwin, pero tampoco siento que haya tenido la relevancia en el momento, por lo menos a nivel mediático, con respecto a la conversación de adquirir estas dos casas que, dicho sea de paso, me parece una muy buena noticia. Yo creo que todo lo que sea hacer prevalecer la historia, creo que va en el camino lo correcto. Ahora, esto fue un fracaso finalmente estatal. Yo no entiendo, y ahí no sé, y no discuto obviamente las razones que pueda tener la familia. Tengo entendido que una decisión de la familia también, el hecho de vender muchas cosas de lo que había en esa casa, aparte obviamente que esa vivienda actualmente se encuentra en venta. ¿Cómo nos hicieron esfuerzo más allá desde la sociedad civil, particularmente del sector de la democracia cristiana, del propio partido, los propios militantes, de haber hecho esfuerzos más allá? No sé si públicamente hubiera sido de público conocimiento, por ejemplo, el hecho de que esta casa se podría ser adquirida para poder eventualmente tener un museo, fundación, y poder haber preservado algo que yo creo que es tan relevante para la historia de nuestra democracia y particularmente de la recuperación de nuestra democracia. Así que yo lo veo como una mala noticia, independiente obviamente de lo que comenta Aldo, que era casi como una venta de garage, como un mercado de las pulgas, ¿verdad? Como se estaban vendiendo las cosas del presidente.
6: Yo creo que...
4: Creo que hay un trasfondo.
5: Las paletas de playa.
4: Sí.
3: No, eso no. Es madera buena, ¿no?
4: Sin embargo, siento que
3: con la pelota y con la pelota marcada.
4: Pero siento que perdimos una oportunidad importante. Espero que todavía algo se pueda hacer desde la sociedad civil, de poder impulsar algo que yo creo que es tan relevante en la historia de nuestro país.
3: Y desde el Estado, porque el presidente Kast también ahí estuvo haciendo declaraciones sobre...
4: Lo que te quiero decir es que no siempre es el Estado. El Estado lo intentó, el Estado fracasó, lo hizo...
3: Pero el Estado fracasó con respecto... O sea, porque aquí el panel original del viernes tal vez tiene más información, pero...
4: No, si tú eres el panel
3: No, pero el original de antigüedad, la historia del país de ADN, pero en el fondo querían comprar las dos casas, el proceso completamente desprolijo al borde de... lo impresentable con respecto a la compra o las fallas que hubo ahí de asesoría, pero aparentemente en la compra del presidente Elwin no había ni un obstáculo ni un problema, y eso En el fondo, cuando se cae esa, se cae esta otra sin ningún comentario público, sin ninguna explicación. Y ahí yo quedo como ciudadana con la duda de si efectivamente el Estado y ahí el gobierno, con la propuesta que tenía, nunca tuvo la intención de hacer algo con respecto a la casa del presidente Elwin, y ahí era como un aderezo con respecto al proyecto original.
4: Pero mira,
3: ¿Por qué se cayó?
6: Lo hemos conversado varias veces. El punto partida es un procedimiento prolijo del gobierno del presidente Elwin. Ese es el primer Boric. El primer párrafo. El segundo párrafo es que hay un clima de opinión pública que no permite conversar de lo realmente importante. Yo estoy de acuerdo con Francesca que esto, más allá de la anécdota, es lamentable.
4: Triste.
6: Porque afecta la memoria histórica, el patrimonio del país y yo diría la dignidad de la institución presidencial. El tono corrosivo con que se discutió a propósito de un procedimiento mal llevado por el gobierno de Boric, yo creo que claramente produce un daño corrosivo a nivel institucional y de largo plazo, porque es lamentable que haya una venta masiva de artículos de una casa de un expresidente. Eso habla de la incapacidad del Estado, no de un gobierno, de la clase política, de tomar decisiones por lo importante. Pueden haber habido problemas, pero el tono de la discusión fue completamente destructivo. Entonces, lo hemos conversado con otras cosas, que el ruido es tan fuerte que no deja entrar realmente a lo que importa.
3: Estamos hoy día con Gabriela Hilliger, abogada y máster en Derecho de la Universidad de California, directora jurídica del Servicio Jesuita Migrantes. Gaby, bienvenida.
7: Muchas gracias.
3: Estamos con Francesca Parodi, magíster en Comunicación Política y miembro de la Comisión Política de Evópolis. Francesca, buenos días.
4: Muchas gracias.
3: Y con Marcelo Meyer, investigador del Departamento de Estudios Políticos de la Universidad de Santiago, cientista político, columnista y escritor. Marcelo, bienvenido.
6: Días.
3: Muy buen corte de pelo.
6: ¿Ah, sí?
3: Sí, se le nota.
5: Muchas Francesca, gracias. Yo no sé cómo pueden decir que este gobierno es fome. Porque los ministros son fome y todo el cuento. A propósito de los aranceles de Estados Unidos impuestos por Trump, hay opiniones disímiles de los ministros. Obligan a un embajador de los Estados Unidos a ir en contra de los ministros y se arma una polémica que, en mi criterio, es extremadamente sabrosa. Yo no, te reitero, no puedo encontrar que este gobierno sea fome. ¿Cómo puede haber miradas tan distintas, tan disímiles y además manifestadas públicamente en torno a un asunto que es tan trascendente e importante como los aranceles que dispone Estados Unidos a los productos chilenos?
4: Que me pasa un poco que más allá del tema en particular, ahí donde hay un hecho hay tantas opiniones disímiles según cuánta gente opine, ¿eh? Y creo que eso es un problema. Esto es como la Cámara de Diputados, ¿eh? Es como donde hay una propuesta hay 155 opiniones. El hecho es que siento que es algo más sintomático de un problema que, si bien yo creo que se ha ido corrigiendo para ser benevolente con los cambios y ajustes que se han hecho, ni siquiera con la salida de las ministras, ¿eh? Yo creo que con las primeras voces potentes desde el propio oficialismo a la estructura o a la estructuración del gobierno en sí mismo, desde el peso del segundo piso, de los ministerios, esta batalla cruzada que hubo también con el presidente, digamos, del Partido Republicano, que debería ser el corazón, digamos, del gobierno, más allá que
5: el presidente le reclame a su propio partido que no le pongan temas en la agenda que no están, o sea, sabroso, ¿no?
4: Yo creo que hay un problema, porque efectivamente, yo creo que el gobierno, si vamos a citar a Mara Cedini, creo que es fome. No creo que sea un gobierno entretenido. No hablan entretenido, no genera. Pero el problema es, más allá de que sea fome, sea entretenido, yo no me espero que el gobierno sea un payaso, para nada. Tampoco me molesta que sea fome necesariamente. Lo que sí me molesta es no saber qué es lo que quiere el gobierno. O qué es lo que piensa el gobierno. Y eso no es solamente con el tema de los aranceles, esto pasó también
5: con Codelco.
4: Con Codelco, yo creo que Codelco igual hubo una voz final diciendo no queremos privatizar Codelco. Esto no significa todos los pasos intermedios que puede haber entre una empresa estatal y un aporte, digamos, privado, que yo creo que por ahí va a ir la discusión. Pero desde cosas también más mediáticas, como con respecto a esta famosa idea, no quiero usar palabras, incorrectas en mi boca con respecto al...
6: No, usa.
4: Escucha
6: usa,
4: su corazón.
5: El latido de su corazón, ya.
4: El tema de...
3: Escucha su corazón, así se llama.
4: Escucha su corazón, que me parece de una inhumanidad, de una falta de tino, de un desconocimiento del sufrimiento de las personas. Y lo digo con dolor, porque me asombra que podamos estar conversando de cosas que yo creo que ya deberían ser cosas superadas. ¿Eh? Lo mismo que escuché, y perdón que diga el minuto de descargo, y me estoy yendo del tema, lo sé, pero también escuché el otro día a un senador de la UDI hablando de que, bueno, que en caso de violación de menores, de niños, o de violación a los derechos humanos, se podrían hablar de incluso de indulto. Entonces yo creo que hay conversaciones que tenemos que tener un poco por superadas, ¿ya? Yo creo que empezar a mirar para atrás con el retrovisor creo que no le hace bien a nadie, y creo que me habla de personas más bien ancladas en una idea del pasado romántica, incluso religiosa, muchas veces, que no tienen nada que ver con el país que vivimos hoy en día. Entonces, con respecto y volviendo, y perdón que lo haya mencionado, pero me perturba, realmente me asombra la capacidad de poder poner temas en discusión que causan tanto dolor a personas, a terceros, en ambos casos, pero hablando del tema del aborto en tres causales, me parece de una falta de tino, una falta de sensatez, una falta de cordura, bastante impresionante. Y con respecto al tema del gobierno, yo creo que sigue habiendo un desorden, ¿eh? Creo que se ha ordenado bastante desde el principio, porque creo que al principio era bastante más evidente, pero sin embargo siento que todavía esa conducción política con respecto no solo al gobierno, sino que también al oficialismo, creo que todavía está muy al debe.
5: ¿Marcelo Mella?
6: Sí, me quedé pensando porque extrañamente estoy de acuerdo en casi todo con la Fran. Yo creo que un tema de conducción, efectivamente. Y además es un tema de oposición bilateral que tiene Kast dentro del oficialismo. Una oposición que no negocia, no tranza una posición intermedia, ni por ser leal al gobierno, se mantiene firme en sus puntos de partida, y eso no lo están sabiendo manejar. Pueden ser fomes, Aldo, y pueden ser descoordinados, y yo creo que eso es lo que tenemos. O sea, tenemos un espacio oficialista que el presidente no conduce, y eso se nota cada vez más, un gobierno con una conducción compleja, y entonces la experiencia histórica que tenemos nosotros es que los gobiernos con un oficialismo multipartidista requieren una conducción presidencial muy fuerte. Cuando eso no sea, cada uno dice lo que le parece, habla en conciencia. Y lo que ustedes han dicho son todos ejemplos de una patología de este oficialismo. Ahora, para ser justo, hay que decir que al presidente Boric le fue más o menos nomás con la conducción del oficialismo.
4: Pero en la interna, siento que estaba más ordenado. Creo que en el Congreso
6: lo ordenaba más. Fran, es que la distancia ideológica entre los partidos oficialistas de Boric es menor que la distancia ideológica de los partidos de Kast. Entonces, ahí tienes un problema que en el caso de Kast, esto es objetivo, ¿eh? No opinable. Si tú miras los programas de los parlamentarios al momento de la elección, y eso está hecho ya, la distancia ideológica es de las más altas, solo superada por el oficialismo de Bolsonaro, que significó el fracaso del gobierno. Pero es el oficialismo más polarizado internamente que ha tenido un gobierno de derecha en las últimas décadas. Entonces, el presidente Kast tiene un problema que le va a costar no solo desgaste, sino conflictos legislativos crecientes de aquí al final de su gobierno.
3: Gabriela Hilliger. Yo también diría que, bueno, esta última semana han habido entrevistas bastante en la línea de Aldo, jugosas, sabrosas, de ex voceros. Estaba la ex ministra Camila Vallejo, estuvo haciendo una entrevista, estuvo la ex candidata alcaldesa Evelyn Matei hablando sobre el tema de las vocerías, el ex vocero Francisco Vial. Y yo creo que efectivamente Chile tenía una tradición de que las vocerías son relevantes, y muy buenos voceros, yo creo, de los distintos gobiernos que lograban, a partir de esas vocerías, gestionar también problemas y coordinar un poco a los ministros, porque daban el tono. Entonces, ahí yo también me pregunto si esta decisión política de fusionar la vocería con el ministro del Interior es una buena decisión, independiente de que, porque hay gobiernos en que la vocería no necesariamente es de parte de un ministro de Estado, sino que hay un figura rol, pero yo creo que esto ha mostrado la importancia de las vocerías y esta tradición de tener el lunes como una rendición de cuenta a la prensa, que yo creo que ayuda a ordenar a los ministros, que también ayuda también a controlar un poco la agenda o al menos a hacerse cargo de la agenda, y hoy día eso se ve efectivamente en ausencia y podríamos estar viendo síntomas de eso.
5: Ya, yo, atendiendo todo lo que han dicho, yo jamás pensé que en este gobierno la contralora, Dorothy Pérez, iba a tener que dar un instructivo en torno a en qué situación un funcionario público puede estar en OnlyFans. No, en este gobierno, no me hinchan.
4: No, pero parte a...
5: Contraloría dice que exige a los funcionarios una conducta que no desprestigia el servicio público, sin embargo también señaló que la ley les permite ejercer otras actividades remuneradas.
6: Fuera del horario.
4: Fuera del horario.
5: Claro. Exactamente. Claro. Deben ser compatibles con el cargo, realizarse fuera de la jornada laboral y utilizando recursos privados.
4: Pero básicamente traspasa el problema, si es que es un problema realmente, a las propias instituciones.
6: Exacto.
3: O sea, cada institución verá.
5: Te pasáis si ha sido un OnlyFans con plata a la Seremía.
4: Pero puedo decir algo, yo estoy muy pro contralora. Soy una oh. No de este tema de los OnlyFans en sí mismo.
3: ¿De la contralora o la contraloría?
4: De la contraloría y del rol de la contralora, porque siento que el rol de la contralora ha sido clave en la contraloría de los últimos tiempos. ¿Ah? No es la misma contraloría que teníamos antes. Pero también siento que caer en temas tan banales. ¿Ah? Yo creo que tiene que ejercer un rol de fiscalización en el ejercicio de lo público. Hay un montón de temas que puede seguir investigando, pero estar hablando del OnlyFans, si tiene un OnlyFans o no tiene un OnlyFans, creo que francamente no da adelanto. Creo que no hay que desprestigiar lo que ha hecho y que lo que puede seguir haciendo, que sí es relevante más allá de lo que hagan los funcionarios públicos fuera de su horario laboral.
5: Totalmente de acuerdo, es un programa serio, no estamos para andar analizando la... No estamos para andar analizando la hora extra que se cobra en el Ministerio de Obras Públicas. 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
5: En invierno hay dos tipos de personas, las que ponen una frazada. ¿Viste la frazada del chofer de la ministra del deporte, no?
3: No.
5: Te lo voy a contar luego. 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
3: 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Antes de hacer una pausa, pasar un dato importante que conocimos hace algunos minutos, la tasa de desocupación nacional fue de un 9,4% en el trimestre abril-junio del 2026. Agudizando la crisis laboral, el desempleo entonces llega al 9,4% y suma ya 42 meses por sobre el 8%.
6: Mujeres, 10,4.
3: 10,4 la tasa de las mujeres, muy superior al 8,7 que registraron los hombres.
5: Piedad, tú pones después de los reproches que se me han hecho en la pausa por saltarme la pauta y
6: ninguno,
5: esas cosas.
6: Ninguno.
5: Tú pones el siguiente tema.
3: Yo quiero conversar de lo que está pasando con... A ver, falta todavía, pero igual a mí por lo menos me sorprendió. No pensé que en una votación primera, no vinculante, inicial,
4: un sondeo,
3: Michelle Bachelet quedaría en cuarto lugar en la elección de la ONU. Me llama la atención y apuntan varias personas a que esto sería parte de la influencia importante de Estados Unidos. Personalmente me sorprendió, no porque los otros candidatos sean malos, pero de verdad, y más allá de que Michelle Bachelet sea chilena y uno sienta también ese orgullo, de verdad que cumple con todas las credenciales y las características que se busca para liderar la ONU ahora. Entonces, ¿te llamó la atención a ti, Marcelo? Yo no me esperaba un cuarto lugar.
6: No me llamó la atención, pero también hay que decir que es una de estas votaciones
3: sí,
6: de varias,
3: sí.
6: Quedan muchas más.
3: Sí, sí.
6: Y el proceso de acercamiento, de construcción de mayorías que tiene el Consejo de Seguridad para elegir un nombre y proponerlo a la Asamblea General. Dicho eso, no me preocupó tanto el bajo número de adhesiones como el alto número de rechazos.
3: Sí, cinco, ¿no?
6: Los cinco votos de disidencia son eventualmente vetos. Y cuesta pensar que en esos cinco no hay ningún veto. Integrante del Consejo de Seguridad Permanente. Si hay uno solamente, la candidatura a Bachelet no es viable. Entonces, yo no miraría tanto los votos de adhesión, porque aquí hay, en este proceso, ocurre frecuentemente que los terceros o segundos van subiendo, incluso en el proceso de estas elecciones simuladas, hay caballos oscuros, que se llaman, en inglés. Aparecen
3: Dark horse, para tener la traducción simultánea.
6: Aparecen,
5: son caballos lentos, ¿no?
6: Candidatos nuevos. Candidatos nuevos, no, que no aparecen las primeras nominaciones. Pero claramente Rebeca Greenspan se ve que está corriendo fuerte, y también el señor Grossi, que es un postulado, un candidato de Argentina, suenan bien, tienen bajo número de rechazos y bueno, yo
4: y creo,
6: invitaría a mirar en las próximas elecciones simuladas el número de rechazos, porque eso es lo que establece un proxy de la cantidad de vetos que va a tener la candidatura.
3: Gabriel, ahora, análisis está impecable. No,
6: ahora me parece que evidentemente las declaraciones del presidente Kast de no respaldar la candidatura de Bachelet tienen un peso. Pero si no hubiera dicho nada el presidente Kast, igualmente el presidente Trump no tiene ninguna razón para apoyar la candidatura de Michelle Bachelet por múltiples razones. Razones coyunturales y de trayectoria. Entonces, no, yo no veo que haya mayor sorpresa. Veo muy difícil la candidatura de Bachelet. Es lamentable, sí, pero la vida es lo que es. Así que no.
3: Quizás
6: veo
3: la sensación que teníamos aquí en Chile con respecto a la,
6: sí,
3: a la
6: candidata. Sí, no veo que fuera nunca una candidata que estuviera en una posición de favoritismo, precisamente por la probabilidad de tener vetos.
5: Pero Gaby, ¿viste la foto de las cuatro candidatas a la ONU, no?
3: Sí.
5: ¿Están todas hablando al mismo tiempo?
3: Me encanta. Eso refleja el liderazgo femenino, empático, sí. Escucha activa y a la vez habla activa.
6: Sí,
3: igual quería decir que esto habla también a veces de lo triste que es la política como el tema de los timings, porque yo creo que en otro contexto global teníamos altas chances de tener el orgullo nacional de tener a la presidenta Bachelet como ay,
2: secretaria general.
3: Como secretaria general, yo creo que lo que dijo Marcelo es una gran clase para las personas que quieren saber cómo opera el sistema, porque efectivamente la gente ha solido concentrarse como en el tema de los votos a favor, y si se ve la distancia entre Greenspan y Michelle Bachelet, claro, los votos de aliento no hay una diferencia fundamental, entonces eso permite proyectar que esto puede tener movimiento, pero son, es lo que dice Marcelo, o sea, el desaliento es como lo que a uno lo deja pensando, que claro, ahí tiene muchas chances de tener un veto, que hay muchas chances que sea de un miembro del permanente, o sea, ahí los números te dicen, y ahí es cuando uno toma un escenario sombrío y pesimista, y ahí uno dice, Rebeca Greenspan tiene uno en esta proyección. Sí. Porque con respecto a las votaciones, Guterres, si no me equivoco, pasó por cinco, entonces esto no debiera ser.
2: No, claro.
3: Pero el desaliento y lo que explica Marcelo para quienes son los auditores, donde podría haber un veto de un miembro permanente, ahí es donde está muy difícil. Y ahí yo creo que hay poca astucia de parte de la política exterior de Chile, porque si bien yo estoy de acuerdo que la tiene muy difícil, esto es como medio David contra Goliat con respecto al contexto actual de Michelle Bachelet, si llega a perder, dado la posición que tomó el gobierno, va a ser difícil separar el resultado de esa decisión, aun cuando podría haber sido completamente independiente, y va a ser difícil no juzgar que aquí hubo una falta de apoyo nacional a una candidata que era chilena, que era presidente, y que no se tomó una decisión más desde una perspectiva de política de Estado. Entonces, yo creo que ahí, diplomáticamente, desde como una política exterior, creo que el gobierno va a tener que acusar recibo de eso y va a tener que pasar a dar ciertas explicaciones, porque sería deseable que frente al futuro candidatos desde Chile, los países en el fondo se pudieran alinear y pudieran dar continuidad a ciertas políticas de Estado. Francesca Parodi.
4: Con respecto a lo que pasó ayer, creo que no hay mucha novedad. Siempre se ha dicho que el camino está complejo. Es una encuesta, si no es más que una encuesta. Sí, sí. Esto no, sí. No tiene, recordemos la encuesta de la elección presidencial pasada, y Y con el correr de los tiempos fueron cambiando las cosas, y bastante fueron cambiando las cosas. Y esto, efectivamente, hay mucho trabajo que no se ve. Esto no es una campaña como las que estamos acostumbrados a ver, donde es todo muy mediático. Aquí hay muchas conversaciones telefónicas y es diplomacia esto, no es marketing en sí mismo. Yo creo que, y tomando un poco la idea anterior, yo creo que aquí hay un error. Con respecto al planteamiento, yo siempre he sido muy, y lo expresaba muchas veces aquí, yo estoy muy a favor de la candidatura de Michelle Bachelet desde que se inició, y creo que fue un error no adherirse a la, o no apoyarla desde el punto de vista de país, digamos, de gobierno más que de país en este caso. Pero también creo que fue un error cómo se planteó la candidatura de Michelle Bachelet, cómo la planteó Gabriel Boric, más como un proyecto personal. En su momento, cuando él la presenta, más que la presenta, la anuncia que la va a presentar para la Secretaría, de hecho, en las Naciones Unidas, en vez de haber buscado un consenso un poco más amplio, desde el punto de vista, él, más encima siendo un presidente de salida, independiente de que todavía las elecciones creo que todavía no se habían hecho, si es que no mal recuerdo los timings, pero de haber buscado un consenso dentro de la clase política o incluso de la sociedad civil, de vamos detrás de esta candidatura. Y partió mucho como una candidatura de Gabriel Boric. Y eso yo creo que fue un problema en el inicio de la candidatura de Michelle Bachelet, independiente de que yo creo que ahí, y ahí coincido, que el hecho de un poco la torpeza del gobierno actual, particularmente de una candidatura que muchos dan por muerta desde que nació, de no haberse adherido. Porque hoy día, efectivamente, tú tienes a una Michelle Bachelet que la apoya a Brasil, que la apoya a México, pero que no la apoya a Chile. Y eso, de alguna manera, genera un ruido con respecto a las dinámicas diplomáticas internacionales de por qué no hay nadie de Chile detrás de Michelle Bachelet. Y ahí yo creo que el costo era mucho más barato, digamos. Es que realmente estamos hablando ahora de las barras bravas, que me parece una política bien pequeña, pero de apoyar a Michelle Bachelet era menor ante una eventual pérdida incluso de Michelle Bachelet en la elección versus... que efectivamente no se la apoyara y que ella perdiera. Porque yo creo que ese costo sí se le va a terminar traspasando al gobierno. Pero vuelvo a recapitular, creo que es importante mencionar que el inicio de la candidatura de Michelle Bachelet fue visto, por lo menos a nivel político, más bien como una idea propia de Gabriel Boric y no desde una masa que yo creo que le hubiera dado una solidez y una rigidez bastante mayor que hubiera incluso obligado al actual presidente José Antonio Kast a tener que apoyar una candidatura que para mí tiene todas las luces y todos los méritos para poder estar ahí.
6: Ahora, dos comentarios. Lo primero es que la ONU, en su arquitectura, está en una profunda crisis hoy día. Todo hace pensar que, independiente quien sea la próxima secretaria o secretario general, el orden internacional que surge en 1945 está viendo su último año. Y no hay mucho que hacer para impedir eso. Entonces la pregunta es, de cara al legado de la presidenta Bachelet, de la expresidenta, ¿es una buena opción dirigir la ONU, que es una institución que está condenada a ser pasado, parte del pasado, o a ser dramáticamente reformulada?
4: Yo no sé. Quizás es una oportunidad.
6: Sí, pero tú sabes que esto se mueve al calor de los P5, de los cinco países que son miembros permanentes del Consejo de Seguridad. Una de las razones por las que decimos que la ONU está pasada de moda es porque no se puede hacer nada importante si no es con el consentimiento de los cinco países que son los fundadores de la ONU. Entonces, yo me pregunto si en el largo plazo es una decisión conveniente. Lo digo francamente. No creo que se pueda hacer mucho desde la Secretaría General y evidentemente Rusia, China y Estados Unidos están en un momento de extrema polarización. Ayer hubo una reunión de Marcos Rubio con el canciller Lavrov, donde las caras llegan al suelo. Entonces no creo que la presidenta Bachelet tenga la capacidad, ni nadie, de detener el péndulo que va hacia el lado de superar la ONU. Eso es una primera cosa. Y la otra cosa es lo que tú dices, Fran, y Gabriela también lo dijo. Los países avanzan en política exterior, y la política exterior es relevante para un país cuando se construye como política de Estado. Yo ayer me tocó el privilegio de ser invitado a la fiesta del trono de Marruecos, del reino de Marruecos, una celebración muy importante. Estaban senadores, diputados en Chile, estaba todo el la clase política.
4: Todos los que pelamos aquí.
6: Exactamente. Y bueno, lo que se mostraba ahí en la celebración era el éxito del primer gran acuerdo comercial Chile-Marruecos. Un acuerdo que se vino construyendo desde tiempos del presidente Boric. Participó, estaba la Paula Esteves, la subsecretaria Paula Esteves del actual gobierno, y estaba el exministro Van Claveren. Y las palabras de agradecimiento de la embajadora fueron hacia los dos gobiernos. Grandes aplausos, pero lo que uno espera en política internacional es que no cambie con el color político el gobierno de turno. Yo creo que estamos, lamentablemente, en otra frecuencia acá. Y creo que eso también perjudicó a la candidatura a Chile, pero si hubiera ido cualquiera con trayectoria, yo creo que pasa lo mismo. Ah, porque estamos en un momento de polarización tan grande que yo espero que encontremos la sensatez en los próximos años, que estas discusiones, lo dijimos al inicio, importantes que han de lado.
5: Oye, Gabriel, aprovechando tu experticia en Marruecos, a propósito de lo de Marcelo, hizo noticia por dos cosas ayer. Una, porque pretenden robarnos a Bocinha, y dos, por el...
3: ¿Pero Bocinha no se subió al avión?
4: Pero llegó,
5: ¿no? No llegó.
3: Yo me anoté en la mañana antes de tomarme la... Que le tenía que decir a Aldo qué pasó con el avión.
5: Con Bocinha, básicamente.
3: Claro, con Bocinha.
5: Es que Bocinha es una figura a nivel internacional. No creo que esté muy dispuesto a venirse a Chile en este momento. Bueno, pero ayer en Ceuta...
3: Pero no estaba cerrado, Aldo, eso. Lo de
2: ¿Y es verdad que no se puede poner Bocinha en la camiseta en Chile por la ley chilena de fútbol?
4: Es que eso sí. Es más importante.
6: Te escuchamos,
4: parece.
6: Aldo.
2: Lo que está pasando en Ceuta.
5: Solo para aclarar a Francesca, no tomó el avión, no se sabe qué va a hacer.
2: Puede poner el apellido.
5: Si firmó algo un Colo-Colo que no está, tiene una serie de compromisos comerciales y...
6: Fue un autógrafo.
5: Y de marketing.
6: Nada más.
5: Tiene programada una conferencia en Río Janeiro la próxima semana, el miércoles, ponte tú. Lo que es muy extraño.
4: O sea, se va a dedicar más como a la vida...
5: Yo creo que sí. Si yo fuera Bocinha, me dedicaría a eso.
4: Y que, no atajar...
5: Es más rentable y esas cosas. Además, ha recibido muchas críticas en Chile. Pero había muchos niños entusiasmados con la llegada de Bocinha, es lo que me sorprendió muchísimo. Gabriela, ayer se produjo un fenómeno raro de explicar en términos de la cantidad de marroquíes que ingresaron a Ceuta, que es una posesión española en el norte, sí, de África. ¿Cómo lo explicamos?
2: Lo explicamos con lo dinámico y complejo que es el fenómeno de la migración y la movilidad humana. Habría que ver, y de eso no tengo información, cuáles son las nacionalidades de las personas que en el fondo llegaron hasta ese punto, pero esto siempre tiene que ver, y cuando hay coyunturas de números, de ciertas crisis que fuerzan a las personas, y tiene que ver más con el país de origen que con el país de acogida, porque suele también ahí explicarse a nivel de políticas migratorias. Hay una combinación, por supuesto, pero muchas veces estos flujos como inesperados o tienen que ver con causas más humanitarias de los países de origen. Entonces, yo creo que eso es lo que hay que observar. Y da cuenta de lo complejo que es, y que es un fenómeno que la gente puede decir, bueno, tomando medidas en Europa, tomando distintas medidas, esto se acaba, y no, porque es un fenómeno tan dinámico y complejo como la humanidad misma.
4: Pero creo que tiene que ver algo con un fallo, algo que usted, de que un fallo que efectivamente daba como, o metía en la nebulosa el tema de la devolución de las personas con respecto a cuando atravesaban, y que de alguna manera estas personas sabían que esto había pasado, y por eso había aumentado el flujo migratorio, básicamente por una debilidad, digamos, del país de recepción, más allá que un fenómeno del país de origen.
5: Sí, es que hay dos temas que se... Uno es de alguna manera la pretensión de desestabilizar el régimen de Sánchez en España. Entonces, que se aprovecha la coyuntura para ponerlo una vez más en aprieto. Y segundo, que Marruecos efectivamente ayer estaba en un día de
2: importante, claro.
5: De festejo, por decirlo de alguna manera, y no había protección suficiente para impedir este tema.
2: O sea, bueno, es que acá está siempre el tema de el efecto llamada, pero entiendo que este fallo del tribunal es de hace más de un año, entonces, ¿o no?
5: Sí, de varios meses, no sé si un año.
2: A ver, ha calificado. Claro.
3: Entonces, lo que yo creo que sucede es que... ahora, acá la encontré efecto porque no tuve tiempo, pero...
4: No estaba en pauta.
3: No estaba en pauta, pero digámoslo. Claro, en junio se resolvió favorablemente un recurso de un ciudadano argelino interceptado en el mar y devuelto en Marruecos.
4: En julio.
3: Que solamente interpreta que, claro, el rechazo en frontera... el rechazo en frontera para los casos en que lleguen por tierra. Aparentemente habría un tema entre la forma de llegada y el espacio como territorial en un recurso contencioso administrativo, claro. Las devoluciones en caliente, ya. Claro, es complejo porque, claro, uno diría una política migratoria tiene que evitar lo que uno está experimentando en Ceuta, porque con ese flujo de personas se puede entender que, a las palabras del presidente Sánchez, aquí hay una vulneración a la integridad territorial y los países tienen derecho, es legítimo, es parte de un Estado y de la protección de su Estado de Derecho, tener un control de quiénes ingresan y quiénes salen y cuando llega una masa así. Cuesta ver lo del efecto llamada y ahí habría que ver si es un tema como de los individuos que llegan o también ahí podría estar siendo usado por personas que les gusta promover también, se aprovechan de la vulnerabilidad y de las necesidades de las personas en países de origen de crisis para hacerlo. Y con eso también decir, este fallo, claro, si lo que están interpretando quienes están a lo mejor promoviendo que las personas lleguen y prometiéndoles desde a lo mejor los países en Marruecos o redes de tráfico que van a poder llegar, ingresar y van a tener todas las oportunidades del mundo, esas personas podrían estar vinculadas a actividades ilícitas porque están promoviendo algo que es la vulneración de las políticas de un Estado, etcétera. Y eso no desmerece que este fallo, aparentemente, no tengo más detalles, pero dice, claro, algo que es así en el derecho internacional. Las devoluciones en caliente o las expulsiones colectivas están prohibidas, porque tú tienes que tener herramientas como Estado para gestionar tus fronteras, pero también, de acuerdo a tus obligaciones internacionales, los que creen en los Estados democráticos y creen en el régimen internacional al menos, esto se vincula también con la crisis que está teniendo este sistema, de que si llega alguien que está huyendo de su país por razones de seguridad y requiere que se le reconozca como refugiado, tú puedas analizarlo no lo devuelva sin tomar en cuenta esa situación. Entonces, hay una situación compleja y crítica en la frontera porque el presidente Sánchez se va a enfrentar a un fallo que está, habría que ver en estricto rigor, pero si lo que está diciendo es que están prohibidas las devoluciones en caliente o las expulsiones colectivas, eso es verdad, de acuerdo al derecho internacional y probablemente de acuerdo al marco local. Acá en Chile la ley de migraciones dice que se prohíben las expulsiones colectivas, donde tú no distingues entre la persona que está legítimamente y legalmente expulsada y la persona que requiere, de acuerdo a las obligaciones internacionales, protección. Pero claro, aquí eventualmente podría haber un aprovechamiento de las redes de tráfico y de personas que están prometiendo cosas. Y ahí es muy importante cómo lo gestiona España, y esto es un llamado para todos los países, porque parte de fortalecer la institucionalidad es exigir que los marcos normativos se cumplen, entonces distinguir y proteger la institución del refugio con procedimientos que permitan a esas personas que sí tienen las necesidades de protección acogerse a eso para que no haya un aprovechamiento por un lado, pero por otro lado también va a tener que hacer esa atención con respecto a esta llegada y también focalizar a quienes pueden estar abusando de estas cosas y aprovechándose de la vulnerabilidad de las personas y finalmente esto derive en que un cierre masivo o medidas de uso de la fuerza en la frontera dañen personas que tienen realmente necesidades de protección y ahí es cuando actividades y gente que se aprovecha de esto, las redes más de crimen transfronterizo y todo que buscan a lo mejor promover que la gente llegue de forma masiva debilita un sistema que es muy importante para los derechos humanos de todas las personas.
2: Gabriela Hilliger, muchísimas gracias.
5: Y nos van a... Te quiero decir, Francesca, que lo más probable es que los marroquíes nos roben a Bocinha.
4: Porque quieren llevárselo...
2: Hablando de...
5: Sí.
4: Pero, ¿qué hace una pregunta?
5: A un equipo que se llama el Renaissance.
4: Pero, a nivel internacional, entendiendo que venir a Chile o ir a Marruecos quizás no es tan relevante, ¿qué es más importante? Que si tú fueras futbolista y te estuvieran...
5: Jugar en Marruecos. Marruecos y España van a ser organizadores en la próxima Copa del Mundo.
6: Exacto.
4: O sea, ¿tú crees que todo el rato Marruecos y más allá le queda más cerca a la casa?
5: Y Portugal. Ayer Bocinha, la hora que debería haber estado...
4: Para tomar 11.
5: Tú sabes que con esto de las redes sociales, ayer a la hora en que Bocinha tendría que haber estado tomando el avión hacia Chile, estaba en una pastelería de Lisboa comiéndose un dulce tradicional portugués.
4: O sea, y con los pasajes comprados.
3: Básicamente...
6: Y en primera. Muerto.
4: Y en primera.
3: Digámoslo en chileno.
6: Sí.
3: Ni ahí.
5: ¿En Bocinha?
3: Sí.
5: No, ni ahí.
4: Amiga, te cuenta. Hay que decirle al Colo Colo. Hay que decirle al Colo Colo.
5: La primera vez que le pasa, porque ya había entrado un arquero que se le arrepintió a última hora y todo el cuento.
6: Ey, basta, basta con Colo Colo. Basta.
5: Sí, bueno, pero te quiero decir que el hecho de tratar de contratar a Bocilla nos puso en el plano internacional de una manera
2: bien curiosa.
4: Ridícula, básicamente, no, porque ahora básicamente masiva, es
5: no, me
4: el
5: estoy
4: país que plantó Bocilla.
6: Qué reaccionaria la banda sí. Checa, ¿no?
5: La última vez que estuvimos ahí fue
2: ya
5: cuando...
2: la conoces, Marcelo.
4: Nos ridiculizó a nivel internacional, vamos. Esto ya nos pasó en el fútbol también antes con un mundial que nos quitaron, o unos partidos que nos quitaron. Que
5: el
4: nos...
5: próximo mundial nos quitaron, po.
4: Si el imagínate.
5: El centenario. El centenario de los mundiales.
4: Pero nos oye. Ningunean todos.
5: Y lo iban a hacer.
6: País somos el cabro chico que le quitan el dulce.
4: Pero somos el mejor país de Chile, sí.
5: Sí, no,
4: sí, eso
5: sí.
4: Es lo importante.
5: Nos han quitado todo, nos están quitando los aranceles y todo el cuento. Nos vamos a quedar acachados con la cereza.
4: Sí. Con la cereza.
2: Marcelo Mella, Gabriela Giliger, Francesca Parodi, como siempre, muchísimas gracias por haber estado
3: con
2: nosotros
3: segundo.
2: Hoy día.
3: Oye, un segundo. El jueves tenemos en la Universidad Alberto Hurtado el lanzamiento del anuario estadístico del Servicio Jesuita Migrante, donde compartimos datos y análisis de evidencia a partir de los cambios y de los flujos de la migración y del refugio, donde se pueden... Así que están todos cordialmente invitados. Vamos a estar desde las 9 de la mañana. Hay un panel con el presidente de la Asociación de Bancos, con Evelyn Matei y con Aldo Mascareño del CEP. Va a estar súper interesante, así que súper abierta la invitación. Y homenaje también, dado que el viernes nuestro panel siempre hace como invitaciones culturales, un momento de reflexión que con la muerte de Glenn Hansard, que hizo una película muy bonita que se llama Once y tiene una canción preciosa que se llama Falling Slowly, para que la escuchen los auditores el fin de semana.
5: No alcancé a explicarlo cabalmente, pero a propósito de la Contraloría, hay una investigación en torno a la utilización del auto de la ministra del Deporte, Natalia Bucó. Sí, pero no expliqué por qué la frazada.
4: Habló de la frazada.
2: Ah.
5: Porque el chofer se quedó en la terraza mientras se desarrollaba el evento social, arropado con una frazada. Y llegamos a la conclusión de este panel, en la pausa, que todavía hemos estado en esa situación, ¿no? En una terraza arropado por una frazada.
4: Así nomás es. Así nomás es.
5: En verano incluso. En verano y en la playa.
6: Pero sin frazada.
4: Ah, no, ese eres tú alto, no.
5: ¿Nunca has estado en esa?
4: No, jamás.
5: ¿En la playa con una frazada? No.
4: No, jamás.
2: Muchísimas gracias, querido.
5: Ya volvemos.
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2: Después de 2 años de congelador diplomático, el gobierno de José Antonio Kast decidió que, al menos para los trámites, Venezuela vuelve a existir.
3: Oh.
2: La Moneda anunció la reactivación de los servicios consulares, aclarando que esto no implica restablecer plenamente las relaciones diplomáticas, sino resolver las necesidades de miles de chilenos y venezolanos que dependen de esta atención. En la práctica, la medida facilitará la realización de documentos, certificados y otros trámites. Un giro pragmático que contrasta con las posturas más duras que parte del actual oficialismo defendía cuando estaba en la oposición. Esto dijo escuetamente el ahora presidente.
4: Quiero valorar la disposición del gobierno venezolano y saludar a la presidenta encargada, Delcy Rodríguez, por la disposición a avanzar en esta hoja de ruta conjunta.
2: Ya, pero sinceremos. No nos hagamos los locos. Ni tú el loco o la loca.
5: Yo estaba ahí haciéndome el loco.
2: Hay quienes están pensando una pregunta incómoda. Pero no sean mala onda. Alguien tiene que hacerla en todo caso.
3: Pero por supuesto, querido amigo.
2: ¿En qué se traduce esto para los venezolanos que viven en Chile? ¿Y qué significa también para las expulsiones? Este es el canciller Francisco Pérez.
6: Fuimos avanzando paso a paso en muchas oportunidades, ¿no es cierto?, con distintas instancias, y que culminó el día de ayer, y hoy día básicamente nos dedicamos con ellos a coordinar justamente el anuncio, ¿no? Ese ha sido el proceso, ¿no? Y fue hecho nosotros, ¿no?, básicamente.
2: Y como si la agenda internacional necesitara más capítulos, este anuncio llega en una semana marcada por la tensión con Estados Unidos luego del alza de aranceles y el intercambio de declaraciones con el embajador Yud, que le respondió la pesadez al ministro de Agricultura. Dicho sea de paso, ninguno de los dos lleva velas en este entierro, porque las relaciones diplomáticas son responsabilidad de la Cancillería.
5: No es que me esté arrancando con los tarros, un poco sí.
7: Sí.
2: Esto también está jodido. Es un tema duro.
5: Durísimo.
7: Sí.
2: Mientras el ex subsecretario Juan Pablo Rodríguez insiste en que el resultado merece revisión, el laboratorio a cargo respondió con la calma de quien guarda todos los comprobantes que el examen de drogas fue positivo.
8: Efectivamente.
2: Y 2 veces.
7: Otra vez.
2: Y por ahora tampoco existe una solicitud formal de contramuestra dentro del procedimiento. El laboratorio además explicó que rechazó enviar la muestra a otro recinto porque eso rompería la cadena de custodia y pondría en duda la validez del proceso. Rodríguez, la exautoridad, insiste en que esa interpretación vulnera los protocolos, mientras la polémica ya parece tener más versiones que exámenes.
9: Yo sí solicité la contramuestra a ese laboratorio, solo que estoy pidiendo, como es obvio, que lo analice un laboratorio que sea independiente, que cumpla con estándares internacionales y que le ofrezca garantías tanto a la ciudadanía como al gobierno. ¿Qué garantías ofrece, por ejemplo, de reconocer su error, un laboratorio que este tipo de cuestiones prefiere ventilarlas antes por la prensa que por los conductos regulares? Yo creo que ninguna.
2: Como si el expediente necesitara otro capítulo, la defensa de la exautoridad exhibió un test de pelo realizado sobre una muestra de abril que no lo calificó como consumidor. Pero el laboratorio replicó que este análisis cuestionado corresponde a una muestra distinta, tomada el 24 de junio, revisada en 2 oportunidades por especialistas distintos y con el mismo resultado positivo.
10: Está más positivo que yo hoy día.
2: ¿Qué más ha pasado? La tasa de desocupación llegó al 9,4% entre abril y junio, confirmando que encontrar trabajo sigue siendo más competitivo que conseguir horas con algún especialista médico.
11: Qué difícil, eso sí que es difícil.
7: Sí.
2: Mientras la fuerza laboral creció más rápido que el empleo, los desocupados aumentaron un 7,7% en un año. Por si faltaba un dato para el optimismo, la informalidad también avanzó. hasta el 27%, dejando claro que el mercado laboral sigue haciendo malabares para absorber a quienes buscan una oportunidad. Sobre el sistema frontal y las lluvias, tú a la hora que escuches este podcast, por cierto, ya sabes que llueve o que llovió. Viste a los noteros de matinales metidos en el agua, como si fueran piscinas en verano, en las calles. Las clases se suspendieron en 4 regiones del país, incluida Atacama, por el avance del sistema frontal. Se suspendió la Pampilla, también en Coquimbo.
7: No.
2: En las próximas horas sabremos sobre más efectos y también, por supuesto, lo más relevante, la respuesta para los afectados. Y el Tribunal Constitucional dio plazo hasta este domingo para que la oposición corrija aspectos formales de los 2 requerimientos que presentaron en contra de la mega reforma del gobierno. Los parlamentarios que impulsaron esta propuesta le restaron dramatismo a la observación y se lo tomaron con antina.
8: Tranquilidad, máquina.
2: Soy Leo Honores y esta fue una pausa necesaria.
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2: Si un accidente daña mi auto, ¿cómo puedo demandar y quién tiene que responder? Después de un accidente, muchas personas creen que basta con tener la patente del otro auto, dejar una constancia en Carabineros, hacer una citación o buscar un presupuesto en un taller. Pero, sin embargo, una infracción de tránsito y una indemnización no son lo mismo. Para obtener la reparación hay que ejercer una acción civil y acreditar cuáles son los perjuicios. Y en la ley del tránsito establece que quien conduce de manera negligente o infringe las normas de circulación debe responder por los daños que cause, pero la infracción por sí sola no asegura una indemnización. También tiene que demostrarse que esa conducta provocó directamente el accidente y el perjuicio. Y además, el responsable no siempre es el otro conductor. Si el accidente fue causado por una carga que cayó, por un objeto, un animal que cruzó por la vía, una vía en mal estado o una señalización que fuera deficiente, también puede existir responsabilidad de una empresa, de una concesionaria, de las mismas autopistas, las municipalidades, el mismo fisco o un tercero. Y en el capítulo de hoy vamos a explicar qué es lo que hay que hacer, a quién demandar, ante qué tribunal y qué pruebas permiten acreditar los daños cuando uno se enfrenta a una situación como esta. Accidentes de auto, ¿cómo puedo demandar? Vamos a hablar de la responsabilidad civil, por la negligencia en los accidentes de tránsito, por los daños y las indemnizaciones también por perjuicios. Todo esto junto a Patricio Mesa, abogado y socio de Grupo Defensa.cl. Patricio, ¿cómo estás? Bienvenido.
3: Yo muy bien, muchas gracias, Pia. ¿Cómo estás tú?
2: Bien, ¿no te ha pasado esto en el último tiempo?
3: Menos mal que no, por lo menos.
2: Porque sabemos que efectivamente es un tema que genera como un desorden, uno no sabe qué es lo que tiene que hacer, qué decir, qué no decir, qué datos anotar, a quién acudir. Uno claro. Siempre dice el seguro, pero en realidad muchas veces hay otros casos. Y de hecho, vamos a conocer una historia. En enero del 2024, el dueño de un automóvil lo había dejado estacionado en una calle en Estación Central. Lo estacionó y un camión recolector de basura retrocedió y lo impactó. El vehículo sufrió daños de consideración y el afectado fue al juzgado de policía local para perseguir la infracción y demandar civilmente a la empresa. Y el tribunal de primera instancia rechazó sus acciones, pero el caso fue apelado. Y la Corte de Santiago concluyó que el conductor del camión había realizado una maniobra negligente. No mantuvo el control del vehículo ni estuvo atento a las condiciones del tránsito. Pero también tuvo por acreditados el hecho, el daño, la relación causal y también la culpa. Y en julio del 2026, o sea, ahora, dos años y un poquito más después, la empresa fue condenada a pagar más de 9 millones de pesos al propietario de este auto. Y la historia muestra que la indemnización no nace automáticamente del choque. Hay que identificar quién es el responsable, presentar la acción que corresponda y respaldar cada perjuicio con pruebas. Cuando uno habla de un caso como este, por ejemplo, Patricio, uno dice, bueno, se demoraron un montón. ¿Por qué tuvieron que ir al juzgado? ¿Qué tiene que ver la Corte de Santiago? ¿Por qué se alargó tanto si esto es en realidad lo ven los seguros? No siempre es así.
3: No siempre es así. Aun cuando, como este caso, existen cientos, ¿no es cierto? Todos los días ocurren accidentes de tránsito, algunos con daño en las personas, otros solamente con daños materiales, algunos que pueden ser consecuencia de la imprudencia, negligencia, digámoslo así, de uno de los conductores, o bien por situaciones o cosas que se encontraban en la vía, que pueden estar en una autopista, en una calle, en un pasaje. O sea, lo que quiero decir con esto, Piedad, es que en definitiva, cuando hablamos de un accidente de tránsito, hablamos de un hecho que puede tener diferentes consecuencias desde el punto de vista legal.
2: Claro.
3: Podemos hablar de consecuencias de carácter penal, consecuencias de carácter civil y consecuencias también de carácter administrativo. ¿Ya? Cuando obviamente existe, por ejemplo, un accidente que es consecuencia de una persona que no solamente estaba manejando de manera imprudente, sino que estaba manejando, por ejemplo, en estado de ebriedad, obviamente que ahí hay una consecuencia, y la peor, yo creo que la más importante es la consecuencia penal, ¿no es cierto? Esa persona probablemente
2: puede ir a la cárcel.
3: Va a ir a la cárcel, eso muy probablemente, porque se trata de una responsabilidad de carácter objetivo, o sea, ahí existe presunción de culpabilidad en el caso de esa persona. Ahora, muchos accidentes no ocurre este tipo de cosas, es decir, no estamos hablando de una imprudencia de tal magnitud, ¿ya? Pero de todas formas existen accidentes menores y muchas veces las personas se quedan obviamente frente a esos accidentes menores, un topón con un auto, algo que me generó un rayón, pasó al lado mío, yo quizás ni siquiera estaba conduciendo, pero un conductor pasó al lado del auto estacionado, algo parecido a lo que estaba ocurriendo, claro, ocurrió acá en el ejemplo.
2: Sí, me rompió el espejo.
3: Y le rompió el espejo. Sí, existieron daños materiales, pero uno no sabe efectivamente a quién acudo, ¿no es cierto?
2: Oye, y claro, ¿quién fue?
3: ¿Quién fue? Si es que ¿quién fue? Si efectivamente
2: lo dejé estacionado y me encontré con que estaba, no sé, todo rayado y chocado.
3: Claro.
2: ¿Qué se hace?
3: Ahí, bueno, obviamente apelar a ver si es que habían cámaras, si habían testigos, si es que estaba cerca de algún negocio, etcétera, pero...
2: Es un trámite.
3: Es un trámite muy engorroso y por lo mismo es importante, yo creo, ir dilucidando de a poquito ya todo este tipo de cosas que te estoy comentando. Vamos a dejar un poquito de lado este tema penal porque obviamente sabemos que existen muchos situaciones como esta, pero vamos a las cosas más chicas, que son justamente las que producen confusión justamente en las personas.
2: No, y que de hecho hay un mito que es interesante desmitificar, que es, si es que Carabineros dejó constancia del accidente, la indemnización sí o sí está asegurada.
3: No.
2: Listo, o sea, desmitifiquemos. ¿Por qué?
3: Sí, no, pues, o sea, obviamente que es un antecedente importante. O sea, aparte de la recomendación es que cuando ocurre un accidente, intentar esperar a Carabineros y ojalá que las dos partes estén, ¿ya? Porque efectivamente forma parte de ese contenido de prueba o de antecedente la declaración justamente, en este caso, o el parte de Carabineros. ¿Ya? O sea, no deja de serlo, pero no es lo único, obviamente, que yo debo recolectar. Carabineros se va a limitar a dejar constancia, obviamente, de lo que vio en el momento,
2: claro,
3: de las partes que se encuentran involucradas junto con sus antecedentes, pero Carabineros no sabe lo que sucedió antes. Entonces Carabineros no puede establecer responsabilidades sobre esto. Si ocurre un accidente porque una persona se pasó un pare o se pasó una luz roja, eso no lo sabe Carabinero y eso no va a estar en la declaración del Carabinero.
2: No,
3: ¿no es cierto?
2: Claro.
3: Entonces,
2: pruebas que se tienen que ver después.
3: Exactamente. Entonces, lo realmente importante es lo que viene antes, ¿ya? Y yo aquí quizá me gustaría igual darle una recomendación a la gente porque con los casos que nos ha tocado ver, obviamente, hay una serie de cosas que se repiten generalmente y es obvio que va a pasar de esa manera. El hecho de que cuando ocurre un accidente, lo primero que le va a pasar a la persona que le ocurrió el accidente, sea la persona que chocó o a la que chocaron, es que se va a poner nerviosa. Y muchas veces se bloquean, ¿no es cierto?
2: Y tomamos malas decisiones.
3: Entonces, es recomendable, así como cuando uno en el caso de las deudas dice siempre, hagan un presupuesto, ojalá mensual, ojalá esto otro, que también lleven en la guantera del vehículo una serie de consideraciones que debiesen tener en cuenta en el caso de que llegasen a tener un accidente. Es como también cuando se habla con respecto a los temblores, tengan su botiquín de emergencia, es lo mismo, ¿ya? Claro. ¿Qué es lo que debo hacer? El número, por ejemplo, del seguro.
2: Tenerlo ahí en el auto.
3: Muchas veces la gente no sabe y se bloquea. Sí, y dónde lo dejé el contrato. Una vez sé que contraté el tema, pero nunca más supe.
2: Ni siquiera sé cuál es la aseguradora, que lo hablamos también esta semana.
3: Exactamente. Ni siquiera sé cuál es la aseguradora. Uno piensa que solamente por el hecho de pagar mensualmente el asunto está. No, sí, obviamente uno tiene que informar justamente a la aseguradora. No es necesario que sea en el instante, pero sí por lo menos saber, porque no necesariamente va a haber quizás un accidente que por el cual se deba responder, sino que también el seguro lleva comprometido ciertos servicios de emergencia igual. Entonces muchas veces también te puede servir por ese motivo. Y además de eso, los pasos a seguir, ¿ya? Llamar a Carabineros. Idealmente, ojalá tomar los datos de la persona del otro vehículo, si es que obviamente se da la instancia para poder hacerlo. Si es que hay testigos.
2: También hay momentos de mucha tensión y mantener la calma.
3: También, incluso yo le pondría esa frase: mantén la calma.
2: Mantén la calma.
3: Luego de eso, intenta conversar y pedir los datos de la persona, ver si es que ambos tienen seguros, por supuesto, para que justamente puedan contactarse y después, obviamente, solucionarlo de esa manera. Si hay testigos, ver si hay testigos. Y también ver el entorno en el cual me encuentro, ver si es que existe, por ejemplo, una bomba de una estación de servicio en este caso,
2: claro,
3: o algún lugar del cual yo me pueda, por ejemplo, agarrar después para ir y pedir las cámaras, qué sé yo, etcétera, ¿ya? existen una serie de antecedentes que si yo soy capaz de poder obtenerlos en ese momento, me van a hacer mucho más fácil el camino después para la vía legal. ¿Ya? Y lamentablemente ese tipo de consideraciones dependen única y exclusivamente de la parte que está interesada en obtener el resarcimiento.
2: La otra parte, por supuesto, que no podríamos esperar, no es lo ideal, claro. Y la civilidad mínima invita a que obviamente hay que hacerse cargo y estar ahí atentos al asunto, pero claro, la regla general es que claro, no va a ser una prioridad para esa persona, salvo que tenga un deber moral muy importante, exacto, que sería lo ideal.
3: Pero es difícil, entonces como sabemos que no, y las pruebas se pierden, si es que no las logro encontrar, después cuando quiera demandar, sobre todo una indemnización, qué sé yo, y no obtuve la prueba en ese momento, se acercó una persona, dos personas a hablar conmigo, oye, yo lo vi, qué sé yo, y no se me ocurrió tomar los datos para poder llamarlos como testigos posteriormente, que es un dato que le va a pedir el abogado, claro. Obviamente que es claro. Prueba que se va a perder. Mm. Entonces, una serie de consideraciones antes y tenerla siempre en la guantera, yo diría que
2: buena idea
3: es
2: eso.
3: Muy recomendable. Sí. Y después de eso, obviamente, ya vienen las instancias que yo te decía que hay que cumplir, ¿cierto? O sea, lo primero es efectivamente llamar a carabineros.
2: Dejar la constancia.
3: Dejar la constancia, claro. Porque eso va a abrir la causa en el juzgado de policía local, la causa infraccional. ¿Ya? Mm. Van a ser citados probablemente un comparendo y va a ser esa la instancia en la que obviamente va a ser recomendable que la persona, representada por supuesto por un abogado, y va a tener que solicitar la ayuda porque si bien lo puede hacer sin representación en estos casos de abogado, para poder presentar la demanda de indemnización de perjuicio, obviamente que requiere acá la ayuda técnica y representación de un letrado justamente para que vea qué tipo de cosas recolectar y así de esa manera establecer la responsabilidad y los tipos de daños que se deban eventualmente pagar.
2: Y de hecho, claro, con respecto a las indemnizaciones, lo que yo mencionaba antes, la indemnización puede comprender muchas cosas, no necesariamente es el gasto en la reparación, sino que hay otras categorías, por así decirlo, que hemos mencionado, y expliquémoslas, porque uno que puede comprender la indemnización es el daño emergente, el daño moral y el famoso lucro cesante.
3: Exactamente. Pueden concurrir los tres, puede concurrir uno, pueden concurrir dos, va a depender del caso específico.
2: Y eso un abogado por lo general tiene que asesorarnos para ver cómo, exacto, pedir esa indemnización dependiendo de lo que necesitemos o del daño que haya sido.
3: Claro, porque va a depender justamente de la prueba, ¿no es cierto? Uh-huh. Del relato de los hechos, del tipo de daño, ¿no es cierto? Que haya ocurrido y viendo todo eso, obviamente el abogado le va a decir, mira.
2: Claro, porque, por ejemplo, yo no sacaría nada aludiendo a que tengo que recibir una indemnización por lucro cesante si el vehículo no me impide seguir generando ingresos porque no lo uso para trabajar.
3: Exactamente.
2: No tendría ningún sentido.
3: Tienes muy claro el concepto de lucro cesante.
2: Lo aprendí porque me costó mucho.
3: pero así mismo, tal como tú señalas. Entonces, en ese caso, probablemente.
2: Claro, ponerlo al final de echa a perder un poco también el proceso, digamos. Por eso siempre hay que asesorarse.
3: Hay que asesorarse porque hay veces en que dos argumentos contradictorios pueden echar a perder la estrategia legal completa. Entonces, ¿cómo voy a estar pidiendo lucro cesante si toda la teoría que se presentó por el abogado dice otra cosa, ¿no es cierto? Y habla de otro tipo de daño, ¿cierto? Uh-huh. Entonces, claro, un daño que me pegó, hizo un topón y me hizo un rayón o un poquito, un abollón más fuerte en la puerta, probablemente sea algo que merezca ser resarcido a través del daño emergente, ¿no es cierto? Uh-huh. Que es el daño efectivamente hecho y que se tiene que pagar y de repente las partes intentan no acudir al seguro para no perder justamente el tema del deducible, etcétera. Entonces es un daño que yo puedo pedir después, ¿ya? Uh-huh. Ahora, el daño moral. ¿Cuándo podría ocurrir eventualmente un daño moral? Si es que existe, por ejemplo, un accidente.
2: ¿Qué es un daño moral?
3: El daño moral es justamente el cálculo patrimonial de aquel daño de carácter ya más interno, subjetivo, emocional que pueda sufrir una persona, ya sea por un daño de cualquier tipo de naturaleza, ¿ya? Mm. Hay un daño que puede ser un accidente muy importante que quizás no me provocó ningún daño físico, claro, pero sí me provocó un daño emocional y si tengo la prueba suficiente como para poder probar justamente que me provocó justamente un daño de esa naturaleza, bueno, podría eventualmente solicitarlo y el tribunal verá si es que lo acoge y cuánto es la cuantía que para ellos se debiese considerar ese daño.
2: Yeah. ¿Ya?
3: Pero en donde quizás eventualmente no es tan discutible y probablemente lo van a considerar sí o sí, es si se trata de un accidente que provoque, por ejemplo, un daño físico importante o incluso la muerte.
2: Total, sí.
3: ¿Cierto? En esos casos, muchas veces, el único daño que los jueces, las cortes han dado, ha sido justamente el daño moral, porque producto del accidente, que fue culpa justamente probada de la otra persona, se provocó la muerte de una persona y qué dolor, ¿no es cierto?, de esa naturaleza más importante y que no es necesario probar, ¿no es cierto?
2: No, claro.
3: Es ese justamente.
2: Sí. Y de hecho estaba pensando también que uno cuando habla de este tipo de accidentes de tránsito, uno dice, claro, la multa castiga la infracción, ¿no?
3: Claro.
2: Cuando se cobra una multa es porque estuve a exceso de velocidad, o sea, las multas van por ese lado, por no haber seguido una regla, por haber roto una regla.
3: Exactamente.
2: Pero en cambio la demanda civil, cuando hacemos esta demanda con este tipo de argumentos que mencionabas tú y el tema de la indemnización o los tipos de indemnizaciones, lo que busca finalmente la demanda como tal es reparar el daño de alguna forma, porque idealmente en términos materiales o del lucro cesante se puede, pero el daño moral... Ahí también pesa un poco también el criterio de la justicia, ¿no? De ver cómo reparar ese daño moral cuando se trata de, por ejemplo, la muerte de una persona producto de un accidente.
3: Claro, o sea, el daño moral es
2: no está cuantificado,
3: probar.
2: Digamos.
3: No está cuantificado, efectivamente, pero bueno, obviamente existen ahora, y la ley no lo contempla, los fallos de los tribunales históricamente han ido creando y generando una forma de cuantificar esto. Porque como tú señalas, no existe una forma, primero no existe una ley que lo cuantifique, y además es muy difícil que exista y que vaya a existir.
2: Uh-huh.
3: Entonces han sido los tribunales a través de los hechos y las circunstancias que han ocurrido, las diferentes hipótesis que han tenido que enfrentar, que han empezado a crear una especie de fórmula para cuantificar dependiendo del tipo de daño que se haya provocado, y ahí obviamente ven primero si es que consideran que merece ser resarcido ese tipo de daño y después la cuantía también, porque muchas veces uno pide ya, yo merezco 50 millones por esto, pero resulta que el tribunal dice no, está bien, daño moral totalmente, pero no son 50, pues son 10, ¿ya? Y por tal motivo.
2: Y eso puede variar de un caso a otro. O sea,
3: puede variar de un caso a otro.
2: ¿Y no hay alguno que siente un precedente sobre otros, por ejemplo?
3: En cuanto a la cuantía, muchas veces...
2: Como que se haya establecido de alguna manera, de alguna cierta forma ya una decisión asumida, por así decirlo, de la justicia, de que más o menos...
3: Es difícil, ¿no?
2: Siempre
3: no,
2: depende del caso a caso.
3: Siempre depende del caso a caso. Lo que yo te
2: y cuando hay
3: decir,
2: una demanda civil.
3: Claro. Existe como esa de alguna manera, decisión ya tomada para futuro respecto de si cabe o no cabe el daño moral. Pero
2: claro,
3: en cuanto a la cuantificación, eso es muy casuístico. Entonces es difícil llegar a establecer un estándar en ese caso y las cortes por ahora no lo tienen.
2: No lo tienen.
3: No.
2: Este es un tema donde surgen muchas dudas. De hecho, si es que ustedes quedaron con dudas con respecto a esta información, recuerden que este capítulo va a quedar completamente disponible en el canal de YouTube de GrupoDefensa.cl, que también lo pueden encontrar en Spotify como ADN Te Escucha, y que por supuesto siempre estamos abiertos a recibir sus consultas para poder derivarlas y que sean resueltas por los abogados de GrupoDefensa.cl, como Patricio Mesa, abogado y socio de GrupoDefensa.cl. Patricio, muchísimas gracias por haber estado con nosotros hoy día.
3: Muchas gracias a ti, como siempre, Pida, que estés muy bien.
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0: canción de lluvia para abrir esta edición de viernes. Viernes 31 de julio, fin de semana con lluvia. Ya vamos a ver el detalle de los partidos que podrían estar en riesgo a propósito de un nuevo sistema frontal. La versión original de Creedence, lo digo porque hay una muy buena versión de Juan Gabriel. Esta misma canción, con la letra en castellano, Grillo. ¿Cómo le va, Patito?
1: Qué gusto, qué privilegio. Estamos muy motivados porque se viene una fecha interesante en el fútbol nacional y también muy preocupados por la gente que se ha visto afectada con este nuevo sistema frontal.
2: 5 de agosto, John Fogerty, 19:30, Costa Mesa, en California.
0: Allá, su próxima presentación, 5 de agosto.
1: Claro,
0: 5 de agosto. Ah, ya. Está bien. Plenamente activo, vigente.
3: Ah, que dijo 5 de agosto, pensé que era el día que expone Bocinha.
0: ¿De veras? En el Seminario de Innovación en Río de Janeiro.
3: En Río de Janeiro.
0: Qué buen dato, encontró Tigre Cruz, ¿cómo le va?
3: 5 de agosto, ¿cómo está? Buenas tardes.
1: 5 de agosto, la publicidad del evento.
3: Sí. La publicidad.
1: Está ahí.
0: Pasa por ahí y se viene para acá. Estuvimos averiguando con nuestros contactos también, con Leo Meyer, Andreo Baida, a ver si hay redes. Estamos tratando de averiguar el título de la ponencia de Bocinha. Porque no llegamos a tanto, ¿no? Anoche Tigre.
2: Hubo molestia ayer.
0: ¿Dónde?
2: Dirigentes, algunos ex dirigentes, que planteaban su molestia. Corrieron para hacer un consejo de presidente por el tema de Bocinha. Y no hicieron nada, nada. No llamaron nunca a un consejo. No contaron nunca qué estaba pasando en el Congreso durante más de un año.
0: Ah, claro, con la nueva ley de sociedad anónima deportiva.
2: Indignación.
3: Ahora, ¿podría sumar a eso? Porque lo hemos dicho acá varias veces, a partir de todo lo que ha mostrado y a lo que ha contado Rocío Ayala a través de ADN, tampoco nunca se hizo un consejo o se planteó como un tema una preocupación acerca de lo que estaba ocurriendo en la propiedad de la U.
2: Nunca.
3: No saltó ninguna alarma ahí del consejo para decir, ¿saben qué?
2: El oficial de incumplimiento es nada, pero sí.
3: Ese señor podría haber dicho
2: algo.
3: Nos juntamos.
2: Algo.
3: En los equipos de primera división
2: tendría que haber pedido,
3: está pasando en la U,
2: haber pedido antecedente, pero sí se fue a meter de puro cantor a la ANFA cuando fue Yungue.
0: Ahí está Juan Gabriel.

0: lo de Rancagua.
1: También, sí.
2: La gente despidiendo al equipo. Ya tengo números
0: de Higgins, la campaña, ¿no?
2: Sí. De buenos números de Higgins. Un equipo que ha jugado 41 partidos, que solamente empató con Sao Paulo de local, que le ganó a todos, que yo creo que ha jugado el mejor partido de un equipo chileno en años, el triunfo sobre Bahía en Rancagua con el golazo de Pancho González, y la gente al final del partido que lo agradeció. La gente festejó, saludó a su futbolista, sabía frustración por no haber a seguir, por no seguir avanzando, pero le ganó a un gigante como Boca Juniors, que solamente lo inquietó a Carabalí sobre el final. Lo tuvo Thiago Vecino en ese cabezazo en el centro de Pancho González, sí, que era el 2-0, y yo creo que ahí Boca no se recuperaba. Pero bueno, lo que hizo O'Higgins de Rancagua ha sido realmente notable.
1: Dos tapadones de Carabalí Aranda, tremendo el desenlace.
2: Al final.
1: El segundo era...
2: Y el espíritu de Faunde, que le costó el partido en la Bombonera, le costó en el inicio y después se fue afirmando, un jugador con carácter.
0: Muchachos, los escucharon en la transmisión anoche, ¿verdad que el partido cambia en términos positivos para O'Higgins con el ingreso de Bastián Yáñez?
2: Venía mejor O'Higgins y el ingreso de Bastián Yáñez lo ayudó muchísimo porque jugó bien abierto sobre la izquierda. Ravelo había hecho una pega de obrero, había ido sobre paredes, Ravelo raspó a varios incluso, y después Sarrafiore se centraliza, queda jugando detrás de Arnaldo Castillo, jugó muy bien Bastián Yáñez. De hecho, la jugada del lateral es una pelota que le sacan a él, viene el lateral, el rechazo corto y la irrupción de Pancho González.
0: Ya vamos con Colo Colo, ¿qué pasa con Bocinha, Tomate Alvarado? Eso y además el partido ante el Everton. Ya estábamos también con la Universidad de Chile, que también va a jugar ante Huachipato este fin de semana, y por supuesto todo lo que ha ocurrido en esta segunda jornada de formalización. Tigre Cruces, también una nota positiva, me parece, lo quiero ver así, no sé si será una señal, pero supimos de la presencia de Claudio Bravo y Mauricio Isla en amistosos de la selección sub-17, futbolistas de la generación dorada, tal vez involucrándose también con el proceso, no sabemos hasta qué punto, pero me parece al menos una buena señal.
3: Y creo que es una buena señal, sumado, me parece, Carlos, a lo que hizo también el equipo técnico de Córdoba con Iván Zamorano a comienzo de año, cuando también pasó de una charla al estar cerca de los futbolistas. Habitualmente cuando hacemos, por ejemplo, el programa de el recuerdo de las Copas Centenario en Estados Unidos, le preguntamos a los futbolistas.
1: Voy a decir eso, ahí quedó...
3: ¿Qué ocurre porque no están acá? ¿Por qué están tan lejos? ¿Por qué están del otro lado, pero sin involucrarse? Y eso es buena noticia, si Isla, Bravo, en su minuto Zamorano, están cerca de los muchachos, además que en la 17 van a jugar un mundial.
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4: Dos cositas, hoy arranca la fecha del fútbol nacional, por ende, lector de camiseta, tienda Tifosi, nos tiene una clásica de la Universidad de Concepción, el cuadro del Campanil y Audax Italiano. 20 horas juegan en la región del Bío Bío, Universidad de Concepción y Audax.
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4: Hoy es un día muy especial, porque yo soy fanático de este producto, es el Día Mundial de la Palta. 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El saludo para don Cristian López, sí, siempre auditor de ADN y siempre nos lleva un engañito al estadio Lucio Farid.
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0: Esperando declaraciones, las reacciones, por supuesto. Sí, claro, y lo vamos a escuchar, por supuesto. Esperando declaraciones de Marcelo, sí, Díaz, lo podemos escuchar en vivo al volante,
6: sí,
0: de la U.
6: Sí. Sí, de hecho, estamos aquí en el Centro Deportivo Azul. Ya se ubica el capitán de Universidad de Chile, Marcelo Díaz. Nos estamos acomodando para poder escucharlo en vivo y en directo por ADN. Lo escuchamos. A ver, se está probando el micrófono. Estamos aquí en la punto de prensa. Marcelo, estamos en vivo aquí en el Centro Deportivo Azul, en Radio ADN. Hemos sabido, ¿no?, que han sido días complejos, con muchas críticas en redes sociales, donde se saca a la luz declaraciones que diste en su momento cuando renuncia el presidente Azul, Michael Clark, y que, bueno, hoy en el segundo día de formalización la sacan quizás a la luz. Me gustaría saber si tienes alguna opinión al respecto, algo que quisieras comentar.
7: Así es, buenas tardes a todos. Lo primero que tengo que decir es que como capitán del club me veo en la obligación y en la necesidad de salir a hablar, porque hoy en día estamos viviendo momentos de mucha incertidumbre. Claramente está todo a la vista y no vamos a obviar lo que sucede, pero claramente lo que ha sucedido en abril es lo que sigo sosteniendo y es lo que sigo pensando y sigue aconteciendo acá en el club. Deportivamente nosotros no tenemos ningún problema. Yo siempre hablo desde lo deportivo porque es el lugar que a mí me corresponde hablar. Yo no tengo ninguna injerencia, no tengo ninguna amistad con alguien de Sartor en este caso, en donde me han querido involucrar, y de verdad que no tengo ni pito que tocar. Solamente me preocupo, como el capitán que soy del club, que amo, que defiendo, me preocupa todo lo que sucede, pero deportivamente hablando. Hay temas que yo no tengo nada que ver.
8: A ver, le hacen aquí otra consulta. La defensa que hace Cecilia Pérez, que ayer les comentaba Tenores, que le hizo al capitán de la U.
7: Sí, a ver, le agradecí obviamente, porque no es fácil muchas veces ponerse en el lugar de otro, empatizar como ella lo hace. Me ha parecido lo correcto y se lo agradecí. Entonces, ella y todos los funcionarios del club saben perfectamente quién soy yo, cómo me desvivo día a día en el club. Desde que volví el 2024 he dejado mi vida y he dejado la piel. He pasado más horas acá en el club que en mi propia casa, por buscar soluciones, por buscar que nosotros seamos mejores día a día, y eso hasta el último de mis días no va a cambiar.
8: A ver, ¿a ustedes cómo, si les afecta todo lo que está pasando con respecto a Sartor al plantel? ¿Somos ADN en vivo en el CDA? ¿Si les genera algún ruido?
7: Sí, es obviamente que no podemos hacer oídos sordos. Somos todos conscientes de lo que está sucediendo, pero deportivamente y futbolísticamente no nos podemos apartar de nuestro trabajo, que es intentar ganar fin de semana tras fin de semana. Es venir a trabajar con las mejores energías. Es lo que nos corresponde a nosotros y lo tenemos que hacer por un compromiso y por un respeto hacia el club y hacia los hinchas. Entonces, es difícil muchas veces estar ajeno, pero nosotros tenemos que hacerlo porque es nuestra obligación.
8: ¿Se logra hacer realmente?
7: Nosotros lo hemos hecho, hemos estado en todo momento solamente involucrados y pensando en lo deportivo y en lo futbolístico, intentando entrenar de la mejor forma. El ambiente que hay acá en el club es muy bueno. Afortunadamente no tenemos ningún problema, tenemos todo a la mano. Entonces, lo único que nos compromete a nosotros es dar lo mejor de nosotros, que a veces podemos ganar, a veces podemos perder, pero simplemente nos tenemos que abocar a lo deportivo y a la pelotita, que es lo que de verdad nos corresponde.
9: Marcelo, también otro tema que ha complicado mucho al hincha es el tema del valor, de las entradas. Entonces, conocer cuál es tu postura como capitán, como hincha, que muchas veces fuiste al estadio. ¿Qué opinas sobre ese precio?
7: Así es. Es un tema, desde que comenzó la subida de precios, es un tema que yo internamente lo hablo. Que no lo publique y no lo haga público no significa que lo esté hablando acá en el club, porque he buscado e intentado por todas partes hablar con la gente que corresponde para buscar una solución, para darle soluciones a nuestra gente, a nuestros hinchas. Pero no por eso significa que no lo esté haciendo, sino que lo hago todos los días de mi vida, porque mi única intención, como lo dije anteriormente, es que nosotros seamos mejores cada día. Y en ese rol de capitán, de hincha, creo que me meto tal vez un poco más allá, donde no debo, con la única y sencilla razón de que nuestros hinchas sean respetados y valorados.
8: Marcelo, a Marcelo. ¿Se ha comunicado desde la dirigencia para darles tranquilidad?
7: No hay ningún tipo de incertidumbre. Sí, la presidenta obviamente mantiene contacto con nosotros, nos da la tranquilidad de que desde lo deportivo está todo en orden, está todo muy tranquilo, y así debe ser, hoy en día, por ejemplo, nosotros tenemos un partido muy importante el domingo, que va a ser nuestra segunda final de 14 que vamos a jugar en este semestre por el torneo nacional. Entonces, esa tranquilidad que ella nos transmite, la tenemos todos los jugadores, y por eso nos dedicamos solamente a entrenar. Y muchas veces no damos palabras, no damos conferencias de prensa, tal vez, porque solamente nos interesa la U, nos interesa entrenar y ser mejores cada día.
10: Marcelo, de lo deportivo te tiene tranquilo, eso sí, por ejemplo, que la U hace mucho.
8: Sí, lo deportivo lo tiene tranquilo. Que se queda en el eliminado de Sudamericana, que está lejos de Colo-Colo.
7: Claramente, este año ha sido absolutamente extraño en comparación a los dos años anteriores que hemos vivido. Pero seguimos en la pelea. Claramente quedamos eliminados en la Copa de la Liga, no entramos a una Copa Internacional, pero no podemos desmerecer todo lo que hemos hecho y lo que vamos a seguir haciendo. Estamos vivos en dos torneos y los vamos a ir a pelear hasta el último de nuestros partidos y hasta el último de nuestros días, donde matemáticamente estemos compitiendo. Creo que las chances van a estar ahí y vamos a ir por todo. Este segundo semestre es muy importante para el club, para los jugadores y para todos los que representamos y queremos a esta institución.
8: Hasta ahí entonces, Marcelo Díaz, el capitán de Universidad de Chile. Nosotros sabíamos ayer, hoy habló Fernando Gago, ¿no?, pensando lo deportivo en Huachipato, pero sabíamos desde ayer que había una inquietud por parte del capitán de que él quería dar declaraciones pensando también en ese respaldo que recibió por parte de Cecilia Pérez. Comenzábamos este punto de prensa prestándoles no atención a aquel tema que es que ha recibido muchas críticas producto de aquello que lo recordamos, ¿no?, que él dice la casa está ordenada una vez que renuncia Michael Clark, pero ahora lo primero que pudimos escuchar a cambio por ADN es que él mantiene esa declaración más allá de todas las repercusiones que le han traído, y dejan claro, por supuesto, que no tiene ninguna relación él con Sartor.
0: Sí, la pregunta de Danilo Díaz, Tigre, es cuánto aportan las declaraciones de Marcelo Díaz que escuchamos en vivo a través del trabajo de Rocío.
2: Sí, yo creo que la lección para Marcelo Díaz y también para los jugadores en general en este tipo de situaciones, que ellos no tienen por qué despedir a algún presidente. No nos corresponde. Ellos son empleados del club, su función es jugar, cumplir profesionalmente, pero cuando entran en esa dinámica, entran a politizarse y entran a formar parte de la estructura. Es lo que sucedió, se recuerdan, en el año 94, en Colo-Colo, cuando viene la elección de fin de año, y en ese momento el plantel cerró filas detrás de Eduardo Menichetti, en esa elección donde ganó Peter Trejicevich.
0: Finalmente, la gestión de Michael Clark es la que trae a Marcelo Díaz en este regreso a la Universidad de Chile, porque acuérdate que él llega y primero se incorpora al Audax, y generó polémica, claro, tema, fue conversación, ¿no?
3: Claro, porque no lo querían.
2: No lo querían. Pero ahí faltó, por ejemplo, fue corta la intervención de Marcelo Díaz, porque el punto de prensa es cortísimo.
0: Muy corto.
2: Duró 5 minutos. ¿Qué opina de qué pasó después con Clark?
0: Quiero decir, él habla desde su posición de capitán e histórico de la Universidad.
3: Sabía también que es muy hincha de la U también.
0: Sí, pero de los últimos 2 años de Marcelo Díaz, ¿cuál ha sido el aporte en la cancha? ¿Y cuánto a lo mejor también era parte de una necesidad que tenía el club desde lo directivo de tener a Marcelo Díaz como integrante del plantel? No sé, lo planteo.
3: Porque además era un flanco que finalmente acalla críticas cuando vuelva al club. Pero deportivamente pasará la cuenta y se va a resumir una vez que Díaz se retire del fútbol. ¿Cuándo fue el momento del regreso? ¿En qué momento fue la vuelta? ¿Si era el momento oportuno de la vuelta o con todas esas diferencias?
2: Me parece que 2024 tuvo un
3: era
2: buen
3: antes,
2: año.
3: Era antes.
2: Claro, era antes. Quizás 2024 me parece que tuvo un correcto año. Se potencia el equipo con la llegada de Charles Arangui, que ha sido, yo creo, que el que ha llegado mejor de todos. Y la diferencia acá es que él, creo yo, que aquí en este caso él tendría que... Y tampoco se lo preguntaron en ese caso, porque fue muy corto. Si fueron 5 minutos, fueron ¿cuánto? 3 preguntas. Era ¿qué pasa con la imagen de Clark? El que estuvo ahí, porque al final, no nos olvidemos, los propietarios de la U, y lo que se está acusando es que hubo una estafa piramidal gigantesca para apropiarse Universidad de Chile, y quienes han estado a cargo de Universidad de Chile en estos años son unos impostores. Esa es la realidad.
3: Dijiste y hablaron ustedes de un punto de prensa muy breve. Pero aquí hay que decir un par de cosas. Se nota, a contar de la primera respuesta de Marcelo Díaz, de la pregunta de Rocío, de que el tema le toca y le afecta a Díaz. Claramente.
2: Sí.
3: O sea, el tema Clark le afecta mucho.
0: Y es una reacción a todo lo que se generó en redes sociales desde las últimas horas, dices tú, Tigre, ¿o no?
3: Y no solamente de las últimas horas. Desde el minuto uno, Carlos, esa declaración del cual dice que no se arrepiente, le da muchas vueltas a Marcelo Díaz. Porque cuando viene el ataque desde el lado azul, desde el lado del hincha, el hincha también...

0: hasta que usted la conozca. No importa cuán verdadera sea la verdad, no importa cuántas maravillosas verdades usted encuentre en la Biblia, no habrá ninguna libertad hasta que usted conozca esas verdades. Usted debe conocer lo doctrinal antes que pueda llevarlo a la práctica.
1: El problema con la enseñanza moderna de que cada uno tiene su verdad es que eso es una gran mentira, porque la única verdad está en Dios y no en los hombres. Amigos, bienvenidos a El Amor que Vale. El Dr. Adrian Rogers, en la voz del Pastor Lenín de Llanón, nos entrega su mensaje, ¿Cómo desarrollar una autoimagen positiva?
0: Busque el capítulo 1 de Efesios. Hoy vamos a hablar del orgullo. Cómo el orgullo pone de manifiesto nuestra depravación y cómo el orgullo precede a la destrucción. Espero que así podamos entender que el orgullo es algo horrible y que busquemos más bien ser humildes. El problema es que mucha gente no entiende la genuina y bíblica humildad. Creen que humildad es tener un complejo de inferioridad y pensar que no son nadie. Mi amigo, eso no es cierto. Usted es alguien que necesita desarrollar el potencial que Dios le ha dado. Necesita entender lo que Dios dice acerca de usted. Necesita saber quién es usted en Cristo. Bien, veamos Efesios 1 desde el verso 1. Pablo, apóstol de Jesucristo por la voluntad de Dios, a los santos y fieles en Cristo Jesús que están en Éfeso, gracia y paz a vosotros, de nuestro Dios el Padre y del Señor Jesucristo. Bendito sea el Dios y Padre de nuestro Señor Jesucristo, que nos bendijo con toda bendición espiritual en los lugares celestiales en Cristo, según nos escogió en Él antes de la fundación del mundo, para que fuésemos santos y sin mancha delante de Él, en amor, habiéndonos predestinado para ser adoptados hijos suyos por medio de Jesucristo, según el puro afecto de su voluntad, para alabanza de la gloria de su gracia, con la cual nos hizo aceptos en el amado. La clave para vivir victoriosamente la vida cristiana es el descubrir quiénes somos en Cristo. Muchos cristianos nunca lo descubren. Son como un hombre que tenía un problema de identidad. No sabía quién era y estaba demasiado cansado para averiguarlo. Sabía que la Biblia tiene muchas porciones que tienen que ver con el comportamiento. Por ejemplo, Efesios 6 nos dice que debemos ponernos toda la armadura de Dios y prepararnos para la batalla. O el capítulo 12 de Romanos, que nos dice las cosas que debemos hacer y las que no debemos hacer. O el capítulo 5 de Mateo, con las bienaventuranzas, que nos dicen cómo vivir y actuar. Pero quiero que entienda bien lo siguiente acerca del cristianismo. No es una modificación de comportamiento, aunque muchos piensan que sí. Dios no modifica nuestro comportamiento para poder cambiarnos. Dios nos cambia para que modifiquemos nuestro comportamiento. Recuerde que el pecado es un trabajo interno. El gusano no hace un hueco en la manzana para entrar, sino para salir, porque él nació dentro de la manzana. Lo mismo es con el pecado. El pecado sale del corazón del hombre. Por eso Dios trabaja primero en el corazón del hombre. Usted no purifica el agua pintando de blanco el filtro, así como no puede purificar su vida con modificaciones externas. Hacerlo así es estar practicando el legalismo, y eso es mortal. En Efesios 1, Pablo nos dice quiénes somos, y esto es primordial entenderlo. En los capítulos 2 y 3 nos dice cómo es que llegamos a ser lo que somos en Cristo. Y en los capítulos del 4 al 6 nos dice cómo vivir porque estamos en Cristo. Y siempre es así el método de Pablo. Primero da una porción doctrinal, lo que somos y cómo llegamos a serlo. Segundo, cómo vivir de acuerdo a lo que somos. Primero trata con el ser y luego con el

0: hacer. Ahora, si usted comienza con el hacer en vez del ser, si usted no entiende lo doctrinal y sencillamente comienza en lo práctico, será un legalista y se sentirá frustrado porque estará viviendo en contra de una identidad que no tiene ni en su mente ni en su corazón. Jesús dijo que conoceríamos la verdad y que la verdad nos haría libres. O sea, es la verdad la que nos libera. Y la verdad es lo que Dios dice. Y la máxima verdad está encarnada en el Señor Jesucristo. Escúcheme. La verdad no puede liberarle hasta que la conozca. No importa cuán verdadera sea la verdad, no importa cuán maravillosas verdades hay en la Biblia, no habrá ninguna libertad hasta que usted conozca esas verdades. Usted debe conocer lo doctrinal antes que pueda llevarlo a la práctica. A los bebés elefantes, desde que son pequeñitos, les ponen una cadena en la pata de atrás y esa cadena está asegurada en una estaca clavada profundamente en el suelo. El elefantito trata de liberarse de esa cadena y no puede. Lo trata infinidad de veces, pero la estaca que sostiene la cadena está bien segura en el suelo. Y con el paso del tiempo, el elefante sabe que no podrá zafarse de esa cadena. Y en los circos, usted ve a esos enormes elefantes sujetos por una cadena asegurada en una estaca que apenas está enterrada 15 centímetros en el suelo. El elefante con su tremenda fuerza podrá romper esa estaca como si fuera un palillo de dientes y liberarse, pero no lo hace. ¿Por qué? Porque en su mente recuerda que en el pasado trató miles y miles de veces de romper esa estaca, pero no pudo hacerlo. Así que ahora en el presente ni siquiera lo intenta. Lo que él cree no es la verdad. Piensa que esa estaca lo detendrá, lo cual no es cierto. ¿Sabe? La verdad que puede hacerle libre, o sea, sacar la estaca enterrada en el suelo, pero no sabe que podría sacarla sin mayor esfuerzo, y vive encadenado, en vez de vivir como lo que realmente es. Vive de acuerdo a una percepción errónea, y es esa percepción la que en realidad lo mantiene encadenado. Muchos cristianos no entienden la verdad. No saben lo que son en Cristo. Nunca han entendido su propia imagen. No saben lo que tienen en Cristo. Por lo tanto, no conocen la verdadera libertad. Han bloqueado sus mentes espiritualmente y se dicen, ¡ay, no puedo hacer! ¡No puedo hacerlo! ¡No puedo liberarme! ¡No puedo tener éxito! ¡Estoy encadenado a este hábito! ¡Estoy encadenado al fracaso y al limitado conocimiento! Mi amigo, eso no es verdad. Pero si creemos que lo que creemos es verdad, terminará siendo verdad en nosotros. Muchos cirujanos especializados en cosmetología plástica dicen que muchos de sus clientes, aún después de una exitosa cirugía plástica, se ven a sí mismos deformes físicamente. Voy a compartir con usted tres cosas para que tenga una positiva autoimagen, para que comprenda lo que Dios dice acerca de usted. Esto le dará una saludable autoimagen y hará resaltar en usted la verdadera humildad. Primero, reconozca su justicia. Efesios 1:1. Pablo, apóstol de Jesucristo por la voluntad de Dios, a los santos y fieles en Cristo Jesús que están en Éfeso. Si usted está en Jesucristo, si le ha recibido como su Salvador en forma personal, si ha sido bautizado por el Espíritu Santo y pertenece al cuerpo de Cristo, si usted se ha arrepentido de sus pecados y por fe ha confiado en Jesús, usted, mi amigo, mi amiga, ya es salvo. Y no solo eso. Usted es un santo, aunque usted no lo crea. La jerarquía de la Iglesia Romana escoge a ciertos individuos, hombres y mujeres, que han logrado ciertas cosas en sus vidas religiosas y los canoniza. O sea, los declaran santos y santas. Escuche, Nadie me puede hacer un santo, porque ya lo soy. Usted está escuchando a San Adrián. Y no le estoy diciendo con arrogancia o por vanidad, sino porque es verdad. Y no lo digo yo, la palabra de Dios lo dice. Y si usted es ya salvo, usted también es un santo o una santa. Hay dos clases de personas, las que son santas y las que no lo son. Y usted y yo, o somos lo uno o somos lo otro. Ahora, ¿qué significa la palabra santo? Pablo llama a todos los creyentes en Éfeso santos. Significa una persona la cual Dios ha justificado y la ha apartado para sí mismo. Y alguien me dirá, el pastor Rogers, yo no soy tan santo. Escuche, o se es santo o no se es. Nadie puede ser medio salvo o medio santo. El ser medio salvo es estar totalmente perdido. Otros, tratando de aparentar humildad, dirán, yo no creo que debo llamarme un santo. Permítame decirle lo que la humildad es. Humildad es aceptar lo que Dios dice acerca de usted. Y Dios dice que si usted es un santo, usted es un santo, ¿no le parece? Hay personas que son muy difíciles de guiarles a Cristo porque no creen y menos aceptan lo que Dios dice, no acerca de su condición de pecadores, sino también acerca de su santidad cuando ya son salvos. Algunos cristianos no quieren llamarse santos porque dicen no son lo suficientemente buenos. Escúcheme, Cristo murió por usted. Y si usted, por ser salvo, es uno de los santos, ¿qué derecho tiene usted de decir que no es bueno? Otros dicen, no soy lo que debo ser. Y aunque eso suene a humildad, no lo es. Eso es rebeldía. Permítame preguntar, si usted no es lo que debe ser, ¿por qué no lo es? ¿Piensa que Dios aceptará eso como una excusa? Dios le llama santo. Y si usted pregunta, pastor, ¿eso quiere decir que debo ser impecable? No, no, no, no. Nadie puede ser impecable, solo Jesús. Pero usted sí puede ser sin mancha. Mire Efesios 1:4. Según nos escogió antes de la fundación del mundo, para que fuésemos santos y sin mancha delante de Él. Cada cristiano debería ser sin mancha delante de Él. Somos santos de Dios. Y usted me dirá, pero pastor, yo no soy perfecto. Mi amigo, a los ojos de Dios, si usted es santo, Dios lo ve como perfecto. Busque Romanos 4:4. Pero al que obra, no se le cuente el salario como gracia, sino como deuda. ¿Eso quiere decir que si usted pudiera salvarse por ser buenito, estaría ganando su propia salvación y que Dios está en deuda con usted? Mi amigo, Dios no le debe nada a nadie. Ahora mire el verso 5. Mas al que no obra, sino cree en aquel que justifica al impío, su fe le es contada por justicia. Y en el verso 6 el apóstol dice, como también habla David de la bienaventuranza del hombre a quien Dios atribuye justicia sin obras. La Biblia enseña, porque por gracia sois salvos por medio de la fe, y esto no de vosotros, pues es don de Dios, no por obras, para que nadie se gloríe. Cuando confío en Jesús, el momento que entrego mi corazón a Cristo, en ese mismo instante soy justificado delante de Dios, soy un santo. Y alguien me preguntará, ¿y qué si vuelvo a pecar, mi amigo? ¿Qué quiere decir con eso, si vuelvo a pecar? Por supuesto que usted volverá a pecar. Todos pecamos. No hay ni una sola persona entre los miles y miles que me escuchan que no haya pecado. Pastor, cuando uno peca después de ser salvo, pierde la salvación. ¿Habrá alguien que no haya pecado después de ser salvo? Estoy seguro que no. Pero si usted se arrepiente de sus pecados y confía en el Señor Jesucristo, usted está justificado delante de Dios. Y si fracasamos espiritualmente, dice la Biblia que en Jesucristo tenemos un abogado que intercede por nosotros delante del Padre. Cuando pecamos, debemos confesar nuestro pecado. Pero ¿cuántos de nosotros hemos confesado que somos hechos justicia de Dios en Cristo? Por eso es que la Biblia dice en Romanos 12:3, digo pues por la gracia que me es dada a cada cual que está entre vosotros, que no tenga más alto concepto de sí que el que debe tener, sino que piense de sí con cordura, conforme a la medida de fe que Dios repartió a cada uno. En otras palabras, el apóstol está diciendo que no debemos envanecernos ni enorgullecernos de la fe y de la gracia que Dios nos ha dado. Así que usted puede tener una autoimagen positiva si sabe quién es en Cristo. Si tiene una personalidad saludable, bien balanceada, entonces tiene la justicia de Dios. Ahora, esta justicia nada tiene que ver con sus obras, porque está únicamente relacionada con su fe en el Señor Jesucristo. Su justicia no es suya propia, sino la justicia que Dios le otorga a usted por medio de los méritos de Cristo, porque lo que Jesús hizo por usted justifica el que haya sido usted justificado. Segundo, confíe en sus recursos. Veamos Efesios 1:3. Bendito sea el Dios y Padre de nuestro Señor Jesucristo, quien nos bendijo con toda bendición espiritual en los lugares celestiales en Cristo. No solo que usted está justificado a los ojos de Dios, no solo que Dios le considera santo, sino que Dios le ha dado todo lo que necesita para vivir la vida cristiana. Ahora permítame hacer una pregunta. ¿Cuántos de ustedes tienen toda la paciencia, todo el amor, toda la sabiduría, todo el dinero o toda la fe que necesitan? Y muchos responderán, no tengo lo suficiente de todas esas cosas que necesito. Gracias por su honestidad. Pero ¿qué es lo que nos dice el verso 3? Nos dice que Dios ya nos ha bendecido con toda bendición espiritual en los lugares celestiales en Cristo. Entonces, ¿quién tiene la razón, usted o Dios? Dios dice que usted tiene todo lo que necesita para su vida cristiana. O sea, tiene toda la paciencia, todo el amor, toda la sabiduría, todo el dinero y toda la fe que necesita. Y no faltará quien me pregunte, pastor, si ya lo tengo, ¿cómo es que no lo tengo? Mi amigo, eso es porque usted no ha entendido lo que tiene. No se ha visto usted mismo poseyéndolo. Y como no concibe poseyéndolo todo, vive como si no poseyera nada. Recuerde que en la vida cristiana primero viene lo doctrinal, luego lo práctico. Y para comportarse como cristiano tiene que saber y entender que usted ya está en Cristo. No solo debe reconocer la justicia que le ha sido otorgada, sino que debe confiar en sus recursos espirituales. Cuando usted sabe la verdad, esa verdad le hará libre. Pero si usted no entiende lo que tiene en Cristo, podría estar pidiendo por algo que ya tiene. Ahora recuerde que Dios nunca le pedirá a usted algo que Él mismo no le haya dado. Todo lo que Dios demanda de nosotros es porque ya nos lo ha dado. Y de acuerdo a Efesios 1:3, Dios ya nos ha bendecido con toda bendición espiritual en los lugares celestiales en Cristo. ¿Está usted gozando de esas bendiciones? La única forma de tenerlas es si usted ya ha aceptado a Cristo como su Salvador. Si aún no lo ha hecho, no le gustaría hacer esa decisión ahora mismo. Entonces, le invito a orar conmigo la siguiente oración. Señor Jesús, deseo que seas la verdad absoluta en mi vida. Por eso, reconociéndome pecador y sabiendo que tú diste tu propia vida en la cruz para pagar el precio de la culpa de mis pecados, vengo a pedirte con profunda fe que mueres en mi corazón como mi Salvador y Señor y tomes el control de mi vida. Ayúdame a ser un vivo testimonio de tu gracia y misericordia. Lo pido en tu santo nombre. Amén. Si usted sinceramente hizo esa decisión por Cristo, sus pecados ya le han sido perdonados. Para gozarnos espiritualmente con usted, le invito para que nos escriba contándonos acerca de su decisión. Su carta no solo que será de bendición y ánimo para nosotros y este nuestro Ministerio de Estudios Bíblicos Radiales, sino que también nos dará la oportunidad y privilegio de orar por usted y su nueva vida como creyente en el Señor Jesucristo. Que Dios le colme de bendición.
1: Muchas gracias.

0: Son las 5 de la mañana, 23 minutos.
1: No es solo trabajar, hay que dejarle un buen capítulo para la locura que tenga cada uno. Sos libre cuando gastas tiempo de tu vida en cosas que a ti te motivan, que te gustan. Que a uno puede ser jugar al fútbol, otro pescar, otro investigar una molécula, otro el arte, qué sé yo. Somos distintos. Pero tener una causa, tener una pasión que... Y eso lleva tiempo. Es una filosofía de la vida. La filosofía no está de moda porque no se cobra. Pero hay demasiada infelicidad en el mundo. No solo pobreza. Hay pobreza acá. Y en el alma. Para sentir las cosas hay que dedicarles tiempo también. Y el problema, ¿en qué gastas el tiempo de tu vida? ¿En qué gastas el milagro de haber nacido? Si no te haces la pregunta, no te preocupes. Y el mercado se va a encargar y te vas a pasar toda la vida pagando cuentas y comprando cosas y hasta que seas un viejo destruido. Y tú no compras con plata. Compras con el tiempo de tu vida que gastaste para tener esa plata. Pero el tiempo de la vida no se repone. La vida es una aventura.

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0: Son las 5 de la mañana, 34 minutos.
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0: Son las 5 de la mañana, 38 minutos.
1: ¿Trabajar 40 años para jubilarte pobre? La gran mentira del sistema. Déjame hacerte una pregunta simple. ¿Trabajarías 40 años de tu vida para terminar con menos de lo que empezaste? Porque eso es lo que hace la mayoría, y nadie se atreve a decirlo. Nos dijeron que, si estudiábamos, trabajábamos duro y éramos buenos empleados durante 40 años, algún día podríamos jubilarnos tranquilos. Eso, amigo mío, fue la primera gran mentira.

0: Son las 5 de la mañana, 45 minutos.
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0: Son las 5 de la mañana, 53 minutos.
1: Siempre ha habido analfabetos, pero la incultura y la ignorancia siempre se habían vivido como una vergüenza. Nunca como ahora la gente había presumido de no haberse leído un puto libro en su jodida vida, de no importarle nada que pueda oler levemente a cultura o que exija una inteligencia mínimamente superior a la del primate. Los analfabetos de hoy son los peores porque, en la mayoría de los casos, han tenido acceso a la educación. Saben leer y escribir, pero no ejercen. Cada día son más y cada día el mercado los cuida más y piensa más en ellos. La televisión cada vez se hace más a su medida. Las parrillas de los distintos canales convienen ofrecer programas pensados para una gente que no lee, que no entiende, que pasa de la cultura, que quiere que la diviertan o que la distraigan, aunque sea con los crímenes más brutales o con los más sucios trapos de portera. El mundo entero se está creando a la medida de esta nueva mayoría, amigos. Todo es superficial, frívolo, elemental, primario, para que ellos puedan entenderlo y digerirlo. Esos son socialmente la nueva clase dominante, aunque siempre será la clase dominada, precisamente por su analfabetismo y su incultura, la que impone su falta de gusto y sus morbosas reglas. Y así nos va a los que no nos conformamos con tan poco, a los que aspiramos a un poco más de profundidad, un poquito más, hombre, un poquito más, joder.

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1: Hola amigas y amigos, nuestro canto temporada 2026 en el 91.7 de Santiago y la red de ADN para Chile y ADN.cl para el mundo. 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
1: Iniciamos esta edición de nuestro canto acompañando en el dolor a las familias y amigos de las personas fallecidas por efecto de los temporales que han azotado al país en estos días. También nuestra solidaridad y palabras de aliento a quienes han sido víctimas de distintas formas por las mismas consecuencias.
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1: En Chiloé, ADN y nuestro canto se escuchan en Ancud en el 106.5 y en Castro en el 104.3. Entre ambas, en la Isla Grande, está la localidad de Calen, tierra natal de nuestro personaje de hoy. Un admirado y querido amigo, enamorado de su tierra, de la que habla, entre otros, en su libro póstumo La Comarca Encantada, a la que nos enseñó a conocer y a amar. Renato Cárdenas Álvarez nace en Calen el 2 de agosto de 1949, localidad costera y rural que se ubica a 33 kilómetros de Dalcahue y a 50 de Castro. Destaca por su hermosa vista al mar, su tradición de pesca artesanal y su arquitectura patrimonial. Su extensa playa en forma de herradura ofrece una vista privilegiada hacia las islas de Linlin, Yingua y Meulín. El nombre de Calen proviene del mapudungún y significa lugar de cipreses. Música de Chiloé con el conjunto Magisterio de Castro y esta pericona que lleva el nombre de la tierra natal de Renato Cárdenas. Pericona.

Pericona de Calen con el conjunto del Magisterio de Castro, musicalizando este homenaje de nuestro canto a este brillante hijo de Calen, de Chiloé, Renato Cárdenas Álvarez. Renato, hombre de múltiples vocaciones, profesor, investigador local, poeta, lingüista, escritor, formador de nuevas generaciones, con un claro compromiso político, también navegante, carpintero, mariscador, reparador de techos, experto en flora y fauna chilota, realizador audiovisual, músico, chef autodidacta, excelente anfitrión y buen amigo. Maravilloso ser humano que se prodigó en cuerpo y alma al mundo a través de su inagotable capacidad de crear, investigar, aquilatar y entregar dadivosamente a quien quisiera los profundos conocimientos del pueblo, los cuales supo resguardar con extraordinaria pasión y compromiso, con el único fin de que estos fueran valorados y apreciados en su justa dimensión por las actuales y futuras generaciones, pero por sobre todo por sus vecinas y vecinos de la Comarca Encantada. Hoy, en víspera de su cumpleaños, el próximo domingo,

0: 2 de agosto, lo recordamos en las voces de quienes comparten importante vida con él y aprecian sus valores humanos e intelectuales y su extraordinario aporte al conocimiento y difusión de la cultura de esa su amada comarca encantada. La voz de Iranio Chávez, etnomusicólogo, coreógrafo y maestro de bailarines.
1: Te cuento que conocí a Renato Cardenas en el año 1967. Ambos teníamos 17, 18 años y compartíamos los mismos problemas de esa generación de jóvenes. Lo político, nuestro pensamiento social y nuestra preocupación por la cultura en general. Hasta que él se tuvo que ir a estudiar también a Europa, y luego cuando volvía nos escribíamos constantemente, y cada vez que venía a Santiago pasaba a la casa a compartir situación y conocimiento. Una de las cosas que me quedó muy patente de quién era Renato Cárdenas era su gran generosidad con respecto al conocimiento, lo que vendía y lo compartía inmediatamente. Eso creo que es una de las personas también tan necesarias para el conocimiento de la cultura, que se extraña y se echa mucho de menos que existan nuevos jóvenes con esa misma generosidad. Un abrazo.
0: Tras el testimonio de Iranio Chávez, ahora el de un coterráneo de Renato, investigador y profesor de folclore, en especial en danza, desde la Isla Grande de Chiloé, otro de los hombres importantes en la difusión de la cultura del archipiélago. Es la voz de Ramiro Barría.
2: Una conocida frase dice: la única muerte es el olvido. Se transforma en verdad cuando notamos, los que trabajamos en cultura, que Renato Cárdenas continúa con nosotros en sus libros, en sus charlas, en sus videos, en sus asesorías y sobre todo en el ejemplo de lucha por mantener lo nuestro. Renato tiene para ratos con nosotros.
0: Testimonio de Ramiro Barría participando en este especial de Nuestro Canto en homenaje a Renato Cárdenas. Es ahora el director del Grupo Chilhué, Marcos Acevedo.
3: Conocí a Renato en los años 80-90 en el salón parroquial de la iglesia de Castro. Conocer a Renato para nosotros, para mí en particular, fue fundamental, un soporte esencial, un puente fundamental para lo que es el Chilhué hoy día.
0: El testimonio de Marcos Acevedo, director del Grupo Chilhué. Renato Cárdenas en vida nos presenta personajes claves del arte popular chilote, entre ellos a don José Concepción Bahamondes, conocido como Canahue, coterráneo de Calen y cantor popular infaltable en las fiestas, desórdenes como él los llamaba, en las ceremonias y trabajos como las mingas de tiraduras de caza. Marcos Acevedo crea una canción que lo recuerda con el título de El cantor de Calen, Chilhué.

0: Pastor de Calen con el grupo Chigüé, en este especial de nuestro canto dedicado a Renato Cárdenas Álvarez, en vísperas de un nuevo aniversario de su nacimiento el próximo 2 de agosto. Quienes reconocen la importancia de su obra, favorecidos por su generosidad, dan testimonio de su vida. Uno es un santiaguino radicado hace años en Chiloé, el guitarrista clásico Sergio Sobal, que une su guitarra al acordeón del cultor chilote de 90 años, don Sergio Bahamondes. Ambos saludan a Renato e interpretan su canción favorita.
1: Bueno, hola Miguel, aquí estamos con Sergio Bahamonde, don Checho. Estamos recordando justamente a Renato. Queremos mandarte este audio. Un recuerdo de lo más profundo y de lo más profundo de nuestra música y de nuestra cultura de Chiloé, que tanto amo, Renato. Acá está don Sergio con Checho Bahamonde. ¿Cómo recuerdas a Renato? Manda.
2: Lo recuerdo con mucha nostalgia porque el hombre era muy bueno, muy humanitario, buen amigo, buenos consejos, muy, muy educado. Y un amigo como eso se siente mucho.
1: Sí, pues, para mí fue más que un amigo, un hermano, un gran amigo, que todavía lo sentimos mucho. Y quería mandarte desde acá, desde el corazón de la isla, este emocionado recuerdo de Renato y la música que te mandamos y que pueden estar escuchando detrás de esto es Mate Amargo, que está tocado por nuestro amigo Checho, que era una de las canciones preferidas de Renato. Y le gustaba escucharlo de su primo hermano, el Pancho, ¿no? Un gran acordeonista que también aprovechamos de recordar lo que se fue también, digamos. Entonces a él le gustaba mucho esta música y por eso quisimos hacer este audio y recuerdo. O sea, a Renato lo recuerda lo más profundo de Chiloé, porque fue un hombre que vivió, sintió y dio a conocer a su gente, a su tierra a través de su gente.
0: Y ahora esa melodía favorita de Renato, grabada en casa de don Sergio Bahamonde, don Checho, en la localidad de San Juan de la Costa, vecina a la natal Calen de Renato Cárdenas.

0: con el acordeón de don Sergio Bahamonde y la guitarra de Sergio Sobal, grabado y enviado desde San Juan de la Costa para este homenaje a Renato Cárdenas.
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0: Y desde esa tierra chilota que adoptó como propias, América Dabañino es muestra del legado de Renato en las jóvenes generaciones.
2: Renato para mí es una persona muy importante en mi vida. Él marcó una apertura en la lectura de los territorios. Yo creo que abrió en mí esa capacidad de conocer un lugar de manera profunda, de manera humana. Él me enseñó eso. Esa inquietud por los territorios, por los lugares y bueno, principalmente por el de Chiloé, su magia, la belleza, descubrir los lugares y conocer las distintas culturas que hay en este lugar, que son muy diversas. Para mí Renato, lo que me enseñó y me mostró durante todo el tiempo que compartimos fue que lo mejor para conocer una cultura era abrir las puertas. Tener esa capacidad de poder lograr que, por ejemplo, acá el chilote te abra la puerta de su casa, te invita a pasar y te llenes de ese hogar. Y es ahí donde conoces realmente la cultura de un lugar. Eso me lo enseñó el Rena. Porque ahí están las costumbres, la música, las creencias, la humanidad. Y esa belleza humana que uno encuentra ahí al lado de la cocina chilota, con el fueguito prendido. Él generó en mí esa apertura, en valorar esa riqueza de los territorios. Bueno, y ahora vivo acá en Chiloé, me enamoré de este lugar, porque creo que pude conocer ese Chiloé profundo, hermoso, y me enamoré de la gente de acá, de la humanidad. De la gente, de los campos, de las casas rurales, ahí con los animales y todo ese mundo hermoso. Nunca olvidaré al Rena, por eso mismo, porque él me mostró este mundo, este sur cálido, genuino, humano, del que me enamoré. Por eso estoy acá. Así que gracias, Rena.
0: Tras el testimonio de América, hoy encargada de las artesanas en el Departamento de Turismo de la Municipalidad de Castro, tenemos el del músico, acordeonista, académico, documentalista Henry Wilson. Henry es el autor del documental Muchos tocan, tocamos, pero no es así, que cuenta la historia de los acordeonistas de botones en Chiloé. Henry Wilson nos entrega este testimonio de su visión de quién fue Renato Cárdenas.
3: Bueno, yo creo que lo primero que puedo decir al respecto de esto es que fue su amistad y que es algo que yo creo que muchos disfrutamos y compartimos. Podía pasar tal vez mucho tiempo sin vernos, a veces de un verano a otro, pero los reencuentros eran siempre acogedores, como que no hubiese pasado el tiempo, ¿no? El haber compartido una amistad con Renato durante, diría yo, 30 años, es uno de los tesoros más valiosos que yo guardo de él. Y ligado a esto, creo que tiene que ver con la generosidad que él tenía para compartir su propia historia, su vida que estaba ligada a Chiloé. El mundo que abrió para tanta gente que pasó por su casa en Castro o en Calen, yo diría que ese es uno de los rasgos más relevantes de Renato, su generosidad. Y ligado a eso, la capacidad que tenía siempre de involucrarnos en sus propios proyectos, ¿no? Siempre nos estaba invitando a participar. Y lo tercero es su incansable motivación justamente para generar las acciones que él consideraba necesarias para cuidar del patrimonio cultural de Chiloé en todos los ámbitos imaginables. La tradición oral, la palabra fue el medio para llenar sus textos de relatos recogidos de las personas que sostenían la tradición y el conocimiento en Chiloé y ligados a la identidad de un pueblo del cual yo creo que él se sentía profundamente ligado.

0: Barquitos de papel, creación de Henry Wilson y su testimonio sobre lo que la existencia de Renato Cárdenas significó para él. Mucho de lo que sabemos de la vida, de la historia, de la cultura de Chiloé, se lo debemos a Renato a través de sus libros y también de quienes entregaron los conocimientos adquiridos de sus relatos. Es el caso de la folclorista Gabriela Pizarro. Renato fue un guía importante. Héctor Pavés Pizarro, hijo de Gabriela, relata su experiencia juvenil que lo llevan a ser hoy un asiduo visitante del archipiélago chilote.
1: Bueno, yo conocí a Renato Cárdenas en un viaje que acompañé a mi madre de investigación el año 81, 82 aproximadamente, en la casa y ubicada en Pablo Neruda, en Castro. Para mí fue un personaje muy especial desde un comienzo, desde que lo conocí. En realidad, él se vinculaba más con mi madre en ese tiempo, pero con el tiempo ya... con los viajes que yo hice posteriormente de investigación, cuando empecé a hacer mi trabajo ya personal, él siempre tenía un espacio para mí, porque él entendía perfectamente que había que aportar al trabajo que estaba relacionado con la difusión del canto popular de la isla de Chiloé. Entonces siempre recibí mucho apañe de Renato, mucho cariño, y en los últimos tiempos ya pudimos establecer ya yo más maduro una amistad en la cual él siempre me invitaba a su casa, cocinaba para nosotros, incluso con los músicos. Yo iba a actuar con dos o tres músicos y él nos atendía, nos recibía en su casa. Fue realmente un personaje maravilloso en mi trabajo artístico de la música de Chiloé. Él formó una parte muy importante, así que abrazo al cielo, querido Renato, y vamos a estar siempre recordando tu memoria y tu trabajo artístico.
0: Testimonio de Héctor Pavés Pizarro, cuyos padres, Héctor Pavés y Gabriela Pizarro, fueron importantes difusores de la música de Chiloé. Director del Grupo Chamal, el periodista, músico y cantor Jaime Chamorro une su voz y su testimonio sobre el amigo que, partiendo en su balsa, nos deja su calidez, su sabiduría y su amor por la gente y la tierra a la que pertenece, Chiloé.
2: Gracias por permitirme recordar a Renato, ausente físicamente pero presente en su gran obra, maestro y guía de tantas y tantos, un hombre esencial en la investigación y la difusión de la cultura de su Chiloé querido. No hay duda de que su legado sigue resonando como un aumen, ese eco mágico de las tradiciones más puras de su comarca encantada. Y fue un elegido para convertirse en el gran medium, el gran transmisor de lo más esencial de su tierra insular.
0: Testimonio del periodista y director del Grupo Chamal, Jaime Chamorro, sobre nuestro homenajeado de hoy. Y son las palabras de otro chilote que comparte momentos de su vida con Renato Cárdenas. Su tocayo, el doctor Renato Alvarado, el machi para sus amigos, y que prefiere enviar su testimonio escrito entregándonos la responsabilidad de transmitir sus sentimientos. Leemos. En memoria de Renato Cárdenas. Renato, amigo querido, hermano comunista, ilustre chilote, hoy te recuerdo y doy gracias. Doy gracias al destino por habernos hecho coetáneos y así haber podido compartir tantas andanzas, navegaciones y luchas por la memoria de nuestro pueblo y por la libertad de nuestra patria. Doy gracias a Calen, a nuestras aguas y mareas con sus islas y costas capaces de parir hijos como tú. Te doy gracias a ti por tu constancia inquebrantable en lo que sentías un deber de vida. Te doy gracias por esa entrega total, mucho más que generosa, torrencial, hacia lo que veías como un rumbo justo, hacia lo que uno debe aportar a la existencia. Y tú supiste hacerlo, y lo hiciste con gran estilo. Diste a tu vida una dimensión poética que es la que te hace único. De momento, mientras te alcanzo, me despido pirateándole unos versos a Luis Yach. Buen viaje a los guerreros que son fieles a su pueblo. Favorezca el Dios de los vientos al velamen de sus veleros. Hasta siempre, viejo sabio comunista. Desde los siempre atareados muelles de Chinquihue, Renato Alvarado Vidal.

0: Según el favor del viento con el grupo Chamal, música de Chiloé en este especial de Nuestro Canto, en memoria de Renato Cárdenas, cuya voz y obra estuvo tantas veces presentes y que entregó lo mejor de su vida por su gente, por su cultura, por su tierra chilota. El homenaje de sus amigos y admiradores en Santiago se realizará el próximo domingo 2 de agosto, día de su cumpleaños, a las 4 de la tarde, en la Casa de la Cultura Anahuac, en el Cerro San Cristóbal. Invitamos a todas y todos. Ya volvemos con Nuestro Canto.
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1: El 20 de julio de 1927 nace en Londres, Inglaterra, Joan Turner Roberts. Egresa de la Escuela de Danza de Sigurd Lirder y forma parte de la compañía de ballet de Gios, con la que recorre como bailarina solista gran parte de Europa. Llega a Chile a mediados de los años 50. Se integra al ballet nacional, asumiendo importantes roles como la mujer de Roja en Carmina Burana, de Ernest Uthoff, la madre de Calaucan de Patricio Bunster y Medea en la versión de Birgit Kulver, entre muchos otros. Suma a su calidad de destacada intérprete su trabajo docente en la Escuela de Danza y Escuela de Teatro de la Universidad de Chile. Esta es una muy apretada síntesis de una mujer extraordinaria en su vida profesional, como una artista consciente de su aporte social y político, como la compañera de Víctor Jara, como una permanente defensora de los derechos humanos, como madre. En estos días en que recordamos el aniversario de su nacimiento, una de sus hijas, Amanda Jara, completa, mejor de lo que podemos hacerlo nosotros, el retrato de una mujer que para muchos chilenos será inolvidable.
2: Querido Miguel, para ti y para todo el equipo del tremendo programa Nuestro Canto, un abrazo grande de parte mía y también de la Fundación Víctor Jara. En este julio del 2026 celebraremos, como siempre, el natalicio de Joan Turner Roberts, mi mamá, la Juanita, profe, activista, luchadora por los derechos humanos y por la memoria de este país. Agradecemos mucho que ustedes también la recuerden y ojalá sea mi madre un ejemplo para mujeres por su tenacidad, su resistencia y su clara convicción de que las peleas por la justicia social y por la justicia en la memoria de nuestro país es una pelea colectiva de todos y todas, y han sido las mujeres siempre un ejemplo en este país. Así que muchas gracias y feliz cumple.
1: En el cumpleaños de Joan Turner, Joan Jara, la Juanita, como la llama en su emocionado recuerdo su hija Amanda, nuestro homenaje de cariño y admiración a esta mujer que nos enseñó a no perdernos en el rumbo de la búsqueda de los mejores caminos para la verdad y la justicia.

0: Paloma, quiero contarte, canción dedicada a Joan por Víctor Jara. La recordamos en un nuevo aniversario de su nacimiento como parte de la memoria que los chilenos atesoramos de esta hermosa mujer. Joan Turner Roberts, Joan Jara.
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0: El destacado pianista chileno Roberto Bravo esta noche recorrió en el teclado de su piano las creaciones de Bach y Piazzolla en el Teatro Nescafé de las Artes. En la parte del concierto en homenaje al músico argentino, Bravo fue acompañado del bandoneonista Rodolfo Jorquera, la violinista Montserrat Prieto, la cantante Marina León, el contrabajista y chelista Nelson Arriagada. De Astor Piazzolla, Adiós, Nonino.

0: el maestro Roberto Bravo con Rodolfo Jorquera en bandoneón, la violinista Montserrat Prieto y el contrabajista y chelista Nelson Arriagada en Adiós Nonino, tal como se escuchó esta noche en el Teatro Nescafé de las Artes.
1: Grandes clásicos y nuevas propuestas conviven sobre el escenario del Teatro Nescafé de las Artes.
0: Y llega ahora a nuestro canto la cantautora mapuche y profesora de historia Daniela Villaleo y su mirada sobre los pueblos ancestrales de América Latina. Hola, Daniela.
2: Mari Mari, Kami Saraki, Yorana. Les saludo a todos y a todas. Esta vez en nuestro canto les traigo una voz potente desde las tierras andinas. La cantante peruana Milena Huarton es un ícono del pop andino. Sus raíces provienen de Apurímac por su padre y de Ancash por su madre. A través de su música revalora la identidad indígena andina, fusionando los sonidos y tradiciones folclóricas del pop moderno. Desde los Andes peruanos, Milena no tan solo refleja su identidad marcada por los colores de sus vestimentas, también por sus sonoridades en defensa de su identidad, amor a ser mujer y sus raíces ancestrales. También es reconocida por difundir el pop andino, estilo musical que fusiona la música andina con el pop. La cantante peruana Milena Huarton triunfó en el Festival de Viña el año 2023 con tan solo 22 años. Ganó la Gaviota de Plata en la competencia folclórica al conquistar al público de la Quinta Vergara y el jurado con su éxito pop andino Warmisitai. Hoy en nuestro canto vamos a escuchar esta canción Warmisitai, que es una palabra en quechua que significa mujercitas. El término combinado la palabra warmi, mujer, con el sufijo cita, un diminutivo cariñoso, propio del lenguaje mestizo de Milena. Nos vemos, hasta pronto.

0: Warmisitai, del quechua Mujercita, en voz de la joven mujercita peruana Milena Wharton, ilustrando la nota de la cantautora mapuche y profesora de historia Daniela Millaleo. En nuestro canto es ahora la presencia de David Ponce. Hola, David.
1: Hola, Miguel, así es, noticias de nuestro canto que hoy tienen que ver con estrenos disqueros y con música en vivo también, para ver por partida doble al poeta y cantor Mauricio Redolés en sendas ciudades de la región de Valparaíso. El artista, a quien conocemos desde los años de la dictadura por su trabajo en la poesía y los libros y también en la música de los escenarios, acaba de publicar este mes su más reciente canción, Cumbia China se llama, que viene firmada en conjunto con Isabel Yuxiu Wu, doctora en filosofía y periodista china, presente en Chile desde hace algunos años. En paralelo, Redolés está ahora al frente de Mauricio Redolés y Los Alegres de Tocornal, su actual grupo, donde toca, entre otros músicos, el guitarrista Kyuji Hayashida, recordado por su paso en la banda de Charly García de largos años en Argentina, con el que se va a presentar este viernes 31 de julio a las 7 de la tarde en el Centro Cultural La Vaguada, que queda en calle Angamos 398, Limache, provincia de Quillota, y al día siguiente, sábado 1 de agosto a las 8 y media, llegará hasta el Café Journal, donde se inicia la subida de Agua Santa, ahí en Viña del Mar, Agua Santa número 4 en la ciudad Jardín, también en la región de Valparaíso. Ambas fechas tienen boletos disponibles en 10.000 pesos más un cargo en la plataforma Portal Tickets. Por lo pronto les dejamos como anticipo el reciente estreno musical que les mencionábamos, Mauricio Redolés con Isabel Yuxiu Wu en Cumbia China.

0: Cumbia China, escuchábamos en nuestro canto, estreno de julio de 2026, lo más reciente del poeta y cantor Mauricio Redolés, en este caso junto a Isabel Yuxiu Wu. Les recordamos además que Mauricio Redolés y Los Alegres de Tocornal van a tocar el viernes 31 de julio a las 7 de la tarde en el Centro Cultural La Vaguada, ahí en calle Angamos 398, Limache, en la provincia de Quillota, región de Valparaíso, y al día siguiente, el sábado 1 de agosto, llegarán a las 8 y media de la tarde al Café Journal, en Agua Santa número 4, Viña del Mar. Ambas fechas, Miguel, con boletos en 10 mil pesos más un cargo en la plataforma Portal Tickets.
1: Gracias, David. Hasta aquí nuestro canto en ADN 91.7 en Santiago, red de ADN en todo Chile y ADN.cl para todo el mundo. Postproducción y edición final, Carlos Paul González. Te invitamos a ser parte de nuestro canto en este horario de las 10 de la noche y los sábados a las 7 de la mañana, hora de Chile, para los chilenos radicados en el extranjero. Sigue en ADN bien informado y con buenos programas. Las gracias a ustedes por la sintonía y al Teatro Nescafé de las Artes por su aporte a la cultura en nuestro canto. Y no olvidemos, cuando florece la educación, florece el pueblo, florece la patria. Abrazos, queridas amigas y queridos amigos.
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2: Y 8:37 esta mañana, un sábado 1 de agosto. Queremos saber cómo fue el paso del sistema frontal y para ello también tomar contacto con todos nuestros corresponsales. Sistema frontal que, dicho sea de paso, se mantiene por la zona sur del país. Ya son intensas lluvias que han dejado graves consecuencias. En Concepción, por ejemplo, se activaron más de 28 alertas SAE por riesgo de inundaciones, mientras que Ñuble, otra zona afectada, una familia perdió completamente su vivienda luego de un deslizamiento de tierra. La información la tiene a esta hora Nicolás Medina.
3: El sistema frontal continúa dejando severas consecuencias en la zona centro-sur del país. En la región del Biobío, las autoridades decretaron alerta roja para la comuna de Concepción por el inminente riesgo de desborde del río Andalien, luego que la Dirección General de Aguas informara que el caudal alcanzó el umbral rojo en la estación ex peaje Chaimávida. La situación mantiene bajo amenaza el sector Santa Rita, donde durante la noche del viernes se enviaron más de 28 mensajes de evacuación preventiva mediante el sistema SAE para resguardar a la población. El director regional del SENAPRED, Alejandro Sandoval, entregó detalles de las medidas adoptadas y el monitoreo que se mantiene en los sectores con mayor riesgo.
4: Hemos declarado una alerta roja por el desborde del río Andalien para la comuna de Concepción. De acuerdo a la información que nos entrega la Dirección General de Aguas, el río se encuentra ya sobre el umbral de alerta roja, por lo tanto es necesario informar a la comunidad que los sectores ya identificados, como el sector de Santa Rita, de Puente 1, expeaje Chaimávida, el río podría desbordarse prontamente. En ese sentido, hacemos un llamado a la comunidad que siga las instrucciones del personal municipal que está desplegado en terreno en estos momentos gestionando esta eventual emergencia.
3: En la región de Ñuble, las consecuencias del temporal también son evidentes en el sector. Los planes en la comuna de Portezuelo, una remoción en masa destruyó completamente la vivienda de Roxana Cepeda, quien hace 3 años decidió dejar Santiago para comenzar una nueva vida en la zona. Justamente el día que cumplía 52 años, vio cómo el barro arrasó con su casa, dejando pérdidas que estiman cerca de 50 millones de pesos, además de todos los recuerdos construidos durante ese tiempo. En conversación con Radio ADN, la afectada relató el dramático momento que vivió junto a su familia mientras el cerro cedía sobre su vivienda.
5: Bueno, estábamos durmiendo, como sabrá, de la 1 de la mañana empezó a ladrar mi perrita y sentimos un crujir, pero no sabíamos dónde, y pensé yo que venía alguien. Mi marido se levantó y al abrir la puerta del dormitorio pisó en agua. Prendimos la luz y vimos que se estaba metiendo el agua con barro por debajo, pero empezaron a quebrarse las paredes, se salió la puerta de la cocina y empezó a meterse todo el lodo por debajo. Y ya ahí salimos para afuera con lo puesto nomás, porque se empezó a meter el barro por todas partes. Se empezó a chocar la casa, todo.
6: ¿Cuántos años viviendo acá?
5: Llevábamos casi 3 años nomás, pero la casa era nueva.
3: Además, en la fuerza del Estero Papana, en la misma comuna de Portezuelo, destruyó completamente el puente de la Trinchera, dejando aisladas a 45 personas. En paralelo, el Ministerio de Desarrollo Social confirmó que ya se levantó la ficha básica de emergencia, la FIBE, para las familias afectadas. Solo en la región de Ñuble ya se han aplicado 536 fichas y comenzaron a entregarse los primeros bonos destinados a apoyar la recuperación de quienes resultaron damnificados por este sistema frontal. Sobre este proceso y el despliegue de ayuda estatal se refirió el Seremi de Desarrollo Social de la región de Ñuble, Alan Ibáñez.
7: Tuvimos inundaciones, viviendas que se afectaron, 536 fichas FIBE aplicamos en la región de Ñuble. De esas, 457 tuvieron algún grado de afectación y ya al día de hoy se están pagando los primeros bonos de Enseres, 170 bonos que son correspondientes a que tuvieron muy baja afectación, 214 que son la mayoría que tuvieron mediana afectación, 31 que son de alta afectación y 42 que son de muy alta afectación. La rapidez con que se ha trabajado y coordinadamente con los municipios ha sido importante para poder llegar con la ayuda necesaria a las personas.
3: Las condiciones meteorológicas seguirán siendo complejas durante las próximas horas. Para este sábado se pronostican chubascos aislados, vientos de entre 25 y 40 kilómetros por hora, con ráfagas que podrían alcanzar los 50 kilómetros por hora. Hacia la noche no se descartan tormentas eléctricas y rachas de vientos que podrían alcanzar los 70 kilómetros por hora. El llamado a la población es a mantenerse informada y a seguir instrucciones entre los organismos de emergencia. En las regiones de Ñuble y Biobío, Nicolás Medina, ADN.
0: 8:40 minutos.
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2: También en lo que ha sido la región de Los Ríos, en la Araucanía, hay preocupación principalmente por la crecida de, o los desbordes, también en este caso de esteros, ríos, lagos. De acuerdo con los pronósticos meteorológicos, durante la tarde va a ingresar otro sistema frontal de mayor intensidad que podría agravar las condiciones en estas zonas ya anteriormente afectadas. Nos cuenta a esta hora Matías Gallegos. Matías, ¿cómo te va? Muy buen día.
6: ¿Qué tal? ¿Cómo están? Buenos días. Sí, la preocupación está justamente en el nivel de los ríos. El río Calle Calle en Valdivia se encuentra con alerta roja porque su nivel de este afluente ha alcanzado el límite, ¿no? Y ya estaría comenzando a desbordarse en algunas localidades cercanas a este río, a este caudal que lamentablemente lleva mucha agua y eso evidentemente preocupa a quienes habitan en las cercanías. Hay alerta roja en Valdivia, también en la comuna de Los Lagos, que son las comunas que a esta hora están con mayor afectación. Por tanto, ahí está concentrada también la mirada. Hay alerta amarilla en la provincia de Osorno y alerta roja en toda la región de la Araucanía por el nivel del caudal de los ríos. En particular, la comuna de Traiguén ayer debió ser parte de ella evacuada, ¿no? La que estaba en las cercanías del río, en el sector de la obra, porque el agua ya estaba alcanzando, ¿no? Algunas viviendas, de hecho, se reportan decenas y decenas de casas lamentablemente afectadas por esta agua que ya habría entrado justamente a estas estructuras de los vecinos. Se trabaja ahí por parte de los organismos. La pregunta es, ¿qué hacer, no? ¿Qué hacen los vecinos cuando el río alcanza este nivel de agua? Ya no hay mucho que hacer más que esperar que comience a bajar. Y evidentemente el pronóstico no es favorable, se esperan lluvias. Hay una pequeña ventana en este momento, en la Araucanía cesó la lluvia, pero se espera que durante la tarde de este sábado otra vez ingrese un nuevo sistema frontal a esta región. Va a estar involucrada también la región de los ríos, la región de los lagos, que también se ha visto afectadas, pero la mayor preocupación ahora está concentrada en el nivel de los ríos, justamente, que es lo que ha traído mayor afectación a esta zona del país. Pasemos a escuchar palabras del director regional de SENAPRED en la región de Los Ríos, quien habló justamente sobre esta afectación que ha traído este sistema frontal en este tren de eventos meteorológicos que se esperan en el sur de nuestro país. Escuchemos.
8: Vigente se encuentra una alerta amarilla por evento meteorológico para toda la región de Los Ríos. De la misma manera informamos que se encuentra una alerta roja para el río Calle Calle en Pucunahue. Esto afecta a la comuna de Los Lagos y también de Valdivia. También el río Leucucade ha estado aumentando su caudal.
6: Sí, no, palabras del director de SENAPRED en la región de Los Ríos. Estas alertas que se han ido activando durante todo el día de ayer viernes y se espera justamente que las autoridades hagan un balance durante esta jornada de lo que ha sido esta afectación a viviendas. Solo en Temuco ayer habían acumuladas cerca de 100 milímetros de agua caída en poco periodo de tiempo, cerca de 150 casas lamentablemente damnificadas. Algo similar a lo que ocurría en Valdivia, que presentaba una cantidad de agua caída histórica. Así también lo adelantaba la alcaldesa, que ya decía que esta cantidad de precipitaciones no se registraba desde el año 60 aproximadamente en la capital regional de Los Ríos. Se espera también justamente que esta jornada sea de mucha afectación, también de mucha monitoreo por parte de las autoridades en esa zona del país. ¿Por qué? Porque el río se espera justamente que la proyección sea que siga aumentando su nivel. ¿Qué se espera también en la región de Los Ríos? Bueno, se ha proyectado que eventualmente podrían haber nubes con características tornádicas. Se espera también la posibilidad de tormentas eléctricas desde la Araucanía a la región de Los Lagos, incluido también parte de la región del Ñuble y Biobío. Bueno, son proyecciones que ha adelantado la autoridad que se podrían esperar en este territorio que ha sido golpeado, ¿no?, por las lluvias este año en el sur del país. Escuchemos justamente a la delegada presidencial Vicky Carrasco, quien habló por el pronóstico que se espera durante esta jornada. Escuchemos.
9: Nuestra región de Los Ríos está nuevamente con un sistema frontal. Este fin de semana se esperan tormentas eléctricas cargadas de lluvia, vientos y nubes tornádicas. Vienen también ráfagas de viento aproximadamente de 70 kilómetros por hora en nuestra región, así que vamos a seguir monitoreando desde la unidad de alerta temprana de SENAPRED para entregarle a ustedes, vecinos, la información de manera oportuna.
6: Sí, mira, a esta hora se reporta evidentemente que hay algunas rutas cortadas en la región de la Araucanía, por ejemplo, la ruta 154 por anegamiento, sector Los Confines Sur, no se puede transitar por ese lugar debido al nivel del agua, evidentemente los vehículos no son capaces de pasar por estas calles, insistimos, ruta 154 en Angol, provincia de Malleco, también evidentemente algo similar ocurre en la provincia de Cauquenes. Las autoridades también han adelantado que la posibilidad de remociones en masas es alta, por cuanto se llama justamente a la precaución por parte de los vecinos. También nos informan ruta 336 Coyipulli hacia Bajo Valleco, dirección Villa Chihuayigüe, se encuentra con su cabón en la ruta, por cuanto también se encuentra a esta hora intransitada y se trabaja por parte de las autoridades en ese lugar. Es cuanto podemos informar la región de la Araucanía, Los Ríos y Los Lagos, las más afectadas a esta hora por este sistema frontal, que se espera justamente que haya una ventana durante esta jornada. Sin embargo, a partir de las 15 horas se ingresaría un nuevo evento meteorológico que podría traer mayor afectación y también otro antecedente. Vientos, ayer no teníamos vientos, se espera justamente vientos de hasta 60 kilómetros por hora con rachas que alcanzarían los 80 kilómetros en esta zona del país.
2: Y ojalá esa ventana, ese margen de tiempo de alguna manera también sirva para la preparación de vecinos eventualmente si es que el sistema frontal se intensifica. Que ya tú bien lo decías, Matías Gallegos, hay información respecto a las proyecciones de las lluvias que se vienen para esta tarde, región del Maule, zona litoral, entre 40 a 60 milímetros se espera, región de Ñuble, también en la zona litoral 50 a 60, pero en los valles, por ejemplo, 40 a 60 milímetros va a llover, en la región del Biobío, ahí es donde en la cordillera una mayor caída de agua, de 60 a 80 milímetros en las zonas valles, 50 a 70, y en la precordillera también 50 a 70. El total sería, acumulado, es de 280 milímetros de lluvia en la región del Biobío. Pero eso es lo que vamos a esperar también respecto a cómo se va monitoreando desde Meteorología de Chile, que eso es lo otro. Las proyecciones son muy cambiantes en el minuto a minuto, pero cada vez también están más cerca de los primeros resultados que arrojan. Matías Gallegos, seguimos contigo, también con Nicolás Medina, hoy día repasando toda la zona sur y ojalá con ese llamado siempre a la precaución de todos los habitantes frente a estos sistemas frontales que cada vez pasan, pero están más fuertes y todo esto estaría asociado además a la llegada del fenómeno del Niño. Que tengas una buena jornada.
6: Buenos días.
0: 8:49 minutos.
10: 8:49 minutos.
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2: Varias cosas que han ocurrido en las calles en las últimas horas. Y además también hay otras informaciones de hechos policiales que nos va a resumir desde las calles de la capital. Vicente Quiñones, muy buen día.
11: ¿Qué tal, Freddy? Muy buenos días. Y unas violentas últimas horas las que se han dado en la región metropolitana tras el fallecimiento de tres individuos en dos hechos delictuales distintos. Iniciamos en Santiago Centro tras una intensa balacera que tuvo lugar en horas de la noche que implicó el asesinato de dos ciudadanos extranjeros y que mantiene aún conmocionada parte del sector. Un hecho que tuvo lugar específicamente en la intersección con calle San Francisco, donde, según información preliminar, al menos cuatro sujetos que viajaban en dos motocicletas interceptaron violentamente una camioneta de color negro y sin previo aviso dispararon en múltiples oportunidades en contra del automóvil, dando muerte a sus dos ocupantes, uno de estos que fallece directamente en el lugar y el otro que lo hace minutos más tarde a raíz de la gravedad de las lesiones. Se mantuvo un amplio despliegue policial en el sector que implicó por largas horas de la noche el corte de tránsito en 10 de julio entre San Francisco y Santa Rosa por el trabajo de los equipos policiales para dar con el paradero de los responsables de este ataque que ocurrió en plena vía pública y a vista y paciencia de transeúntes que pasaban por el lugar a esa hora de la noche. El fiscal Eco Luis Barraza entregó detalles al respecto.
10: un vehículo que se movilizaba, digamos, en dirección hacia el poniente, fue abordado por unas motocicletas, produciéndose una gran cantidad de impacto balístico al vehículo, lo cual ha producido la muerte de dos personas. Podemos establecer que son dos personas extranjeras. Existen registros de cámara en estos momentos, sin embargo, ellas todavía no han sido entregadas. Estamos en la legal incautación en estas horas preliminares de la investigación. Tenemos una gran cantidad de evidencia balística que se puede apreciar alrededor de eso.
11: Pasamos a otras informaciones, ahora en la comuna de San Miguel, donde por largas horas se extendieron los trabajos de los equipos policiales a raíz de un intento de encerrona que implicó la muerte de un sujeto. Según información preliminar, el hecho tuvo lugar en Gran Avenida con Departamental, donde un grupo de antisociales habría intentado realizar una encerrona a un carabinero que cumple funciones como guardia de palacio en La Moneda. Lo abordan portando armas de fuego, lo intimidan, intentan hacerlo descender del auto y es en dicho instante en que el funcionario, que viajaba por lo demás junto a su esposa e hija de tan solo meses, abre fuego en contra de estos sujetos, dando muerte en el lugar a uno de estos. El subprefecto Robert Briones, el jefe de la Brigada de Homicidio Sur, dio cuenta de la dinámica de estos hechos.
12: La víctima, que es un funcionario de Carabineros de Chile, se encontraba manejando su vehículo particular por Avenida Departamental en dirección al poniente, instante que es abordado por dos sujetos, quienes uno posiblemente premunido con arma de fuego, lo intimidan, por lo cual él hace uso de su arma de particular y efectúa tres disparos, uno de ellos impacta directamente en uno de estos sujetos, quien fallece debido a la gravedad de las lesiones unos metros más hacia el oriente por la avenida Departamental.
11: Por último, Freddy, auditores, en menos de 24 horas fueron identificados los cuatro implicados en el robo registrado de un camión de valores ayer en el barrio Franklin y dos de estos hoy ya fueron detenidos. Estamos hablando de un asalto que ocurrió durante la mañana de ayer viernes, cuando estos tres guardias de la empresa realizaban la carga de un cajero automático del sector y transportaban dos bolsas con dinero. Momento en que los delincuentes se emboscaron a las víctimas por la espalda utilizando armas de fuego, se inicia una balacera y resultan dos guardias heridos y un asaltante fallecido. Son dos los detenidos de momento, un ciudadano venezolano de 22 años, quien habría participado directamente en el asalto efectuando disparos, y un ecuatoriano de 28, sindicado como el responsable de conducir el vehículo en el que se produjo la huida. Así lo señaló el fiscal de la Fiscalía Centro Norte, Felipe Olivari.
13: Pero se detiene en horas de la tarde, a raíz de una orden de detención verbal tramitada por esta fiscalía, a un ciudadano venezolano de 22 años, que es uno de los que embosca a los guardias por detrás y que efectúa disparos con un arma de fuego. Y posteriormente, ahora en horas de la noche, se detiene a un ciudadano ecuatoriano de 28 años, quien sería el conductor que los estaba esperando en un vehículo, obviamente que se encontraba encorsetado con ellos, y que posteriormente los traslada en su huida.
11: Bien, continúan entonces las labores para dar con el paradero del cuarto integrante de esta banda, algo que podría suceder en las próximas horas, considerando que Carabineros ya cuenta con la identidad del sujeto, quien logró ser reconocido por cámaras del sector y huellas dactilares que quedaron en el auto en el que huyeron, pese a que fue quemado. Al cierre, Freddy, dar cuenta de un accidente de tránsito que ocurrió hace tan solo instantes acá en la comuna de Macul, un vehículo que impactó contra una barrera de contención en la carretera de Américo Vespucio, casi al llegar al ingreso a la rotonda Aquilina en su acceso sur. Hay al menos dos personas lesionadas que están siendo atendidas por parte de los equipos de emergencia. Se registra un leve, de todas formas, afectación al tránsito en este punto de la capital a propósito del trabajo de dos equipos de bomberos que están estacionados en este punto. El vehículo está atravesado justamente en el ingreso sur a esta rotonda inclinada acá en la comuna de Macul. No está cortado de todo el tránsito, pasan lentamente de todas formas los vehículos, así que considerar mayor tiempo de desplazamiento en este punto de la capital. Fred.
2: Y sobre hechos policiales también que están en curso, hay investigaciones, pero entre esas, la Fiscalía con Carabineros sigue todavía con la búsqueda de quién sería el presunto autor material del caso de este menor de edad, un joven, un estudiante de 15 años, que resultó asesinado ahí tras participar en una riña. A las afueras de un liceo en la comuna de San Bernardo ya se tiene a uno de los principales sospechosos, pero habían también más personas en ese entonces, a medida que también se van liberando mayores antecedentes por registros de cámaras y otras informaciones con las que incluso ya cuenta el municipio de la comuna de San Bernardo. Vicente Quiñones, seguimos contigo en las calles de la región metropolitana. Muy buen día.
11: Buen día.
0: 8:55 minutos.
14: 8:55 minutos.
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2: Y el caso Sartor, el tribunal decretó las primeras medidas cautelares por la segunda jornada de formalización de los 11 imputados. La próxima semana va a seguir la discusión en relación a las eventuales prisiones preventivas y el martes, así dice el cronograma, va a ser el turno de los querellantes. El informe lo tiene Alejandra Rojas.
15: Este viernes se desarrolló la segunda jornada de formalización del caso Sartor, que involucra a exdirectivos de la empresa, entre ellos Michael Clark, con haber realizado compras para favorecerlos a ellos y sus intereses con dinero ajeno y de inversores. La Fiscalía está formalizando a los 11 imputados por delitos de administración desleal, negociación incompatible, entrega de información falsa al mercado, estafa, fraude a la omisión de oferta pública de adquisición de acciones y lavado de activos, todo al haber generado un perjuicio de cerca de $200 millones y haber afectado los fondos de más de 200 personas involucradas. Durante la audiencia, la Fiscalía terminó de presentar todos los delitos de los que acusan a los imputados. Uno de los principales mecanismos descritos por el Ministerio Público fue el otorgamiento de financiamiento a sociedades vinculadas al Grupo Sartor. Estos préstamos eran financiados con recursos de los fondos administrados por ellos, pese a que muchas de estas empresas pertenecían o estaban controladas por los mismos directores o personas relacionadas. En relación al término de las primeras dos jornadas, el fiscal Juan Pablo Araya entregó sus apreciaciones.
16: Ya se está considerando que esta formalización contempla delitos complejos y graves como fueron expuestos en estas 83 páginas en dos días, que creemos que efectivamente esta investigación va a continuar respecto de otras personas y otros hechos, e incluso respecto a estas mismas personas en cuanto a operaciones que todavía están siendo materia de investigación. Debemos entonces estar satisfechos por esta formalización, permitido de alguna forma poder traer ante el tribunal una descripción de hechos que a nuestro juicio es contundente respecto de las operaciones que están involucradas estas personas.
15: El Ministerio Público pidió las medidas cautelares de arresto domiciliario total y arraigo nacional para Oscar Eber y Alfredo Hars. Ambos suscribieron acuerdos de cooperación eficaz con la Fiscalía y seguirán entregando declaraciones. Eber fue el primero en denunciar irregularidades dentro de la empresa cuando comenzó la investigación en el 2024. El caso de Hart se revisará bien la próxima semana, ya que querellantes buscan su prisión preventiva. Con arresto domiciliario también quedaron el exdirector de Emprender Capital, Hugo Baranda, y también Mauro Valdés y Miguel León Muñoz. El Ministerio Público buscará la prisión preventiva para los demás 6 involucrados del caso, entre estos Pedro Pablo Larraín, excontrolador y expresidente de Sartor. Su abogado, Jaime Winter, se refirió al eventual cautelar para su representado.
17: Bueno, algo que se esperaba, ya había aparecido incluso en algunos medios. Obviamente tenemos que esperar a conocer los fundamentos de la Fiscalía para esta solicitud y que eso recién los vamos a conocer a partir del día lunes. Y por lo tanto, a partir de ese momento vamos a poder entender cuáles son los argumentos, los fundamentos que tiene la Fiscalía y también vamos a poder determinar cuáles son los nuestros. Efectivamente, hay varias cosas que hay que revisar y eso lo vamos a hacer a partir del día lunes cuando escuchemos los argumentos de la Fiscalía.
15: Desde los querellantes que representan entre empresas y personas afectadas, señalan estar conformes con las decisiones del Ministerio Público de buscar las cautelares más gravosas para los imputados con mayor participación en los delitos. Cristiano Paso, querellante en representación de la víctima María Eugenia del Piano, destacó estar conforme con el avance de la formalización.
18: Una jornada bastante completa, se acotaron los hechos por parte del Ministerio Público en cuanto a la participación que habrían tenido los imputados, los acusados en la presente causa, y bueno, según la consecución normal de la causa misma, entraríamos a debatir las solicitudes de prisión preventiva y arresto domiciliario total, que sería ya entre el lunes y el martes, por parte del Ministerio Público. Respecto a la prisión preventiva, es lo que estimamos en este caso el persecutor, que es justamente seguir adelante con la cautelar más gravosa respecto de los otros imputados que ustedes ya conocen.
15: Esta formalización continuará este lunes con la discusión de medidas cautelares por parte de la Fiscalía. Se espera que el martes ya sea el turno de la argumentación de los querellantes para luego dar paso a las defensas y las respectivas discusiones de la instancia. Alejandra Rojas, ADN.
2: 9:00 a.m. en punto este sábado 1 de agosto. Ustedes, como siempre, gracias por estar aquí, por informarse con nosotros. Nos llega también cualquier tipo de información, usted ya lo sabe, al WhatsApp, el más 569-8520.
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20: Son las 9:00 a.m.
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0: Muy buenos días, les saludamos en que nos acompaña usted como cada día a través del 97.1, la señal abierta de FM, de Radio Hornopirén y también a través de www.radiohornopirén.com, www.radiohornopirén.cl, que es nuestra web TV, ¿eh? Canal 5 en RTV Hornopirén y también Canal 5 en RTV Futaleufú. Le damos la bienvenida a este bloque de la mañana a través de la 97.1, a través de todas las plataformas digitales que le acabamos de nombrar también y por sobre todas las cosas en todos los sectores, todos los lugares, todas las partes donde usted nos escucha en este medio de comunicación desde aquí de la comuna de Gualaihue, acá en el sur de Chile, en la provincia de Palena. Gracias por estar con nosotros como cada día. 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
1: 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Junto a todos ellos le damos la bienvenida al bloque de la mañana, de aquí hasta la una de la tarde, a través de Hornopirén FM, la radio de la comuna de Gualaihue, aquí en esta parte del sur de Chile, claro, en esta parte, en la parte norte de la provincia de Palena. Bienvenida, bienvenidos.
2: Eso, las mujeres están aquí.

0: 6 todos los demás en represión.
1: Son las 9 de la mañana, 17 minutos.
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0: las 9 de la mañana, 26 minutos.
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1: Son las 9 de la mañana, 28 minutos.
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0: Son las 9 de la mañana, 41 minutos.
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0: Son las 9 de la mañana, 52 minutos.
1: Nunca se había politizado la ignorancia como ahora. Nunca se había hecho de la mediocridad y hasta del muera la inteligencia una consigna moral. Esto no es tanto una guerra cultural como una guerra contra la cultura. Lo que algunos están promoviendo es un auténtico apocalipsis cognitivo. Creen que cuanto más ignorante sea la gente, más les va a votar a ellos. Y probablemente tengan razón, claro. ¿Pero a qué precio? La ignorancia es el combustible del populismo. Y el populismo es incompatible con el progreso. Nada sirve más a un joven que el estudio, el esfuerzo, el conocimiento y los libros. Y nada paraliza más que el victimismo y la ficción de los derechos infinitos. El populismo es pan para hoy y hambre para mañana. A los jóvenes hay que dirigirse como adultos, es decir, respetando su inteligencia, diciéndoles la verdad. Y la primera verdad, la más difícil pero conmovedora de las verdades, es que su destino está en sus manos.

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1: Son las 10 de la mañana.
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0: Especial de nuestros servicios de mensajes. Cristina Espinosa Ojeda, cédula de identidad 8.554.358-K, en representación de la ilustre Municipalidad de Gualaihue, RUT 69.252.200-1, ambos domiciliados para estos efectos en calle 21 de septiembre, número 450 de Hornopirén, comuna de Gualaihue, solicitó la aprobación del proyecto de modificación de cauce en quebrada sin nombre, calle Los Colonos, sector Hornopirén, comuna de Gualaihue, provincia de Palena, región de Los Lagos. El proyecto considera la construcción de una obra de arte en base a tubos PAD en el cauce denominado Quebrada sin Nombre con la finalidad de mejorar la conectividad urbana del sector. Las coordenadas UTM, uso 18 sur, datum WGS 84 de la obra proyectada se indican a continuación. 1. Obra OMC, Los Colonos, tubo PAD, diámetro 1,4 metros, longitud 20,4 metros, quebrada sin nombre, norte 5.351.196 metros, sur 709.630 metros.
1: Muy buenos días. ¿Cómo están? Les saludo por acá Josefina Rupayán. Un saludo cordial para todas y todas las personas que nos están escuchando en esta mañana ya primero de agosto del año 2026. Bienvenido a este espacio radial, donde estaremos aquí acompañándole hasta cerca de las 12 horas del día. Esperando que todas y todos se encuentren muy bien, ¿cierto? En esta nueva ya jornada. Entrando ya a un nuevo mes, pasamos julio, ¿cierto? Se fue julio, dejó bastante complicada algunas áreas, ¿cierto? Del territorio nacional y también internacionalmente, ¿cierto? Fue un mes bastante complicado, así que esperamos que agosto llegue con mejores condiciones climáticas, ¿cierto? Y que podamos decir después pasamos agosto, por supuesto, ¿cierto? Así es, bueno, empezando entonces con toda la buena energía, con buen ánimo, con fe, con esperanza, ¿cierto? Que vamos a estar bien durante este nuevo mes, agradeciendo siempre este nuevo inicio, ¿cierto? De este año, de este mes, primero de agosto ya, del año 2026 en curso. Siempre acá, en la compañía de la radio Hornopirén, en la 97.1 y 104.9, que le acompaña en su día a día. Bueno, un cordial saludo entonces para todos y todos quienes nos escuchan en distintos puntos de la comuna, ¿cierto? De Gualaihue, también para las zonas también de la provincia de Palena, como Futaleufú, Chaitén, por todas las partes por donde nos estén escuchando, ¿cierto? Reciban un caluroso saludo, un saludo fraterno, también por la señal online y deseándoles a todas y todos que tengan un excelente nuevo día, este día sábado, ¿cierto? De descanso. De ahí, a lo mejor de terminar alguna tarea doméstica, ¿cierto? De trabajar ahí un poco en la casa, de estar en familia, en lo que usted esté realizando. Así es. Bueno, vamos a avanzando, vamos a escuchar música, vamos a ir conversando distintos temas y siempre acá con mucho cariño desde esta zona, ¿cierto? De donde estamos acá acompañándoles, llegando a cada punto donde usted se encuentra. Esa es la magia de la radio. Vamos a estar aquí, como les decía, hasta cerquita de las 12, acompañándoles.

Bueno, ahí estábamos escuchando un bello tema, ¿cierto? Ahí para poner un poco de alegría también a esta nueva mañana. Está un poquito helado, ¿cierto? Pero bueno, agradecer de que de alguna manera no esté lloviendo, porque siempre que de alguna forma cesa esta lluvia, ¿cierto? Uno puede avanzar de hacer algunas tareas, unas tareas ahí siempre al aire libre, domésticas, ¿cierto? Aprovechar la mañana. Porque cuando está lloviendo, en realidad es complicado. No es que uno deje de hacer las cosas, por supuesto que no. No hay temas que no se pueden dejar de no hacer. Pero claro, es mucho más agradable, ¿cierto?, trabajar sin lluvia. Y así aprovechamos también de cuidarnos, ¿cierto? Pero bueno, siempre uno va buscándole la alternativa, ¿cierto?, de seguir avanzando en lo que tiene que hacer. Porque siempre las necesidades son muchas. A veces el tiempo no alcanza para todo, ¿verdad? Pero uno ahí trata de optimizar y hacer lo que va alcanzando a realizar. Bueno, quiero enviarle un saludo porque de alguna forma tengo que agradecer también a mi esposo ahí que se quedó cuidando a mis hijitas. Un saludo para mi esposo ahí, para Tito Castro, ahí, que se quedó hoy día de acompañar ahí a las pequeñas, ¿cierto? Para darle su desayuno el día de hoy y que de alguna forma así también puedo yo estar acá trabajando en la radio. Y también, por supuesto, un saludo a mi madre que me acompaña y me ayuda siempre durante la semana, a mi mamá María ahí, Rubayán, que me ayuda mucho durante la semana para poder realizar también mis labores ahí de trabajo. Es importante siempre agradecer, por eso les envío un cariño, un saludo, un abrazo también, y agradecer siempre a las personas que nos apoyan, que nos dan ese soporte, ¿cierto?, de apoyo, porque siempre necesitamos este apoyo, vivimos en articulación. El que diga que de alguna manera se las puede todo y es súper poderoso porque solo se las puede en todo, eso no es real. Uno siempre necesita de estos lazos de apoyo, contención, ¿cierto? Porque eso es, de eso se trata la vida, de irse apoyando, de ir solidarizando, ¿cierto? Y también es importante, por supuesto que sí, reconocer estas cosas, agradecerlas, mostrar esta gratitud y decírselo a las personas. Oye, gracias por esto, muchas gracias, ¿cierto? Expresar el cariño y la gratitud es muy importante, porque si no lo hacemos, es difícil que la otra persona sea divina, por supuesto, y diga, oye, esta persona está agradecida. Si no lo decimos, difícil que la persona lo sepa, por supuesto. Así que siempre hay que realizar este importante reconocimiento a las personas. Bueno, a propósito de reconocimiento, bueno, el día de ayer, ¿cierto?, también se realizó un reconocimiento acá en la comuna de Gualeguay a una persona que marcó un hito desde el inicio de esta comuna, ¿cierto? La comuna de Gualeguay tiene 46 años ya de vida, desde su creación oficial, por supuesto que tiene muchos, muchos, muchos años más. O sea, es una comuna muy, muy, muy antigua, pero desde que se inició oficialmente, ¿cierto?, tiene ya 46 años de vida. Fue fundada el 21 de septiembre de 1979. Su inicio administrativo fue el 10 de diciembre de 1980, ¿cierto?, con la entrada en vigencia del Decreto Supremo 1405. Y la llegada del primer alcalde. Ya, este primer alcalde fue justamente la persona que se homenajeó el día de ayer, don Osvaldo O. Elkers, a quien le enviamos un cariñoso saludo, por supuesto. Se le reconoció su labor, ¿cierto? Su gran labor, su gran legado, sobre todo en todo lo que hoy día es la comuna, porque todos los inicios son muy importantes. Es la base, ¿cierto?, donde se desarrollan los posteriores desarrollos. Es el marcar el hito, ¿cierto?, desde el punto cero, el inicio de algo. Muy importante labor, ¿ya? Ayer se homenajeó a esta importante labor, como decíamos, y es muy bueno que estos reconocimientos se hagan en vida a las personas. Muchas veces presenciamos, ¿cierto?, que muchos reconocimientos se realizan cuando ya la persona no está físicamente, ¿cierto?, en este mundo. Y lo importante es reconocer
estas grandes labores, ¿cierto? Estos grandes legados en vida. Por supuesto que sí. Es un momento muy, muy emotivo. Es un momento de mucho, de mucha congoja, ¿cierto? De mucho cariño, de mucho emociones ahí. Fue un acto muy bonito. También, por supuesto, fui a acompañar durante la mañana. Y bueno, como decimos, enviarle ahí un cariñoso saludo tanto a don Osvaldo como a su esposa, su distinguida esposa, la señora Manuela Velázquez, y a toda su familia. Por supuesto, son momentos muy, muy bonitos que se realizan y que son importantes, como decíamos. Sobre todo porque marcaron un hito, sobre todo en la educación, ¿cierto? En la construcción de todo lo que corresponde, por ejemplo, al actual liceo de Hornopirén, ¿cierto? La importancia de la educación, ¿cierto? Una comunidad que no cuenta con instrumentos para poder seguir formándose, desarrollándose, es claramente una comunidad que tiene algo ahí, es un flagelo. Por lo tanto, es súper importante la hora ahí de tener esa visión futurista, ¿cierto? De comenzar a trabajar en las bases de la educación, en todo lo que es el desarrollo, la construcción de las primeras calles, ¿cierto? Todo lo que fue marcando esta primera etapa, perdón, la primera etapa de la comuna, de nuestra comuna de Gualegüé, de la ciudad de Hornopirén que tenemos hoy, ¿cierto? Y bueno, ahí ver cómo a través del tiempo se ha ido desarrollando. Es muy, muy emotivo ver estas imágenes, ¿cierto? Cuando Hornopirén era pequeñito, comenzó ahí a desarrollarse. Contaban ahí también, se contó, digamos, la historia, que es muy linda escucharla, de cómo se fueron armando las primeras calles, ¿cierto? Cuando no habían camiones, cuando se empezó a hacer a bueyes, ¿cierto? Con carretas, que cada carreta de ahí le cabía medio cubo, ¿cierto? Y cómo se iba removiendo la tierra, porque ahí obviamente no había maquinaria, no había retroexcavadora, y se tenía que hacer a pulso, o sea, ahí con el timón, con el arado. Es pero una historia muy, muy, muy linda, muy destacable, ¿cierto? Y donde claramente se refleja ahí el cariño, el pulso que se le pone, la garra, ¿cierto? Cómo se comenzó a realizar todo lo que hoy día también vemos. Hoy día es fácil vivir acá, de alguna manera. Vemos calles, es totalmente transitable, ¿cierto? Todo es más cómodo, pero la antigüedad, en estos años, donde empezó a realizarse todos estos primeros trabajos, no fue así. Hubo mucho sacrificio, mucho esfuerzo, donde realmente había que tener mucho coraje, ¿cierto? Entonces, claro, por supuesto que es todo esto muy meritorio para todas las personas también que han sido parte de este desarrollo, este reconocimiento. Siempre hay que valorar lo que se ha hecho. Así es, vamos avanzando en esta mañana ya, de 1 de agosto, 2026. Así es, llegamos a agosto

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1: Son las 10 de la mañana, 32 minutos.
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Bueno, ahí estábamos escuchando a Juanes, ¿cierto? Ahí hablaba de las fotografías, que cada vez que alguien no estaba, ¿cierto? Llevaba a un lado de su cuerpo las fotografías. Bueno, ¿cuántas veces a nosotros igual nos ha pasado, ¿cierto? Que cuando, sobre todo cuando perdemos a un ser amado, tiende a tener tanta importancia, ¿cierto? Estas tan apreciadas fotografías que muchas veces, no sé, no las valoramos cuando las personas a veces están, ¿cierto? Pero cuando ya no están, estas fotografías toman un valor pero incalculable, ¿verdad? Así es, las fotografías inmortalizan los momentos, tienen esa magia de inmortalizar. Y por supuesto, como dice Juanes, tienen mucha, mucha importancia para todas y para todos en algún momento de nuestra vida, porque a todos nos ha pasado, ¿cierto? Siempre que tenemos ahí una foto tan apreciada, sobre todo en la antigüedad, cuando estas fotografías eran un tesoro, porque no habían cámaras, no habían estas tecnologías que existen hoy, ¿cierto? Estas cámaras totalmente digitales, donde tienes todo en forma inmediata. Claro, puedes ver la foto de inmediato, incluso la puedes borrar y sacarte otra. Antiguamente no era así. Tenías que esperar, ¿cierto? Que se revele y era todo un tema, un proceso muy, muy, muy largo. No era fácil. Tenías que llevar el rollito ahí, ¿cierto? Era un rollito gordito, el otro era el 110, que era un poquito más largo. 135 y 110, que ya también era parte de la modernidad, porque las primeras fotografías fueron mucho más precarias, ¿cierto? Pero bueno, hoy día, en el mundo de la inmediatez, donde todo es más rápido, las fotografías ya son todas inmediatas y digitales. Incluso se pueden mejorar un poco ahí. Bueno, pasa también, porque de repente abusan de muchas cosas y quedan totalmente distintos, mucho filtro, como se dice, y totalmente distinta a la realidad. Así que no hay que abusar. Hay que hacerlo como sale nomás, lo natural, siempre lo natural es mejor. Bueno, estábamos hablando de la importancia del agradecimiento, la importancia de la gratitud. Y bueno, el agradecimiento es la memoria del corazón, como dicen por ahí, ¿cierto? Es importantísimo agradecer siempre, ¿cierto? Esta es una cualidad muy, muy importante, el reconocimiento, ¿cierto? A una labor, el reconocimiento, ¿cierto?, a la importancia de una función o la importancia de algún gesto que pueda tener alguien, ¿cierto?, con nosotros o para con nuestros seres queridos en algún momento determinado también de la vida, ¿cierto? Y, por supuesto, en el aprendizaje de la vida. Qué importante esta palabra, ¿cierto?, el cómo vamos aprendiendo, porque nadie nace sabiendo y nunca dejamos de aprender. Siempre, siempre, siempre, en cada momento de nuestra vida estamos aprendiendo, nunca es tarde, siempre estamos aprendiendo, de todos y todos. Es una comunidad, uno aprende, aprende en forma conjunta. El autoconocimiento, por supuesto que también es importante, el si realmente nos conocemos, ¿cierto? Y también ir agradeciéndonos en forma a valorar lo que uno como ser humano, como individuo, va realizando a lo largo de la vida. De alguna forma, el autorreconocimiento, ¿ya? También, por supuesto, que es importante, como decíamos, importante reconocer a otro. También es importante que nosotros mismos nos autorreconozcamos, ¿cierto? Nuestras fortalezas, pero también conozcamos nuestras debilidades. Es el proceso que tenemos que ir aprendiendo a desarrollarlo para ir mejorando, siempre, como todo proceso. Hablábamos de lo importante que es marcar un hito, ¿cierto? El inicio de algo, porque se genera una base, y sobre esa base uno va trabajando y va mejorando, ¿cierto? También es importante como persona irlo haciendo. Si uno no es capaz de detectar, ¿cierto?, lo que tiene que mejorar, ¿cómo va a mejorar? ¿Cómo va a saber las falencias para justamente trabajar ahí en las necesidades? Imposible. Bueno, súper, súper importante. Bueno, de ahí también importante ir mejorando todos los procesos, porque toda organización,
toda vida, todo proceso, en lo que sea, porque esto es transversal. Cuando digo transversal es que aplica para todo sistema, ¿cierto? Desde la vida misma como persona, desde un proceso cualquiera que sea, ya sea un proceso mecánico, un proceso de alimentos, un proceso de manufactura en general, cualquier proceso humano, ya laboral, industrial, siempre necesita mejoras, ¿ya? Inicia un punto cero y luego en la marcha se va mejorando. Pero para ese mejoramiento continuo es necesario ir detectando el autoconocimiento, ¿cierto?, del sistema, para ir sabiendo lo que se tiene o no tiene que ir mejorándose. Así es. Entonces, muchas veces cuando estas análisis de causa, ¿cierto?, se realiza, se ve con malos ojos, se ve como una crítica destructiva, y es lo que nos ha ido también pasando, sobre todo en el tema de lo que ha ido aconteciendo últimamente con respecto a la organización de lo que es el agua potable. Se han malinterpretado lamentablemente muchas cosas, ¿cierto? Nosotros como organización comunitaria también, lo que es la Comisión Ciudadana, hemos realizado muchos análisis, ya, de los análisis de las causas, los factores que han sucedido, que se tienen que mejorar, las falencias. Pero bueno, no se ha visto con buenos ojos, por supuesto, porque no es fácil. No es fácil aceptar también cuando se hacen estos análisis o estas críticas a un sistema, se toman al terreno personal. Y por supuesto que no es fácil. También es parte del aprendizaje que tenemos que tener como personas y como organizaciones, que cuando se critica un sistema no es que se esté criticando a la persona natural que está detrás, sino el sistema como tal, y que por supuesto que tiene que mejorarse, que se tienen que tomar medidas, ¿cierto?, para justamente fortalecer esas debilidades e irlo mejorando. Así que bueno, como les decíamos, el agradecimiento y el reconocimiento y el autoconocimiento es algo transversal, se aplica en todos los sistemas y es fundamental. Por eso es tan importante irlo desarrollando como se tiene que ir realizando a diario en nuestra vida misma. Bueno, vamos a seguir adelante, vamos a escuchar otro tema musical, ¿cierto? Después vamos a seguir conversando y así vamos a ir desarrollando esta rutina de esta mañana. En un ratito más les voy a también a comentar cómo se viene el tiempo, ¿cierto? Para esta semana, para que usted vaya ahí viendo cómo se programa también en sus quehaceres.

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1: Son las 10 de la mañana, 59 minutos.
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0: Ay, qué pesado, qué pesado, decía Mecano. Siempre pensando en el pasado. Pero bueno, también es importante que uno de pronto mire un poco el pasado, ¿cierto? Para que aprenda del pasado, ¿cierto? Y no cometa de pronto los mismos errores y vaya aprendiendo ahí lo que puede o no puede hacer, ¿cierto? Y bueno, teniendo las precauciones. Dicen que una persona que olvida su pasado es un riesgo siempre inminente que pueda volver a cometer los mismos errores en el presente o futuro inmediato o a largo plazo. Así que siempre, siempre hay que tenerlo ahí presente. Pero por supuesto que tampoco puedes vivir pegado en el pasado, ¿cierto? Ni tampoco puedes ahí vivir con ansiedad de futuro, porque si no, pierdes de vivir el presente, ¿cierto? Hay que tener un equilibrio ahí saludable, sano, por supuesto, siempre. Bueno, estábamos conversando varios temitas, ¿cierto? Desde el agradecimiento, también hemos conversado ahí un poco de lo importante que es, ¿cierto? También valorar lo que ha ido avanzando cada comunidad, ¿cierto? Desde su punto cero, desde los hitos, y porque esto marca una base, una tendencia hacia adelante de una mejora continua, constante. Y bueno, voy a recordarles a todas y todos acá de la localidad de Hornopirén, por supuesto, que este día 7 de agosto próximo, ya viernes próximo que viene, ya queda poquito, desde las 9 a las 16 horas van a ser las votaciones para la nueva directiva de la organización ahí del APR. Importante que vaya a votar, pero antes de ir a votar tiene que chequear si tiene al día ahí sus pagos, ¿cierto? Si tiene ahí al día sus pagos hasta el mes de julio, tiene que estar al día para poder votar. Y también tiene que estar, por supuesto, inscrito o inscrita en el libro de socios. Eso es fundamental. Sin esos dos requisitos, no va a poder ahí realizar el voto. Así que importante que lo haga estos días que aún quedan, ¿cierto? Antes del día 7 tiene que hacerlo. No vaya a ir el último día, por supuesto que no. Hágalo con más tiempo. Hágalo pronto. Es importante que vaya a votar. Su voto cuenta, es su forma de expresarse, ¿cierto? Esa es la instancia donde tiene que hacerlo. Así que ojalá que exista concurrencia, que la gente, que todos los vecinos, las vecinas que están ahí inscritos como socios, concurran a estas importantes votaciones, porque eso va a definir lo que viene hacia el futuro. Y aquí voy a hacer una importante aclaración, ¿ya? Porque he leído por ahí algunas personas que han malentendido la información de acuerdo al tema de la vigencia de esta nueva directiva, ¿ya? Que se va a formar. Porque mire, son 8 candidatos. Bueno, voy a decir somos, porque estoy ahí dentro del listado, ¿ya? En el número 2, ahí estoy. Somos 8 candidatos, de los cuales tienen que quedar ahí 6. Por lo tanto, 2 van a quedar fuera, ¿ya? Y esa decisión, por supuesto, la tienen que tomar ustedes. Y por eso es importante que vayan a votar. Esta directiva que se va a elegir va a tener la misma durabilidad que todas las anteriores, es decir, 3 años. No 6 meses, como leí por ahí a una persona que estaba ahí posteando, que ojo ahí que la directiva dicen que va a durar 6 meses y después se van a quedar 3 años. Ya, eso es falso. Las directivas todas tienen durabilidad 3 años, eso es por ley, ¿ya? Eso es por ley, la ley 19.418, que es la que rige a las organizaciones comunitarias, ¿ya? Partiendo de esa base, lo que dura 6 meses es el estado de emergencia, lo cual ya fue decretado. En este momento estamos en un estado de emergencia, es decir, que de alguna forma está la DOH ahí trabajando con nosotros. Frente a cualquier tema, ahí viene, pum, y está. Está ahí en constante cuidado, por así decir, de vigilancia. Bueno, han venido los técnicos, han estado viniendo ahí las personas responsables, a estar ahí, han ido a visitar las bocas de toma, han estado en constante vigilancia de lo que es el comité, digamos, de la parte operacional, ¿ya? Entonces, para definir y resumir la historia. El estado de emergencia fue decretada luego de la reunión que se hizo, ¿cierto?, recientemente, cuando se fue con la señora alcaldesa, ¿cierto? También participé de aquella reunión, ¿cierto? Fui invitada. Y se fue a esta reunión con el Seremi, el nuevo Seremi ahí del MOB, ¿cierto? Y bueno, obviamente todo el equipo de la dirección hidráulica. Y luego de toda la presentación que se llevó, y se expusieron las problemáticas que hay, donde también el gran problema, además de todos los que tenemos en la parte operacional, ¿cierto?, que es lo más grave, digamos, el tema de lo que es que el agua como tal no es potable o no estaba siendo potable, ¿cierto? No había una continuidad del servicio potable, ¿cierto? Por lo tanto, eso presenta un riesgo desde el punto de vista sanitario. Eso como primer punto crítico. Y todo lo demás con respecto a la parte administrativa, que la organización estaba sin dirección. ¿Por qué? Porque no tenía un directorio completo, ¿cierto? Esto se provocó luego de la renuncia de la anterior presidenta junto a dos de sus directoras del equipo. Por lo tanto, el directorio quedó ahí fracturado, lo cual hacía imposible su continuidad. Ya, eso. Entonces, frente a todas estas variables, ¿cierto? Se decretó, se pidió, se solicitó que se decrete este estado de emergencia porque claramente era necesario para poder estar resguardado frente a cualquier emergencia, porque si no, imagínense lo que sería, si nos pasaba algo, si se rompe alguna matriz o qué sé yo, podría haberse repetido, ¿cierto?, la figura que se vivió lamentablemente en el verano reciente. Entonces, frente a eso y frente a todo el tema de los problemas que han venido presentándose, se solicitó y fue acogida esta petición para que puedan estar ahí en estado de vigilancia. Bueno, nosotros de alguna manera también erróneamente pensábamos que este estado de emergencia se podría prolongar y se podría haber dejado que la Dirección de Obras Hidráulicas se haya hecho cargo forever, como se dice, por siempre, del sistema, y que, bueno, ahí de alguna manera se solucionarían estos problemas, pero nos dijeron que no es así. Solamente son episodios episodios temporales, ¿ya? O sea, sí se pueden hacer cargo frente a estas a estos escenarios donde... Perdón, porque estoy un poquito... Me estoy como comenzando a resfriar. Eso es entre paréntesis, ¿ya? Así que pido las disculpas ahí de estos bajos de la voz de pronto. Bueno, el tema es en cuestión que solamente la Dirección de Obras, como decía recién, se puede hacer cargo por periodos determinados, no en forma permanente. ¿Por qué? Porque lo que se pide es que exista alguna organización, en este caso que pueda ser un como ya está el APR, ¿cierto?, que tiene que tener su organización determinada con una figura, ¿cierto?, y que sea esta capaz de sostener esta administración. Es la única manera viable de mantenerlo en el tiempo. Ahora, puede ser como APR, en algún futuro, si la Asamblea lo decide, también puede mutar a una cooperativa. Son ambas figuras bastante idénticas, por decirlo de alguna manera, porque son ambas sin fines de lucros. Ya, eso también hay que entenderlo. Hay personas que también han ahí mencionado, no, es que algunas personas XX quieren que esto sea cooperativa para que lucren, para que ganen plata y bla, bla, bla. Bueno, eso es una mala información. Las cooperativas también son organizaciones sin fines de lucro, ¿ya? Y están reguladas por el DFS, número 5 del 2003. ¿Qué significa eso? Por el decreto con fuerza de ley significa, ¿ya? Son organizaciones sin fines de lucro, ¿ya? ¿Cuál es la diferencia? ¿Cuál es la diferencia fundamental entre una cooperativa y una organización comunitaria como la que tenemos? Que en la organización actual no hay una figura de empresa, ¿ya?, que no está regulada con un organigrama, que no hay definiciones de competencia, que no hay perfiles de cargo. Entonces es una organización comunitaria tal cual como es, por ejemplo, un centro de padres, tal cual como es una junta de vecinos, pero donde se manejan otros temas tan importantes como es el tema del agua, que es un tema ya, un servicio, ¿cierto? Es una necesidad de primer orden, el agua. Sin agua no hay nada. Entonces, bajo esa figura, lo que se ha visto en las estadísticas de Chile, que los APRs que han transformado, se han ido mutando, es decir, se han transformado en cooperativa, les ha ido bastante mejor, han tenido éxito, porque esa figura administrativa con un orden empresarial es una figura mucho más sana desde el punto de vista de la administración. Esa es la única diferencia, el nombre y la figura de la del organigrama como tal. No es que porque sea cooperativa, entonces, no sé, pues, las personas que estén ahí liderando el tema se van a llenar de dinero, porque eso no es así. Estos cargos son honoríficos, son sin dineros ya de por medio. Los cargos a los que hoy en día estas 8 personas estamos ahí como candidatos. Pero lo importante sería que indistintamente que esto siga como APR, indistintamente que a lo mejor en algún momento pueda mutar a un nuevo orden, ya como una cooperativa, por ejemplo, si es que por supuesto la asamblea lo acepta democráticamente, lo importante es indistintamente de ordenarlo, ya ordenarlo bien, porque hay que ordenar. Eso no significa de que uno no valore lo que se ha hecho hasta ahora, porque claramente acá, lo mismo que decíamos en la primera parte, hay que agradecer a los pioneros, los que empezaron esto, ¿cierto? A quienes se organizaron y tiraron ahí las primeras mangueras, ¿cierto? Para abastecer de agua a las personas, a las diferentes viviendas, ¿cierto? Cuando esto comenzó, cuando esto recién inició. Por supuesto que eso tiene un valor y es muy, muy merecedor de reconocimiento que esto se haya iniciado en algún momento y que lo hayan hecho los vecinos y las vecinas que comenzaron este tema, esta organización, que fue importante y fue, por supuesto que importante y primordial hacerla, ¿ya? Y bueno, hoy han pasado ya muchos años de ello, ¿cierto? Y los sistemas se tienen que ir mejorando, se tienen que ir actualizando. Las críticas que de alguna forma se han hecho al sistema apuntan justamente a la administración, desde el punto de vista de la gestión, muchas veces quizás a ciertas no informaciones. La información es muy importante, mantenerla siempre, ¿cierto? ¿Cómo se mantiene informada la comunidad cuando hay diferentes temas, ¿cierto? La información oportuna, la información desde el punto de vista de lo que se está aconteciendo, de lo que viene y de lo que también los gastos, por supuesto, las proyecciones. Tiene que haber una información. Entonces, todos esos temas, por supuesto que hay que mejorarla, pero hay que seguir trabajando. Eso es. Entonces, indistintamente quién salga el día 7 próximo, ¿ya? Desearle a quienes salgan, ¿ya?, la mejor de las suertes y que por supuesto lo hagan con todo el la fuerza, ¿cierto?, el cariño hacia la comunidad de mejorar los sistemas, pero por supuesto que tiene que haber un plan de trabajo, un orden, ¿cierto?, un organigrama, una calendarización de las actividades que se tienen que hacer, porque de alguna manera ya se ha venido trabajando con pautas y mesas de saneamiento donde ya te han dado como los puntos a seguir. Entonces, claramente, esto es un tema que se tiene que trabajar en forma conjunta, tanto desde el directorio que se forme, con la municipalidad, con la Dirección de Obras Hidráulicas, también se tienen que hacer gestiones con el gobierno regional. Entonces, vienen muchas, muchas etapas que se tienen que trabajar en forma unida, en forma, por supuesto, organizada, con buena administración, con buena comunicación, con una buena gestión. Eso es fundamental. Entonces, es importante que la comunidad elija a las personas que quiere que lo representen en estas funciones. Por supuesto que sí. Esto no va a ser diferente a otros escenarios, en el fondo de que, como decía por ahí, que esto va a ser solo por 6 meses. No, esta nueva directiva que se conforme el día 7 va a tener una vigencia de 3 años. Lo que va a durar 6 meses es el estado de emergencia. ¿Ya? Se va a constituir esta directiva y luego la Dirección de Obras Hidráulicas va a completar ese periodo de los 6 meses, y en ese tiempo que resta va a haber tiempo, digamos, como para poder de alguna forma alinear, ya empaparse la nueva directiva de las problemáticas más importantes que tiene que hacer, y donde la Dirección de Obras Hidráulicas le va a entregar ahí una batería también de los puntos, ¿cierto?, que tiene que ir trabajando, de las falencias que son urgentes, que tiene que ir mejorando, y que ya de alguna manera están los informes. Yo los tengo en mi poder también. Y bueno, desde alguna manera u otra, nosotros hemos ido ahí avanzando. Yo he sido parte de estas mesas de saneamiento por el tema de estar como presidenta de la Comisión Ciudadana. Entonces, claro, desde mirado desde ese punto de vista, tengo como esta ventaja, digamos, desde los demás candidatos hoy día al directorio, pero eso no significa que yo sea dueña de la verdad, por supuesto que no. Simplemente es una ventaja desde el punto de vista de la información, ¿cierto? Ahora, por supuesto que es importante que ustedes como vecinas, vecinos, sean ustedes los que tienen que tomar esta decisión. ¿A quién quieren ahí? Como sus representantes, como las personas que van a liderar este sistema de trabajo, y que por supuesto que tiene que mejorarse, por supuesto que tiene que articularse de buena manera para que los resultados sean óptimos. Porque detrás de todo esto, de todo este trabajo, de toda esta gestión, están justamente ustedes. Estamos todos, ¿ya? Están ustedes, estamos nosotros, estamos todos. Así, somos todos aquí uno solo. O sea, el beneficio de tener agua potable es para toda la comunidad de Hornopiré. Entonces, súper, súper importante que esto se haga bien, se haga con respeto también. Eso es muy importante, porque hay muchas personas que piden respeto, pero cuando de prontamente uno da su punto de vista, te atacan, ¿cierto? Te atacan y te empiezan a elevar la voz, te agreden, y eso no se hace. Y claro, de alguna forma u otra, uno a veces tiende a responder, porque uno es humano igual, pero después uno igual reflexiona y dice, no, eso no está bien, mejor dejar que las personas que detienen estas formas lo hagan, pero también es importante decir, ¿sabe qué? Yo le exijo respeto, usted no me habla de esta manera, eso tiene que ser así, eso en todo orden de cosas, uno también tiene derecho a decir, oiga, no le permito que me hable de esa forma, porque si no, ¿de qué se trata, ¿cierto? Pero se ha visto, lamentablemente, mucho daño, sobre todo, y lo digo muy responsablemente, hacia mi persona. He tenido personas ahí que están ocupando hoy día puestos bien importantes, desde el punto de vista de puestos políticos importantes, que han hablado muy feo de mi persona, y que han tenido que incluso reconocer estos dichos, digamos, pero hasta ahí ha llegado, o sea, ni siquiera decir pucha disculpa o nada más, o sea, fue como que te enlodan gratuitamente. No entiendo el propósito, no entiendo el porqué, pero esas cosas no se hacen. Uno tiene que actuar siempre bien, no puedes andar hablando a espaldas de alguien. Si tú tienes que decir algo, tienes que decirlo con responsabilidad, decirlo también con empatía y decirlo bien. O sea, no se trata de que las cosas no se digan. Las cosas hay que comentarle, que lo que no nos parece hay que decirlo, pero no podemos hacer presunciones de algo. O sea, no pueden decir, mira, esta persona anda detrás de esto, o esta persona divide, o esta persona es aquí, o esta persona es acá, y genera justamente malos dichos, genera enloda a una persona. Todos tenemos opiniones y todos tenemos derecho a tener distintas opiniones de las personas, pero hay que hacerlo también con responsabilidad, ¿cierto? Hay que tener libre expresión, por supuesto, pero también responsabilidad de lo que expresamos, ¿cierto? Entonces, bueno, yo por mi parte solamente voy a seguir avanzando, no voy a responder, ya no estoy respondiendo ningún ataque de los temas que incluso se me estén mencionando. Voy a seguir adelante nomás, trabajar, demostrar. Y bueno, si las personas eligen algo distinto, está bien, se tiene que respetar. Pero no hay que caer en esa fajeza, no hay que caer en esos ataques personales, ¿cierto? Que te anden criticando, después que aprovechen ciertos cargos para ir y criticarte. O hay otras personas que han llevado hasta grabaciones donde personas de mi equipo para demostrar, mira, esto y lo otro, dividir, ¿cierto? Así que no, esas cosas no se hacen. Hay que tener la capacidad de saber respetarse, poder decir las cosas con altura de mira o decir, sabes que yo no estoy de acuerdo con eso, pero no tengo por qué levantarte la voz, agredirte o andarte criticando a las espaldas. Eso no corresponde. Cuando uno dice algo, tiene que decirlo en forma responsable, y esa es la responsabilidad también empresarial que hay que tener, ¿cierto? La altura de mira y también una responsabilidad emocional también, por supuesto que sí, en el sentido de que hay gente que a veces dice, oye, yo soy honesta, yo soy así, pero claro, a veces la honestidad se disfraza de crueldad, ¿no es cierto? Y no es la forma. Bueno, vamos a ir aquí a una pausa y vamos a seguir conversando, escuchando música, recordándole temas importantes, ¿cierto? Para que usted esté ahí clarito con las fechas y clarito con los temas. 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
1: 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Son las 11 de la mañana, 30 minutos.
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tambores del sur, decía ahí, ¿cierto? Tambores del sur, suena lento. Bueno, prontamente entonces van a sonar tambores, ¿cierto? El día 777, como les decía, recordatorio ya, último recordatorio que hago por esta vía, 7 de agosto de las 9 a las 16 horas, entonces no se olvide. Ya, si usted es socia, socio del agua potable, tiene que ir a votar, ahí a expresar su opinión. Y recuerde que tiene que votar solo por un candidato o candidata, ¿ya? Ahí es una sola rayita. Y bueno, ahí se va eligiendo, ¿cierto? Por el número de votos. La persona que más votos tiene, ahí queda como presidenta o presidente, ¿cierto? Luego la segunda mayoría queda ahí como secretario, tercera tesorero y así sucesivamente hasta generar toda la carpeta ahí del directorio, que son 6 personas. 6 personas de los 8 que están, estamos ahí, porque yo estoy ahí en el segundo puesto también, ¿ya? Tienen que quedar ahí 6 y 2 van a quedar ahí fuera del listado. Y usted va a elegir quiénes van a ser estas personas y qué cargo va a tener cada uno por el número de votos que se le asigne, ¿cierto? Entonces es importante que vote, que esta votación sea representativa de toda la localidad aquí de Hornopirén. Ahí es el momento, el lugar donde usted tiene que expresar su palabra, digamos, su decisión, y se hace así, a través del voto, democráticamente. Entonces, bueno, ahí agradecerle a las personas que están trabajando, ¿cierto? Como la Comisión Electoral. Un saludo grande ahí a la señora Pilar Uribe, a la señora ahí de Cuchildeo, ¿cierto? Y también a la señora Irma Riva y a la señora Carolina Marimán, por supuesto, siempre ahí trabajando. Personas que son presidentas de las juntas de vecinos, además, las 3, coincidentemente. La señora Pilar arriba de la junta de vecinos nuevita que se formó arriba en Chaquiaigua, Altos de Chaquiaigua. Un saludo para esa nueva junta de vecinos ahí de la localidad de Altos de Chaquiaigua. También la junta de vecinos también ahí de Chaquiaigua de la Recta y de la zona central ahí de la señora Irma. Y también la señora Carolina Marimán, por supuesto, acá del sector del centro Cuchildeo. Bueno, son 3 presidentas ahí de la juntas de vecinos, ¿cierto? Que son las personas que están ahí trabajando en la comisión electoral. Por lo tanto, ahí está todo bien resguardado. Todo se va a llevar a cabo en forma exitosa, por supuesto que sí. Así que bueno, agradecerle su trabajo, su tiempo, ¿cierto? Y también agradecer a todas las personas que también están ahí de candidatos, porque detrás de este nombre, ¿cierto? Está la intención, por supuesto, de cada uno o cada una de trabajar por la comunidad, de poner lo mejor de cada uno o cada una para que las cosas resulten. Así que bueno, importante ahí que las personas sean las que decidan y que se respeten estas decisiones. Y bueno, yo lo único que pido es que se trabaje en forma unida y con respeto, que se respete, ya que dejemos de andar ahí desprestigiándonos a las personas, sobre todo, y sobre todo a las personas que ocupan cargos, como digo, políticos, que estén a la altura, que estén a la altura de lo que están llevando a cabo y den el ejemplo y no caigan en estas tonteras, fajezas, ¿cierto? Que son tan denigrantes de andar ahí menoscabando a las personas, ¿cierto? Y que no es bonito, es bastante penoso, ¿cierto? Que eso ocurra, porque si lo hacen ellos, ¿qué se puede esperar del resto, ¿cierto? Entonces, tienen que dar la pauta, tienen que marcar ahí la diferencia, que no anden grabando cosas, ¿cierto? Y después llevándolo donde el otro, que se generan, eso no se hace, además es ilegal. Además, cuando uno graba a alguien, tiene que grabarlo y decirle, lo vamos a comenzar a grabar. Por eso que en los locales y todo, incluso hay señaléticas que dice, ojo, te estamos grabando, ¿cierto? Porque tiene que darse aviso, ¿ya? Eso es ilegal, ¿ya? Yo no tengo tiempo a esta altura de mi vida para andar perdiéndolo, el tiempo ni plata, ¿cierto? Porque son 2 recursos muy valiosos y muy importantes, como para andar ahí demandando a nadie a esta altura de la vida, ¿cierto? O sea que al final sí lo hizo, esta persona que lo hizo, que lamentablemente es un concejal, ya no voy a dar el nombre porque la persona sabe quién lo hizo, pero
es una persona que claramente me ha tirado mucha, en lo personal me ha tirado mucha fobia ahí. Hay personas que les ha dolido de alguna manera este trabajo que se ha llevado a cabo, este liderazgo, por así decirlo. Y bueno, uno no es monedita de oro para caerle bien a todos, como se dice, pero bueno, hay que seguir adelante, hay que trabajar. Yo puedo entender a lo mejor que claramente uno comete errores, pero cuando son estas cosas así, son malintenciones de fondo, son maldades, esas cosas no se hacen. Ya, esas son cosas de cuna, como se dice. Bueno, esperar nomás que todo salga bien, por el bien de la comunidad, y que hay que seguir trabajando. Yo estoy ya como que me operé de los nervios ya, en el sentido de que, no, yo siempre he sido una persona que sigue avanzando, da vuelta a la página, ¿cierto? No me voy a quedar pegada ahí en el tema, ya llegará el momento. Y bueno, siempre creo que las cosas caen por su peso, y que por supuesto creo mucho en Dios, y hay un Dios justo que siempre está ahí viendo todo y sabe las intenciones y el corazón, la buena fe de las personas y todo. Así que bueno, que no obra mal, cosecha mal, si así de simple la vida. No puede una persona pretender que si cosecha algo mal va a cosechar buenos frutos, por supuesto que no. Así que bueno, esperar que todo resulte bien y usted vaya a cumplir su parte. Si es socio, pero aún no se ha inscrito, vaya y inscríbase ahí en el libro, ¿ya? Eso es. Bueno, y el próximo viernes ya, 7 de agosto, en la tarde, sabremos quiénes son las personas que van a encabezar este nuevo trabajo de aquí en adelante, que es tan importante por Hornopirén. Eso. Bueno, ahora vamos allá a cambiar de tema y vamos a ver el tiempo para que usted se organice, ¿cierto?, en sus labores. Vamos a revisar primero el tiempo en Hornopirén, ¿cierto? Hornopirén, cuando esto digo Hornopirén, es de Hornopirén al sur, ¿cierto? Porque siempre hay cambios ahí. Lo que es de Gualaihue es hacia el norte. Primero vamos a empezar por Hornopirén. Bueno, hoy día tenemos una mínima de 8 grados, ¿cierto? Entre 8 y 4, ¿cierto? 25 milímetros de lluvia, ¿ya? Bueno, está nublado, por supuesto, ¿ya? Pero así se va a mantener. Mañana, 2 de agosto ya, 33 milímetros. Bueno, un poquito más de lluvia, ¿cierto? Que hoy, entre 8 y 4 también, ¿cierto? Vientos, entre vientos 12 y 61, ¿ya? Es como dentro de lo normal para días de lluvia, ¿cierto? Y días nublados. Ya el día lunes, fíjese, el día lunes 3 va a haber un poquito levemente sol, ahí, suavecito, pero entre sol y lluvia, ¿ya? Sol y lluvia, como se dice. Bueno, 10 grados, 10 y 4, ¿ya? Y 9 y 39 de viento, ya, menos viento, bastante menos. El día martes 4, nuevamente se va a esconder el sol, ya, nada de sol, ni un solo rayo, solamente lluvia, 43 milímetros, ¿ya? 4 y 7 grados, ¿ya? Igual, días helados en general, heladito, así que hay que tener cuidado también ahí con el fuego, ¿no? Hay que tener siempre precaución. Bueno, 7 y 51 kilómetros de viento, ¿ya? Y el miércoles 5 de agosto nuevamente aparece un poquito de rayo de sol, pero leve también, ¿ya? 14 milímetros de lluvia, ¿ya? Menos lluvia ya, va a estar heladito, sí, 2 y 7 grados. 5 y 31 de viento. Y el día jueves 6, cero sol, ¿ya? Se escondió el sol. ¿Qué pasó con el sol, como dice Quilentaro? 34 milímetros de lluvia, ¿cierto? 1 gradito y 7 graditos, entre 1 y 7, heladito también. Y 8 y 48 de viento, ¿ya? Viernes 7 de agosto, ya, el día de las elecciones. Bueno, nada de sol. ¿Qué pasó con el sol de nuevo? No hay sol. 24 milímetros de lluvia. Va a estar helado, menos 1, ¿ya? Menos 1 y 4, la máxima. Harto frío va a haber este día, así que abrigarse. Bueno, y 12 y 58 kilómetros de viento, ¿cierto? Así que bueno, esa es el pronóstico para la semana ahí de lo que es Hornopirén. Ahora vamos a ver Gualaihue. El tiempo en Gualaihue. Fíjese que en Gualaihue se ve bastante más solcito ahí, escondido detrás de las nubes ahí de lluvia. Bueno, para la semana.
Hoy día, 17 milímetros, bastante menos, ¿ya? Un poquito menos ahí, como 7 milímetros de diferencia, ¿ya? A lo que es un Hornopirén, ¿ya? Entonces hoy día, 17 milímetros de lluvia, entre 6 y 11 grados, y 25 y 40 kilómetros de viento, ¿cierto? Mañana, 2 de agosto, levemente sol, 19 milímetros de lluvia, agua lluvia ya, 7 y 10 grados, y 38 y 58 de viento. El día lunes, 3 de agosto, 2,5 milímetros de lluvia, poquita lluvia, ¿cierto? Levemente sol, y 7 y 13 grados de lo que es el frío, ¿cierto? La temperatura, 20 y 31 kilómetros de viento. El día martes, 4 de agosto, 35 milímetros de lluvia. Ya, está lloviendo ya. Y 7 y 10 grados, ¿ya? Entre 7 y 10 grados. Y de viento, 28 y 42 kilómetros por hora. El día miércoles 5 de agosto, tenemos 15 milímetros de lluvia. 5 graditos, 5 y 9, ¿ya? Y 15 y 29 kilómetros de viento, ¿ya? Por hora. Ya el día jueves 6 de agosto, 3 graditos, entre 3 y 7, 19 milímetros de lluvia, también levemente ahí escondido el sol, ¿ya? Y entre 26 y 46 kilómetros por hora, ¿ya? Y por último, el día viernes 7, ahí tenemos también un poquito de sol ahí escondidito detrás, 20 milímetros de lluvia, de agüita ahí, y 4 y 8 grados, ¿ya? Y 29 y 54 kilómetros ahí de viento, ¿ya? Así que ahí ese es el pronóstico para lo que es Gualaihue, ¿ya? Se ve bastante más solcito ahí, escondido detrás de las nubes con agua, ¿cierto? Bastante más amigable. Hornopirén siempre es un poquito más oscurito en cuanto a sol, ¿cierto? Y ahí un poco más helado también. Bueno, así es, ese es el tiempo, para que usted se programe, para que vea ahí, ¿cierto?, cómo viene la semanita. Bueno, vamos a escuchar un temita musical y después seguimos, porque ya queda poquito ya para las 12.

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2: Bueno, y hemos llegado ya al término de este programa. Ya faltaban poquititos ahí, minutos, para que sean las 12 del día de este nuevo día y primero de agosto también, ¿cierto? Bueno, por mi parte, agradecerles a cada una y cada uno de ustedes su compañía, ¿cierto? Por el momento acá que nos acompañamos, agradecerles ahí su tiempo, que es el recurso más importante que un ser humano puede brindarnos, ¿cierto? También nosotros, por nuestra parte, contentos, agradecidos de este espacio, de poder también estar este nuevo día de vida, ¿cierto? Siempre hay que agradecer, importante la gratitud, de reconocer lo bueno que tenemos. A veces el ser humano se centra en las cosas negativas, pero hay que siempre pensar y agradecer lo bueno que tenemos, que estamos con salud, que estamos con vida, que podemos hacer nuestras cositas por sí solos, ¿cierto? De tener, como se dice, aire en nuestros pulmones, un techo que nos cubra, una familia que nos quiera, ¿cierto? Agradecer las cosas lindas, las bendiciones que nos da Dios en este caso, por supuesto, siempre, que Él es el amo y el dueño de todos y cada uno de nuestro día a día. Así que bueno, que tengan un lindo fin de semana, ¿cierto? Desearles ahí que disfruten, que descansen, que pasen un lindo día, un lindo fin de semana junto a su familia, que todo lo que hagan les resulte muy, muy bien, ¿cierto? Y si no les resulta muy, muy bien, bueno, no importa, síganlo intentando, que de tanto intentarlo las cosas resultan. A veces no resultan a la primera, pero hay que seguir siempre adelante, no frustrarse, no darse ahí por acabado porque las cosas a veces no salgan bien. La vida es así, es un mar de intentos, ¿cierto? Hasta que de repente resultan. Así que bueno, que estén muy, muy, muy bien. Un abrazo grande y nos vemos ahí el próximo viernes, el viernes 7 en la tardecita, y nos estaremos viendo si Dios así nos permite, y esperemos que así sea. Que estén muy, muy, muy bien. Un abracito.

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1: 12 horas, 3 minutos.
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Cristina Espinosa Ojeda, cédula de identidad 8.554.358-K, en representación de la ilustre Municipalidad de Gualaigüe, RUT 69.252.200-1, ambos domiciliados para estos efectos en calle 21 de septiembre, número 450 de Hornopirén, comuna de Gualaigüe, solicitó la aprobación del proyecto de modificación de cauce en quebrada sin nombre, calle Los Colonos, sector Hornopirén, comuna de Gualaigüe, provincia de Palena, región de Los Lagos. El proyecto considera la construcción de una obra de arte en base a tubos PAD en el cauce denominado Quebrada sin Nombre, con la finalidad de mejorar la conectividad urbana del sector. Las coordenadas UTM, uso 18 sur, datum WGS 84 de la obra proyectada se indican a continuación. 1. Obra OMC, Los Colonos, tubo PAD, diámetro 1,4 metros, longitud 20,4 metros, quebrada sin nombre, norte 5.351.196 metros, sur 709.630 metros.

0: Semilla. 12 horas, 18 minutos.
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2: ¡Salud!
3: Un verso, aquí está el verso.
2: ¿Qué verso?
3: Hay muchos enamorados que juran eterno amor y se olvidan del dolor cuando ya están separados. Lo pasado ya ha pasado, porque ese es el precio fijo. La mujer quiere a los hijos y a toditos los viene, y el pajarón la mantiene a fuerza de sacrificio.
4: Desde entonces conocí mujeres todas en una, y a no he de probar fortuna con cartas tan conocidas, mujer ni perra paría no se me atraca ninguna.
5: ¿Por qué no te mandáis cambiar para un Gaví, viejo hociquito caimán?
2: Y lo fuimos con la cueca, el amor que tú me diste.

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0: 12 horas, 25 minutos.
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1: 12 horas, 28 minutos.
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4: Yo pienso que el Quelentaro se identifica a pura copla. Y hay una de estas chiquititas, muy tierna y real, que nos cuenta de un muchacho que se metió en el vicio mojado del alcohol y el alcohol lo fue consumiendo y lo destruía día a día. Y el padre lo ve cómo se le enchueca el destino. Y cuando quiso atajar el vicio del hijo, ya fue tarde, muy tarde, para poder recuperar aquella pequeña gran sangre que perdía.

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0: 12 horas, 36 minutos.
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1: Oye, Macu, siento ladrar los perros. Fíjate, hombre, ¿quién vendrá? A lo mejor estos perros otra vez andan correteando a las vacas. Después estas se asustan y no dan leche como debería ser.
2: Descuida, Roberta, hombre, si debe ser Gumercindo, que viene por ahí con los terneros, que fue a apartar las vacas. Que ratito ya, po. ¿Sabe qué más, Roberta? ¿Y por qué no seguimos la fiesta, po?
1: Y justo que yo iba a ir a cantar ahora.
2: Bueno, pongámosle nomás y un correteadito, oiga, bien acampadito nomás. A Osorno querido, lo vamos, no, señorita.

0: Bueno, nos despedimos y ojalá que le haya gustado este correteadito campesino y de parte de los acampaicos aquí estamos.
1: Horas 44 minutos.
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0: 12 horas, 50 minutos.
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2: Un saludo por todas las fiestas campesinas y las tradiciones que nunca se mueran, señor, y que el canto popular campesino siempre se mantenga vivo. Salud. No, si cuando yo me largo a hablar, puta, que aún no estoy bien, coño. Estoy pintado para candidato. Puta, a propósito de candidato, oiga, yo celebro tanto los candidatos porque conocí a varios, oiga, y tiene una buena memoria. De repente me decía, ¿cómo te va, Ricardo? Una memoria de elefante, man. A ver, este basecito, si les gusta, es del año Ñauca. Vamos allá.

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0: 12 horas, 57 minutos.
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0: 12 horas, 58 minutos.
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2: Con arresto domiciliario total quedó el joven de 17 años acusado de ser el presunto cómplice en el crimen de un estudiante a las afueras de un liceo en la comuna de San Bernardo. Carabineros detuvo a dos individuos que estarían implicados en el atraco a una empresa de transporte de valores, hecho ocurrido el viernes en el barrio Franklin. Por el sistema frontal, último reporte de Senapred, cifra en 206 los damnificados y 1.284 aislados entre las regiones de Valparaíso y Los Lagos. Para la jornada, hay avisos por posibles nubes tornádicas y trombas marinas en el sur del país. Autoridades en la región de Coquimbo lamentaron que los recursos para la reconstrucción provengan del presupuesto 2027. Comerciantes, por su parte, advierten de pérdidas importantes de empleo luego de la suspensión de la fiesta de La Pampilla. Alcaldes de oposición pidieron al gobierno abrir el diálogo por la fórmula de las compensaciones que están adscritas en la mega reforma. Voces municipales plantean la opción de que el Ejecutivo vete el artículo. En Noticias del Mundo, España reporta 67 fallecidos en medio del masivo cruce de inmigrantes marroquíes por Ceuta. El gobierno de Pedro Sánchez pidió además una reunión urgente a la Unión Europea. En el deporte, a la espera de las definiciones por Bocinha, Colo-Colo salta a la cancha por la 17ª fecha del Campeonato Nacional. El cacique va a enfrentar a Everton con transmisión de ADN. Esta noche, Alejandro Tavilo busca la final del ATP 500 de Washington. Con las semis del torneo, el tenista nacional se mide ante el español Rafael Jodar.
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2: La Corte de Apelaciones de Valparaíso ordenó reincorporar a la exdirectora del Hospital de San Antonio tras su despido por contratar a una exministra del gobierno de Gabriel Boric.
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2: ¿Cómo les va? Bienvenidos, bienvenidas a esta edición de mediodía de noticias en Radio ADN, conectados con todo el país, también a través de ADN.cl y de nuestro WhatsApp, el más 569-8521-2360. Hacemos este repaso informativo con una temperatura a esta hora en Santiago de 10 grados con una décima. Cielo completamente cubierto a la espera también del arribo de otro sistema frontal en horas de la tarde y que vendría también a

0: y más hacia la zona austral, Punta Arenas, 2 grados de temperatura, se proyecta una máxima de 3 para el domingo, la mínima de 0, una máxima de 4 en la capital regional de Magallanes. Así comenzamos ya a revisar lo más importante.
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0: Nos vamos a la calle, a las calles de la capital con información judicial, también hechos policiales. Es el caso del arresto domiciliario total, una cautelar con la que quedó el joven de 17 años acusado de ser un presunto participante en la riña que terminó con la vida de un menor de 15 años de edad en el exterior de un liceo en la comuna de San Bernardo. Pero también hay más información en el centro de justicia, hasta la formalización de 2 extranjeros detenidos y que estarían implicados en el robo a una empresa de transporte de valores. Esto ocurrió el viernes en el barrio Franklin. Tomamos contacto de inmediato con Vicente Quiñones. Vicente, muy buenas tardes.
2: ¿Qué tal, Freddy? Muy buenas tardes. Muy breve, y con la presencia de los padres, tanto de la víctima como del imputado, se llevó a cabo la audiencia de formalización del menor de 17 años, que es indicado como uno de los participantes en la riña que concluyó con la muerte de un joven de 15 años en el exterior de un liceo de San Bernardo. Un imputado que se entregó voluntariamente durante el día de ayer y que, según se ha logrado conocer, mantiene antecedentes policiales y habría llegado al liceo como alumno nuevo tan solo 3 días antes de la fatal riña. En arresto domiciliario total quedó finalmente este joven de 17 años, por cuanto, según antecedentes de la investigación, el joven detenido mantiene únicamente una participación en calidad de cómplice al haber participado de la riña, pero no haber sido quien propinó las heridas de cortopunzantes que terminaron con la vida del estudiante el pasado jueves en las afueras del Liceo Santiago de Compostela. Así lo explicó la fiscal de San Bernardo, Natalia González, quien dio cuenta de las medidas cautelares y el plazo de investigación fijado.
3: Se dio un plazo de investigación de 180 días y quedó precisamente a propósito de esta imputación de una participación más bien residual que tiene este imputado y al título de cómplice, se solicitó la medida cautelar de arresto domiciliario total, la cual fue entregada por parte del tribunal sin oposición de la defensa. En esta riña hay no solo la víctima y el imputado que se encuentra prófugo, cuyas diligencias se están realizando, sino también la participación de varios adolescentes. Es en este contexto que el imputado empuja a la víctima, circunstancia que es utilizada por la persona que se encuentra prófuga para apuñalar a la víctima. Por eso, en definitiva, es su participación más bien residual en este delito de homicidio.
2: 180 días de plazo de investigación, entonces, al menos respecto de la participación de este menor, todo cuando sigue la búsqueda de quien habría protagonizado el ataque fatal, que según se nos ha confirmado es otro joven de tan solo 15 años, quien ya está identificado por personal policial. Todo esto en paralelo a labores que sigue llevando a cabo el Ministerio Público, pensando en la eventualidad de que existan otros menores que también tengan algún grado de participación en calidad de cómplices, como el imputado de esta jornada, por lo que no se descarta que las próximas horas o los próximos días se puedan emitir nuevas órdenes de arresto a raíz del asesinato de este menor de 15 años que mantiene conmocionada a la comunidad de este liceo en San Bernardo. Pasamos a otras informaciones. Sigue en curso esta hora de la tarde la audiencia de formalización de los 2 sujetos detenidos en horas de la noche implicados en el robo registrado en un camión de valores ayer en el barrio Franklin. Estamos hablando de un asalto que ocurrió durante la mañana de ayer viernes, cuando estos 3 guardias de la empresa realizaban la carga de un cajero automático y transportaban 2 bolsas con dinero. Un momento en que los delincuentes emboscan a las víctimas por la espalda, utilizando armas de fuego, se inicia una balacera y resultan 2 guardias heridos y un asaltante fallecido. Son 2 los detenidos de momento: un ciudadano venezolano de 22 años, quien habría participado directamente en el asalto efectuando disparos, y otro ecuatoriano de 28, indicado como el responsable de conducir el vehículo en el que se produjo la huida. Así lo señaló el fiscal de la Fiscalía Centro Norte, Felipe Olivari.
4: Pero se detiene en horas de la tarde, a raíz de una orden de detención verbal tramitada por esta fiscalía a un ciudadano venezolano de 22 años, que es uno de los que embosca a los guardias por detrás y que efectúa disparos con un arma de fuego. Y posteriormente, ahora en horas de la noche, se detiene a un ciudadano ecuatoriano de 28 años, quien sería el conductor que los estaba esperando en un vehículo, obviamente que se encontraba encorsetado con ellos, y que posteriormente los traslada en su huida.
2: Bien, por último, dar cuenta de un procedimiento por parte de Carabineros que concluyó con la detención de 5 sujetos, entre ellos 3 menores de edad, implicados en delitos de secuestro y porte de arma de fuego mediante la modalidad del engaño. Según antecedentes preliminares, en las últimas horas, esta banda delictual habría citado a una pareja para reparar un automóvil en la comuna.

0: de Maipú hasta donde llegaron las víctimas, donde son abordados por estos detenidos, quienes, intimidándolos con armas de fuego, los suben a otro vehículo y los retienen, obligándolos a indicar el domicilio donde residen para concretar posteriormente el robo de las especies desde el interior del domicilio. Es en ese desplazamiento desde Maipú hasta el sector de los Quillayes, en la Florida, que la víctima logra alertar a un vecino mediante un mensaje de texto, quien finalmente llama a carabineros, quienes los esperan en la entrada del domicilio, logrando su detención. El coronel Ignacio Toledo, de la prefectura Santiago Cordillera, entregó detalles respecto de la dinámica de este hecho.
1: La víctima había sido requerida para efectuar un trabajo mecánico a un vehículo en esa comuna, y al llegar al lugar fueron abordados por 5 sujetos, quienes proceden a intimidarlos y a manifestarle que le indicaran cuál era su domicilio, porque se iban a trasladar con la finalidad de sustraer dinero y especies desde su casa en este sector. Mientras se desplazaban la víctima junto a los 5 delincuentes, una de las víctimas en forma oportuna logra dar aviso de esta situación a un vecino, quien en forma rápida toma contacto con personal de la subcomisaría de los Quillayes.
0: Bien, parte de los hechos entonces, todo cuando sigue adelante hasta hora de la tarde la formalización de estos 5 sujetos que fueron detenidos, son 2 menores de 16 años y uno de 17 que también participaron en este ilícito que implicó entonces este secuestro en la comuna de Maipú, que fueron principalmente combatidos por personal de carabineros acá en la comuna de La Florida. Fred.
2: Vicente Quiñones con toda la información desde las calles de la capital. Muy buenas tardes.
0: Buenas tardes.
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2: ¿Qué ha pasado con el sistema frontal, con varios de estos sistemas frontales que azotan la zona sur y centro del país? El Servicio Nacional de Prevención y Respuesta ante Desastres, SENAPRED, entregó un nuevo catastro de las zonas que se han visto afectadas por estos sistemas frontales. La región de la Araucanía, de momento, concentra el mayor número de damnificados, mientras que la región del Biobío registra la mayor cantidad de personas aisladas. En esa línea, la directora nacional de SENAPRED, Alicia Cebrián, entregó también números precisos de damnificados, aislados y, por qué no, también daños estructurales registrados a la fecha.
4: Hemos realizado un monitoreo permanente a las zonas afectadas por el sistema frontal, con especial foco entre las regiones de Maule y Biobío, las que serán afectadas este fin de semana por un nuevo evento meteorológico que, según la DNC, vendrá acompañado con precipitaciones moderadas a fuertes. Al momento, el balance señala que se registran 206 personas damnificadas, 82 albergados, 1.284 aislados, 9 viviendas destruidas, 86 con daño mayor, 919 con daño menor y 549 en evaluación. En caso de recibir una alerta SAE, es por un peligro inminente, por ello debe acatar las instrucciones de evacuar.
2: Y en cuanto a las condiciones meteorológicas, SENAPRED ha informado que Valparaíso, O'Higgins presentan nubosidad parcial durante este día, mientras que la región metropolitana y los lagos se mantienen nubladas. Por su parte, la Dirección Meteorológica de Chile ya emitió una alerta por precipitaciones moderadas a fuertes para este sábado en la zona centro-sur, advirtiendo lluvias fuertes en las regiones del Maule, Ñuble y Biobío, donde llovería hasta 280 milímetros en tan solo un día. Es parte de la proyección. El agroclimatólogo Patricio González explicó que las precipitaciones van a afectar desde la mañana del sábado 1 de agosto hasta la mañana del domingo.
5: Va a afectar a la zona centro-norte y centro-sur, pero con menos intensidad durante la noche de la tarde, el día sábado, y la madrugada del día domingo. Pero la afectación mayor va a ser en la zona central de Chile y Biobío, la Araucanía. Ahí está concentrada la mayor cantidad. En el caso del Maule, por ejemplo, hay en la zona costera, en la zona de precordillera. Hacia el norte va a ser de mucho menor intensidad, incluso en forma muy esporádica podría llegar hasta La Serena, pero de todas maneras es una lluvia importante porque ya los suelos están saturados, ha caído demasiada agua, más de 300 milímetros.
2: Siguiendo con el reporte de SENAPRED, hay 3 personas lesionadas sin riesgo grave, no hay fallecidos, no se reportan tampoco desaparecidos asociados a la emergencia. El organismo SENAPRED indicó que el monitoreo de la emergencia se mantiene vigente mientras continúan los efectos de un nuevo sistema frontal para la zona centro-sur del país.
3: en la Araucanía.
2: Y es donde está el foco puesto. Vamos con nuestros reporteros en terreno. Matías Gallegos, te escuchamos.
6: Sí, ¿qué tal? ¿Cómo están? Buenas tardes. El balance aún no es oficial por parte de las autoridades. Se está actualizando minuto a minuto lo que está ocurriendo en distintas partes de la Araucanía, sobre todo en la provincia de Malleco, donde a esta hora se presenta la mayor afectación. En la comuna de Angol se registran 76 personas damnificadas, 25 viviendas con daño mayor y 35 con daño menor. En Victoria, en tanto, hay 420 personas aisladas, la cifra más alta a esta hora del todo el territorio por la crecida de ríos que evidentemente ha cortado caminos, ha dificultado el tránsito por parte de los vehículos a distintos lugares. Hablamos con una vecina de la comuna de Trehuillén, sector Las Obras, que lamentablemente tiene su casa llena de agua, una de las decenas de casas que están afectadas en la comuna de Trehuillén. Escuchemos.
7: Todo inundado. Y todas mis cositas, las que no pude moverse, mojar. Mi lavadora igual, la cama se me mojó completo, lo que es mi mercadería.
6: Sí, comuna de Trehuillén, justamente debido a este río que lleva el mismo nombre de la ciudad que lamentablemente se desbordó durante esta noche. La preocupación también está en la comuna de Renaico, con este río que también obligó a las autoridades a activar la alerta SAE. Una vecina también nos manifestó la preocupación que hay ahí en la provincia de Malleco. Escuchemos.
8: Así va el río, me acerqué más acá, ahí está los carabineros. Que tenga precaución. Los carabineros, bomberos, pero hasta el momento no ha pasado el puente. Así que así está el panorama acá en Villa Tijeras.
6: Sí, se espera justamente que las lluvias sigan de normal a moderadas, pero la atención está puesta en este aviso de la Dirección Meteorológica de Chile, quien da cuenta de probables tormentas eléctricas de la Araucanía a los lagos, incluyendo también al Biobío, y la posibilidad de nubes tornádicas con desarrollo convectivo acá en el sur de nuestro país.
3: En el Biobío.
2: Lluvias intensas, hay riesgo de inundaciones, fuertes vientos y hasta la posibilidad de trombas marinas. Es parte de la alerta entre las regiones del Biobío Ñuble, incluso los lagos. Están las evacuaciones preventivas en Concepción. El gobierno ya ha comenzado, aparte, a entregar las primeras ayudas económicas a cientos de familias que perdieron parte de sus hogares durante los sistemas frontales al término de julio. Nicolás Medina tiene todo el detalle. Nicolás, muy buenas tardes.
9: Hola Freddy, ¿cómo te va? Buenas tardes. Y atención también a las frecuencias de Radio ADN en Chillán en la 101.3, en Los Ángeles en la 104.9 y acá en Concepción en la 104.1, porque esta emergencia climática continúa marcando la jornada en la zona centro-sur del país. Bajo alerta en roja permanecen las comunas de Concepción y Los Ángeles debido a la crecida del río Andalien y del estero Paigüe respectivamente. En tanto, el resto de la región del Biobío se mantiene bajo alerta amarilla por el eventual, por el avance, bien digo, de esta frontal. Las precipitaciones podrían alcanzar hasta 60 milímetros en el litoral y cerca de 80 milímetros en el resto de la región. En la cordillera se esperan intensas nevadas con acumulaciones de hasta 60 centímetros. A esto se suman vientos con rachas de hasta 70 kilómetros por hora, la posibilidad de tormentas eléctricas con granizo y una alerta vigente por nubes convectivas en la costa, fenómeno que podría favorecer la formación de trombas marinas. Sobre este escenario se refirió el director regional del Senapred Biobío, Alejandro Sandoval.
10: Se esperan precipitaciones importantes de hasta 60 milímetros en el sector del litoral y también de hasta 80 milímetros en el resto de la región. En el sector cordillerano se esperan nevadas de hasta 60 centímetros. Estas precipitaciones estarán acompañadas de vientos que podrían alcanzar rachas de hasta 70 kilómetros por hora y en el sector cordillerano hasta 90 kilómetros por hora. También existe la probabilidad de la ocurrencia de tormentas eléctricas acompañadas de granizos y en el sector del litoral la ocurrencia de trombas marinas.
9: Claro, y es que como medida preventiva, 18 familias fueron evacuadas desde el sector Santa Rita en Concepción debido al aumento del caudal del río Andalien, algo que se dio durante la noche. El operativo también contempló el traslado de animales hacia zonas seguras, mientras las autoridades mantienen un monitoreo permanente de los sectores con mayor riesgo de inundación. Esta mañana bajó considerablemente el caudal. Lo cierto es que a esta hora llueve intensamente en la región del Biobío y en paralelo en la región del Ñuble comenzó el pago del bono de recuperación destinado a las familias afectadas por el primer sistema frontal registrado durante el mes de julio. En esta primera etapa serán beneficiadas 457 hogares en 16 comunas con una inversión superior a los 322 millones de pesos. El beneficio, que es de libre disposición, permitirá apoyar la recuperación de viviendas y la reposición de enseres dañados. Los montos van a fluctuar entre los 375 mil pesos y 1,5 millones, de acuerdo con el nivel de afectación determinado mediante la ficha básica de emergencia, la famosa FIBE. Las autoridades precisaron que este corresponde al primer proceso de pago y que ya se trabaja en la evaluación de los daños provocados por los sistemas frontales posteriores para ampliar la cobertura de esta ayuda. Pasamos a escuchar al delegado presidencial de Ñuble, Diego Sepúlveda, junto al Seremi de Desarrollo Social y Familia, Alan Ibáñez.
11: Como gobierno, a través de la delegación presidencial, estamos destinando más de 322 millones para apoyar a 457 hogares afectados. Este es un primer paso y seguiremos trabajando para que las ayudas lleguen oportunamente a todas las familias que lo necesitan.
12: Este primer pago representa una respuesta concreta para más de 457 hogares de la región de Ñuble. Estos resultaron afectados tras el primer sistema frontal. El Ministerio de Desarrollo Social y Familia ha coordinado de forma rápida con cada uno de los municipios la aplicación y validación de las fichas básicas de emergencia, la ficha FIBE. Sabemos que aún existen hogares afectados por los eventos frontales posteriores, por eso continuamos trabajando en los antecedentes del segundo y tercer sistema frontal.
9: Bien, Freddy, es parte de lo que está ocurriendo. Evidentemente vamos a seguir monitoreando el paso de este nuevo sistema frontal en las regiones de Ñuble, Biobío, y también la invitación es a nuestros auditores que pueden ser parte de la cobertura de Radio ADN. Pueden enviar sus reportes, las notas de voz, fotografías o videos al WhatsApp más 569-8521-2360. Es parte entonces de lo que está ocurriendo con el paso de este nuevo sistema frontal.
2: Sí, esperemos que sea leve y mucha atención también con los registros, más bien digo, como tú bien dices, Nicolás Medina, de Radio ADN. Reiteramos el WhatsApp para que también usted, auditor, nos vaya entregando información donde muchas veces es difícil también llegar, para nosotros también poder retroalimentar a toda la ciudadanía, muchas veces vecinos, vecinas de ustedes, y tengamos también ese acceso todos a la información. Más 569-8521-2360. Nicolás Medina, seguimos en terreno contigo. Muy buenas tardes.
9: Buenas tardes.
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2: Y todo por Bocinha. Álvaro Choupey, ¿cómo te va? Muy buenas tardes.
13: ¿Qué tal, Freddy? Muy buenas tardes, porque hemos estado apretando el F5 durante la mañana, no en Colo Colo precisamente, sino en las informaciones que tienen que ver con el portero Bocinha, esta demora nuevamente con el arribo a nuestro país. Las informaciones que nos llegan desde el viejo continente es que el jugador se mantiene en Portugal y este interés por parte del fútbol de Marruecos por incorporar al portero sensacional del Mundial, y no solamente a él, sino también al técnico de la selección de Cabo Verde, Bubista, quien hace en la semana declaraba que él no, que él quería seguir en Cabo Verde, que tenía que ver las ofertas que llegaran por él. Según la información de periodistas en Marruecos, el entrenador caboverdiano ya estaría en suelo marroquí durante esta mañana, horario de nuestro país, habría arribado ya a Marruecos para ultimar los detalles con este club, que también está interesado en el portero Bocinha. Otro de los antecedentes que sumamos hoy en la mañana a este caso es un periodista especializado en el mercado de fichajes, Fabricio Romano, italiano, que, bueno, él había adelantado también el fichaje de Bocinha por Colo-Colo antes que todos los medios allá en Europa. Él borró la publicación en donde confirmaba el arribo de Bocinha a Colo-Colo. La borró durante esta jornada, aparentemente, el periodista Fabricio Romano. Así que habría que estar atentos a qué va a pasar con el portero, que ya está todo autorizado para que lleve su en la dorsal, en la camiseta, su apodo en el Consejo de Presidentes Extraordinario el día de ayer, y también lo esperan en el Cacique. En tema de refuerzos también se espera por Diego Valdés, que juega este día lunes ante Independiente de Avellaneda, 6 de la tarde, el partido de Vélez Sarsfield. Diego Valdés viene de anotar un gol con Vélez, así que esta es la situación de los fichajes de Colo-Colo. Juegan hoy por el torneo nacional, séptima fecha del campeonato, Colo-Colo que se enfrenta a Everton de Viña del Mar buscando extender esta distancia de 12 puntos en el liderato. Es a las 3 de la tarde este partido con transmisión de ADN. Está ya el equipo desplegado en Viña del Mar. Y vamos a escuchar a Fernando Ortiz, que se refirió en la previa de este duelo con Everton de Viña del Mar respecto a la posibilidad de traer refuerzos, lo de Diego Valdés, lo de Bocinha, y que para él no hay que traer por traer porque está conforme al menos con el plantel armado de Colo-Colo.
14: Lo ha dicho el presidente, lo he reiterado yo en otras ocasiones, lo vuelvo a reiterar, traer por traer no vamos a traer. Sí, obviamente que genera ruido el no incorporar a una institución, pero nosotros estamos bien y la directiva está haciendo el trabajo adecuado en los tiempos adecuados que yo considero, y si se da, se va a dar. No es algo que a mí me preocupa y estoy ansioso para que se solucione lo más rápido. Si alguien se podría haber sumado, sería bueno que se haya sumado anteriormente, pero entiendo que son negociaciones. A veces tardan un poquito más de lo que uno considera, pero estoy tranquilo.
13: Bueno, está tranquilo Fernando Ortiz. Los que no están tranquilos son los hinchas de Colo-Colo por el tema Bocinha. En horas de la noche de ayer salió el nombre del Querétaro de México, pero fue desmentido por un dirigente. Ya la opción de Bocinha, sigue la opción de este equipo, el Berkane de Marruecos, por incorporar al portero de Cabo Verde.
3: El Salvador.
13: Tenemos un fútbol en desarrollo, Freddy. Están en el descanso en estos momentos. Cobresal está venciendo por la mínima a Unión La Calera. Anotó el panameño Jean-Paul Morales para la apertura de la cuenta en este primer tiempo, que también fue expulsado en La Calera Rodrigo Pérez, centrocampista uruguayo, bien digo. La Calera, que es el colista de la competición, y está cayendo ante Cobresal, que le sirven de oro estos 3 puntos. En la parte baja de la tabla, Cobresal está quedando 15º, pero igualando la línea de Deportes Concepción, todavía en puestos del descenso. Ya para esta tarde, además del partido de Colo-Colo, que es a las 3 ante Everton, 17:30 tendremos Palestino ante Coquimbo Unido, y a las 20 horas Deportes Limache ante Ñublense cierran la jornada sabatina. Y también en la primera B tendremos acción durante la tarde en lo más destacado que aparece en la cartelera: Antofagasta ante Unión San Felipe a las 3 y Curicó Unido con el puntero Cobreloa a las 5:30. Y también aprovechamos de actualizar los resultados en el fútbol internacional. Sin Marcelino Núñez, el Ipswich Town perdió por 2-0 ante el Oxford United. Esto es amistosos a la espera del inicio de las ligas europeas. El Swansea 1-0 venció al Leganés, el Lorenz Vigorux fue titular, y a las 14 horas tendremos el amistoso del Real Betis de Manuel Pellegrini ante el Almería.
3: Universidad de Chile.
13: Han sido días de mucho proceso judicial en la U, pero también hay que hablar de refuerzos y también de posibles salidas en la Universidad de Chile. Confirmamos durante esta semana la posible llegada de un volante argentino que milita en Italia en la Serie B, Tobias Reinhardt, quien estaría viajando durante esta jornada, según la información que manejan en Italia, para nuestro país, hacerse los exámenes médicos. No podemos asegurar nada todavía en la U, porque claro, pasó lo de Valentín Gautier, en donde llegó lesionado, no se fichó, y por aquello hay que esperar los exámenes médicos para oficializar este nuevo refuerzo en la Universidad de Chile. Pero también nos hemos puesto en contacto con algunos colegas de Argentina por el caso de Juan Martín Lucero y una negociación con Independiente de Avellaneda para quedarse con el Gato Lucero, que tan solo ha hecho 3 goles en la presente campaña en la U, la mayoría en la Copa de la Liga, tan solo 1 gol por el torneo nacional, muy recordado por los hinchas azules ante la Católica, pero no ha sido el rendimiento esperado para el que es el sueldo más alto del plantel de la U. Así que Independiente anotó 4 futbolistas sobre el cierre de mercado de pases para poder extenderlo. Cerró ayer el mercado en Argentina, pero pueden hacer estas excepciones y entre ellos aparece el Gato Juan Martín Lucero.
15: Y tenemos también información del ATP 500 de Washington.
13: Claro, porque fue una victoriaza la de ayer ante Ben Shelton, el número 8 del mundo, el segundo mejor preclasificado del torneo para Alejandro Tavilo, que a las 20 horas, no antes de las 20 horas, se va a medir ante el español Rafael Jodar por las semifinales del ATP 500 de Washington. Alejandro Tavilo, que tiene esta opción ante una de las sensaciones de este torneo. Rafael Jodar es un tenista español, muy joven, que viene de eliminar a Fils, a Nishikori, y en la última ronda a Lorenzo Musetti. Así que una buena noticia para el deporte nacional. Al cierre, Freddy, estaremos atentos a ese partido. La última publicación de Bocinha fue hace 7 horas, entrenando en Portugal junto a unos amigos. Al menos está entrenando el portero Bocinha a la espera de definir su futuro, que a todas luces aparentemente no estaría viajando en las próximas horas a nuestro país, pese a que esperaban por él en Colo-Colo el día de mañana.
16: Pero lo que no sabemos es su actitud, las ganas, si se le ve alguna cara, algún semblante de preocupación a Bocinha, nada de eso.
13: No, de hecho, Que
16: nada pasará.
13: Lo hemos destacado durante la semana. De hecho, yo se lo dije a Tomate el lunes. Él no ha subido ninguna publicación, no ha reposteado
16: una
13: nada.
16: Cara triste,
13: un like, emoji. Nada. Lo último que subió fue una imagen entrenando junto a resto de personas. Se le ve al menos feliz en la foto, entrenando en Portugal. Preparándose para lo que sea su futuro, ya sea en Marruecos, con Bubista o no, o en Colo-Colo.
16: ¿Con quién se está negociando particularmente Colo-Colo? ¿Hay un manager?
13: Sí, es con el agente del jugador, que ha estado dando un par de entrevistas, algunas notas en la semana, pero dejó de responder ayer. Al menos eso es lo que nos informaba desde España Keno Salinas, que estuvo en contacto con el representante del jugador, que todavía no ha arribado al país en ningún momento, sí un intermediario argentino, pero lo que se sabe es que el representante dejó de responder el día de ayer, cuando empezaron a surgir estos rumores de Marruecos, de México. El Querétaro lo desmintió, pero bueno, en Marruecos el equipo que suena no es de los más grandes de Marruecos. Tampoco es que Colo-Colo esté peleando con un equipo que le vaya a pagar mucho más. Claro. A Bocinha sí se habla de que podrían ofrecer más este equipo de Marruecos, pero bueno, la información todavía está en el aire. El que no está en el aire es Bocinha.
16: Tal cual. Álvaro Choupey, nos reconectamos contigo y todo el equipo de ADN Deportes en la tarde.
13: Desde las 2 con Colo-Colo de Verde.
16: Maravilloso.
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1: Vamos hasta la región de Coquimbo, 3 horas con 35 minutos. Alcaldes piden mayores detalles para la reactivación económica por parte del gobierno, ya conocidas las pérdidas que dejó el paso de sistemas frontales. La cancelación, además, de la fiesta de la Pampilla. Hay gremios por ello que están reconociendo la necesidad de un proceso de reconstrucción, pero advierten a su vez la pérdida de empleos. Isidora Enríquez.
2: Este sector ahora deberá enfrentar la reconstrucción de una zona que podría implicar dificultades económicas y ambientales. Y desde el gobierno ya han señalado que los recursos para reconstruir las regiones afectadas por las condiciones climáticas vendrán del presupuesto del 2027, debiendo esperarse la aprobación de este en el Congreso. Estamos hablando de una tramitación que normalmente dura meses antes de siquiera saber cuál será en concreto el monto. En este escenario es que el alcalde de Coquimbo, Aníbal Nucheri, lamentó la solución entregada por el gobierno, mientras que la alcaldesa de La Serena, Daniela Norambuena, pidió una reactivación económica en paralelo a las planificaciones de reconstrucción que ya fueron presentadas al Ejecutivo.
3: Esperábamos en algún minuto un apoyo y un accionar del gobierno más inmediato y no traspasarlo a la discusión de la ley de presupuesto, que va a significar que la ayuda concreta, la ayuda en reconstrucción, se ejecute a partir del próximo año 2027.
4: Es muy importante poder ir generando la reactivación económica, pero además también lo que es de todos, la playa. Así que estamos trabajando en ello, comenzaron las maquinarias, ya tenemos una planificación, se la presentamos al ministro de Economía y también a la subsecretaria de Turismo.
2: Pero ante respuestas que podrían tardar meses, a nivel local ya se han optado por ciertas medidas que sean un aporte en cuanto a recursos para la reconstrucción. Y es que en Coquimbo el alcalde informó que será cancelada la fiesta de la Pampilla en su edición 2026 ante la prioridad de responder a aquellos que necesitan ayuda inmediata. Sin embargo, desde los gremios reconocieron que son múltiples los puestos que se generan con esta celebración, puestos de trabajo. El presidente de la Asociación Chilena de Gastronomía, Guillermo Prieto, lamentó lo decidido, pero reconoció la situación en que se encuentra la región.
5: Es una decisión muy dolorosa porque hablamos de la principal celebración de fiestas patrias del país y de un evento que genera miles de empleos, impulsa el turismo, la gastronomía y da una importante oportunidad a emprendedores y pymes. Sin embargo, también entendemos el difícil momento que vive la región de Coquimbo tras los temporales. Hoy la prioridad debe ser apoyar a las familias damnificadas y destinar los recursos a la recuperación de la infraestructura y de la actividad económica.
2: Ahora hay que destacar que la región de Coquimbo se ha posicionado como una de las más afectadas por el paso del sistema frontal y por lo mismo su recuperación depende de ciertos procesos. El doctor en geología de la Universidad de Santiago, Ayaz Alam, explicó que recién se está realizando una primera etapa de recuperación del espacio, pero que luego se deberá ver la reconstrucción de la infraestructura que depende totalmente de los recursos de las autoridades.
6: Es la primera parte, que es simplemente la recuperación en términos de los escombros y la limpieza. Pero después viene el tema de la restauración y recuperación de la parte de la infraestructura, etcétera, y que hay muchas cosas, muchas instalaciones que tenemos en cuanto a la borde costero que fueron afectados. Eso van a tomar su tiempo y van a depender a las prioridades y también recursos que están disponibles.
2: Ahora también, Freddy, en medio de esta recuperación y reconstrucción de la cuarta región, se ha reconocido la entrega de las fichas básicas de emergencia, tanto a nivel nacional, pero siendo La Serena desde donde se han realizado los mayores números de catastros por las autoridades.
1: Todo esto, o escenarios distintos que se han generado a propósito de los sistemas frontales, emergencias climáticas, como usted le quiera llamar, de alguna manera también van a incidir en el mercado laboral y en las cifras que se arrojen en los próximos meses, tanto el desempleo, incluso la actividad, el crecimiento económico que se va midiendo mes a mes, porque los impactos por ahora en cuanto a un nivel de catastro general, los detalles no se tienen, eso todavía está en curso, pero esto afecta desde el empresario más pequeño o incluso a compañías ya que tienen un poco más digamos, se pueden sostener más con, no sé, negocios a largo plazo en el tema como se configura el trabajo de la minería, el trabajo también allá en la zona en Tratacama y Coquimbo, que está asociado a los pisqueros, a la agricultura, donde hay planes de contingencia que se tuvieron que considerar en medio de esta catástrofe, pero que fueron cambiando también. Y todas las proyecciones fueron cambiando, así como también ocurre con el tiempo. Solo como un dato más, en el caso de los pescadores, mariscadores, crianceros de la parte más alta de la región de Coquimbo y en la región de Atacama, están muy afectados en lo que tiene que ver con sus cultivos propios. Y están pidiendo también a organismos como INDAP e incluso al Ministerio de Agricultura que se pueda sociabilizar lo antes posible un catastro para ellos también considerar con qué plan vamos a ir y cómo empezamos también una reactivación a nivel local y que va a repercutir en la reactivación a nivel central, conociendo la economía alicaída que enfrenta Chile en el último tiempo. En el caso, por ejemplo, de pescadores, mariscadores de la caleta de Guayacán, en Coquimbo, ellos como gremio dicen que la situación les ha afectado a 25 socios y a cerca de 70 familias que trabajan en la zona. Y este es un trabajo continuo que ellos tenían más de un año, 4 meses, para poder concretar cosechas programadas. Todos estos son trabajos que se van configurando a largo plazo y viene un sistema frontal y bota todo ello. En el caso de los pescadores, en la región de Coquimbo, y de acuerdo a este gremio de mariscadores además, ellos están proyectando pérdidas que estarían entre los 150 y 200 millones de pesos. Solo una parte de la economía local en la región de Coquimbo, y la magnitud se va a ver más adelante, no solamente con los pescadores, sino con también los otros rubros, conociendo que la región de Coquimbo, también Atacama, son zonas dedicadas al agro y a la industria agrícola, la industria pisquera, a el tema de los crianceros también, que están en la parte más alta, y ellos reciben ciertos subsidios por organismos como INDAP, que pertenecen al Ministerio de Agricultura. Así que queda mucho todavía por ver, y sin duda esto va a influir de alguna manera en el crecimiento económico a nivel nacional. Isidora Enríquez con todos los detalles. Muchas gracias.
2: Buenas tardes.
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1: Seguimos revisando también las informaciones, lo que dejó el paso del sistema frontal en la región de Valparaíso. Comenzaron los pagos de los bonos para las familias afectadas, montos que alcanzan más de 3.000 millones de pesos en una primera etapa. Y en los próximos días más familias también van a tener que recibir estos beneficios. En Valparaíso nos informa a esta hora Gonzalo Pérez.
7: Más de 3.200 millones de pesos fueron destinados a la región de Valparaíso para pagar los primeros bonos de recuperación anunciados por el presidente José Antonio Kast a 3.742 familias cuyos hogares sufrieron distintos tipos de daños tras el sistema frontal que azotó a la zona durante las últimas semanas. Esto tras el levantamiento de las primeras fichas FIBE coordinadas por equipos de la Seremi de Desarrollo Social y Familia. El pago de estos primeros bonos comenzó en todas las provincias de la región que resultaron afectadas. Las personas beneficiadas recibirán este apoyo con su cuenta RUT o a través de un pago en efectivo por caja si no tienen cuenta. Así lo anunció el Seremi de Desarrollo Social y Familia, Nicolás Cerda, quien además indicó que desde hoy comenzaron a recibir este bono las primeras familias con ficha FIBE ya ejecutadas y que en las próximas semanas se va a realizar un nuevo pago para los que queden pendientes.
8: Son a 3.700 personas, son 3.200 millones. Esto no significa, hay mucha gente catastrada que además está ya, que está ya en el sistema y que obviamente puede ser que vea que no está el depósito, que no se preocupe, que el depósito va a llegar. Este es el primer depósito. Hay más de 5.000 personas que ya han hecho la ficha FIBE. O sea, por lo tanto, faltaría un delta importante de más de 1.000 personas que ya va a ser, nuevamente va a tener ese depósito.
7: El bono de recuperación es un beneficio económico que entrega la Subsecretaría del Interior a través de las delegaciones presidenciales regionales por una única vez y cuyo objetivo es colaborar en la recuperación de sus condiciones de habitabilidad y o en seres a personas afectadas por un evento destructivo, como en este caso el intenso sistema frontal que vivió la región durante el mes de julio. Hasta la fecha, el municipio de Quilpué ha sido la que mayor cantidad de fichas FIBE ha levantado tras los azotes del sistema frontal. Sobre esto se refirió su alcaldesa Carolina Corti.
9: Sí, nosotros como equipo municipal nos propusimos que la ficha FIBE fuera levantada lo antes posible, de tal manera que el primer tramo de pago fuera rápido para las personas que habían sufrido el dolor del sistema frontal. Eso significa que al día de en el corte de ayer nosotros teníamos aplicadas 877 fichas FIBE, digitalizadas 812. El sistema nos arroja que efectivamente se van a pagar estos bonos de recuperación a 653 de estas 877 encuestadas. Eso significa que ha sido un porcentaje muy alto y el restante que queda, es importante decir que vienen otros tramos de pago.
7: Los equipos municipales, en coordinación con la Seremi de Desarrollo Social y Familia, seguirán levantando información en la ficha FIBE para el próximo pago de este apoyo de recursos de emergencia. En la región de Valparaíso, Gonzalo Pérez, ADN.
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1: Y ahora avanzamos a la información política y lo que se nos viene en la semana. Los alcaldes de oposición han pedido al gobierno abrir el diálogo sobre las compensaciones a la exención de contribuciones que considera la llamada mega reforma y plantearon la opción de que el Ejecutivo vete el artículo. En el oficialismo, y esto más en la lucha legislativa, se mantienen los descuelgues de senadores que piden que los recursos de la ley de reconstrucción, es decir, de la mega reforma, también vayan a las localidades de la zona centro-sur afectadas por el último sistema frontal. ¿Están los 26 votos? ¿Los puede abrochar el Ejecutivo, el ministro de Hacienda, Jorge Quiroz y compañía? Francisco Gutiérrez con todo el detalle. Francisco, buenas tardes.
10: ¿Cómo están? Muy buenas tardes. En tiempo de descuentos ya se encuentra la mega reforma del gobierno con un 95% de su articulado ya aprobado, es decir, el corazón de la reforma será ley, pero aún mantiene algunos temas pendientes. ¿Cómo, de qué manera se va a compensar el monto que dejarán de recibir los municipios a propósito de la exención de contribuciones a mayores de 65 años, que es uno de los puntos que mantiene el debate de la mega reforma en el Senado? Según los cálculos que ha realizado el Ministerio de Hacienda, son 122 mil millones de pesos lo que los municipios dejarán de recaudar al eximir a mayores de 65 años de las contribuciones. Y ahí son tres comunas de la zona oriente la que aportan el 42%. Ahí está Las Condes, Lo Barnechea y Vitacura, que dejarán de aportar 51 mil millones al Fondo Común Municipal. Es decir, este fondo que se utiliza para redestinar los recursos a los diferentes municipios para que estos puedan utilizar estos recursos en diferentes políticas que impulsa el gobierno municipal. En ese sentido, los alcaldes opositores acusan que esto reduce la equidad territorial y también señalan que es una medida injusta, puesto que, según ellos, es injusto y regresivo el hecho de que se le devuelva la mayor cantidad de recursos a las comunas que más tienen, es decir, Las Condes, Lo Barnechea, Vitacura y Providencia, por mencionar alguna de ellas. En ese sentido, la alcaldesa de Quinta Normal y vicepresidenta de la Asociación Chilena de Municipalidades, Karina Delfino, señaló que es necesario que el gobierno abra nuevos canales de diálogo con los alcaldes de la oposición y planteó la posibilidad de que la moneda presente un veto sustitutivo en esta medida para así poder seguir debatiendo lo que es este punto de la mega reforma.
11: Y que pueda incorporar a la discusión un veto aditivo que pueda ser conversado y dialogado con los alcaldes y alcaldesas, pero sobre todo considerando esta mirada que pone el foco en la redistribución, que además nuestra propuesta es que se incorporen esos 70 millones de dólares que irían principalmente a las comunas que tienen más recursos al Fondo Común Municipal. Por lo tanto, esperamos que se abra un canal de diálogo, que se pueda escuchar esta mirada distinta y que se ponga el foco en los vecinos y vecinas de las comunas que más lo necesitan.
10: Bien, en paralelo la moneda presenta otro problema. ¿Cómo abrochará los 26 votos necesarios para aprobar este punto pendiente de la mega reforma. La propuesta del gobierno es compensar en un 100% lo que dejarán de recibir los municipios, en una idea que fue en contra de la propuesta que inicialmente plantearon los municipios de la Asociación Chilena de Municipalidades, que apelaban por realizar exención de contribuciones de manera focalizada y según el tramo de ingreso de cada persona. En ese sentido, en la previa hubo incluso senadores de la UDI, como el caso de Gustavo Sangüesa, que plantearon la posibilidad de no apoyar esta iniciativa que queda pendiente, todo esto bajo ciertas condiciones, como lo eran en su momento, según planteó el senador gremialista, garantizar una revisión exhaustiva de los recursos que utilicen las municipalidades. Durante la semana hubo reuniones por parte del ministro Sexpress, José García Ruminón, con estos senadores de la UDI que plantearon la posibilidad de no apoyar este punto pendiente. Y de momento el ánimo que proyectan en el Ejecutivo es que estarían al menos 25 votos garantizados. ¿Qué falta para amarrar los 26 necesarios? Falta uno, el caso del senador Matías Walker, senador independiente que condicionó su votación a que en esta ley de reconstrucción los recursos destinados en esta mega reforma también vayan en favor de las zonas, de las localidades de la zona centro-norte que fueron afectadas por el último sistema frontal. Esto señaló el senador Matías Walker a propósito de la necesidad que él planteó de que estos recursos vayan a las localidades afectadas y lo puso como condición para aprobar el punto pendiente de la mega reforma.
12: Hemos continuado conversando con el gobierno. Tenemos que buscar de aquí al martes que se vota en su trámite final la ley de reconstrucción nacional, poder garantizar los recursos para la reconstrucción de la región de Coquimbo y la provincia del Huasco. Estamos en conversaciones también con la senadora Yanna Proboste de Atacama para ver cómo unir fuerzas entre todos.
10: Bien, la estrategia que plantea el senador es que a través de un veto aditivo, la cuarta región sea incluida como zona a favorecer por el fondo de reconstrucción que incluye la mega reforma, a propósito de lo que es la votación pendiente que se proyecta sea la tarde del martes en la sala del Senado, donde se definirá finalmente si se aprueba o no esta posibilidad de compensación planteada por el gobierno a la exención de contribuciones a la primera vivienda para mayores de 65 años. En caso de que no se apruebe, la idea del gobierno es avanzar de igual forma en la promulgación de la ley sin considerar si esto finalmente avanza o no. El foco del gobierno está en promulgar y avanzar con el tema de fondo que es el corazón de la mega reforma, que incluye la reducción del impuesto corporativo, la invariabilidad tributaria y también los cambios en regulación medioambiental, Freddy.
1: Sí, que se pueda destrabar de alguna manera la tensión, los nudos que hay entre distintas propuestas que plantean los alcaldes de la oposición, como también los alcaldes más ligados al oficialismo y quienes fueron los que tuvieron y zanjaron la última palabra con el ministro de Hacienda, Jorge Quirós, para incluir esta situación, esta fórmula del pago de compensaciones dentro de la mega reforma, donde ya hay varios que están planteando mejor vetar el artículo, como en el caso del alcalde de Independencia, que se vete el artículo y que esta discusión se haga en definitiva por separado. Francisco Gutiérrez, muy buenas tardes.
10: Buenas tardes.
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1: Serna Pesca en alerta y para ello también configuró un protocolo debido a la baja disponibilidad de jureles en las aguas chilenas, lo que ya se ha dejado ver en cuanto a su venta en los supermercados. Expertos señalan las alternativas a las que pueden recurrir todos en cuanto a su alimentación para poder suplir este producto tan consumido por los chilenos. Paloma Cárdenas, ¿cómo te va? Buenas tardes.
13: Muy buenas tardes, claro, Freddy, porque en las últimas semanas su versión en lata prácticamente ha desaparecido de las góndolas de supermercados y almacenes. Incluso desde el Servicio Nacional de Pesca y Acuicultura ya emitieron una alerta a pescadores advirtiendo que si durante un lance estiman que más del 25% de los jureles capturados están bajo la talla mínima legal, deben informar al organismo de forma que se pueda acercar y resguardar dicha zona. Incluso también el activista social y medioambiental Juan José Martín explicó que el fenómeno responde a que el jurel ha modificado su comportamiento debido a las altas temperaturas de las aguas, por lo que hemos ya conocido como el fenómeno del Niño. Además, recalcó que en este momento es crucial no interrumpir la cadena de desarrollo de este pez.
14: En estas condiciones lo que hace el niño es básicamente es calentar las aguas de la costa pacífico sudamericana. No solo se genera lo que generalmente asociamos al niño, que es mayores lluvias. El agua, al calentarse más en los océanos mismos, tiene menores nutrientes disponibles para las especies que necesitan estos en su ecosistema para poder desarrollar su ciclo de vida. Y es por eso que especies como el jurel migran hacia aguas que tengan temperaturas más bajas, porque estas tienen mayores nutrientes. Esto no puede ser usado como una excusa para cambiar los criterios de pesca de una especie como el jurel o cualquier otra. La escasez de fenómenos como el niño de jureles adultos no puede ser usado para permitir que se pesquen, por ejemplo, juveniles, que rompería el ciclo natural de las comunidades de esta especie.
13: Y claro, porque se puede consumir en croquetas, en budín, en ensaladas, incluso en tortilla. Estas son solamente algunas de las preparaciones que pueden hacerse con un tarro de jurel, un producto muy popular en la cocina chilena, tanto por su precio como por su valor nutricional, que incluso ha llevado a algunos a catalogarlo como superalimento. De acuerdo a expertos, las propiedades que tiene este pez son que es alto en grasas, alto en omega 3, gran fuente de calcio y además resulta ser de bajo costo, lo que lo convierte en un alimento básico. Pero entonces, ¿cómo podemos reemplazarlo ahora en las cocinas chilenas? El presidente nacional del Colegio de Nutricionistas, Mauricio Ríos, señaló posibles alternativas similares en características y en aporte nutricional al jurel, que, ojo, pueden o no seguir la línea de los pescados.
15: El reemplazarlo tiene que ser idealmente por alimentos que tengan características similares. En términos de costo, la sardina es una buena alternativa. Muchas veces también está condicionada la sierra que se da o la caballa que se da en algunas costas de nuestro país. El salmón, pero el salmón sabemos que tiene un costo un poco más elevado. Ahora, si no quiero seguir con la línea de alimentos del mar, el huevo, los lácteos fortificados o algunas semillas de frutos secos que también van a tener este aporte de ácidos grasos poliinsaturados como son los omega 3, omega 6, que son muy buenos desde el punto de vista de la salud cardiovascular en el consumo para nuestra población.
13: En este momento, entonces, el llamado es a priorizar otras alternativas alimenticias, mientras el protocolo de las autoridades busca reducir la captura del jurel bajo la talla mínima legal, protegiendo así los ejemplares juveniles y mejorando también la información para la administración de la pesquera desde Arica y Parinacota hasta la región de los lagos. Esto, por supuesto, en lo que pase el sistema frontal con estos cambios climáticos, cuando ya se podría regresar a la normalidad, Freddy.
1: Paloma Cárdenas con toda la información. Muy buenas tardes.
13: Buenas tardes.
1: 13 horas con 56 y ya estamos cerrando esta edición de Mediodía de Noticias en ADN, ya a la espera de lo que se nos venga desde las 3 de la tarde, porque Colo Colo va a saltar a la cancha, enfrenta a Everton de Viña del Mar, se reanuda la 17ª fecha del Campeonato de Fútbol Nacional. Todo esto, atención, con transmisión de ADN Deportes. Ustedes que tengan una excelente jornada. Chao, chao.
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0: Muy buenas tardes, muy buenas tardes. Bueno, no es muy diferente hoy día al tema de la garganta que hemos tenido, pero por lo menos hoy día se nos entiende algo lo que hablamos. Así que le damos la bienvenida a don Alberto Guinao, que es el conductor de este programa, como siempre en este fin de semana, en este día sábado, que ahora había ido cada 15 días, pero ahora parece que se va a poner las pilas porque quedó la reclamadura nomás de los viejos. La reclamadura, así que no, que se pierde el hilo, que no, que como así, que la cacha de la espada y todo. Bueno, ya, así que dijimos, le vamos a decir al aire a don Alberto a ver si arregla la situación. Si no, bueno, nos vamos a ver en la mala decisión de despedirlo nomás.
1: Don
0: Alberto, muy buenas tardes.
2: Muy buenas tardes a todos, los estimados oyentes. Buenas tardes igual, don Luis. Sí, buena salud. Siempre ahí. A mejorar cada día, ¿no? Qué importante el instrumento de la voz, porque con esa comunicamos y hacemos, ¿cierto? Cambiar las cosas, las realidades. Como dice un dicho por ahí, las palabras construyen realidades. Sí. Sí, con hartas cositas los sábados, conjuntando, arreglando cosas para que no se me junte con el programa. Y una certificación importante el sábado pasado que tuvimos como comunidad indígena.
0: Bueno, pero cuéntenos algo, sí, de eso.
2: Entonces ahí, cierto, en el mismo contexto igual del programa, porque la certificación de 20 mujeres, a través, cierto, de la empresa Aguachile, con la OTEC Siempre Chile, 18 personas de mujeres de la comunidad y dos personas, cierto, exteriores ahí de la organización, pero en repostería, en gastronomía, y quizás la gente de repente puede decir, no, si yo cocino en mi casa, pero aprender nuevas recetas, sobre todo cuando ellas tienen pymes, costumbristas ahí, mujeres de Purne, de Yiquimán, que ellas trabajan en todo el verano en la feria, ¿verdad? Para poder hacerse unos pesitos y sobre todo promover la cultura local. Así que uno en la contribución, literalmente en el amor al arte, don Luis, estimado oyente, uno no anda ahí por la plata, uno no anda ganando subvenciones ni ninguna cosa, al contrario, sacrificando muchas veces un sábado, los espacios que uno tiene para hacer el programa, para poder conjuntar las cosas. Entonces ahí, como se dice por ahí, en ayuda al prójimo, yo creo que la bendición más importante es la que viene de Dios nomás. Así que en ese contexto fue lo que pasó el sábado pasado. Así que con perspectiva a eso, como le vuelvo a repetir, conjuntar el mundo privado, conjuntar ciertas organizaciones sociales, la escuelita igual agradecido porque también igual prestaron el colegio, y fue todo un éxito, una doble certificación, y estaban muy contentas las mujeres porque decían, Alberto, es la primera vez que nos toman en cuenta acá, decían, en la comunidad, en la costa, en los sectores, en desarrollar un curso, porque lamentablemente yo mismo que vengo de ese trabajo de CENSE, el día de hoy son muy pocas las becas laborales que llegan a la comuna, muy pocas el día de hoy, y que de verdad que son tan esenciales. Hace poco estaba, cuando estaba tomando desayuno, miraba las noticias del tremendo desempleo que es el día a nivel nacional, ya el 9%, y créanme que estas herramientas, becas laborales, cursos, lo que se hizo el sábado pasado, va en contribución a la mejora y la búsqueda de empleos, pues. Sí, eso va ahí todo de la mano, don Luis. Así que
0: claro que sí, estamos hablando de que el bencinazo, lo que se dice políticamente por estudiosos de este tema, el empobrecimiento de la gente con el bencinazo, estamos hablando de que esto va a venir a reponerse por lo menos después de 10 años. Wow. Así que es complicado lo que se viene. Y pero nosotros no venimos a hablar de política acá.
2: No, totalmente.
0: quienes eligen sus mandatarios, su gente, bueno, así ellos es. Tienen que ver en dónde están.

0: hemos colocado hoy día, porque sabe que cada pueblo se tiene estrictamente lo que necesita.
1: Totalmente.
0: Lo que se merece, y sabe que las autoridades son todas puestas por Dios.
1: Totalmente.
0: Así que son puestas por Dios, no es que él esté de acuerdo, no, es lo que merecemos. No es que Dios pueda estar totalmente en contra de lo que va a venir, porque él sabe lo que va a pasar.
1: Así es.
0: Pero como nosotros elegimos los seres humanos para que nos gobiernen, bueno, después no nos quejemos.
1: Así es.
0: No vengamos a quejarnos acá.
1: No. Un día salía aquí un tema así, yo le decía que qué importante cuando tuve unas propuestas en conjunción, ¿verdad?, con el espacio del programa de Pueblos Canoeros de Chiloé Continental, el tener espacios para la promoción de la cultura local, para la promoción el día de hoy y fortaleza de la identidad. Hay un joven, una persona que es de Chile Paraíso, que no sé si usted lo ubica por ahí. Bueno, harta gente lo ubica, don Luis.
0: Bueno, alguien me habló un día de él, sí, creo que es una persona que ha hecho una muy buena pega. Es loable lo que ha hecho realmente, ha mostrado la comuna, no tan solo en el resto del país, la ha mostrado por el mundo. Ha hecho una muy buena pega ese hombre, ¿eh?
1: Sí.
0: Pero lamentablemente no hemos tenido la posibilidad de tener el contacto para invitarlo acá. Oiga, y me dice acá su coterráneo, Alberto Chuñil. Me dice, dígale a don Alberto que salude a la gente de la costa, que hoy día lo estamos escuchando con la nueva frecuencia de la radio por montones. Mira, no tenía idea.
1: Muy buena.
0: Bueno, así que se pega don Alberto ahí.
1: Sí.
0: Mira, se reconoce. Oye, se reconoce. Gracias. Con lo que cuesta hacer una planta nueva de la radio.
1: Totalmente.
0: Harta plata, ¿cierto?
1: Harta inversión.
0: Y qué bueno que lo reconozca a alguien por lo menos.
1: Totalmente.
0: Y saludo a don Alberto.
1: No,
0: de allá de la costa.
1: Totalmente, mi saludo reiteradamente una vez más a nuestra gente, a la gente de los sectores costeros. Muchas veces cuando hacemos la promoción del programa, yo lo comparto por Instagram, lo comparto por el estado del WhatsApp, lo comparto en los grupos, inclusive me piden los mismos chicos de los grupos acá, un grupo gran, bien importante de avisos internos de comunicación de Hornopirén, todo lo que tiene que ver ahí, inclusive ella se llama Natalia, tiene de comida rápida, me dice Alberto, todos los sábados me dice...
0: Pero salúdela, por favor.
1: Sí, po.
0: Y diga que venden su comida rápida.
1: Sí, po, totalmente.
0: ¿De qué sector es?
1: No, ella acá de Hornopirén.
0: Ah, de acá.
1: Sí, de acá, y ella igual hace promoción del programa, de la radio, saludos para ella, igual saludos para la gente que nos escucha, nuestros amigos, nuestros auditores, todo, porque son espacios, como le vuelvo a repetir, locales, desde donde se promueve la cultura. Esto no es un... Aquí no está, ¿cómo es? No está grabado, no está ensayado, esto no está como piloteado, como se puede decir por ahí.
0: Pauteado.
1: Pauteado, porque tuve unas críticas este fin de semana, me junté con unos amigos después de la actividad en la tarde, le ayudé a hacer una rifa ahí, y me decían, oye Alberto, sabes que hay muchos programas que están todos grabados, inclusive grabados del 2025.
0: ¿Y sabes qué? Dice más encima en el programa, bueno, estamos en este sábado acá, son las 5 de la tarde y están emitiendo el programa a las 12, este sábado es el año 2021, este año va a ser un buen año, dice. Y el otro año va a ser mejor todavía.
1: Sí.
0: ¿Ah? Claro, alguno lo dice, pues, dice el año 2021.
1: Sí, que eso.
0: 2015,
1: ¿sí o no? Sí, que por eso yo le decía. Por eso que estamos en vivo aquí. Y igual también con el REL, se puede decir la palabra técnica, que subió en Facebook, tuvo hartos, muchos me gusta la semana pasada. Me estaban saludando amigos hasta de Viña del Mar, viéndolo en Facebook. Decían, oh Alberto, excelente programa de cultura, qué bueno que te dan el espacio, que estás ahí. Sí que no, agradecidos también igual por las redes sociales de Facebook del programa, que pusieron muchos me gusta, comentarios buenos, positivos, y dije, ay Dios mío, si había más 25 me gusta, capaz que había ya una crítica por ahí, porque la gente, algunos, y sobre todo se ponen nombres raros, se ponen nombres de animales, nombres de árboles, de vegetales. Y
0: claro, sí, pues para criticar.
1: Para criticar.
0: En el perfil de Facebook, sí. Señores auditores, dicen el nombre de perfil, el que fue para arriba. Ah, seguro que alguien se llama así, pues.
1: Sí, pues entonces, en esos espacios, ¿no? O sea, son no solamente directamente la radio, que es lo más importante que se escucha, que se va, ¿cierto?, el programa, sino también igual ver que mucha gente lo está revisando por Facebook, también igual yo lo compartí, ¿cierto?, en diferentes líneas, y se agradece mucho todas esas instancias de promoción, los espacios que se dan en el día de hoy, sí que a culturizar la comuna de Gualeguay, que mapuche, que es importante, y como hablábamos recién con este el joven de Chile Paraíso, invitarlos prontamente. Igual le voy a enviar interna ahí la comunicación, don Luis, el contacto, y él ya profundizándonos ya en el programa, ¿cierto?, de Pueblos Canoeros Chile Continental, está en el proyecto, ¿cierto?, de hacer un homenaje a la mujer recolectora de orilla. Y eso es algo que yo tiempo atrás igual venía pensando, y las inversiones, ¿verdad?, que vengan para el año 2027, vamos a promover harto la cultura. Yo creo que el año 2027 me voy a enfocar directamente a la promoción de la cultura local, en homenaje, ¿cierto?, a nuestras recolectoras de orillas, porque ellas son, como siempre yo lo hablaba, que igual en el programa, descendientes directas, y no solamente por línea genética, sino cultural, de las antepasadas que vivieron a través del marisco, de la recolección de marisco, del pescado, ¿cierto?, de la caza pasiva a través de los corrales de pesca que hemos enseñado y hablado en este programa. Y qué mejor que en el día de hoy nuestras abuelas, mi propia madre, ¿cierto?, recolectoras de orilla en la base del curanto el día de hoy, que es la cara de nuestra cultura.
0: Y otra cosa, don Alberto, muchas veces estas recolectoras de orilla son el único sustento de la casa. Sí,
1: totalmente.
0: O sea, muchas veces ni siquiera existe el hombre,
1: la figura del padre, no,
0: claro, nada. Y ellas son el único sustento, no tan solo para generar recursos económicos, sino para llevar marisco también para comer ellas mismas,
1: para subsistencia,
0: para sus hijos, claro,
1: para subsistencia,
0: para su familia. Así, un reconocimiento justo a esta gente, que hay cientos de ellas que hacen esta tremenda labor, sacrificada labor por el clima de acá.
1: Totalmente.
0: Y antes que vaya, me están preguntando acá, don Carlos me dice, de a conocer cómo podemos verlo por la tele. Claro, por la tele, en vivo y en directo, en cualquier teléfono. A mí no es necesario, bueno, mi carita no me acompaña mucho, pero don Alberto, ahí www.radionopiren.cl, ahí está el streaming de la radio, que es puro audio. Usted baja un poquito y está el streaming de la televisión también. O sea, nos puede ver en el teléfono, en cualquier parte de Chile donde esté. www.radionopiren.cl. Ahí están las dos señales, el streaming de la radio y el streaming de la tele. Se lo aprendió don Alberto, ¿no?
1: Estamos todos los días aprendiéndolo y compartiéndolo.
0: www.radionopiren.cl. Esa es nuestra página y ahí están los dos streaming. Hay que bajar un poquito, ahí nos ve nuestra horrible cara en la tele de oiga, mire, a esta hora tenemos 42 conectados. Wow. No hay mucho en la páginas. Tele, en vivo, pero harto.
1: Sí.
0: Bueno, algo.
1: Sí, y bueno, y como hablamos recién, en la profundización del programa, estamos trabajando, ¿cierto?, todo lo que tenía que ver con la toponomía. Cuando hablamos de toponomía, yo venía pensando, igual, no es que hablemos de los topos, ¿ya? Estamos hablando
0: Yo pensé que iba por ahí.
1: No, estamos hablando de la toponomía, es el origen de los nombres de los sectores o de los lugares. Es algo muy importante.
0: ¿Eso es?
1: Sí, eso es demás.
0: Es que a mí topo me sonaba como a los que...
1: No.
0: A los topos estos que hacen... A los animalitos, sí. Y también lo que hacen topografía.
1: Sí, no, este es toponomía. Tiene igual, si tiene una base, ¿cómo es? Tiene una raíz común.
0: Lingüística, claro.
1: Lingüística común, ¿cierto? Que significa el hecho, ¿cierto?, del lugar, donde está, porque los topógrafos, ¿cierto?, ellos ubican estratégicamente el lugar. Entonces, sí, de alguna u otra manera tiene una conjunción, pero tocando ese tema, ¿cierto?, del origen de las palabras, es muy importante ver, por ejemplo, que la palabra aysén con la palabra canoera, aysén, no tiene nada que ver.
0: Nada que ver, una es el fin de los hielos y la otra
1: es... La otra es el lugar húmedo.
0: Lugar húmedo.
1: Totalmente, lugar húmedo. Ahí, claro, significa en canoero, ahí es lugar. Y zen es la humedad o la lluvia que cae. Pero nos falta, ¿cierto?, las personas muchas veces que confunde. Oye, no, es que no, lo escuché así y lo voy a decir así. No, es que el mapudungún no tiene nada que ver con la lengua.
0: Con el español, para nada, para nada.
1: Ni el español ni el mapudungún, ahí zen.
0: No, claro.
1: Es totalmente canoero.
0: Hay una variante de los idiomas de los pueblos originarios. Sí. Que en términos huilliche no significan lo mismo que lo del mapuche.
1: Totalmente.
0: No significa, tiene otro significado. Eso. Y para Lucas, que me dice, oiga, ¿qué le pasó a su voz, don Luis? Me dice con signo de exclamación. Voy a tratar de hablar lo menos posible. Y ahora va a hablar don Alberto nomás, porque mi voz, en realidad, Lucas, está horrible. está horrible.
1: Vamos a ir ahí pidiendo esos temas. Entonces, como hablábamos acá recién, la palabra, por ejemplo, Puerto Aysén, sabemos todo que el puerto es un puerto, como que ahora mismo demás español, que es un puerto, hermano. No tiene otra definición, sabiendo que todos los días hablamos español. Dice Puerto Aysén del Mapudungún, Aysén, desmoronarse, donde Aten, desmoronarse, desmoronado. Hielo, en fin del hielo. Entonces, acá nos podemos dar cuenta, ¿cierto?, de un error, ¿cierto?, etnográfico, lingüístico, y también igual un error de sinónimos, porque Aysén, vuelvo a repetir, es del ay y sen es de la lluvia. Entonces, nada que ver con el mapudungún que dice Aten. Entonces, ¿por qué razón? Porque no había en esos espacios ciertas personas que hablaran de forma natural, digamos, el mapudungún, y que diga, oye, el cerro se llama así, o el cerro estaba acá. ¿No le pasó quizá a usted, don Luis, o mucha gente, ¿cierto?, de nuestros oyentes, que cuando llega a un lugar le preguntan, ¿y cómo se llama este lugar? Y ahí dicen, mira, anda a tal parte y tal lugar. Ayer, ¿cierto?, cuando estaba el homenaje, ¿cierto?, a don Osvaldo Elker, ¿verdad?, y estuvo aquí, ¿cierto?, si no me equivoco, don Claudio Alvarado, ¿verdad?, y ellos hablaban cuando fueron a Xauchil. Entonces ellos, mucha gente dice, ¿y a dónde queda Xauchil? ¿O dónde queda el animal? Y empezamos, ¿cierto?, con esa... Es lo primero que llega el ser humano, por la curiosidad. Entonces, por eso es importante que cuando... No es quedarse solamente nomás con lo que dice el nombre o lo que dijo la primera persona. Podemos, ¿cierto?, a veces estar compartiendo una ignorancia lingüística o un error lingüístico o hasta una confusión lingüística. Y acá, ¿cierto?, algo muy importante que siempre yo que he aprendido, ¿verdad?, con los lingüistas, muchas veces que yo he visto su programa, he leído sus libros, que es la fonética. Tiempo atrás, cuando hablamos acá de las fonéticas, el sonido, ¿verdad?, muchas veces de las palabras, cómo suena, la matriz de antes que se construyera el lenguaje. No nos olvidemos que estos pueblos, tanto ya los pueblos canoeros como el pueblo mapuche, no tenían una escritura. Eso es algo que es súper importante al momento de desarrollar el lenguaje. Entonces, más encima, las palabras que se han creado a través del abecedario, ¿cierto?, del pueblo fenicio. Y el pueblo fenicio, ¿verdad?, repartió el abecedario que el día de hoy usamos cotidianamente, pero a través del comercio, a través de miles de años. Entonces, desde ahí, desde algo tan lejano que el día de hoy apliquemos a pueblos indígenas que no tenían escritura, que no tenían libro el día de hoy, solamente símbolos icónicos y fonéticos, fácilmente podemos caer en un error. Fácilmente podemos caer en un error, poder confundir que una palabra significa lo mismo o no. Una palabra no puede, cierto, muchas veces, ¿verdad?, ocuparse de la misma forma. Pucha, si vamos a decir, oye, aquí se llama valle, porque acá hay un valle, pero si de repente miramos que hay una quebrada, un río, ¿por qué le dicen valle entonces? Por ejemplo, en el sector de Gualeguaystero hay un lugar que le llaman Gualeguel Valle. ¿Y por qué? Porque es planito, ¿cierto? Y es como un valle, ¿ya? Es totalmente plano. Entonces tiene sentido que le digan Gualeguel, el pequeño valle, po, ¿ya? Pero no así un cerro La Silla, po. Entonces no le vamos a poner a un cerro, ¿cierto?, valle, po. Entonces es como que algo que es entendible, pero no nos olvidemos que esta gente, ¿verdad?, que nuestro antepasado no es que no sabían escribir, sino que no ocuparon la escritura, ocuparon otros sistemas de comunicación, ¿ya? Y algunas palabras, por ejemplo, que le vienen a la cabeza cuando recorre usted la décima región, las islas y los archipiélagos, hay una palabra que, ejemplo, vamos a ocupar la palabra al día de hoy, vamos a estudiar lacao. ¿Qué es lacao? Dice, de yucan, detener y dar miedo, ¿ya? Y mo, un lugar, ¿ya? O lacao, la espuma, ¿ya? Ahí podemos ver que puede estar en mapudungún o puede estar en canoero por la palabra ao, que significaría el espacio, ¿verdad? O el lugar de. Entonces, ¿se dan cuenta que podemos tener dos interpretaciones de una sola palabra? Por eso es que es importante estudiar. Mira usted el espacio geográfico, mire el idioma de qué pueblo ancestral estuvo ahí, cómo se ocupa, ¿verdad?, y cómo ha evolucionado esa palabra el día de hoy. Mucha gente, ¿verdad?, turistas cuando vienen a la comuna de Gualeguay, inclusive muchos viajeros o muchas personas que vienen a por temas recién de trabajo y nunca habían conocido la comuna de Gualeguay, porque he tenido colegas que me han dicho eso. Me dijo una vez un colega, me dijo, Alberto, cuando yo vine a Gualeguay, me fueron a dejar a Gualeguay Puerto. Porque dije, voy a Gualeguay. Entonces el chofer dijo, ya, sube, dijo, y te voy a dejar a Gualeguay. Y cuando bajó, dijo, y empezó a encontrar a dónde estaba el municipio en Gualeguay Puerto, po. Entonces el hombre no tuvo una experiencia, dijo, pero recorrió, pasó por las casas, y obviamente que la gente igual le daría un punto de burla, porque diría, oye, no, pues esto
0: ahí es en la otra esquina, le decían.
1: Sí, pues ahí, y mi socio andaba caminando, pues. Entonces después dijeron, no, la capital es Hornopirén, la comuna es Gualaihue. Entonces ahí el hombre volvió, ¿cierto?, a tomar el bus y dirigirse a Hornopirén, pues ahí encontró el municipio. Pero por lo mismo, por estas palabras, pues, ¿ya?
0: Por ejemplo, hay palabras que se repiten. Mm. Por ejemplo, el cerro Tenten. Y uno dice, ¿por qué Tenten? Porque no, ten nomás.
1: Sí, pues, totalmente, porque tempo, ¿ya? Entonces, por eso es importante, ¿cierto?, entender el origen, el conocimiento, la historia de esa misma palabra, por ejemplo. Entonces, desde ahí ves el espacio y puedes entender el lugar el día de hoy. Eso es lo que, por ejemplo, lo que siempre, hasta ahora hubo una justicia un poquito histórica, no lo había contado el programa, se me había ido, pero por fin pusieron el letrero bien ahí en el sector de Curamimpo. Ya no, le sacaron la palabra que decía Curahuilla y le pusieron Curahuilla, o sea, bien el nombre. Entonces, fue gracioso el tema y los chicos se enojaron, unos amigos que tengo allá de Curamín, fueron a rayarle el letrero porque...
0: Claro, los que eran Curahuilla se fueron, claro.
1: Y entonces dijeron, no, porque esto no significa Puente Curahuilla, significa no tiene nada que ver con Curahuilla, ya. Entonces yo creo que le reclamaron y tuvieron que venir, yo creo que del MOP, o no sé quién harán los letreros, don Luis, los verdecitos que ponen ahí, pero...
0: Del MOP,
1: sí. Tuvieron que venir y cambiar la palabra, pues hay una falta de respeto ya, pues, o sea, cómo tú vas a llegar y lo primero que te escuche le va a escribir, no, pues igual tienen que entender que hay una población, que hay un
0: sector... Bueno, pero de que hay Curahuí, es eso,
1: sí, claro. Pues, bueno,
0: pero
1: sí,
0: no, por eso se va a llamar el...
1: El puente así, pues totalmente.
0: Igual que acá a Hornopilsen le dicen alguna...
1: Ah, sí, pues, o Puerto Rón, Entonces hay que tener cuidado con las palabras, por eso que estamos en este espacio, ¿cierto?, de hablar sobre toponomía de los lugares
0: culturales,
1: espacios culturales, o sea, el respeto al lugar, el respeto a la educación y por qué se entiende de esa manera. Por ejemplo, acá vamos a tener lo que es la palabra Lafken Mapu, que es totalmente en el idioma mapudungún, Lafken, que el mar, el mapu es la tierra. Entonces, el mar y la tierra se entiende totalmente bien, pero si ocupo un lafken, le pongo un ejemplo para decir una, no sé, mi chompa, el lafken, esta es la chompa, no sé, esta es la palabra antigua para decir chompa, es lafken, disculpe la palabra, con el respeto a la gente, a las educadoras tradicionales, sobre todo que promueven harto esto, enseñemos, pero enseñemos de verdad, pues, no estemos enseñando cosas que no van al tino, como es el dicho, pues. O sea, el día de hoy está creciendo una generación que ya no lee, don Luis, el día de hoy. Y más peligroso todavía.
0: Eso sí que es verdad.
1: Y más peligroso todavía que vayamos a enseñar la ignorancia, lo vamos a rematar. Yo creo que es una responsabilidad bien importante enseñar el idioma, pero con su verdadero significado, con su verdadera historia, o sea, con su verdadera investigación, y después seamos maestros de las cosas, po, ¿ya? Entonces aquí tenemos la palabra Laitec, ¿ya? Que es una voz chona o canoera, ¿verdad? Compuesta por ait, ¿ya? Un lexema, ¿cierto? No precisado, y por ek, sitio, dice, de provisto de caleta adecuada para las embarcaciones. Caleta de los lights. Ahí hace una pregunta aquí, ¿cierto?, el senador, y también dice, también podría tratarse de un nombre de mapudungún compuesto por lai, muerto, y por tuk, un, sembrar planta, siembra muerta, seca. Y ahí podemos entender si laitec, ¿cierto?, si es un espacio desprovisto de caleta. Bueno, acá, ¿cierto?, don Luis, tenemos al frente, ¿cómo se llama esta isla? Yo he escuchado Isla Los Ciervos, otros dicen Isla Pelada.
0: Isla Pelada, normalmente Isla Pelada.
1: Ya, Isla Pelada.
0: Pero también le dicen Los Ciervos.
1: Los Ciervos.
0: Dice que alguna vez hubieron hartos maridos ahí engañados en esa... No.
1: Ay, entiendo, no, no. No. Ahí estamos cometiendo un error. ¿Cómo es topográfico?
0: Por eso lo de Los Ciervos.
1: Digamos. Sí, pues. Entonces, Isla Pelada vendría siendo en su idioma canoero casi como Laitec, porque no sabría decir yo si hay un lugar ahí para poder hacer un puerto. Sí, capaz que a lo mejor va en la parte de atrás para hacer un puerto, pero una pequeña isla que no tiene una entrada o no tiene un arenal o no tiene un lugar pedregoso, ¿cierto?, de baja marea para que los... antiguamente
0: llano,
1: ya, sí, pues las dalcas antiguamente, ¿cierto?, o ahora en este caso ya evolutivamente evolucionado en botecitos, no podían calar, como se le puede decir, no podían dejar ahí los botecitos para poder mariscar. Entonces la única forma ahí de ni siquiera hacer un corral de piedra, entonces geográficamente para llamar a una isla así es ellos le decían light tech, o sea, un lugar donde tú no puedes escalar, no puedes encallar, no puedes, ¿verdad?, ir a buscar marisco, o quizá ir a buscar leña, ¿verdad?, o cazarse un ciervo, en el, como en el caso de Isla los Ciervos, o sea, tú no puedes encallar. Entonces, no le puedes poner un nombre a un lugar que no te da las condiciones para poner. Ahí es un primer ejercicio mental que uno hace de forma, en la observación del territorio. Después tenemos la palabra Lalu, que es abuelo paterno. Mire cómo cambia con el idioma el Chesungún de Osorno, el Mapudungún de los mapuches de Osorno, que a ellos le llaman Yayu. Ese es abuelo, pero acá le dicen, más al norte le dicen Lalu. ¿Ya? Entonces nos vamos dando cuenta ahí, y en el idioma canoero es el Tenkok, ¿verdad? Es de idioma masculino, ¿verdad? El abuelo, el ancestro, el hombre antiguo, ¿ya? El Tecayema es el hombre nativo, el hombre antiguo. ¿Se dan cuenta las diferencias idiomáticas para referirse a lo mismo? Lalu, Yayo, Tecayema, son palabras, ¿verdad?, que en ese tiempo, pa mal, pa bien, pero de lo poco bueno que hicieron los jesuitas, ya pudieron rescatar muchas palabras del idioma canoero. Y
0: es que lo que pasa, don Alberto, que hay palabras que, por ejemplo, acá me dicen, ya, pero ¿qué significa tentempo? Yo y mi bocota. bueno, tenten bilú o tren tren bilú, uh-huh, del Mapudungún, tren tren filú, tren tren nombre, y filú serpiente.
1: Filú, sí.
0: ¿Ah? Tren tren era lugar de serpiente. O sea, silbido de la serpiente.
1: Silbido de la significa. Serpiente. Sí,
0: qué terrible, ¿eh?
1: Sí.
0: No tenéis idea que si no lo subo más ese cerro yo.
1: No, está el cerro Tentén, en un sector que en los programas anteriores lo habíamos hablado, ¿cierto? Que es un sector que en la historiografía.
0: Eso en Castro, ¿cierto?
1: Sí. Sí, eso en Tentén, sí, en Castro. Pero tenemos uno propio aquí en la costa de Gualeguay, que era Trentren Bue. Y después evolucionó se españolizó más, pasó a llamarse Tentel Bue. Pero cuando yo hablaba con las mismas locales, se podría decir la palabra ahí, me decían, Alberto, decían, este era el lugar de los guampos de los gongos. Pero yo creo que era por la cercanía del lago de Rolecha con la parte de atrás. Entonces estaba así Tentel Bue y estaba el lago de los gongos, que hoy día se llama el lago Rolecha, ¿ya? Donde había antiguamente muchos, como habíamos hablado la semana antepasada, muchos guampos, muchos gongos. Para la gente que no sabe qué son los guampos, los gongos son, cierto, la forma que ocupaban, cierto, los mapuches para navegar de un lago y un río a otro, ya, no para mar. Eso dejémoslo, ya lo hablamos en el programa anterior, es que solamente es un tronco ahuecado nomás con un palito que servía para trasladarse de un sitio de lago, río ancho a otro, no estaba acondicionado para el mar. Ya, eso, yo creo que llegaba a la primera hora, se daba vuelta con el guampo, entonces por eso era que no estaban condicionados. De ahí las dalgas sí están condicionadas para bordear la costa. Ya, es una navegación de, como hablamos recién, de recorrido, ¿cierto? De borde costero, ¿ya? Por eso es que es importante que Tentelhue significa el lugar de la serpiente enrollada, donde la serpiente duerme. Porque cuando ustedes van a ver el huerto, como habíamos hablado anteriores veces, la serpiente cuando duerme se enrolla, queda como en un círculo, ¿ya? Y, ¿cierto? Desde ahí, ¿verdad? Ellos podían dejar sus botecitos, ¿verdad? Eso es, y a los días de hoy hay una tremenda estructura, ¿cierto? Que se hizo a través de obras públicas el día de hoy. Un puerto súper importante es el puerto de Tentelhue, que tiene todas las condiciones, ¿verdad? Ahí van, ¿cierto? Inclusive tiene conexión con la isla Kyujin, con la comuna de Puruqui, ¿verdad? La importancia de ese puerto.
0: Claro, doña Olga, no se me enoje. Me dice, ¿qué pasa? Que saca de... lo sacó el tema que estaba hablando a don Alberto. No, si ahora va a retomar el tema, no se me enoje. Sí,
1: no,
0: sí, era la idea, no era que hiciera toda la explicación que hizo, pero bueno, la idea no era sacarlo del tema, así que no se me enoje, doña.
1: Sí,
0: ahora va. Ahora va.
1: Sí, entonces, y volviendo a otra palabra de muy, muy...
0: Antes que me arresten de nuevo.
1: Pues. Sí. lo que habíamos hablado en antes, por ejemplo, Lelelfun, que es una palabra en Mapudún que significa valle o llanura. Entonces, si usted ve que es un valle, un lugar plano, ¿cierto? Si de repente le ponen la palabra ahí, dice, no sé, Laitec, Aulen, ¿verdad? O Huapi, y sabe muy bien que es un valle, ahí vamos automáticamente a reconocer que hay un error etnográfico del lugar y también igual un error, ¿cierto?, lingüístico y topográfico. ¿Ya? ¿Por qué razón? Porque le estoy describiendo algo que no corresponde con la geografía. Si es un valle, la palabra en mapudungún tendría que ser, como le vuelvo a repetir, lelfún, ¿ya? O tendría que ser, ¿cierto? Decirse como, bueno, en español, como hablaban antes, Terito el Valle, por ejemplo, ¿ya? O acá en Chaquegua, pues, si ustedes lo pueden ver, tiene una forma muy igual de un valle. Hay grandes cerros grandes, lugares bien planos. Aquí muchos todos le dicen, ¿cómo le dicen? Le dicen la recta, ¿ya? La recta de ¿cierto? Aquí del sector aquí.
0: De, claro, de Chaquegua.
1: De Chaquegua, ¿ya?
0: Entre el vertedero ahí y el Río Negro, la
1: sí.
0: Recta le dicen.
1: La recta, ese totalmente. Entonces, ahí podemos entender que se debe ocupar la palabra precisa en el lugar preciso y correspondiente a la geografía precisa. Una palabra bien, bien bueno, españolizada, bien conocida y ha dado harto para harta confusión, don Luis, como lo hablaban antes con la palabra Gualeguay, es el famoso Río Negro. Porque tenemos Río Negro en Argentina, tenemos Río Negro Osorno, y antiguamente acá no le llamaban todavía Orlo Pirina.
0: Y el Río Negro en Chaitén, que más encima hay dos Ríos Negros.
1: Hay dos Ríos Negros.
0: Claro, dos allá en la misma comuna.
1: Y acá estamos cerca, igual, bueno, más abajo, ¿cierto? Tenemos el otro Río Negro, pues. Entonces, si tú les vienes a decir a un turista, yo vivo en Río Negro, chuta, qué terrible confusión.
0: 50 partes en la pura región de Los Lagos.
1: Sí, pues.
0: Porque acá adentro hay otro río, también en la comuna de Cochamó, hay otro Río Negro.
1: Sí, pues. Claro. Entonces ahí podemos entender de nuevo, ¿verdad?, de la confusión lingüística de las palabras. O sea, cuando es muy común, o de repente dice, oye, yo voy al sector de La Poza, pero ¿cuántos sectores de La Poza hay?
0: Claro, allá en Chaitén hay uno.
1: Acá en la, claro. Costa, en la costa igual tenemos, claro, otro, La Poza.
0: La Poza, nosotros, claro, uno después se le olvida que allá de cerca de Chumeldén hay otra poza más, La Poza de Chumeldén.
1: La Poza de Chumeldén.
0: Está, por otro lado, el Río Negro, el otro Río Negro que está allá en Alerce, pues.
1: Ah,
0: en Alerce, no. Claro, sí, pues, ahí pasa el medio de Alerce.
1: Sí, pues ese es el otro Río Negro. Bueno, ya no sé de qué será de negro, pero la contaminación muchas veces ya, pero digamos, dejémoslo ahí, el término Río Negro. Ahora vamos a tener una palabra, ¿cierto?, para aprender igual la palabra que sería linao. El linao es un juego que ocupaban antiguamente los huilliches de Chiloé, que consistía, era como los gringos lo llaman el día de hoy, cuando usan la pelotita en las manos, ¿cómo es que se llama? Rugby, cuando se corren todos detrás como de una pelota, si no me equivoco, ahí me pueden ayudar. ¿Cómo es?
0: I don't know. O sea, no lo sé, digamos, en español.
1: Sí, pero me parece mucho que es rafting, ¿ya? No sé si es rafting o otra palabra, pero es un juego, le llaman juego americano.
0: No, porque rafting es rafting. Cuando con la canoa en el,
1: ah,
0: en el,
1: ya. El río. Sí, pues. Pero le llaman también igual fútbol americano, ¿ya?
0: Fútbol americano, sí. Sí. Ya, bueno, ya no vamos a acordar.
1: Esa es la palabra de fútbol americano, pero acá había el propio que se hacía con una pelota de cochayuyo. ¿Ya?
0: Ah, sí.
1: Sí, y
0: usted... Eso mejor el luchi.
1: Sí. Es que lo que pasa es que el cochayuyo, ellos lo
0: más liviano.
1: Lo liviano lo disecaban y quedaba durito en la forma de la pelotita. Entonces ellos le daban configuración de forma de pelota y
0: eso siempre que no lloviera, porque si no quedaba estirada la pelota.
1: No, pues, quedaba cualquier cosa menos la pelota, pues. O si no, después sería para hacerse una ensalada de cochayuyo.
0: O no, con sí. Cochayuyo en una empanada también. Oye,
1: sí,
0: tiene harto uso.
1: Sí, y la palabra linao dice del canoero o del chono, que significa compuesto por lin, que es un cerro, lin, ya, lin en canoero significa cerro. Para la gente que está escuchando el programa, entendamos bien que para decir cerro en mapuche significa wilkun, ya, wilku o wilkun es el cerro, ya, pero para canoero se dice lin. ¿Ya? Y dice un cerro y por ao dice la bahía, ¿ya? Es un topónimo plenamente descriptivo, pues apunta a dos condiciones, ¿cierto? Ortográficas del lugar, la bahía y el cerro, a que hace referencia al nombre, como ya hemos hablado anteriormente, ¿ya? O del linao, que procede, ¿cierto? También igual, está la otra interpretación, ¿ya? No nos olvidemos del mapudungún, alin, calentarse, y de inaún, juntos, ¿ya? Entonces, junta o persecución para calentarse. También es el también tiene otro significado, que es el juego de la pelota practicado por los indígenas huilliches. Estoy hablando directamente del libro, que el linao procede de discúlpenme, aquí me voy a hacer un poquito más lento para que no vayamos tan rápido. Es Iun Bu Iun Fu. la raíz del cochayuyo, con la cual se rellenaba tal vez un cuero de animal, ¿cierto? Para confeccionar la pelota con la que se practicaba antiguamente el juego del linao dinan, perseguir la bola, el juego linao. O sea, los huilliches de Chiloé, a diferencia, ¿cierto?, de los mapuches del norte, los mapuches juegan harto con el tema de la chueca o el palín, que se le dice, ¿ya? Pero acá nosotros, igual como pueblo, también tenemos nuestro propio juego deportivo, ¿ya? Lamentable, una vez más, como siempre yo digo, que nuestra cultura va en desmedro, va en pérdida, porque el día de hoy
0: en decadencia,
1: porque como a Conadi y a los comunistas no les interesa que esto se recupere, se proteja. Yo ayer igual, cierto, hablaba con don Claudio Alvarado y yo le decía en qué va nuestro proyecto de reconocimiento. Entonces me dijo, sí, que estaba en la cámara, sí, eligió, pero nosotros necesitamos avanzar, necesitamos proteger, porque estamos en una urgencia de pérdida. El día de hoy es como una yo lo veo como algo analógico, don Luis, lo llamo como una erosión, y o sea que cada tiempo, cierto, el mar va golpeando más y se va comiendo la tierra el día de hoy, entonces va quedando cada vez menos sustancia, como se podría decir. Entonces, si nos damos cuenta que linao tiene tres cosas, linao, lo vuelvo a repetir, del cerro, cierto, y el lugar para la bahía, o también, cierto, que igual dice que hablaba en el mapudungún, cierto, que calentarse juntos, verdad, darse calor corporalmente, y también, cierto, que es del juego del linao, que es con pelota de cuchayuyo, y se armaban dos equipos, de verdad, y había que quitarle al otro la pelota, cierto, y tirarle el punto. Sector de linao también en la isla de Xeloepo, según dice que desde ahí partió el juego del linao, ¿ya? Desde ese sector que se llama el día de hoy la palabra linao. Ahora tenemos, ¿cierto? Tenemos lin-lin, ¿ya? Que la misma raíz de lin, ¿cierto? Que vendría siendo, como lo habíamos hablado recientemente, que es canoero, ¿verdad? Del lin, y que significa, una vez más, cerro. Dice que la configuración del relieve, ¿ya?, apoya la hipótesis canoera o chona, ¿cierto?, que considera el relieve como el elemento más relevante para la designación toponomástica. O sea, llegaban los canoeros, ¿cierto?, o llegaba un mapuche, ¿verdad?, y miraba la tierra, la veía, le decía, oh, acá, ¿cierto?, hay un gran río, ¿ya?, o acá, ¿cierto?, hay un gran lago, ¿ya?, o acá hay un lugar, un mar bien abierto, o acá hay un cerro, y gracias a la geografía, ¿cierto?, como bien dice aquí la palabra toponomástica, ¿ya?, ellos le daban el nombre, ¿ya? Eso es algo súper importante. Dice, en este sentido, la presencia de las dos colinas demuestra que el sustantivo lin reiterado señala la cantidad de cerros, ¿ya?, al mismo tiempo que permite distinguir a esta isla de la de Lin, de la bahía de Lingo, ¿ya?, de Aulin y de Lin Linao. De esta manera, el sustantivo Lin forma un microsistema de la misma manera como lo hacen Ao, Ek y posiblemente Ek Uy. Por eso es que hay muchas repeticiones, ¿verdad? Porque el tronquito, podemos decir la palabra para que podamos entender, ¿verdad?, es la misma forma. Todo lo que sea Lin, linao, quinchao, aptao, todo lo que termine con ao o lo que empiece con lin tiene la misma base, cerro. Entonces han escuchado siempre una palabra igual, o sea, ocupamos lin, ocupamos ao, ocupamos ek, ¿ya?, que son repeticiones de una y otra vez que van describiendo la misma geografía. Entonces, volvemos a repetir una vez más que lin-lin significarían, ¿cierto?, dos cerros, ¿ya? Porque si lin es uno y le sumas uno más otro lin, ahí vendría siendo lin linao, o sea, el lugar donde hay dos cerros juntos. Si hay un solo cerro, es solamente linao, ¿ya? Entonces ahí vamos haciendo un cambio. Ahora vamos a repetir esto, vamos a dar el ejemplo. Dice lin linao, ¿verdad?, del chono o del compuesto por lin lin, dos cerros o lomas, y por ao, lugar protegido, caleta apropiada. ¿Ya? ¿Se acuerda que anteriormente habíamos dicho que había una palabra para cuánto es? Que significaba que no tenía, ¿cómo es? Que no era apta para poder, ¿cierto?, refugiarse, ya, po. Esto es todo lo contrario a esa palabra. Cuando escuchamos siempre la palabra quinchao, alao, aptao, ¿ya?, nao, ¿ya?, es el lugar donde es bueno, ¿cierto?, calar, es un lugar de refugio, un lugar donde las dalcas de los antiguos canoeros podían, ¿cierto?, refugiarse ahí, ¿ya? O podían pasar el temporal, ¿cierto? Podían hacer algún tipo de ceremonial, casamiento, ya, nacimiento, de un matrimonio, la creación, ¿cierto?, de una nueva familia, la botadura de una nueva dalca, como todavía la gente lo hace hoy día en la costa, cuando botan una lancha le buscan padrino, le ponen nombre de mujer, ¿verdad? No sé, por María Luz, María, de María del Carmen le ponen y le buscan su padrino, ¿cierto? Hacen una fiesta, ¿verdad? Hacen una botadura. Hace poco salió un programa, don Luis, no sé si salió en el canal de Megavisión, donde hicieron una botadura ahí por el sector de La Poza, si no me equivoco, por Quildaco, parece. ¿Ya? Hubo un grupo folclórico, tuvo un bien bonito el programa, ¿cierto? Pero ahora lo hacen con máquinas, pues. En la antigüedad, las botaduras eran con bueyes.
0: O a mano.
1: Sí, o a mano nomás, añique, como se dice, y le ponían estos...

0: estos palitos, cosa que la lancha vaya...
1: Palitos redondos y
0: palitos redondos. Pero era un tremendo trabajo, ¿eh? Una buena embarcación de por sí lleva 2 años, 3 años, una pequeña embarcación solamente lleva 1 año, entonces es todo un ceremonial. Y esa es nuestra cultura, una cultura que el día de hoy, como lo vuelvo a repetir, está en el riesgo de perderse por la ideología, por la política, por los gobiernos, lamentablemente por los estados. Y eso fue que nosotros hablábamos en el cierre del curso. Yo estaba, ¿cierto? Ahí estaba el CORE, ¿verdad? Había concejales, ¿cierto? Y yo le dije la importancia el día de hoy de proteger nuestra cultura y de no promover mensajes de odio al día de hoy. Que a los niños se les enseñe, ¿verdad? Su cultura a través de la paz, su cultura a través, ¿cierto? De la resistencia cultural, pero no a través de la violencia, ¿ya? Y lo hablaba, ¿cierto? Y lo tocaba por el lamentable hecho de haber, ¿cierto? De aquí, de lo que pasó con el carabinero, ¿cierto? Que fue enterrado en su tierra natal costera, pues en el sector de Quildaco Bajo, ¿ya? Que era una familia de los barqueros. Y el día de hoy yo hago una vez más un llamado a atención a que los niños se les eduque en su cultura. Porque si es una cultura, ¿verdad?, de familia, de paz, de poder ver las cosas de otras maneras a través de la educación, y no solamente eso, a través de la, muchas veces, de la fe cristiana también, igual el día de hoy. Entonces es importante, ¿verdad?
1: Pero la verdadera fe cristiana,
0: pues, sí, pues, no totalmente.
1: La religión, ¿ya? La religión con puras mentiras y falsedades,
0: digamos. Sí, pues, con de tantos concilios que han tenido, ¿cierto? La han cambiado más que, ¿cómo es? Casi como una doctrina casi de... muy, muy, muy
1: ajustarse, digamos, era sí. Que me conviene.
0: Que me conviene.
1: En realidad. Totalmente. Que me conviene. No, es que eso de que con las cruzadas matamos a 2 millones, mejor borrémoslo eso y le echamos la culpa a los evangélicos.
0: Sí, pues. ¿Ah? Entonces eso es algo súper importante de que cuando los niños, por ejemplo, se les enseña, yo les decía, a los niños tienen que enseñarle, a los niños, a los jóvenes, tienen que enseñarles su propia cultura, porque hoy estamos hablando, ¿cierto?, con gente que ya tiene, ¿cierto?, su criterio formado, se le podría decir, y a la gente le cuesta un poco más entender el día de hoy, y por eso están estos espacios de programas culturales, para que la gente vayamos todos aprendiendo. Si nadie aquí se la sabe cómo literalmente, ¿cómo es? Por libro, por eso que tenemos aquí un libro abierto de este trabajo que se hizo el día de hoy. Y pasando, ¿cierto?, a otra palabra más que vamos a aprender el día de hoy, tenemos la palabra, por ejemplo, sacando una, vamos a poner un yantún, ¿cierto?, Yanchit, ¿ya? La isla Yanchit, que tenemos acá, ¿cierto?, ahí dice del yan, mal lograrse, y del shid, que significa helarse, las papas perdidas por las heladas. Y ahí nos podemos dar cuenta que no sé si Yanchit se les quemarán siempre las papas por las heladas, habría que preguntarle a un vecino.
1: El arroz dice que
0: los fideos. habría que preguntarle a un vecino de Yanchit si en algún momento vio esto, po. A lo mejor sí vio que muchas papitas se les quemaban por ya, el frío, po.
1: Sí, voy allá en el 104.9, se escucha clarita la
0: radio. Ya. Habría que preguntarle de repente, igual ahí ser como un pequeño un debate, obviamente, a través del diálogo, el respeto y la educación, ¿cierto? ¿Qué significa Yanchit? Habría que buscar el otro significado de Yanchit.
1: Yancahué.
0: Y también tenemos Yancahué,
1: claro, sí, pues Yancahué es la otra, ¿sí?, isla que está aquí al lado.
0: Dice que Yancahué viene de las piedras verdes o azules, malaquita, miradas como joyas por los mapuches, y dada en pago antiguamente, y hue, lugar, ¿cierto?, donde se hallan estas piedras. Ahí sí que concuerdo totalmente con la palabra Yancahué, porque hay libritos en la biblioteca pública, ¿cierto?, de las Yancas, que son que la platería que usan las mujeres cerca de la trenza. Entonces son como que ellas crean, ¿cierto?, artesanalmente, ¿verdad?, y lo enriquecen cerca del cabello. Eso se llama la Yanca, ¿verdad?, la platería o la joyería en Mapudungún, ¿cierto? Y cuando las veces que yo he ido a Yancahué, si usted baja en el puerto de Yancahué, encuentras muchas piedritas con muchas formas y diferentes colores. Entonces dijeron, mira, Yancahué, cierto lugar, cierto, donde se pueden hacer diferentes trabajos con las piedras, ¿ya? Y hay un lugar detrás de Yancahué que es Yanca, también igual, un pequeño sector, no sé si usted lo ubica por ahí, pero hay un sector
1: conozco,
0: llamado
1: Yanca. No lo conozco, pero lo he escuchado, sí, unos auditores que nos siguen. Sí.
0: Entonces, güey, el lugar de las Yancas, ¿ya? Ahí estaríamos, ahí me convence más decir que Yancahué, ¿por qué es Yancahué? Porque realmente tiene su, ¿cómo es? Tiene su punto de concordancia, ¿ya? Voy a tener que investigar, consultar a algún vecino de Yanchit, ¿qué significa Yanchit? porque no me convenció este, ¿cómo es? No me
1: la descripción de ahí.
0: No me convenció, claro. Porque no cumple un criterio, que es el criterio, cierto, que habíamos hablado en antes, de la toponomía. O sea, ¿por qué Llanchit es una isla pequeña? Que yo creo que estoy 100% seguro que si sí han trabajado las papitas, ¿verdad? O hay invernaderos, ¿cierto?
1: Claro, vive gente ahí, pues.
0: Vive gente, ¿cierto? Y un lugar, es una isla igual canoera. En Llanchit se encontró un sitio arqueológico de un conchal muy antiguo, que los propios vecinos me lo han contado, me han dicho, Alberto, hay un inmenso conchal de tremendas dimensiones en la isla de Llanchit. ¿Ya? Entonces, inclusive fue el primer paradero de los canoeros. Volvamos a hablar una vez más. Las dalcas no están diseñadas para mar abierto, están diseñadas para mar interior, ¿ya? Y están diseñadas para bordear la costa. Entonces, cuando venían los canoeros, cuando empezaron a poblar estas tierras, ¿ya? Todo lo que es Valehuecosta, Llanchit, Llancahué, lo que estamos hablando, hasta Hornopirén, ¿cierto? Lo hicieron bordeando y llegando, ¿cierto? Ocupando las islitas chiquititas, ¿verdad? Hasta llegar a la isla más próxima, ¿ya? Obviamente que había un riesgo, ¿cierto? Y capaz no, y capaz que lo hay, quizás muchas familias se hundieron, muchas familias enteras perdieron la vida.
1: No hay que olvidarse también de que los antiguos eran expertos nadadores. Totalmente, también. Eran expertos nadadores, entonces si caían al agua no era un gran problema. Hoy en día no, pues, don Alberto, porque hoy en día la persona que cae al agua por ahí termina ahogado, la mayoría, lamentablemente.
0: No, claro. Era algo lamentable, que yo lo digo en lo personal, yo creo que puedo vivir en el mar a lo mucho 8 minutos. Nadando como un gato.
1: Oiga, en la actualidad, ¿cómo está? Claro. Yo una vez me caí al agua. Oiga, y con el frío uno dura re poco. No. Dura, pero muy poco. Mire, cuando me llegaron a rescatar, que no pasaron más de 10 minutos, ya estaba ya...
0: Y en estado de poner...
1: Y estaba entregado ya al... Bueno... Se habrían ahorrado pasar cuántas rabias.
0: Y sí, entonces ahí vamos dándonos cuenta, ¿cierto?, de las condiciones el día de hoy. Entonces, Llanchit, vamos a dejarle como una pequeña investigación, ¿cierto? Y vamos,
1: un signo de interrogación.
0: Un signo, papá, de interrogación para la palabra Llanchit. Ahora tenemos una palabra bien conocida, que tiene hasta el nombre de una provincia, y no hace muchos años atrás pertenecíamos a esta provincia, que es Llanquihue, ¿ya? ¿Qué significa Llanquihue, cierto? Del mapudungun, que significa Llancún, ¿ya? Es sumergirse, hundirse, perderse, ¿cierto? Del lugar. Lugar es región perdida, sumergida, solitaria y despoblada de Llanqui. Dice, pececito semejante al puye, puyehue, y hue, lugar, el lugar de los peces. De seguramente, ¿verdad?, cuando vieron estos inmensos lagos, ¿cierto?, el lago, ¿cierto?, el Todos los Santos, el lago Llanquihue, ¿cierto?, dijeron, wow, es un lugar bajo, ¿ya? No nos olvidemos que en los programas anteriores habíamos hablado, ¿verdad?, de los Holoceno tardío, ¿ya?, que la cultura pitren, ¿cierto?, era la cultura del Berguel, sus fronteras fueron Llanquihue, ¿ya? Ellos llegaron hasta ese punto, y seguramente los antiguos, los reyes, los antepasados de los mapuches dijeron, oye, aquí está donde la tierra se hunde. Ahí tiene concordancia la palabra, ¿cómo es? Con el lugar. Yo cuando era niño, es una pequeña anécdota, don Luis, cuando recién íbamos para la salida con octavo básico, nos fuimos a Puerto Vara, nos fuimos a Pucón, Villarrica. Cuando pasamos, ¿cierto?, Puerto Montt, y íbamos camino ya a Puerto Vara, pues yo pensaba que en algún momento eso era mar, po. Es un tremendo... Pensaba en mi ignorancia, ¿cierto? Cuando no, dijeron, no, si esto es un lago. Pero si imagina usted, ¿verdad?, una persona que no tiene mapa en ese tiempo, no existían mapas, ¿ya? Que no había una fotografía, seguramente podría haber dicho, oye, mira, quizás llegamos hasta el mar, po, y era un lago, po.
1: Claro, no sé qué se le hubiera ocurrido ir a la orilla y probar el agua, si era dulce o salada,
0: po. Sí, po, pero hay gente que no lo prueba.
1: Entonces, no precisamente sobraba mucho el intelecto, porque va a irse a meter acá.
0: Entonces ahí podemos, cierto, entender que sí tiene, ¿cómo es? Sí tiene sentido con la la palabra, con lo que se dice. Y hay una palabra, cierto, que es de la costa, de un territorio igual bien antiguo, que sus primeros escritos están del año 1865, ¿ya? No nos olvidemos que la comuna de Gualeguay está de 1978-79, no me equivoco acá, como descripción comunal. Y tenemos una palabra bien antigua que se llama Yeguimán, ¿ya? Yeguimán, ¿cierto? O Yequimán, ¿ya? Que significaría supuestamente donde nace o donde nació el cóndor, ¿ya? Acá sale una palabra, ¿cierto? Sí, pero deberíamos entender cóndor. No existen cóndoros acá en Valaihue. No hay tampoco registro histórico que diga que esta ave rapiña, ¿ya? Porque es una ave rapiña, ¿cierto? Con grandes dimensiones. Ya, si lo consideramos al lado de del jote común, se puede decir la palabra.
1: Enorme.
0: Enorme. Mucho más grande. Mucho más grande. Sí, lo visto en la toponomía, que el sector de Jingmán, si lo miramos, que la frontera con Chauchila hasta Punta Poe, sí tiene una extensión como extensión de alas, ya, o de plumas. No me convence tampoco mucho el término Jingmán, toponímicamente hablando, ya, porque no existían cóndores. ¿Ya? Tendría que haber existido otro tipo de avestruz, ¿ya? O directamente, don Luis, ¿usted conoce otra palabra para referirse a jote, aparte de buitre?
1: Bueno, gallinazo.
0: Sí.
1: Gallinazo.
0: Ah, ya.
1: En México.
0: En México.
1: Y guajolote, creo que también.
0: Ah, ya, sí.
1: Sí, hay más.
0: Porque yo lo
1: pero
0: digo.
1: De otras partes del mundo, sí.
0: Sí, pues, si tuviéramos que hablar un poquito vulgarmente, y cuando ya hablo de vulgarmente no digo que voy a decir improperio, vulgo significa del pueblo, del populus, ¿ya? Sin mucho un idioma que ocupamos ordinariamente, vendría siendo como alas del jote.
1: Algo así.
0: Sí, porque si la única avestruz que tenemos, o alas de la gaviota. Un ave, o sea, tendría que ser las aves de la garza blanca. Yo creo que tendría que. ¿Va con aves? Sí. Con las alas de las aves, sí. Pero que sea del cóndor, ahí no me caso con esa palabra, puedo decir la palabra. ¿Ya? Y tenemos, ¿cierto? La otra palabra, ¿cierto? Que es lilicaco. ¿Ya? Un plato de barro por co, agua y estero. ¿Ya? Donde hay un barro para confeccionar platos. Ahí viene la palabra, ¿cierto? Yicaco. Ya del co que es el co que es el agua. Ahora tenemos otra referencia de Jingmánpo. Lo vamos a volver a decir. Dice este blanco y manque que es cóndor. Ahí lo volvemos a repetir. Cóndor blanco. No, tampoco no me vuelve a convencer. Repite casi como lo mismo. ¿Eh? Capaz que sea por la arena que sea blanco sí, pero por la extensión. Pero yo me quedo con que es extensión de una ala de un ave o las alas de qué ave. Es ahí dejámosla una vez más como es una interrogante para poder cierto ahí estar en la investigación se podría decir la palabra. Ahora vamos a tener otra palabra que es Lili como es la palabra yuco, ya disculpen, la palabra es yuco, dice que es claro, limpio, contaminado con lif, ya, limpio, agua limpia o alteración o wifeo o buco, ya, fuente manantial del mapudungun que significaría lífico o agua limpiecita, ya, hay un apellido que es por la costa, es muy poco conocido, cierto, pero es linco, ya, y linco viendo de lo mismo es agua limpia. ¿Ya?
1: Bueno, de la región de Aysén hay un diputado que es apellido Alinco.
0: Ah, mire.
1: Alinco.
0: ¿Ya?
1: También es del Mapuche.
0: Sí, que es del Mapuche, que significaría el agua limpia. Y en esas toponomías seguramente, ¿cierto? Pasó, ¿cierto? ¿Verdad? Que, como bien decía usted, don Luis, bajó la persona y fue a probar el agua decía, oh, el agua está limpia. Entonces le vamos a poner Linco. ¿Ya? Un lugar, un río, habría sido quizás una pozona, un lago, ¿verdad? Donde el agua estaba limpia, ¿ya? Porque también hay una palabra, ¿cierto? Que no, quizás capaz que está aquí en el libro, pero yo me la sé más de forma más propia, ¿cómo es? Internamente, que es una palabra, no sé, don Luis, ¿usted ha escuchado la palabra cuando dicen hualgüe? ¿Ha escuchado
1: no
0: esa
1: mucho,
0: palabra?
1: No mucho.
0: Un hualgüe,
1: hualve.
0: Sí,
1: Hualve,
0: sí. La palabra Hualve.
1: Hualve, sí, porque el pantano, el barro este.
0: Ya.
1: Que acá tenemos harto.
0: Sí. nosotros ya, por ejemplo, siempre mi mamá, mi abuela me decía, ando a buscar agua, eso es agua de Hualve. Yo le decía, ¿cuál es la diferencia con el pozo? Decía porque el agua de Hualve es una agua café. Entonces.
1: No es con barro.
0: No es con barro, ¿ah? Entendamos la diferencia. Es un agua como oscura. Tiene todas las proporciones igual del agua, pero no sé si podamos describirle qué es el material o es la misma tierra húmeda, ya que es un lugar de reservorio del agua. Entonces eran lugares ideales para tener un pozo vertiente, o que ya quizás ya estaba el pozo ahí. Yo desde niño, cierto, estoy hablando en tiempo cuando no existía todavía APR, ya, o agua potable, y a buscar con la teterita agua al Walwe, pues, al pocito, estaba el pozo y más allá estaba el Walwe. Oiga, pero él se mueve literalmente la tierra no tiene base.
1: Sí, sí, pues no tiene firmeza,
0: no, digamos, tiene firme.
1: como estar arriba de un colchón de,
0: sí, oiga, de agua. Y nosotros como niños, cierto, saltábamos y la tierra se movía entera. Entonces me decían los chicos, nos decían, cuando vayas al Walwe debes tener cuidado cómo sacas el agua. Entonces ahí podemos, cierto, entender de que tiene correspondencia con el lugar, de la descripción del lugar con la palabra. Ya, eso es algo bien, bien que podemos entender. Así que hasta los días, cierto, hoy se nos pasó un poquito rápido el programa, cierto, pero habían hartas cositas ahí en el almacén, así que habían hartas cosas ahí para hablar el día de hoy. Entonces, lección, cierto, para el programa anterior, de poder, cierto, investigar. Oiga, igual dejamos ahí una para nuestros oyentes, cierto, para los que nos buscan en Facebook, ¿verdad? ¿Qué significa Yanchid? ¿Ya? Podría decir del shot, ¿verdad? Que podría ser amarillo, ¿ya? Yan, piedras amarillas, pero si hay alguna persona por ahí que quiera, ¿cierto?, durante la semana dejar un mensaje aquí, ¿cierto?, a la radio Ornopirén, al programa, ¿cierto?, Don Luis, ¿cierto?, nos vendría en una tremenda ayuda. ¿Qué significa realmente Yanchit? Porque no me convence lo que dice el libro, Don Luis.
1: Perfecto.
0: Sí.
1: Bueno, se nos acabó el, como dice alguien, cuando agarra el pavo, ¿cierto? Se nos acabó la vida el día de hoy.
0: Sí. Así que agradecido del espacio, agradecido de este hermoso fin de semana. Y nos volvemos a ver, si Dios quiere, ¿cierto?, el próximo sábado, ¿verdad?, con toponomías, ¿verdad?, de Builliches, Canoeras y Mapuches, ¿cierto? Con los tres idiomas al día de hoy trabajando, que es una riqueza cultural que no lo va a encontrar en otra radio ni en otro programa.
1: Así es. Nos despedimos. Que tenga una buena tarde.
0: Muy buena
1: tarde. Buen fin de semana.

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0: Atención a la hora en Hornopirén Radio.
1: 15 horas, 1 minuto.
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1: Hola, hola, ¿cómo están? Ya primer capítulo de agosto, pasamos julio, que fue un mes tormentoso, donde hay muchas inundaciones,
2: lluvia,
1: mucho temporal,
2: por mil.
1: Tornados también en el sur de nuestro país. Esperemos que agosto sea un poquito más tranquilo. Y bueno, siempre acompañándolo junto a buenas entrevistas, buena conversación, buena música, junto a mi querida amiga, partner, socia, Andrea Hoffman. ¿Cómo estás?
2: Muy bien, querida amiga. Una semana bonita dentro de todo igual. Bueno, se nos fue julio, pero el Día Internacional de la Amistad, por ejemplo,
1: ¿sí?
2: Yo te mencioné en Bienestar Clave. Oh. Dije un saludo a mi gran amiga, y no solamente amiga, sino que socia. Que ese complemento es más difícil.
1: Bueno,
2: porque
1: sí,
2: son lugares distintos donde trabajamos juntos y además tenemos una amistad.
1: Exactamente.
2: Y amor.
1: Oye, ¿cuántas amistades, por ejemplo, no sé, son muy amigas desde chicas, se van a vivir juntas y no pasa nada?
2: Claro.
1: Y no se llevan bien. Así que sí, es importante también ir conociendo a los amigos son la familia que uno elige, además.
2: ¿Cierto? ¿Qué podemos elegir en la vida, amiga? ¿La pareja? Porque la familia está, los hijos vienen, yo no los abraza como sea. Pero la amistad y las parejas.
1: Exactamente. Y bueno, tú y yo tenemos amigas y amigos que nos han acompañado a lo largo de toda la vida. Así que también un reconocimiento a todas ellas y ellos que nos han aguantado.
2: ¿Ah? Sí,
1: en las buenas y en las malas.
2: En las buenas y en las malas. Qué lindo eso. Yo tuve hace poquito algunos problemillas y mis amigas fueron fundamentales.
1: Ja, aquí estamos.
2: El chat está bueno.
1: Nos pusimos la capa.
2: Todos por la Andrew.
1: Todos sí, por la Andrew. Todas por la Andrew.
2: Oye, y además un día como hoy, primero de agosto, se comienza a funcionar en Santiago el Instituto Pedagógico de la Universidad de Chile, creado para formar profesores secundarios. Qué importante, Dios mío, la labor de un profesor. Somos, bueno, yo soy profe, son mal pagados.
1: Yo también.
2: Mal pagados, sí,
1: pues. Sí.
2: Y así que es importante darles un abrazo, un saludo también a todos los profes de nuestro país que hacen lo posible por educar.
1: Tal cual, tal cual. Oye, y otra efeméride que yo quiero reconocer también, que fue el día 30 de julio, hace dos días,
2: ¿ya?
1: Fue el día del recolector de residuos domiciliarios,
2: sí,
1: en nuestro país.
2: Yo también los festejé en Bienestar Clave, les di un abrazo a todos porque yo veo la labor y cuánto corren.
1: ¡Oh! Oye, y quiero hacer también un llamado. Yo tengo TikTok, pero no sé subir contenido a TikTok. Pero ¿ya? Sí, sigo algunas cuentas y hay una que me fascina. Exactamente.

0: Te sapeo ahí en TikTok. Hay una que es un recolector de basura que se llama Luis Crisosto.
1: ¿Ah, ya?
0: No se olvide de este nombre. Luis Crisosto, que es chistoso. Hace, por ejemplo, no sé,
1: ¿qué edad tiene? Porque tiene como nombre de...
0: Luis Crisosto debe tener, no sé, unos 35 años.
1: Tiene
0: por ahí.
1: Nombre de un caballero mayor.
0: No, y él junto con Crisosto. sus amigos hacen, por ejemplo, no sé, los bailes virales. Entonces, el Wow Moment... Y se consiguieron a los Power Peralta.
1: ¿En serio?
0: Se consiguieron a los Power Peralta y hicieron el Wow Moment bien descoordinado, pero chistoso, muy divertido. Por supuesto que hicieron el viral ahí del chino con las parvularias. O sea, hacen de todo, pero lo pasan bien y es una cuenta que tiene muchos seguidores en Instagram.
1: Imagino, yo
0: lo
1: voy a empezar
0: TikTok,
1: a,
0: perdón.
1: No tengo TikTok, pero los voy a seguir.
0: Luis Crisosto, no se olvide. Si usted tiene TikTok, Luis Crisosto ahí que le haga un guiño ahí.
1: Me encantó tú recordar esa efeméride porque fue muy importante también. Y fíjate que se establece en 1930 también el Ministerio de la Cultura, tal como se conoce en la actualidad, y en 1920 el religioso San Alberto Hurtado ingresa a realizar su servicio militar obligatorio. Mira la efeméride que me sale aquí.
0: Curiosa.
1: Sí.
0: Curiosa. Oye, vamos, hoy día tenemos
1: un lindo programa
0: bien enfocado a las fundaciones.
1: Absolutamente.
0: Enfocado también a la medicina, las terapias complementarias, como es la acupuntura.
1: Claro.
0: Y también vamos a partir con la Fundación San José para la Adopción, que la historia es muy bonita. Bueno, la labor que hacen ellos es muy importante, pero la historia de cómo se creó la Fundación San José para la Adopción es muy bonita y vamos a estar conversando con su fundadora, su creadora, Bernardita Egaña, y con su hija.
1: Me encanta, qué lindo, Ana.
0: Así que no se vayan de nuestra sintonía, vamos a partir con música.
1: Oye, pero queremos saludar a nuestro nuevo auspiciador también, amiga.
0: Andrea Hoffman.
1: Sí, porque yo estoy muy contenta, estamos muy contentas, la red está muy contenta porque vamos a generar nuevos panelistas también, nuevos temas que tienen que ver con la Universidad Academia Humanismo Cristiano, la U Academia, como se hacen llamar. Estamos muy felices, así que les agradecemos que hayan confiado en nosotros y en Bienestar Clave para poder generar contenido también, que es tan importante a propósito del Día de los Profes, que estamos homenajeando un poco a los profesores porque se creó el Pedagógico de la Universidad de Chile un día como hoy.
0: Exactamente. ¿Cierto? 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
1: ¡Ay, qué lindo la danza! Bueno, tú sabes que mi pasado me condena y aquí yo, bailarina, no me ha ido para nada mal en la vida.
0: Yo quise estudiar danza.
1: ¿Sí?
0: Sí.
1: ¿Y no estudiaste?
0: No me...
1: ¿Lo hiciste como...?
0: No me dejaron.
1: Qué tontera. Hoy día, por suerte, hay más apertura también.
0: No sé si fue una tontera, pero bueno. La vida igual me ha ido llevando por
1: a las comunicaciones.
0: A las comunicaciones,
1: si no fue
0: una danza.
1: Si no fue una comunicación física, digamos, artística, ha sido una comunicación verbalizada.
0: Perdón, y el yoga también es una especie de danza.
1: Absolutamente.
0: El método que hago yo es bien danzado, así que feliz también.
1: Uh-huh. Bien coreografiado.
0: Exactamente. 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
0: Oye, ¿nos vamos? ¿Partamos con buena música?
1: Ya.
0: ¿Para que se entusiasme?
1: Por favor, a propósito del baile.
0: ¿Cómo olvidar esta escena de Pulp Fiction? Con Uma Thurman y John Travolta.
2: O básica. Bueno, y el año, y ahí, a los 2 años, la María José ha tenido 2 años, empecé yo con estas ganas de hacer una fundación.
0: Ahora, sí, eso mismo te quería preguntar, porque había ya fundaciones para poder adoptar, ¿no?
2: No había muchas.
0: ¿No había muchas?
2: Está la fundación La FADOP.
0: Ya.
2: Y la fundación Mi Casa.
0: Yeah.
2: Y no había más. Pero yo pensé, aparte de los matrimonios que querían formar familia infértil a través de la adopción, pensé mucho en la mujer que entrega el hijo. En esa madre biológica.
1: En eso te diferenciaste un poco.
2: Que entrega
1: también
2: al hijo. Yeah. No había una fundación que las acogiera.
0: Uh-huh.
2: No existía. Y en los niños, obvio.
0: Claro.
2: En esa época, te estoy hablando hace 35 años atrás, se entregaban guaguas muy chiquititas, uh-huh. Pero la mujer lo entregaba porque no podía asumirla por miles de razones, pero nadie la contenía, la acogía.
0: Claro, claro.
2: Entonces yo decidí armar esta fundación. No fue fácil, pero... me contacté inmediatamente con magistrados, con psicólogos, con personas que opinaban. Bueno, y la verdad que tuvo harto apoyo. Pero lo que más me importó a mí en ese momento fue que la Iglesia Católica, bueno, yo soy católica, pero la Iglesia Católica tenía mucha fuerza y condenaba mucho el aborto. Uh-huh. Entonces yo fui a hablar con el arzobispo de ese minuto y le dije, ustedes condenan el aborto, pero no presentan ninguna alternativa.
1: Muy bien.
2: Y yo estoy armando esta fundación para presentar la adopción como alternativa. Uno no puede castigar a una persona sin plantearle algo que la coja.
1: Exacto.
2: Entonces,
1: sobre todo mujeres que muchas veces han sido abusadas o que en ese entonces también las echaban de sus casas porque quedan embarazadas.
2: Es que la mayoría, te digo, en esa época el 90% habían sido por violación, habían niñas violadas por familiares. Había una situación bien terrible, aunque se sabía poco. Hoy día se sabe todo.
1: Mucho más, claro.
2: Bueno, la Iglesia lo acogió y somos una fundación de derecho canónico y el 94 empezamos a funcionar ya acogiendo mamá y etcétera, mujeres.
0: Oye, quisiera irme un poquito con la Cote. La Cote, que es la hija de Bernardita, y fue en el fondo como el gatillante por el cual tú, Bernardita, decidiste hacer esta fundación. Me gustaría saber un poquito también de tu historia, Cote.
3: Yo, a ver, también primero gracias por invitarnos para llevar adelante esta gran tarea. Uh-huh. Personalmente como que yo tengo mucho la bandera de la adopción como
0: causa.
3: Como causa, claro. Entonces por eso siempre todos los años que hay colecta, yo por ejemplo soy supervisora.
0: Ya.
3: Y ayudo.
0: Ya.
3: Y personalmente mi historia es, yo llegué muy chica, creo que eran 16 días de... Sí. Nací en Valdivia, me fueron a buscar para allá directo y llegué directo a esta familia gigante. Pasamos por Talca a ver a mi tío y después seguimos directo a Santiago y me uní, pero de verdad, como que siempre que me hablan de adopción y que de que yo soy adoptada, en verdad, como que me cuesta acordarme de esta situación.
0: Claro. Uh-huh. Te acoplaste.
3: Me acoplé al tiro, sí. Entonces... al final del día, como que gracias a mis papás es donde estoy hoy en día. Uh-huh. Como que estoy casada, puedo seguir entrenando, soy atleta y puedo seguir haciendo mis hobbies que son cantar y todas esas cosas. Y además, al mismo tiempo, pude estudiar lo que yo quería.
0: ¿Qué estudiaste?
3: Estudié educación física.
0: Ah, igual que la Andrea.
1: Mira, ¿sí? Somos colegas.
3: Ah,
1: ¿y
3: super,
1: cuál excelente. Es tu deporte de alto rendimiento?
3: Atletismo.
1: Ay, buena.
3: Sí. Y además además aproveché de sacar magíster, entonces tengo dos magísteres, uno en actividad física y salud y el otro en psicomotricidad.
0: Perfecto,
3: entonces,
0: ya.
3: Entonces, como que al final aproveché ahí. Todo, sí.
1: Claro. O sea, tú en el fondo qué bonito es que con la iniciativa de tu mamá y tú hayas seguido como colaborando con esto porque viviste la experiencia y eres como una persona en vida que puede hablar de la adopción, que es una de las grandes causas de la fundación.
2: Sí.
1: Que es precioso, es una comunión muy bonita.
0: Oye, me gustaría saber un poquito, volver a la adopción, porque ustedes empezaron a operar en el 94. ¿Cómo era el panorama ahí de todo el tema de adopción? Sabemos que todavía es un proceso largo, es un proceso que, por supuesto, requiere mucha responsabilidad por todos los entes que están relacionados con el tema de la adopción. Pero, ¿cómo ha cambiado el panorama desde el 94 hasta hoy, 2006? Más de 30 años después.
2: Ha cambiado mucho. De partida, cambió la ley. La ley hoy día no está 100% vigente, o sea, existe la ley vigente, pero no se puede aplicar porque el reglamento a la ley, los artículos no están todavía definidos en un 100% ni aprobados. Uh-huh. Se está estudiando eso. O sea, la fundación en general, la fundación nuestra con la FADOP, están haciendo los estudios en una mesa de trabajo para formularlo, hay que formularlo a la presidencia, al Congreso, etcétera. En la época que nosotros partimos, acogimos, eran 50 mujeres al mismo tiempo que llegaban a nosotros. Teníamos que arrendar casa, era muchísimo. Con el tiempo, hoy día, igual, somos la única institución que tenemos una casa para la mujer. Uh-huh. Nadie de las otras dos tenían una casa para la mujer, uh-huh. pero nosotros sí. y cada vez en menos. Yo te digo, hoy día, para entregar en adopción, el 89% es por protección de los niños, aquellos que los tribunales los retiran de uh-huh. su casa uh-huh. por o maltrato o por falta de cuidado o porque no hay quien los cuide. Te uh-huh. estoy hablando de guaguas uh-huh. o en los hospitales que la mujer dice no puedo con este.
1: Claro, claro.
2: No es que ella llegue directamente a nosotros, ustedes. Llega antes, cuando está embarazada. Eso sí, ambulatorio llega uh-huh. mucho hoy día. Pero después, una vez que nace la guagua, es el tribunal el que decide dónde la envía esa guagua.
0: Claro, uh-huh. y ahí empezamos con el tema de la institucionalización de esta claro. guaguita, que muchas veces pasan un año, dos años en una institución.
2: Sí, pero hoy día está cambiando. O sea, la nueva ley te cambia. Uh-huh. Antiguamente te podías demorar muchísimo, 2 años, 3 años, en todo el proceso.
0: El proceso, ya.
2: Ahora, hoy día no. Hoy día ya la ley, de partida salieron las casas de acogida, las familias de acogida.
0: Claro.
2: Nosotros, es curioso, fíjate, hace 30 años partimos con familias de acogida.
1: Claro, antes.
2: Porque teníamos pocas voluntarias para poder cuidar a esa cantidad de guaguas. Eran Mira. guaguas. Fíjate que habían guaguas que llegaban de 2 días a la fundación.
1: Impresionante.
2: A la Casa Belén. La Casa Belén, un ícono, ¿no? En Vitacura estaba ahí uh-huh. al alero de la iglesia de la parroquia Los Castaños, porque nos cedieron el lugar. Pero hoy día, no, las familias acogidas son importantes. O sea, llegan los niños, los que están ya cedidos para la adopción
0: yeah.
2: de que la susceptibilidad ya se está cumpliendo uh-huh. de que lo están idóneos, ya los entregamos a familia de acogida. No entregamos nosotros a niños en protección
0: yeah.
2: ¿Por
0: yeah.
2: qué? Porque eso se demoran, pueden demorarse hasta un año con la nueva ley, pero esperemos el reglamento, que la nueva ley esté 100% vigente, que cada ley tiene su reglamento,
0: claro.
2: y hay que cumplir todo lo que dice.
1: Yo tengo una duda que un poquito que quiero resolver contigo, porque tú te manejas mucho más en el tema, que tiene que ver con que hemos entrevistado muchas fundaciones nosotros, está la Fundación Abrázame,
2: sí.
1: porque está comprobadísimo que los niños guaguitas, las guaguitas necesitan este contacto, esta estimulación, el apego, porque es un antes y un después, a futuro. Entonces, hay niños que están institucionalizados, donde faltan brazos, y ahí entra una Fundación Abrázame, están ustedes, ¿de qué depende? ¿Depende solamente de la institucionalización de las guaguitas o de qué depende que caigan en los brazos de ustedes o en los brazos de otras personas?
2: De los tribunales.
1: Nada más.
2: Nosotros somos una institución, ya llevamos 32 años, pero uh-huh. como yo viví la adopción, fui a buscar a mis 2 hijas,
1: claro.
2: ellas estaban diferentes casas, digamos. Eran familia, una era una cuidadora en una, no era residencia, pero era una cuidadora que tenía 2 o 3 niños. Uh-huh. Un poco viejita la encontré, me chocó.
1: Yeah.
2: O sea,
1: yeah.
2: bueno.
1: Okay, tú dijiste no.
2: Y la otra, la Javiera, estaba con una familia.
1: Uh-huh.
2: Tampoco entendí mucho, nunca vi la cuna. Entonces nunca entendí mucho cómo estaba.
0: Claro, estaba poco regulado quizás.
2: No, no estaba nada de regulado. O sea, la parte legal sí.
0: Sí, sí, sí.
2: Ojo,
0: pero
2: había muchas adopciones ilegales igual.
0: Sí.
2: Pero la mía fue uh-huh. directa a través de un tribunal. Ya con la María José inscrita por el tribunal. Uh-huh. Llegamos aquí al otro tribunal para poderla inscribir. O sea,
0: siguiendo todo el proceso.
2: Siguiendo todo el proceso.
3: De hecho, mi adopción fue a través de la Fundación Chilena.
2: Chilena de la adopción. Yo postulé ahí.
0: Ya.
2: Me demoré un año, un poco más, qué sé yo, pero postulé a través de la Fundación Chilena.
0: Perfecto. Oye, perdón, antes que se nos vaya el tiempo, porque aquí en radio siempre se hace corto, sí. a lo que vinimos. Cote, danos todas las coordenadas porque ustedes están en colecta ahora.
3: Sí.
0: Y yo me imagino que esta es una instancia súper importante para las arcas de la
3: claro.
0: Fundación.
3: Sí. La colecta comienza el día de mañana. Es muy importante que por favor donen para que niños que en verdad necesitan la oportunidad de poder llegar el día de mañana a ser grandes personas. Y lo más importante es que de verdad apoyen esta causa que lleva en verdad 32 años, llevan trabajando mucho tiempo y es inspirada en una historia real.
0: Claro, uh-huh. es que por eso es súper importante que hayan venido ustedes dos, que en el fondo son las protagonistas de,
2: además hemos
0: del el corazón de la fundación.
2: Claro, hemos entregado más de 1.600 niños, 1.800 sí. y tanto. Entonces hemos formado más de 1.600 familias, esas se van multiplicando.
0: Claro.
2: Y es súper importante, o sea, uno que entreguemos le salvas la vida.
1: Claro que
2: hoy
1: sí.
2: día si lo pensamos todo. ¿Qué pasa en la televisión? Puro asalto. ¿Quiénes Atroz. Son? Niños.
1: Abandonados 10 probablemente. Años, o 12 años.
2: Están en residencias de mejor niñez. ¿Pero qué pasa? Estos niños se arrancan porque no tienen contención.
1: Claro. Obvio. Les ha faltado mucho amor,
2: nosotros
1: mucho cariño.
2: Tenemos de 0 a 5 años. Dos residencias. De 0 a 2 y de 2 a 5. Uh-huh. Pero casualmente nos mandó un tribunal una uh-huh. pareja de hermanos de 7 y de 5. Igual los tenemos y hay que tratar de que entren en una familia.
1: Claro.
0: Tal cual.
2: ¿Te fijas? Entonces, no, la causa de nosotros hoy día estamos con bastante pocos recursos, porque todas las fundaciones escasea el recurso.
0: Los recursos siempre son escasos y las fundaciones, bueno, después de todos los casos que hubo, además.
2: Mano tenido, en el corazón, sí, tienes que ponerte.
0: Claro. Sí, bueno, claro. fundacionsanjose.cl también está ahí. Inmediatamente sale un pop-up que uno puede donar, puede ser voluntario. Así que el llamado es para que colaboremos, que esta causa que es tan importante, sobre todo en este país donde la natalidad ha ido bajando tanto.
2: Sí.
0: Claro. Y nuestros niños son el futuro.
2: Así exacto. Que,
0: de todas maneras, les queremos agradecer a ambas por el testimonio, porque cuando más encima ustedes son las protagonistas de esta historia. Entonces, Cote, Bernardita, muchas gracias a
1: muchas
0: ambas.
1: Muchas gracias.
0: Y las queremos despedir con música.
1: Lo sé. Con ella es otra DJ, así que si no le gusta, la culpable es ella.
0: Soy culpable yo.
2: Música, canta todo el día, canta.
0: De verdad que eres cantante.
2: Muy bien. Sí, gracias a usted.
0: Te apuesto que te va a gustar, Cote. Nelly Furtado.
3: Ah, la amo.
0: I'm ¿viste? Like a bird. Que la cante la Cote.

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1: 15 horas, 29 minutos.
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0: 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número 450 de Horno Pirén, comuna de Gualaihue, solicitó la aprobación del proyecto de modificación de cauce en quebrada sin nombre, calle Los Colonos, sector Horno Pirén, comuna de Gualaihue, 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Las coordenadas UTM, uso 18 sur, datum WGS 84 de la obra proyectada se indican a continuación. 1. Obra OMC, Los Colonos, tubo PAD, diámetro 1,4 metros, longitud 20,4 metros, quebrada sin nombre, norte 5.351.196 metros, sur 709.630 metros.
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6: Esto es Clave Social, seguimos avanzando, muy contentas porque tenemos más fundaciones que son los que nos dan esas historias inspiradoras y esas buenas noticias que se nutre Clave Social.
7: Claro que sí, pero antes siempre tenemos que agradecer, porque un acto importante del ser humano es el agradecimiento, la gratitud. 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
6: Muy bien.
7: Estamos con una mujer que ya ha venido hartas veces a Clave Social, que pertenece a una fundación que también ha estado muchas veces presente en Clave Social, que es la Fundación Nuestros Hijos, y ella es la doctora Marcela Zubieta, que tuvo un accidente, pero ella
6: hoy se ha recuperado tan rápido.
7: Incombustible y sin anestesia, así nos contó.
6: Incombustible.
7: Marcela, muy bienvenida. Y bueno, primero te vamos a invitar a la música para que nos acomodemos bien. Y volvemos a conversar contigo.
6: Eso.
7: Vámonos a la música con Natalia Lafourcade, esta mexicana que nos encanta. Y nunca suficiente.

0: noticia.
1: Oye, súper buena noticia.
2: Y llegaste con brazo quebrado y todo, me parece. Con el brazo en alto.
0: Ahí, ¿eh? Que la oportunidad era muy buena para
2: sí. Esa es la idea, más que ustedes siempre son buenas noticias.
1: Es verdad, oye. Y recordarles también a todos quienes nos están escuchando y viendo a través del streaming, que la Fundación Nuestros Hijos es una organización chilena sin fines de lucro dedicada a mejorar la calidad de vida de niños, niñas y adolescentes en su tratamiento de cáncer y también así hacer un acompañamiento a la familia, porque nosotros siempre decimos que cuando un niño o adolescente se enferma de cáncer, no solo se enferma él, sino que toda su familia.
0: Claro que sí. Absolutamente. Y nosotros nos preocupamos en todas las etapas de la enfermedad, acompañarlo y darle servicios psicosociales, médicos, en todas las etapas, desde el diagnóstico, el tratamiento y el seguimiento. Porque es una enfermedad, como ustedes saben, muy, muy compleja. Ayer justamente estábamos celebrando los 35 años y hacíamos un análisis de cómo partimos, cuál era la realidad cuando partimos y cómo estamos ahora, hasta dónde hemos llegado a los 35 años. Y la verdad que fue súper lindo mostrarle a todas las empresas que nos colaboran, a la Family Office y a las personas naturales, y evaluar con nuestro equipo, que es excelente, nuestras voluntarias, nuestros colaboradores, el directorio, que es de lujo, todo lo que habíamos logrado en estos 35 años. Y es por eso que nos merecemos esta buena noticia de que por fin parte este centro de apoyo integral a los niños con cáncer, que va a estar, digamos, en el barrio San Miguel, pero que va a dar servicio a los niños, tal cual lo hacemos ahora, a lo largo de todo Chile.
1: Ah, perfecto. Oye, cuéntanos un poquito entonces cómo se gesta, porque la verdad es que este centro...
2: ¿Y de qué se trata?
1: Este centro oncológico integral, que va a estar en la comuna de San Miguel, contará con 8.618 metros cuadrados construidos. O sea, es un edificio gigante y con una tremenda inversión.
0: Una tremenda inversión en 2 edificios y además de esos 8.000 y tanto tenemos estacionamiento en 2 pisos, yeah, con bodega. Y esto es una tremenda inversión. La verdad que la idea partió hace 10 años, pero hace 5 años para la pandemia tuvimos la oportunidad de postular a un fondo gubernamental de recuperación de la economía, que es del Ministerio de Obras Públicas, era un fondo especial. Más el y logramos el compromiso del gobierno regional. Y ellos están aportando aprox 2/3 de lo que nosotros necesitamos. Y para nosotros, bueno, eso implicó, tú sabes, todos los vericuetos estatales, claro, pero por fin.
2: Lo sortearon.
0: Lo sorteamos, vericueto, gracias.
2: Me encanta esa palabra.
0: Es como antigua, vericueto,
2: sí, sí.
0: Y gracias al compromiso de las personas de los ministerios del Estado de Chile, pero además gracias a la perseverancia de nuestros equipos que trabajamos, no aflojamos, fue difícil, nos demoramos 5 años y por fin ya podemos decir que el va y esperamos que esto, pongamos la primera piedra en octubre, con bombo y platillo.
2: ¡Qué maravilla! Oye, se suma un poco a una noticia que escuché durante la semana, que el sistema GES, que son las garantías explícitas en salud, cubre actualmente un grupo de tipos de cáncer, y el Ministerio de Salud anunció que va a incorporar la totalidad de las patologías oncológicas de forma progresiva entre el 2028 y el 2031.
0: ¡Por fin!
2: ¡Pura buena noticia, por fin!
0: Por fin, eso es para el cáncer de adulto, claro, porque afortunadamente... Para los que nos preocupan, los niños principalmente, el ¿cómo se llama? El GES tomó el cáncer infantil desde el 2004. Entonces, nosotros estamos bien cubiertos, pero la quimioterapia y los exámenes no es todo. Así que nosotros nos hacemos cargo de todo el resto y vamos innovando en cosas nuevas que después las toma también el Estado. Vamos abriendo camino. Y eso es muy bonito porque siempre tomamos los desafíos estatales como algo desde la misma trinchera con, claro, nosotros. Entonces eso permite trabajar en confianza y compartir los desafíos.
1: Oye, hay otra cosa. Bueno, nosotros sabemos además, y esto yo creo que lo has dicho tú, y también Fundación Camino, otras fundaciones que trabajan con jóvenes y niños con tratamiento de cáncer, que la sobrevida en nuestro país, no sé si en el mundo, pero en nuestro país la sobrevida de un adolescente niño con cáncer es muy alta. Pero yo, mi pregunta va por otro lado. Los casos de cáncer infantil y juvenil se mantienen, aumentan, ¿cómo están en nuestro país?
0: Fíjate que la estadística se mantiene alrededor de 550 casos nuevos cada año, pero eso incorpora a los niños hasta los 15 años. al diagnóstico. Sí. Y ahora, por ley, vamos a tener que incorporar en las unidades de oncología infantil, en todo el sistema infantil, los adolescentes hasta que cumplen 19 años. Y eso es un desafío mayor para todo el sistema pediátrico y también para nosotros, porque se estima que nos va a aumentar la demanda entre un 30 y un 40%.
2: Ya, o sea, de anillo al dedo este nuevo centro ahí en San Miguel.
0: Anillo al dedo, porque nosotros, como te decíamos, fuimos adaptando lo que hacíamos de acuerdo a cómo la política pública cubría nuevos aspectos. Uh-huh. Comenzamos construyendo las primeras unidades de oncología bien equipadas, con control de aire, con todo lo que necesitan las familias, porque antes estaban en salas comunes y cuando moría un niño moría ahí al lado de los otros con un biombo. Por lo menos en el hospital donde yo trabajaba. Entonces empezamos a construir estas unidades y después se convirtió en un estándar. Claro. Ya nadie que aceptaba tener algo menos. Después nos dimos cuenta que familias que venían de la sexta región, hijos de obreros agrícolas, se devolvían con su niño porque no podían pagar un alojamiento. Claro. Creamos nuestras casas de acogida. Uh-huh. Ese mismo año nos dimos cuenta que las niñitas que dejaban, o los jóvenes que dejaban su colegio, no volvían nunca más al sistema escolar después de 2 años. Mira, quedaban en la esquina sin futuro. Creamos las escuelas dentro de los hospitales. Y después fue reconocido 2 años después por el Ministerio de Educación y ahora somos subvencionados por el Ministerio de Educación. Mira. Finalmente, pero hay entre medio, pero finalmente supimos que los niños que tenían tumores cerebrales, que un 17% de la población infantil con cáncer, nunca vivían a control, porque nos imaginamos esos niños postrados en la cama y que morían después infectados. Creamos nuestro primer centro de rehabilitación y ahí vamos contando después de acuerdo a lo que a ustedes les interese.
1: Oye, Marcela, bueno, acá en Clave Social nosotros nos gusta contar historias. Tú eres una de las fundadoras de nuestros hijos, porque tu historia también te llevó, a propósito de un profundo dolor que tú viviste, a crear esta fundación.
0: ¿Qué puedo contar?
1: ¿Qué te motivó a...? Porque en el fondo el haber hecho esta fundación te recuerda también siempre, ¿no?
0: Pero me da tanto, me devuelve tanta alegría y le da tanto sentido a mi vida que... Y yo creo que eso es contagioso en la fundación, está entre las prioridades de la vida porque somos inmensamente felices con lo que hacemos. Yo, yo puse la idea de esta fundación porque se enfermó mi hija de un cáncer cerebral. No había ningún protocolo de tratamiento en Chile.
1: Impresionante.
0: Ninguno. El único es centro que nos ofreció una oportunidad, en ese tiempo mandábamos el resumen por fax, fue el St. Jude, que tenía un protocolo...
1: St. Jude, que está en Estados Unidos.
0: Sí, Memphis, Tennessee. Y donde nos ofrecían un protocolo de investigación. Uh-huh. Y vivimos todo lo que significa enfrentar esto, una bomba atómica en la familia. Claro. Teníamos que abandonar todo lo que habíamos conseguido, todo nuestro patrimonio era un estorbo para poder salir luego de aquí.
1: Siendo tú médico, además.
0: Y 30 y tantos años, empezando la vida.
2: Claro.
0: Y tuvimos que irnos todos a Estados Unidos. Primero nos fuimos nosotros, dejar todo botado, llegar ahí. Bueno, y llegamos a un lugar que era como yo trabajaba en el Ezequiel González Cortés, en el barrio, en el área sur, que recibía las poblaciones más pobres.
2: Claro.
0: Y yo me acordaba dónde estaban los niñitos en esa sala común que moría, le ponían un biombo. La mamá podía entrar 2 veces a la semana a la sala. No tenían dónde quedarse, no tenían educación. Y yo tenía 2 preocupaciones en mi cabeza. Esto de pensar en los niños de Chile primero. Porque yo lo conocía profundamente. Yo trabajé en Santa Cruz, conocía la pobreza, conocía todas esas limitaciones. Y además, la preocupación de que mi hija no se iba a mejorar, porque el pronóstico que tenía era pésimo. Entonces, esas 2 cosas en la cabeza, todo el tratamiento. Uh-huh. Entonces, cuando ya me vine con mi hija en coma, antes de que se muriera, porque era complicado que se muriera en Estados Unidos, llamé a las autoridades del Ezequiel González Cortés y le dije, mira, y fueron a mi apartamento, y le dije, mira, yo no quiero pensar por qué me tocó a mí, sino que quiero pensar para qué. Por lo tanto, quiero comprometerme con ustedes que vamos a crear una fundación. Entonces, ahí llamé a los otros papás que habíamos estado en Estados Unidos y a parientes y amigos para que fundáramos la fundación.
2: Me encanta. Oye, sí, pues de una experiencia tan traumática, tan tremenda, haber podido ayudar a tantos niños. Y Marcela, yo estaba pensando en el estándar. Tú dijiste, esto es un estándar hoy día. No solamente en Chile, sino que a nivel latinoamericano.
0: Ah, es que te voy a contar que
2: por favor.
0: Hemos tenido premios últimamente. Mira, nosotros... A mí me tocó trabajar en la CCI Internacional, que agrupa de 100 países, organizaciones, uh-huh. Trabajando como nosotros. Y después, a cargo de toda la red latinoamericana. Y lo que vi ahí, especialmente en Latinoamérica, que la sociedad civil es la que le asegura a la familia, ahí estamos. Por ejemplo, en países que no quiero nombrar, pero se cae la política, cambia el gobierno y cambia la política pública. Y se les cae y no tienen tratamiento. Y ahí, ¿quién sale a acoger a estos niños, a darle la seguridad que van a tener oportunidad? Es la sociedad civil. Con pasión, con empuje,
1: con organización.
0: Pero muchas de las de Latinoamérica son poco eficientes, están muy precarias, a veces puro voluntariado. No, entonces creamos un programa, yo pertenezco a una red mundial de Ashoka, nos pusieron asesores de McKinsey y otro de la Fundación Philip, y nos ayudaron a pensar. Luego integramos a gente de la OPS, trajimos una experta que habíamos conocido el año 2000 en un congreso, y al 2020, perdón, y partimos con este programa que se llama Enlace, que busca en la primera etapa fortalecer a la sociedad civil en todos los aspectos que necesita una buena organización social, uh-huh. pero que tiene que tener el estándar de las empresas, uh-huh. y luego cuando ya está calificada con sello plata, bronce, plata o oro, entonces ellos son capaces de replicar cosas exitosas que nosotros habíamos hecho, como las escuelas hospitalarias, las casas de acogida de alto estándar y el centro de rehabilitación. Bueno, así nació nuestro primer hijo en México. Y nosotros fuimos premiados el año pasado porque esto internacionalmente se está replicando en Asia, en África y ahora en Europa. Entonces,
1: Latinoamérica para Europa.
0: Para el mundo. Entonces estamos siendo un semillero de buenas prácticas. Lo otro, el centro de rehabilitación, que sabemos que el 80% de los niños tienen sufre una enfermedad, por la enfermedad o por el tratamiento, queda con un hándicap. Y el 35% es un hándicap severo. Claro. Creamos el centro de rehabilitación, que está en la rehabilitación específica para los niños con cáncer está en pañales en el mundo. Estamos en alianza con el hospital más prestigioso, el St. Jude, y desarrollando los modelos para no solo ser un centro formador en Latinoamérica, sino que para toda Latinoamérica.
1: Qué increíble. Oye, y también hay leyes que han ido avanzando, que esta yo quisiera hacerle un reconocimiento a nuestro querido amigo Pablo Alart Méndez,
0: sí,
1: que trabajó también por esta ley del olvido oncológico, porque además todos estos jóvenes, niños, adolescentes, quedaban con el prontuario ahí marcado.
0: Terrible.
1: Entonces después no podían optar a beca, a créditos.
0: Terrible.
1: No eran sujetos para un crédito hipotecario. Nada, como se llama, antecedente, coparentalidad y corresponsabilidad también de cuidado.
0: Claro, de manera que los padres no tengan mayor toxicidad, como se llama, económica, producto de la enfermedad.
1: No, súper importante. O sea, en ese sentido y en todos estos años que ya lleva... más de 35 años llevan ustedes.
0: Nosotros 35 años.
1: O sea, se ha ido avanzando también en términos legislativos, en términos sociales,
0: en todo lo
2: infraestructura.
0: Oye, y ahí hay que hacerle un reconocimiento al Estado de Chile. O sea, es un ejemplo en su política pública.
2: Claro.
0: En toda Latinoamérica y probablemente en países de otras regiones. Mm. Hay que hacerle, porque además independiente del gobierno de turno, todos comprometidos siempre con los niños con cáncer. Porque además piensa que el 1 o el 2% de la población total de cáncer, los otros son adultos. Por eso es que nos alegramos con ellos que estaban al debe, que ahora ya está partiendo para darle mayor protección.
2: Me parece muy bien. Oye, Marcela Zubieta, doctora Marcela Zubieta de la Fundación Nuestros Hijos, y Matías Palacio, que está ahí como su consorte, su bodyguard. Muchas gracias por venir a Clave Social a contarnos estas buenas noticias, estas premiaciones también que han tenido, y también este nuevo proyecto ahí en el Centro de Apoyo en San Miguel, que es diagnóstico, tratamiento y rehabilitación.
0: Claro, o sea, acompañamiento en todo el curso de la enfermedad, que incorpora salud mental, acogimiento, escuela hospitalaria, todo el apoyo psicosocial y entonces la rehabilitación para que vuelva a la vida, para que tenga futuro.
1: Y este centro también no es para las familias, en el fondo, van por el día y vuelven, ¿no?
0: O
1: también hay dormitorios.
0: 28 suites para recibir a la madre y 35 departamentos.
1: No te puedo creer. No,
0: o sea, a todo trapo esta cosa.
1: A todo trapo, increíble.
2: ¿Cómo lo hace Fundación
1: Nuestros Hijos? nuestros hijos. Oye, felicitaciones, Marcela, que es una de las fundadoras también de esta Fundación Nuestros Hijos, y también has llevado esta bandera de lucha tan importante durante tantos años, en conjunto con otras familias también que están por esta misma causa. Así que te queremos agradecer nuevamente que hayas venido, que te mejores bien de tu...
2: Sí, de la manito.
1: Para quienes no están viendo, acá nosotros les podemos relatar. Marcela Subieta llegó con su brazo derecho enyesado.
2: Recién operado ayer.
1: Recién operado, y cuando fue a la urgencia la primera vez, pidió que le hicieran todo su... ¿Cómo se llamaba eso?
2: El reposicionamiento del hueso, niña.
1: Sin anestesia. La reducción. La reducción sin anestesia. Toma. Ahí se las dejamos. Claro. Pero ella siempre está contenta. Entonces, por eso te vamos a despedir con música.
0: Oye, pero déjeme agradecerle. Ha sido tan grato conversar con ustedes. Igualmente. Como siempre. Muchas, muchas gracias.
1: Gracias a ti, Marcela, por acompañarnos.
2: Y por
1: siempre
2: todo lo que haces con parte. La Fundación.
0: Sí, oye, pues, somos un grupo inmenso, sí, de miles de personas que lo logramos.
1: Además. Tal cual. Liderado, sí, por Marcela Subieta, que siempre está contenta. Así que te vamos a despedir con música, con Pharrell Williams y Happy.
0: ¿Viste? ¡Ay, qué buena! ¿Cuándo? Muchas gracias.
1: Quebrada, pero happy.

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2: Atención a la hora en Hornopirén Radio.
3: 15 horas, 59 minutos.
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1: Escuchas Clave Social en este primer fin de semana de agosto. Mes también que es súper largo. Yo siempre digo que julio y agosto es injusto en el hemisferio sur, Andrea.
2: No, y además que julio se ha hecho eterno con tanta lluvia.
1: Pero por eso te digo, julio, agosto en el hemisferio sur es súper injusto. Son los meses más largos, los más fríos, en cambio en el hemisferio norte les tocan vacaciones, les toca verano. Porque es como, agosto es como el febrero.
2: Claro.
1: En el hemisferio norte.
2: Bueno, que estamos al poto del mundo.
1: Ay, sí. Pero del Ecuador para abajo ahí nos toca. Pero bueno, nosotros aquí estamos ya full energías para pasar agosto con todo, porque después se viene el mes más bonito del año. Septiembre. Que nos gusta tanto.
2: September morn.
1: Sí. Oye, y vamos a seguir avanzando en la línea del bienestar. Aquí nos juntamos un poquito con el programa Andrea Hoffman. Vamos a estar conversando en un ratito más con una mujer que tiene una clínica donde apoya a mujeres en todas las etapas de su vida, pero a través de una técnica que es milenaria, que es la acupuntura.
2: Claro, el pinchacito.
1: Entonces, el pinchacito, que oye, son unas agujas mínimas.
2: Mínimas, ya, nada. Que son milenarias, como tú bien dijiste.
1: Sí,
2: son
1: pues. Terapias. Entonces vamos a estar conversando con Constanza Green, que ella es dueña de Conexión Green, esta clínica que apoya, como les decía, a mujeres en todas las etapas de su vida, con fertilidad, con terapias hormonales, con tantas cosas que muchas veces son desconocidas y ya están siendo ampliamente utilizadas
2: en distintos tratamientos.
1: Uh-huh. Así que vamos a conversar con ella en un ratito más. Oye, Andrea, tú sabes que la DJ acá en esta...
2: ¿Eres tú?
1: Soy yo.
2: Y esta canción... Cualquier queja, si usted no está escuchando, María José García y Rivallen, por favor.
1: Ahí a través del Instagram, todo con respeto, eso sí, así no los bloqueo. Oye, y esta canción que vamos a escuchar ahora, yo me la bailé en toda mi juventud y adolescencia.
2: ¿En serio?
1: Emociones clandestinas. Y un nuevo estilo de baile. ¿Quieres hacer un nuevo estilo de baile, Andrea?
2: Ya.
1: ¿Te puedo grabar?
2: Dale.

0: no lo sabía.
1: Esto sí yo lo sabía.
0: Y probablemente muchos de quienes nos están escuchando tampoco sepan para qué sirve la acupuntura o qué es la acupuntura.
1: Todos los beneficios que puede tener.
0: Sí, yo la verdad es que soy un amante de la acupuntura. Me he hecho en muchas etapas de mi vida para distintas cosas. Pero hoy día queremos hablar acerca de fertilidad o de las de los el proceso de la mujer y la acupuntura. Y es por eso que estamos en el estudio con nuestra tercera invitada del día de hoy. Ella es Constanza Green, creadora de Conexión Green, que es una clínica dedicada a la salud femenina con especial foco en fertilidad, embarazo y bienestar hormonal.
1: Bienvenida.
0: Muchas gracias por estar con nosotros hoy día, Constanza.
2: Muchas gracias por la invitación. Es un orgullo estar acá con ustedes.
1: Que eres linda, igualmente. Además, qué lindo hacer este acompañamiento también que tiene que ver con el embarazo o con la fertilidad, que a veces es un tema muy sensible para muchas mujeres, que hemos postergado por diferentes razones la maternidad y que a veces cuesta.
2: Claro que sí. Sí.
1: ¿Cómo llegaste a esto, Constanza?
2: Ay, bueno, es largo. La verdad, yo siempre... soy como una médica en potencia, siempre me ha gustado mucho la biología, la medicina, y siempre quise estudiar medicina, pero no sé por qué esas cosas de cuando uno es adolescente. En su momento elegí estudiar ingeniería y soy ingeniera civil de la Católica.
1: ¿Ya?
2: Sí, como soy matea, terminé mi carrera, a pesar que no me encantaba mucho. Amigos míos se cambiaron y yo nunca fui valiente para cambiarme. Pero en el fondo...
0: Es que somos de la época que te decían, oye, si tú empiezas algo, lo tienes que terminar.
2: Lo terminé.
1: Claro.
2: Trabajé de ingeniera unos años y después me tocó irme a vivir a Estados Unidos. Ya, como 5 años. Yo me casé muy joven, tenía ya 3 niños muy chicos, entonces renuncié a la ingeniería, me dediqué a ser mamá, digamos, y ahí tuve mis primeras como aproximaciones con la medicina china, con la acupuntura. Ya había muchas escuelas y me encantó y me interesó mucho. Entonces, cuando volví a Chile, volví a trabajar de ingeniera muy poquito y luego empecé a investigar, y ya acá en Chile habían llegado ciertas escuelas de medicina china. Fui un día a una introducción y me encantó, eso ya hace como 15 años,
1: ¿ya?
2: Me metí a estudiar.
0: Bueno, de hecho estaba la escuela, está todavía la Escuela Chilena de Medicina China.
2: Mira,
0: del doctor Pedreros, me acuerdo perfecto eso. Sí. Porque ahí yo me trataba también un montón de dolencias que tenía yo. Oye, ¿y qué te llamó particularmente la atención de la acupuntura? ¿Fue algo personal que tú fuiste y te trataste algo o explorando solamente?
2: Bueno, explorando, porque en el fondo yo sabía que cuando volviera a Chile quería estudiar algo relacionado con la salud. En un momento pensé en kinesiología, pensé muchas cosas. Era joven, yo tenía 32 años cuando volví. Y fui a en el fondo fui a esta charla, yo estudié en la Escuela Sambao.
0: ¿Ya?
2: Y el director Rodrigo, que era médico de la Universidad de Chile, que sabía también, en el fondo iba a China y había rayado con esto de la acupuntura y la medicina china, porque hay que decir acá que la acupuntura es mucho más que acupuntura, que es como uno piensa poner aguja. Esto es medicina china.
1: Claro.
2: Entonces, en Oriente, la medicina china se estudia igual que acá, se estudia 7, 10 años, y la acupuntura es una de las técnicas que tiene la medicina china, que tiene varias.
1: Ah, ya, está como incorporado en la medicina.
2: Claro. No es
1: como acá, que es como más alternativo.
2: Sí, o sea, ya activamente los hospitales eran solo de medicina china. Hoy día ya no, y hay como mitad y mitad, digamos. Bueno, entonces me encantó en el fondo reunión, el primer approach que tuve cuando fui a esta charla. La encontré súper poética. O sea, en el fondo, lo que más me gustó era este tratamiento como de la persona como ser humano completo,
1: claro,
2: su conexión
1: integral.
2: Con arriba, con abajo, con al lado, entonces, muy integral.
0: Con eso, el origen de las cosas también, que es algo, una particularidad que tiene la medicina china, que no ataca solamente el síntoma, sino que es la causa de por qué estás sintiendo ciertos dolores o no sé.
1: Claro que sí.
2: O sea, la medicina china, tú diste en el clavo, siempre va a buscar a la raíz del problema. Entonces, no es como, si soy infértil, que me carga esa palabra, sino... Pero ¿por qué no eres fértil en el fondo? ¿Por qué? ¿Qué está pasando?
1: Claro.
2: Pueden ser las emociones, pueden ser que algo está estancado, pueden ser el estilo de vida, pueden ser muchas, muchas cosas. Entonces, me gusta a mí sobre todo eso de la medicina china.
1: Oye, y además estoy viendo que escribiste un libro y yo no sabía, no teníamos información privilegiada. Navegando por la beta espera, cómo lograr una implantación exitosa y sobrevivir a los tratamientos de fertilización in vitro. Escrito por ti. ¿Por qué te interesó la fertilidad en especial, en específico?
2: Mira, siempre me preguntan mis pacientes, sobre todo me dicen, ¿cuántos hijos tienes? ¿Pero te costó? Yo todo lo contrario, a mí no me costó nada ser mamá, pero para mí siempre fue muy importante. Yo me casé muy joven, no me esperé nada. Era como que toda la vida había nacido para ser mamá, y gracias a Dios tuve la suerte que no me costó nada, tampoco la maternidad se me hizo muy difícil. Entonces, no sé, me llama la atención en el fondo todo el tema de la fertilidad femenina por el tema también hormonal, porque es como una conjunción de cosas, es muy compleja.
1: Claro. Me lo dices a mí y te entiendo perfecto, ¿cachai? Porque también tienes tratamientos para la perimenopausia y menopausia, que en mi generación la estamos sufriendo todas.
2: La mía también. Bueno, es muy en el fondo compleja, es como un equilibrio complejo que a mí me interesa como mente médica, pero además encuentro maravilloso poder ayudar a las mujeres como a lograr eso, sobre todo porque hoy día, como dices tú, postergan tanto la maternidad, porque obviamente pucha, queremos que nos vaya bien, queremos estar a la par con los hombres, queremos ganar lo mismo, entonces obviamente yo lo veo todo el tiempo y es una pena, pero el reloj biológico de la mujer no cambia.
0: No, pues. Claro.
2: Entonces es súper terrible, y si yo puedo poner un grano de arena en ayudarlas, me encanta, me hace muy feliz. Y
0: oye, Constanza,
1: es tu propósito.
0: Sí, qué bonito. Sí. ¿Nos podrías explicar un poquito cómo funciona este tratamiento? ¿Es complementario a un tratamiento de fertilidad en clínicas comunes y corrientes, por decirlo así, o reemplaza en algunos casos?
2: Sí, bueno, no, la acupuntura y la medicina china es totalmente complementario. En el fondo, en nuestra consulta tenemos mujeres que no quieren hacer ese tratamiento, digamos, invasivo, y nosotras las acompañamos. En el fondo, la acupuntura regula el ciclo menstrual desde la hipófisis, lleva más sangre al útero y a los ovarios, entonces mejora la calidad de los óvulos, restaura la ovulación. O sea, hay muchos estudios que muestran que las mujeres que se hacen acupuntura mientras se hacen tratamientos de estimulación o de in vitro, ovulan más que con los medicamentos por sí solas.
0: Ah, perfecto, ya.
2: Entonces nosotros podemos ayudarla desde que quieran natural, hasta, o en el fondo acompañándolas con sus in vitro, que también aparte tiene el beneficio que les ayuda a la ansiedad, duermen mejor. Entonces por todas partes es como un win-win. O sea, claro, van a ganar. Lo importante sí, y es que la gente sepa que esto es un tratamiento y que la acupuntura, yo siempre les digo a mis pacientes, en el fondo funciona como gradual y progresiva. Esto no es como llegar y la sesión y ya te mejoraste.
1: Claro, no es una pastilla mágica.
2: No, entonces hay que ser, perdón, mateos. Entonces esto es como tener como una gota de agua sobre un pedazo como de tierra que tú no ves primero como el cambio, y de repente tú miras y dices, oh, tengo un hoyo acá. Entonces así es como darse el tiempo de ir una vez a la semana. En 3 meses uno puede regular un ciclo. Si la mujer está teniendo dolor menstrual, eso desaparece al mes, 2 meses, como que ellas mismas se dan cuenta. Mira, lo bien que están.
0: Sí. Mira, qué increíble, eso es súper importante, porque además tiene que ver con la paciencia. Siempre se habla de la paciencia de los chinos, sí, de los orientales, que están más en el aquí y en el ahora, y esta ansiedad que tenemos en el fondo los occidentales también. Yo creo que la acupuntura ayuda muchísimo. Cuando una mujer ya está embarazada, ¿se puede hacer acupuntura?
2: Sí, y eso es algo que es como un mito. La gente dice, no, ¿cómo te vas a poner aguja? Partiendo que, perdón, pero está súper desinformado que hoy día tú vas a dar sangre y te preguntan si te has hecho acupuntura y no te prohíben dar sangre. Y eso es porque antiguamente las agujas se rehusaban.
0: Claro.
2: Pero eso ya no pasa. O sea, te meten presa antes de usar una aguja de nuevo. Claro. Uno las
0: se pone en un dispositivo
2: y eso
0: especial.
2: Después se quema, te fijas, manda ya. Entonces, y en el embarazo sí, y de hecho los estudios muestran que mejora la circulación, las guaguas en el fondo tienen menos, tienen más crecimiento fetal, disminuyen los síntomas de náusea, de fatiga. Yo he tenido pacientes, por ejemplo, de colestasia del embarazo, de preeclampsia, y pueden llegar más allá del embarazo. O sea, pero lo importante es que sea un acupunturista realmente
0: certificado,
2: acreditado, porque hay ciertos puntos que no se pueden poner.
0: Ya, eso es súper importante, porque ustedes tienen acreditación, tú tienes acreditación del MINSAL. ¿Cómo es ese proceso?
2: Bueno, primero tienes que estudiar en una escuela de medicina china en Chile que sea acreditada por el MINSAL.
0: Claro.
2: Que tiene que tener un contenido, digamos, que son 3 años y medio más o menos. Y luego tienes que prepararte para dar el examen ante el MINSAL, que vas al Ministerio de Salud, das un examen oral, perdón, o el oral es en la escuela y uno escrito. Es difícil, fíjate, el examen requiere, o sea, no es nada de fácil. Y ahí cuando tú lo apruebas, te llega tu acreditación, tu certificado, con tu número de registro y todas las cosas.
0: Ya, porque bueno, como en todas las cosas, siempre hay gente que no está tan calificada y se dedica a hacer este tipo de tratamientos también.
1: Claro, y qué importante también destacar que en Conexión Green, que es tu apellido, porque se escribe Green al final con una E, es como Greene, hacen tratamiento de fertilidad, acompañamiento en el embarazo, perimenopausia, menopausia y regulación hormonal. ¿Cómo logras regular las hormonas a través de la acupuntura? ¿Hay alguna explicación que la gente pudiera llegar a entender?
2: Mira, es algo que yo como ingeniera me lo he preguntado mucho. ¿Ya? Y una vez hice un curso con un embriólogo, con un médico online en la pandemia, el mejor curso que he hecho en mi vida, que se llamaba el doctor Dan Keown, que tiene un libro increíble. Y este doctor enseñaba cómo... ¿qué es la acupuntura o la medicina china desde el punto de vista como más científico? ¿Ya? Y él explicaba que en el fondo uno logra regular el funcionamiento del cuerpo a través del tejido conectivo. Eso es como la teoría más importante hoy día. Entonces, en el fondo el tejido conectivo conecta desde la hipófisis, que es en el fondo una glándula que maneja todas las hormonas, hasta cada uno de los órganos. Y ese sería el motivo en el cual la acupuntura regula las hormonas, porque actúa sobre la hipófisis, sobre las glándulas.
1: Como claro, el centro neurálgico.
2: Tal cual.
0: Claro, pero es importante que lo aclares eso, porque muchas personas como que asocian la acupuntura o este tipo de tratamiento a algo casi como, esotérico. Claro. Y no es así, tiene un fundamento científico súper importante.
1: Uh-huh. Sí, no sé, es súper importante que la gente entienda, nosotros en Bienestar Clave, que el programa donde te voy a invitar de todas maneras, porque tiene que ver con bienestar, que no es incienso. Esto es ciencia, y ciencia no es milenario. Sí, porque la gente dice, no, que esto es como incienso.
0: Como esotérico.
1: Claro, que no es tangible. Uh-huh. Pero si tú, yo he hecho acupuntura también, me he hecho muchas veces, pero dolores musculares también. O sea, es muy amplio, y es efectivamente, no es una píldora, es como el hábito. Uh-huh. Es tener un hábito, es como, hay gente que toma hongo adaptógeno. Es un hábito, porque en relación a tu estilo de vida, a tus hábitos, tú puedes lograr, a propósito de la paciencia que decía María José, puedes lograr objetivos. Uh-huh. Si no, no. Uh-huh. O si no, es como comida para hoy y hambre para mañana, siento yo.
0: Obvio. Tal cual, tal cual. Oye, demos... antes que se nos vaya el tiempo, por
1: las
0: supuesto,
1: coordenadas.
0: Las coordenadas de tu clínica, y también si alguien nos está escuchando y está en este proceso que es súper agotador por lo demás y es muy frustrante, todo el tema de querer buscar un embarazo y que no resulte, ¿cómo llegan a ustedes?
2: Bueno, quiero decir que me da risa un poco, porque, o sea, la palabra clínica es como muy faustosa, no sé, y tenemos una oficinita, somos tres personas, soy yo, bueno, cuatro, tengo una secretaria también, podemos darles después el WhatsApp o el Instagram.
0: El Instagram.
2: Y ahí en el Instagram sale el WhatsApp y ahí se comunican con la Caro, que es la secre, y ella les explica cómo agendarito. Sí, y quiero decir que en el fondo somos tres acupunturistas, porque hay muchos acupunturistas en Chile, pero en el fondo lo que nosotros nos caracteriza es, en el fondo, está como... somos un poco más integrativos. ¿Qué significa eso? Que, bueno, yo para hacer esto hice una mentoría en Estados Unidos con una americana, digamos, que era como turista. Entonces, aprendí todo lo que es como el funcionamiento de los tratamientos de fertilización in vitro, la biología, las hormonas, qué medicamentos toman y todo eso, porque uno no puede como tratar solo de la medicina china. Tú tienes que entender y conversar con tu paciente en qué etapa estás y qué te están dando, y uno como tener el global.
0: Claro.
2: Y eso es lo que yo quería que hagamos en nuestra clínica, y tengo estas dos personas que trabajan conmigo, que son encantadores, que son acupunturistas acreditadas, y yo las he ido formando y han estado un año conmigo haciendo la práctica, les hago pruebas, las enseño, y entonces somos las tres capacitadas como hacerlo de esta forma integral, ¿te fijas?
0: Oye, claro. ¿Y cuán importante es que sean puras mujeres además en este centro? Porque... En estas etapas, bueno, las mujeres vivimos hartas etapas en la vida que son como bien decidoras, que es, bueno, las primeras reglas, embarazo, después la perimenopausia, menopausia, y pucha que es importante sentir como este circulito calentito, que también hay una empatía, hay un entendimiento. Importante, ¿hay una decisión detrás entonces de trabajar con puras mujeres, Constanza?
2: Mira, es que es por algo muy simple, bueno... es más cómodo siendo mujer que te atienda una mujer, porque sobre todo en la medicina china yo les pregunto de todo el ciclo menstrual, desde la cualidad de la sangre, desde el dolor, desde dónde sienten esto, entonces no sé, yo creo que como uno también lo ha vivido, yo tengo la experiencia de saber qué preguntar, no sé, el dolor menstrual que no es normal y que muchas veces los médicos lo ponen normal, yo sé que no debe doler, entonces yo creo que para ellas, o sea, para mí es más cómodo que seamos mujeres por los temas que se tocan, lo mismo de la menopausia, ¿te fijáis? Pucha, yo sé lo que están viviendo, mis colegas saben. Entonces, es más cómodo porque tratamos problemas femeninos, ¿te fijáis?
0: Ya, y volviendo, yo estoy en menopausia, perimenopausia. También hay un tratamiento que minimiza los efectos de todos estos cambios hormonales, sí, tan
2: obviamente, claro,
0: feroces que vivimos nosotros.
2: Sí, o sea, obviamente la menopausia no te la va a sacar.
0: No,
2: nadie.
0: No, no.
1: Claro, es parte de la vida. Hay que abrazarla.
2: Tal cual. Pero sí las guiamos en la alimentación, y sobre todo, en el fondo, la acupuntura te sirve para, como es una regulación hormonal, te sirve para los sofocos, para dormir mejor, para sentirte mejor, para los dolores articulares, para el calor. O sea, te sirve como tratamiento.
1: Un termorregulador.
2: Sí.
1: Oye, me encanta, ya te encontré. Es arroba acupuntura-C Green. De Constanza Green.
2: Sí.
1: Es que yo le digo Green para que la gente le conozca. Pero en todo caso me salió acupuntura guión bajo, me sale al tiro.
0: Sí, y la vamos a etiquetar también cuando subamos el reel, así que...
1: Ah,
0: y
1: ortomolecular también es parte... Este sí. Ah,
0: qué bueno. Constanza, te queremos agradecer que hayas venido. Constanza Green, acupunturista, fundadora de Conexión Green, y este centro, vamos a decir clínica dedicada a la salud de femenina.
2: Bueno, esperamos crecer.
0: Con especial foco en fertilidad, embarazo y bienestar hormonal. Te queremos agradecer que hayas venido a compartir con nosotras tu experiencia y te vamos a despedir.
1: Y tu lindo propósito.
0: Sí, y te vamos a despedir con música, porque parece que este fin de semana ya está cayendo lluvia, está cayendo gotitas en toda...
1: necesitamos paraguas.
0: Gran parte de nuestro país. Así que te vamos a despedir con ella, con Rihanna, que también tuvo un embarazo hace poquito. Umbrella. Rihanna.

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1: 16 horas, 33 minutos.
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6: Seguimos avanzando en Clave Social y dijimos desde un principio que estamos cargados las fundaciones porque necesitan espacio para visibilizarse, por supuesto, y para tener más apoyo y ayuda de todos nosotros, porque de las fundaciones nosotros tenemos ese gran objetivo que es visibilizar y apoyar. 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
6: Sí, ya tenemos nuestra última invitada aquí en el estudio. Ella es Alejandra Cárdenas.
7: Cadenas.
6: Yo puse Cárdenas. Perdón, Alejandra, más encima amiga de la casa porque ha venido otras veces.
7: Oye,
6: de la Fundación Coanil.
7: Mira, por favor. Y más encima fiscal. Te lo voy a decir.
6: Oiga, sí. Me acaban de fiscalizar el apellido.
7: Oye, bueno.
6: Ya, pero antes de entrevistarla, le invitamos a bailar, ¿cierto?
7: Vámonos con Genesis. Porque ellos dicen que no se puede bailar y nosotros decimos que sí. I can dance. Vamos a la música y volvemos con Alejandra.

0: bien.
1: Ya estamos de vuelta con nuestra última entrevistada del día de hoy en este primer fin de semana de agosto. Les dijimos, hoy día vamos a estar bien cargaditas las fundaciones y sobre todo porque están en colecta y es súper importante visibilizar y apoyarlos en este momento que es fundamental para llenar sus arcas y poder realizar los trabajos que hacen
0: claro que sí.
1: Durante el año. Estamos en el estudio ya con Alejandra Cadenas. Ella es fiscal de Coanil.
0: Uh-huh.
1: Fíjate que fiscal es un cargo legal de cumplimiento dentro de la fundación, no es el fiscal del Ministerio Público. Y bueno, mi primera pregunta es, ¿qué hace una fiscal dentro de una fundación, Alejandra Cadenas?
0: Bueno, la
1: bienvenida.
0: Gracias por la invitación. Bueno, la fundación es una fundación muy regulada, ¿ya? Porque colabora con el Estado y está regida por muchas normas. Y en ese sentido se necesitaba un área que obviamente se preocupara de que todo funcione acorde a la normativa y legalmente. Entonces, el rol de mío como fiscal y de mi equipo, y somos cuatro, es que todo funcione en regla, los distintos ámbitos.
1: Perfecto. Recordemos también que Coanil es una fundación que ya tiene más de 50 años. Partió como Coadem y creo que como el no sé qué año se transformó en Coanil.
0: No recuerdo el año en que cambió, pero creo que fue al principio, en los 70, 80. Claro, porque era el primer nombre era como Corporación de Ayuda al Deficiente Mental, que es una terminología totalmente
1: ya claro, claro.
0: Entonces, a lo largo de los años nos hemos ido adecuando el nombre, mantenemos el Coanil, pero entendido como un nombre propio, ya no es una sigla, no significa nada, más que es como llamarse...
1: Claro,
0: Juan, Alejandra.
1: María José,
0: Andrea.
1: Mucho claro. Y de hecho, Coanil trabaja, se dedica a la inclusión de personas con discapacidad intelectual. Yo creo que eso es súper interesante hablarlo porque la discapacidad intelectual, imagínate el nombre que tenía antes. O sea, yo creo que hemos ido cambiando también la percepción. Antes la discapacidad intelectual se escondía muchísimo. Las familias, de hecho, ahora son parte de nuestra sociedad. Hay una ley de inclusión, por otra parte. Uh-huh. Y quisiera partir por eso, por el corazón de la fundación.
0: Sí.
1: ¿Cómo es la historia? Yo tengo entendido que también nace por una voluntaria.
0: Uh-huh,
1: que no sé si habrá vivido algo así, que es Margarita Ríos Frío.
0: Sí.
1: Y ella es una de las fundadoras de
2: Ella partió con Coadem.
0: Exacto. Claro. Esta organización se funda en el año 74 por un grupo de mujeres voluntarias. Y la idea de ellas era. Tenían establecer hogares o residencias para niños con discapacidad intelectual y también fueron inaugurando, abriendo escuelas para niños con discapacidad intelectual. Pero claro, esto fue modificándose porque los niños fueron creciendo y se fueron quedando con nosotros. Entonces, hoy día ya no solamente tenemos programas residenciales, sino que también tenemos programas ambulatorios, tenemos familias de acogida, y tenemos una red de escuelas. Estamos presentes de Arica y Castro, son cerca de 50 programas, donde también tenemos algunos programas ocupacionales, laborales, todos programas que entregan distintos servicios de apoyo a personas con discapacidad intelectual. ¿Para qué? Para lograr nuestro propósito, que no es otra cosa que ellos puedan desarrollar una vida plena.
1: Claro.
0: Entonces, son distintos apoyos en las distintas etapas de la vida enfocados al cumplimiento de este propósito.
2: Pero y además considerando que hoy día la expectativa de vida es mucho mayor en general porque hay más cuidados, se sabe más de distintas enfermedades dependiendo de las discapacidades. Entonces, yo creo, me imagino, se han preparado también para eso.
0: Sí, por supuesto. O sea, personas en nuestra residencia, ahora en nuestra campaña estaba viendo que tenemos fotos, era como acompáñanos a crecer, y habían varios usuarios que estaban con su foto de niños, o sea, que han estado toda la vida con nosotros.
1: Qué lindo.
0: Desde muy chiquitos y ahora que ya son adultos, incluso tenemos algunas usuarias que ya están bordeando los 60 años, digamos, y que siguen con nosotros. Entonces, claro, es acompañarlos durante toda la vida y tratar de poder mejorar su calidad de vida permanentemente y que puedan ser incluidos en la sociedad, incluidos laboralmente. Así que es un tremendo desafío que día a día ahí todos nuestros equipos de nuestros programas hacen con mucho cariño.
1: Ahí tuviste un punto súper importante porque nosotros tenemos en Chile ya una ley de inclusión.
2: había que preguntar justamente eso a la fiscal.
1: Sí,
2: ahora, a la,
1: como fiscal, por lo Alejandra. Mismo, por lo mismo. Entonces, claro, desde tu rol legal, ¿cuáles son los principales vacíos o desafíos que has visto tú en esta legislación chilena, con esta ley de inclusión en materia de discapacidad intelectual?
0: Bueno, nosotros nos hemos, desde un tiempo a esta parte, la Fundación decidió hacer más incidencia y estar mirando los vacíos, como dices tú, y de qué manera podíamos ir haciendo propuestas. Entonces, de hecho, esto partió bien hace tiempo, pero en el proceso de candidaturas presidenciales y ahora también con más fuerza con la instalación del nuevo gobierno, hemos estado presentando distintas propuestas en el ámbito educacional, en el ámbito de la inclusión laboral, en el ámbito residencial, en los distintos ámbitos. Y en el específicamente en el tema de inclusión laboral, claro, tenemos una ley de inclusión donde hay un porcentaje, las empresas están obligadas a incorporar a personas con discapacidad y en caso de que no puedan, a hacer cumplimiento alternativo a través de donaciones. Nosotros también podemos recibir esas donaciones, tenemos un proyecto aprobado para eso, pero falta harto. Nosotros lo hemos estado analizando y claro, están estas ciertas medidas, ciertas estrategias estatales, pero falta mucho. Está todo enfocado como principalmente en la colocación, o sea, en la incorporación, en la contratación de personas. Yeah. Pero las personas con discapacidad intelectual hemos visto que requieren apoyo permanente. Sí, no pues. Es solamente previo, es previo, es para prepararlo, para preparar el lugar donde van a llegar, al resto de los trabajadores para lo que lo puedan recibir, y también posteriormente para desarrollar su carrera, para mantenerse en el trabajo. Y esos apoyos no existe un sistema que los apoye.
1: Claro, y por otra parte también, nosotros hemos tenido hartas entrevistas con personas que son gestoras de inclusión y nos han contado una cantidad de casos que son realmente impresionantes.
2: Que no son buenas noticias.
1: Que no son para nada buenas noticias y que no tienen nada que ver con el espíritu de la ley. ¿Ustedes han tenido, les ha tocado casos que en el fondo ustedes apoyan a alguna persona con discapacidad intelectual a incluirse en una empresa y han tenido que ir a decirle, oye, de esta manera no, o...
0: Sí, mira, pero tenemos un área que es la que se preocupa de principalmente de esta temática, pero desde lo que yo he podido ver, la principal, efectivamente, las barreras están al interior del lugar de trabajo. Entonces ahí, más que tener problemas, nosotros nos hemos preocupado de acompañar a esas empresas y capacitar a los trabajadores para que logren incluir a las personas con discapacidad, y hemos logrado transmitirles que la incorporación de personas con discapacidad al interior de un espacio de trabajo favorece al espacio de trabajo. De hecho, hemos podido ver que mejora el trabajo de todos incorporar a una persona con discapacidad intelectual.
2: Sí, y eso está súper comprobado y es bien bonito recalcarlo, porque definitivamente la inclusión nos hace bien a todos.
0: Así es.
2: Y yo creo que lo que tú dices es súper importante, de informar un poco cómo, porque a veces uno por temor o por ignorancia no sabe cómo reaccionar, pero para eso hay que preguntar, y eso es lo que usted, ese acompañamiento es fundamental para generar un buen ambiente.
0: Así es.
2: Sí, me gusta eso y está comprobadísimo. Oye, ustedes hacen una labor maravillosa porque tienen estos valores que tienen que ver con la diversidad, con la honestidad, con el compromiso, la calidad de lo que hacemos.
0: Así es.
2: Austeridad. Cuando te dices austeridad, ¿a qué te refieres?
0: Mira, el tema de la austeridad es un valor que está hace tiempo ahí dentro de los valores de la organización. Hemos estado pensando en remirar estos valores y modernizarlos un poco. Yo creo que se quedó un poco pegado en tiempos antiguos. Yeah. Ahora estamos mucho más enfocados en otorgar un servicio de calidad, acorde a lo que las personas requieren, más allá de lo que nos puedan exigir los organismos que nos financian o los donantes, qué sé yo, es lo que nosotros creemos que requiere una persona con discapacidad intelectual en los distintos programas. Y hemos ido generando distintos modelos. Hay un modelo de atención residencial, estamos trabajando en un modelo de escuelas de Coanil, un modelo de trabajo laboral. Entonces, nuestro foco es la calidad y que podamos ir acompañando a esta persona acorde a lo que ellos necesitan.
1: Ya. Oye, Alejandra, además hay factores que se van sumando. Cuando hay una condición de discapacidad intelectual y se le agrega situación de pobreza, estamos con dos problemas ahí. Así y Coanil, yo me imagino que también le da prioridad a personas que están con estas dos características.
0: Sí, sí, efectivamente. O sea, gran parte de nuestros usuarios, estudiantes, son personas que también tienen situación de pobreza. Nuestros programas son totalmente gratuitos. Reciben personas que han sido derivadas de los niños de tribunales de familia o del Servicio Nacional de la Discapacidad, en el caso de los adultos. En los establecimientos educacionales hay un poco más de diversidad en ese sentido, pero nuestras escuelas son todas escuelas particulares subvencionadas de enseñanza gratuita. O sea, no hay copago de parte de los padres. Es totalmente gratuito el servicio que se presta para poder favorecer la inclusión de estas personas.
2: Perfecto. Oye, más de 50 años, ¿cuánto tienes alguna estadística de cuántos niños o cuántas personas han estado en la Fundación Coanil?
0: Me pillaste, pero yo tengo, pero acá, sí te yo puedo tengo decir una. Que son, hoy día son 3.500.
1: Sí, al año. Más de 1.400 personas atendidas al año. Uh-huh. Eso, ahí podemos calcular.
2: Claro, y por eso es tan importante.
1: Haz un cálculo, Andrea.
0: Uy, son 50 programas, claro, de Arica Castro, con 3.500 personas apoyadas, 1.400 trabajadores.
2: Uh-huh. Claro,
0: es harto. Por eso cobra
2: tanta importancia apoyar la colecta del 4 y 5 de agosto.
1: Hablemos entonces de la colecta, sí, ya se nos vino agosto y se viene esta colecta que yo me imagino que es una instancia muy importante para ustedes también poder llenar las arcas.
2: Sí, para todas las fundaciones. Exacto. Por supuesto. Y hay que ayudar todo un poco. Si todos pusiéramos un poquito en todas las fundaciones, sería todo más fácil.
0: Exactamente. Sí, esta colecta, tenemos colecta de manera digital del 3 al 9. Uh-huh. Ahí se puede donar por la página web. También hay voluntarios digitales que van a tener su alcancía. Probablemente les lleguen a sus WhatsApp de alguna persona. Trabajamos con una plataforma que se llama Donando.
1: Sí, la conocemos súper bien.
0: Ay, qué bueno. Y ellos ya son nuestros partners, hace varias colectas. Y además en calle, como tú bien dijiste en un comienzo, el 4 y 5 de agosto vamos a estar en calle.
2: Pero la colecta es del 3 al 9, pero en calle precisamente.
0: Exactamente, 3 y 4. Y ahí vamos a estar clásico, con nuestras pecheras, con nuestras alcancías, pero también innovamos un poquitito este año y vamos a tener estas maquinitas POS, se llaman, que son las máquinas de pago de los comercios, para el que no anda, porque ya hemos visto que la ciudadanía, todos andamos con muy poca plata en el bolsillo. Mire, aquí tengo la maquinita y esas las vamos a tener probablemente en los lugares donde hay más concurrencia.
1: Claro, no en las esquinas, ahí en el semáforo.
0: En el MUT, entiendo, en los metros, que logramos que nos abrieran un poco las puertas del metro.
1: Buenísimo.
0: Entonces, ahí vamos a estar con distintas vías para que las personas puedan colaborar. Y para nosotros también es muy importante la colecta presencial, porque no solamente nos sirve a llenar las arcas, como dices tú, sino que para visibilizar este propósito.
1: Claro.
0: La gente no conoce, de repente se confunde, entonces es el momento en que te preguntan, ¿y qué hace Coanil?
1: Y tú le puedes contar. Alguno de los usuarios de la fundación que participan ahí, ¿ayudan también en la colecta? ¿Van a la colecta?
0: Totalmente. O sea,
2: los programas de televisión.
0: Sí, o sea, de Arica Castro tenemos nuestros distintos programas y en la colecta en calle salen las personas que trabajan en Coanil, pero también acompañados de sus usuarios.
1: Buenísimo. Sí. Mira, yo quisiera leer algo que está en la página de ustedes, porque hablamos de discapacidad intelectual. Probablemente usted no se puede hacer la pregunta, ¿qué es la discapacidad intelectual? Bueno, según la Asociación Americana de Discapacidades Intelectuales y del Desarrollo, a la cual se adscribe la Fundación Coanil, la discapacidad intelectual se caracteriza por la presencia de desafíos en procesos cognitivos y de aprendizaje, además de dificultades en la conducta adaptativa, entendidos como la capacidad para responder de manera efectiva a las demandas del medio. En ambos casos, la identificación depende del uso de pruebas estandarizadas de aplicación individual. Además, se entiende como una condición del neurodesarrollo, por lo tanto, se hace manifiesta antes de los 22 años. Sus características también pueden tardar en hacerse notar y en lo formal no solo hablamos de discapacidad intelectual desde los 6 años.
0: Uh-huh. Así es.
2: Y todos tenemos capacidades diferentes también, que siempre lo mencionamos, porque cuando se habla de discapacidad, con María José, siempre yo valoro la capacidad que tiene María José de gestión, por ejemplo, que yo no tengo. Yo tengo otra capacidad.
1: De resiliencia.
2: También.
1: De superar los obstáculos y de estar así, y siempre con una sonrisa.
2: Tal cual. ¿Viste,
1: ¿cierto?
2: Amiga?
1: A mí me da ganas de eso.
2: Sí, pero yo creo que esa es la invitación, incluir a que nos incluyamos todos nosotros, que somos tan diferentes unos de otros. Así que qué linda el rol que hace Coanil desde tantos años atrás. Espero que les vaya súper bien en la colecta.
1: Muchas gracias. Y además quiero hacer una mención especial, porque yo creo que nunca nos había tocado en una fundación que venga la fiscal de la fundación. Y yo creo que es súper importante. Siempre viene director, director ejecutivo, gerente o encargado del programa.
2: Fundador.
1: Pero yo creo que es súper importante, sobre todo porque las fundaciones, después de los casos que ya sabemos, han estado muy cuestionadas.
0: Ajá.
1: Entonces, es súper importante una fundación tan importante y con tantos años como Coanil, que en el fondo haya venido de vocera la Alejandra, que es la fiscal, y que nos diga, acá hay un proceso de transparencia, hay un proceso también de que todo se está cumpliendo de manera como correcta. Corresponde, correcta. Así que gracias por haber venido, además, excelente vocera Alejandra Cadena.
2: Era entusiasta.
1: Sí, oye, y te dimos la bienvenida con música y te despedimos con música también. Y nos vamos a ir con la cantante nacional que la queremos tanto nosotros, Nicole.
0: Ay, uh-huh. La amo.
1: Extraño.
2: Sí, somos varias.
1: Sí, ¿cierto?
0: Mil gracias.
1: Muchas gracias, Alejandra.
0: Te pasaron.
2: Que estés muy bien.
0: Igual.

0: Ay, ay, ay, Andrea, casi.
1: Oiga, sí, ¿se atoró, amiga? Se
0: entró por el otro camino.
1: Ella. Se fue por el camino viejo, claro. Dicen por ahí. Oye, qué lindo programa, súper enfocado a las fundaciones que necesitan el apoyo de todos nosotros. Y honestamente, todos podemos dar un poquito. Y si todos damos un poquito, la cosa funciona súper bien.
0: Oye, y nuevamente, puras mujeres entrevistadas.
1: Es que las mujeres estamos más relacionadas con esto, la colaboración, con pues este
0: siempre
1: servicio.
0: Se ha transformado como en una casualidad o causalidad.
1: Causalidad.
0: Que recibimos hartas mujeres aquí en Clave Social. Y me ha pasado también esta última semana, Andrea, que por lo menos dos personas se me han acercado y me han dicho: me encanta el programa Clave Social.
1: Ay, qué lindo, amiga.
0: Me encanta el programa Clave Social.
1: Ya seguimos, te llevamos 5 años en esta cruzada de buenas noticias, historias inspiradoras, donde hemos tenido el apoyo de varias empresas grandes, por suerte, porque sobrevivir a las noticias o a las buenas noticias, que no son noticias en general, es difícil. Así que estamos muy contentas y agradecidas. Todos los días yo me despierto en la mañana, me refriego los ojitos así y digo gracias.
0: ¿Cierto?
1: Es lo primero que...
0: Gratitud es una de las emociones más importantes, además. Oye, queremos agradecer Patito, como siempre, nuestro querido Sergio Alarcón, productor general, senior, DJ, buen mozo, padre, amante de la comida sana.
1: De la vista. Ahí lo fuimos a la vez. Y a Radio La Clave, por supuesto, que no abres las
0: puertas. Que su señora le hace papas fritas cuando él lo pide.
1: Ya, intimidades. Ya, Radio La Clave también, que nos abre sus puertas siempre. Así que muchas gracias por estar ahí ustedes también. Recuerden que este programa se repite el día domingo, a la misma hora, en el mismo canal. Y esperamos hacer un aporte siempre para que usted pueda escuchar y se pueda sintonizar con las cosas buenas que existen en este mundo, que son muchas más que las malas.
0: Exacto.
1: 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El programa con su servidora aquí.
0: Así que
1: conecta con el bienestar.
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0: Chao.
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1: ¿1987?

0: La película Dirty Dancing del 87 cuenta la historia de Baby, una joven que pasa las vacaciones en un exclusivo centro turístico. Allí conoce a Johnny, un instructor de baile con quien desarrolla una relación que cambiará su vida. La película se convirtió en un fenómeno mundial gracias a su romance y sus inolvidables coreografías.
1: 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Kramer vs. Kramer es una película de 1979. La trama narra la historia del divorcio de una pareja y el efecto en su pequeño hijo. Fue una película innovadora respecto a las audiencias judiciales por la tuición del hijo de la pareja. Ganó 5 premios Oscar y está considerada como una de las 1000 mejores películas de la historia.
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1: Del 84, Big in Japan, de los alemanes Alphaville.

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Desde Brasil llegan los Rupa Nova cantando Whiskey and Go Go del 84.

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1: 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Máquina fotográfica Polaroid 660. 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

0: Tootsie es una película del 82. Nos muestra a un famoso actor que queda sin trabajo y decide disfrazarse de mujer para interpretar a una señora mayor que administra un hospital. El doble papel interpretado por Dustin Hoffman lo consagra como uno de los mejores actores de esta década.
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1: ¿Qué ocurrió en 1982? Nace Internet, se realiza el primer trasplante de corazón artificial y Michael Jackson lanza su primer álbum, Thriller.
2: 82.

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2: Pet Shop Boys, lejos de retirarse, continúan llenando estadios, siguen activos y más vigentes que nunca. Han vendido más de 100 millones de discos. El primero salió en 1983 y el último el 2026. Este dúo inglés ha colaborado y asesorado éxitos de Madonna, Boy George, Electronic y Lady Gaga.
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0: Los cazafantasmas marcaron los 80s. Cuenta la historia de un grupo de profesores marginados que al no encontrar trabajo deciden cazar fantasmas.
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1: ¿Qué fue de Paul McCartney? James Paul McCartney, uno de los fundadores de The Beatles, es reconocido como uno de los mayores compositores de todos los tiempos. Comienza su carrera como solista en 1971 y su último álbum es publicado en 2020. Durante su activa carrera tuvo 30 canciones número uno en los rankings mundiales. Actualmente continúa dando conciertos, llenando todos los estadios donde se presenta.

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0: 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Soda Stereo y los comienzos modestos. Antes de llenar estadios, Soda Stereo transportaba sus equipos en vehículos prestados y tocaban en pequeños clubes.
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1: 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Lionel Richie. Ocean.

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2: La Pantera Rosa se emite en Chile entre 1982 y 1988. Esta serie de los años 60 se consagra con la televisión a color de Pink Panther. Aún vive con esta canción.

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0: 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Los Intocables, una película de 1987, cuenta la historia de Elliot Ness, un agente federal encargado de mantener el orden en Chicago durante la ley seca estadounidense. Ness, junto a tres policías, tienen el gran trabajo de detener a Al Capone y su red de delincuentes. Algunos miembros del elenco fueron Kevin Costner, Sean Connery y Robert De Niro.
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1: 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Oficialmente nunca perteneció a la banda de sus hermanos, solo ayudó cantando algunas canciones. The Bee Gees triunfa primero en Australia y Asia para luego consagrarse en su país de origen y en los Estados Unidos. Andy comenzó su carrera de solista en 1974 y ya a los 18 años entra al mundo de los millonarios por sus repetidos éxitos. Aquí te interpreta uno de sus hits.
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3: La película La Historia Sin Fin, del 84, nos muestra la aventura de Bastián, un niño que descubre un libro mágico capaz de transportarlo al reino de la fantasía. Allí deberá enfrentar a la nada, una fuerza que amenaza con destruir ese mundo. Un clásico de los años 80 que celebra el poder de la imaginación y los sueños.
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3: En los 80s no existían las redes sociales, las noticias, la música y las tendencias llegaban por radio, televisión y entrevistas.

0: 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Los más bailados en los 80 fueron Ranky,
1: Guadu Guadu, Virus de los

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1: ¿Qué fue de Joe Cocker? John Robert Cocker tuvo una larga carrera de éxitos que comienzan en 1968, continúan en los 70s, en los 80s y se consagra en los 90s. En su carrera recibió varios premios Grammy y un Globo de Oro. Durante los 90s participa activamente reversionando éxitos de los Beatles.
2: 1986.

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0: 18 horas, 58 minutos.
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0: 19 horas, 10 minutos.
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0: 19:16.
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0: 19:23.
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1: 19 horas, 31 minutos.
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4: Pero se solucionó el problema con esa pastilla nueva que salió, ¿eh? Tengo un amigo que me dijo, no estoy ni ahí con el Viagra, me da lo mismo, compadre, no tiene nada que ver conmigo, más que más amarga la cuestión. Dice que yo quedé en la micro y ya solo, dice, por si acaso me tomé el Viagra. Y todo lo mismo, ¿qué estoy gastando? Dos cuadras más, por si acaso me tomé el Viagra. ¿Qué está diciendo? Y que ahí dice, dice su parada con anticipación. Oye, el otro día me dejé en la micro. El humor está en las micros también, el otro día. Son buenos, son cortitos, son como sabrosos. Iban dos señoras gordas. No tengo nada contra los gordos yo, pero esas señoras que se dan al chancho, esas, los fracasos al Lim Center, esa que era. Esa con más rollo que pistola marciano. Han visto esas señoras así como que cinturita rotonda, ya uno no ven nada, así pipí de oído. Estaban sentadas en la micro así, y por ahí juntas, se cuentan esos asientos hechos para, y ocupan hasta el pasillo, ¿ah? ¿Eh? Se acomodó con Mario, tanto rato sentado que se volvieron las nalgas. Sí, recién la escuché roncar. Eso pasa en las micros. Hay otro personaje muy nuestro, sin dar nombre, pero todos conocemos. Se han dado cuenta que en este país hay mucha gente floja. Tengo un compadre que para llamarlo hay que hacerle así, uno le hace así y se sienta. Entonces me dijo, ¿qué día hoy, compadre? Lunes. ¿Y qué hora es? Las 10 de la mañana. Pero me ha hecho larga esta semana, güey. Díganme que no, hay gente apretada, hay gente que le gusta mucho la plata, ¿eh? Tengo un compadre que va a dormir con piernas suaves, se depiló una. Pololea con separación de bienes, cáchense, que está muy apretado. Yo fui a la casa de esa que me arrepiento de haber contagiado a la mujer, ahora son los dos amarretes, cáchense. El de Cumbral lo pegan así con alfileres y por segundo día se cambian, ¿sí? O sea, no. Mandan el papel higiénico a la tintorería, es como mucho, ¿cierto? Ya estaba ahí cuando ella dijo, mi amor, el niño ya 4 días chupando el caramelo, le saco el envoltorio nomás. Descarga esa gente, fíjense. Tengo un vecino con el único que no me habla, o sea, me he agrandado. O sea, los dos cachetones de un amigo, igual ahí conversando, compadre, yo soy tan gordo al sexo. Yo en mi dormitorio al lado de mi cama, el velador tengo la imagen de un santito. Yo cada vez que hago el amor, el santito me aplaude. Compadre, yo tengo la última cena, y te aplauden, me hacen la ola. ¡Ah! ¿Creen que... Sin el afán de reírse la gracia ajena, tengo otro amigo, un vecino, tuvo dos hijos, los dos con este problema nasal, eso quedaron apretaditos, ¿eh? El menor le salió al cenarero, un día estaban operando, bisturí, bisturí. Tijera, tijera, gasa, no hay de qué. ¿A qué mocharon? Ha podido fuerte. No, señor director, no me haga esa, vaya. Y el otro gangoso, traten de imaginar este personaje, gangoso y terrorista, rara la mezcla. Un día entró a saltar la iglesia en plena misa. Anía la mano todos los que están rezando. Y todos a su brazo tocan. Ahora toca la mano, alabaré. Y empezaron todos, alabaré, alabaré. Oiga. Pero tengo un vecino, para no esperar a nadie más, para que sigamos disfrutando de esta noche. De cabro chico, todos los que le conocíamos, créanme que sí, tenía una mezcla de sentimientos encontrados frente a él. Entre cariño y lástima, una cosa rara. Ojo, ni un problema de salud, un cabro totalmente sano. Pero hasta nuestra propia familia de repente detectamos cuando el cabro chico ya viene como duro de zapallo. Este ya que se cachó que le va a costar. De guachito no pasa este. No llega a NASA ni en viaje turístico, ya se cachó ya. Y uno que hace en pequeños detalles, ya una taza en el bolsillo de la escuela para hacer la O. Eso que todo le cuesta. Eso que salen mal en matemáticas, hacen el cero al revés, no cachan una, pero. Hasta los 14 años creía que se llamaba Cállate.
1: 19 horas, 36 minutos.
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0: 19:44.
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0: 19 horas, 50 minutos.
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0: 19 horas, 57 minutos.
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0: 19 horas, 58 minutos.
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